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1: Ya. Dos veces y por si acaso se olvida. 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Son las 21:01 y estamos completamente en vivo, ¿ya? Así es, a través del 101.1 de la frecuencia modulada y también a través de la señal online por www.radio101.cl o a través de emisora.cl también. Estamos juntos, nos puedes escuchar en cualquier lugar donde usted tenga internet, querido amigo o amiga, y espero que esté disfrutando de la música que hemos estado programando en este día lunes, comenzando la segunda semana de este mes de octubre. 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

Ya, muy bien. Oye, tengo información acá. Nuestro amigo Claudio Coronado Leclerc, ¿no es cierto? Del Kempo, de acá, de nuestra comuna de La Unión. Claro, está haciendo invitación para todos aquellos fanáticos de las artes marciales. Ya, se va a realizar acá en nuestra comuna de La Unión el próximo 24 de octubre, ya, un gathering, ¿no es cierto?, celebrando los 40 años de artes marciales. La familia marcial se reúne en La Unión en enero, cumple 40 años de artes marciales nuestro amigo Claudio Coronado Leclerc, ¿no es cierto?, desde el año 86. Ahí va a celebrar un evento histórico que une a los grandes exponentes del sur y del centro de Chile. ¿Ah? Van a haber expositores de lujo en este gathering que se va a realizar, ¿no es cierto?, el sábado 24 de octubre. Ya, expositores de lujo van a haber en esta actividad. Por ejemplo, va a estar Mario Silva Cortés, que es octavo dan de Kempo Senior. Va a estar Claudio Castillo también, que es cuarto dan Extreme de Kempo Lasca, también en de Temuco. Ronnie Yáñez, quinto dan de Kempo Vigorux, de Padre Las Casas, también de sector de Temuco. Va a estar Francisco Márquez también, quinto dan de Kenbox de Quilpué. Y de Osorno va a estar presente Aldo Corrales, que es segundo dan de Aikido Cobucán, que es de Osorno. Y representando nuestra comuna de La Unión, por supuesto, Claudito Coronado Leclerc, sexto dan, ¿no es cierto?, de acá RSD y SMA, ¿no es cierto?, de acá de nuestra comuna de La Unión. Esto va a ser el sábado 24 de octubre. Va a tener un valor de 15.000 por personas, que incluye certificación por participación, juntos por el arte marcial. Consultas e información, puedes enviar un WhatsApp al más 569-7763-0493. Lo voy a repetir, más 569-7763-0493. Esta actividad, el Gathering 2026, 40 años de artes marciales, que se unen y se reúnen en nuestra comuna de La Unión para celebrar estos 40 años con expositores de lujo. Vamos a entregar la información del lugar donde se va a realizar, porque todavía no está confirmado el lugar. Solamente está confirmado, ¿no es cierto?, que se va a realizar el sábado 24 de octubre. Probablemente sea en el gimnasio de la Escuela 2. Todavía no se sabe. Se está, ¿no es cierto?, por verificar. Eso me comentó nuestro amigo Claudio Coronado, así que ahí nos va a comentar en su oportunidad cuál va a ser el lugar donde se va a realizar esta actividad para todos los fanáticos de las artes marciales, del Kempo, Karate, ¿no es cierto?, y de otras artes marciales mixtas y combinadas, a los cuales les puede ayudar, ¿no es cierto?, y conocer más acerca de este arte que lleva muchos años ya a nivel mundial. ¿No? Vamos con la música. Esto es David de María, que nos viene a cantar precisamente ahora esta canción, que justamente se llama así mismo, Precisamente Ahora.

0: 21 horas, 17 minutos. 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
1: Ya, muy bien, estamos de regreso acá en tu programa, en el programa de la música. 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

Muy bien, estamos llegando al final de este programa el día de hoy. Muchas gracias a todos por la gran sintonía. Espero que hayan disfrutado de este programa de lunes, ya comenzando una nueva semanita con la música romántica, con la música del corazón, aquí en Radio 101, como siempre, nuestro espacio, nuestra casa radial para nuestro programa. Este programa de la música romántica que se hace presente de lunes a viernes entre las 19 y las 21:30. Minutos, muchas pero muchas gracias a todos aquellos que estuvieron en sintonía en este día de hoy, y los dejo invitados para mañana, como siempre, mañana martes, nuestro programa de la música romántica anglo, que se toma el programa completito. Vamos a estar con música y baladas anglo durante todo el programa del día de mañana, desde las 19 hasta las 21:30 minutos. 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Sigan en sintonía, ya viene nuestra Elenita Carrasco para seguirles acompañando hasta pasadita de las 23:30 minutos. Yo los espero mañana. Que tengan una linda noche. Chao, chao.

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2: 21 horas, 35 minutos.
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4: ¿Cómo están? Muy buenas noches. Bienvenidos a nuestro espacio ya para poder acompañarles, para poder relajarnos junto a la música, junto a esta compañía diaria y hasta las 23 horas aproximadamente, porque de repente también nos quedamos un poquito más tarde para esta compañía. 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Vamos entonces con los primeros compases para esta noche.

0: 21:46.
1: Los primeros temas para esta noche son para todos ustedes. El momento de relajarnos. Hemos hecho una jornada de trabajo ya bastante larga. A esta hora es bueno de reunirse junto a la familia, y en ese periodo estamos acompañándoles con esta música, por supuesto, que nos va a relajar un poquito. 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Hemos hecho el primer alto. Vamos entonces a continuar con la música para ver si encontramos ese sueño y entrar también a esos brazos de Morfeo.

0: Son las 22 horas.
1: Bueno, estamos en esta compañía a esta hora de la noche. 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Bueno, ahora sí, vamos a otro tema, porque nos hemos puesto romántico con el programa anterior, y nosotros no queremos ser menos, pues. La almohada, está todo preparado para poder recibir este próximo tema. Vamos.

0: 22 horas, 12 minutos.
1: Tenemos que aprovechar los últimos minutos que ya nos están quedando, porque cuando la música está así como está, bueno, se nos pasa volando mientras vamos viajando a través de la carretera, que los invito para que lo hagamos con cuidado, con mucha prudencia, porque todos nos esperan en casita. Y escuchando esta música, obviamente que nos va a relajar y vamos a llegar mucho mejor a casa. Vamos entonces, escuchemos el próximo tema.

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1: 22 horas, 31 minutos.
2: Los primeros temas para esta noche son para todos ustedes. El momento de relajarnos. Hemos hecho una jornada de trabajo ya bastante larga. A esta hora es bueno de reunirse junto a la familia, y en ese periodo estamos acompañándoles con esta música, por supuesto, que nos va a relajar un poquito. 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Hemos hecho el primer alto. Vamos entonces a continuar con la música para ver si encontramos ese sueño y entrar también a esos brazos de Morfeo.

0: 22 horas, 43 minutos.
1: Bueno, estamos en esta compañía a esta hora de la noche. 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Bueno, ahora sí, vamos a otro tema, porque nos hemos puesto romántico con el programa anterior, y nosotros no queremos ser menos, pues. La almohada, está todo preparado para poder recibir este próximo tema. Vamos.

0: 22:56.
1: Tenemos que aprovechar los últimos minutos que ya nos están quedando, porque cuando la música está así como está, bueno, se nos pasa volando mientras vamos viajando a través de la carretera, que los invito para que lo hagamos con cuidado, con mucha prudencia, porque todos nos esperan en casita. Y escuchando esta música, obviamente que nos va a relajar y vamos a llegar mucho mejor a casa. Vamos entonces, escuchemos el próximo tema.

0: 23 horas, 8 minutos.
1: Bueno, estamos en esta compañía a esta hora de la noche. 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Bueno, ahora sí, vamos a otro tema porque nos hemos puesto romántico con el programa anterior y nosotros no queremos ser menos, pues. La almohada está todo preparado para poder recibir este próximo tema. Vamos.

0: 23 horas, 21 minutos.
1: Los primeros temas para esta noche son para todos ustedes. El momento de relajarnos. Hemos hecho una jornada de trabajo ya bastante larga. A esta hora es bueno de reunirse junto a la familia, y en ese periodo estamos acompañándoles con esta música, por supuesto, que nos va a relajar un poquito. 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Hemos hecho el primer alto. Vamos entonces a continuar con la música para ver si encontramos ese sueño y entrar también a esos brazos de Morfeo.

Estamos llegando ya a la parte final de nuestra programación de Horas de la Noche. Pero no se preocupen, mañana, siempre y cuando Dios nos permita, estaremos nuevamente para acompañarles a dar ese paso para ese descanso. 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Y nosotros somos unos agradecidos por vuestra compañía a esta hora de la noche. Que descanse, gracias, y que tenga un sueño reparador. Muy buenas noches.

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1: 23 horas, 37 minutos.
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4: El segundo de carabineros, Jaime Urrea, fue asesinado en el contexto de un caso de violencia intrafamiliar en Quilleco, región del Biobío. Hay 3 días de duelo nacional, la familia pide justicia. En el Congreso ya se dio cuenta del proyecto de presupuesto del próximo año. Hoy comienza el debate. Incluye una autorización de un nuevo endeudamiento por 25 mil millones de dólares. En paralelo siguen los cuestionamientos del ítem cero pesos al programa Yo Elijo Mi PC y la solicitud para reponer los fondos. Muchas cosas se pueden evaluar, dijo el ministro de Hacienda. Para el 3 de marzo del próximo año se postergó la audiencia de preparación del juicio oral por el caso Monsalve. Me sigo declarando inocente, señaló el ex subsecretario, quien quedó con arresto domiciliario nocturno. Hasta el miércoles se rige una nueva versión del Cyber Monday. La Cámara de Comercio de Santiago estima ventas por 460 millones de dólares. En el mundo, Lula y Flavio Bolsonaro alistan estrategias para la segunda vuelta en Brasil. En medio de protestas por la crisis de la vivienda, Pedro Sánchez adelantó las elecciones generales en España para el 29 de noviembre. Y en los deportes, La Roja prepara su último amistoso de la gira ante México, con la salida de Marcelino Núñez dando vuelta todavía. Con Villanueva en el arco por cuarto partido seguido, Colo Colo alista su duelo ante Puerto Montt por Copa Chile.
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4: Buenas noches, bienvenidas y bienvenidos a esta edición del diario de Cooperativa que hacemos desde un Santiago cubierto con lluvia, temperatura de 10,5 grados actualmente, la humedad altísima, 95%, esperando una mínima de 10 y máxima de 16, adelantando la lluvia para martes y miércoles acá en la capital. De hecho, se esperan precipitaciones para esta jornada entre Valparaíso y Valdivia, y hay que sumar también Chile Insular con Rapa Nui y Juan Fernández, máximas de 21 y 16 grados respectivamente. 14 grados se esperan en Rancagua, 15 en Valparaíso, también en Chillán, lo mismo en Concepción, 14 también en Talca, en Temuco y en Valdivia. Puerto Montt, con cielos parciales durante la mañana, chubascos por la tarde, espera una máxima de 14. Lo mismo en Coyhaique, parcial todo el día, 14 de máxima, 11 grados esperan en Punta Arenas. Cielos parciales matinales en La Serena y Coquimbo, que espera 19, 23 para Copiapó, ahí parcial todo el día. Nubosidad matinal en Antofagasta, que espera 21, y en Arica y en Iquique, que esperan 23. 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
4: Vamos a comenzar con las informaciones en contacto con la región del Biobío, porque justicia es lo que pide la madre del sargento de carabineros que fue asesinado en Quilleco, esto en la región del Biobío. El sargento segundo Jaime Urrea se encuentra allá en la zona del ministro Martín Arrau, el ministro de Seguridad Pública. Hay 3 días de duelo nacional y todo esto en un contexto de un caso de violencia intrafamiliar que iba precisamente el funcionario de carabineros. La nota con Cristóbal Espinosa.
5: Un sentimiento de profundo dolor, consternación y un llamado a que actúe la justicia es la reflexión de los familiares directos del sargento segundo Jaime Urrea, asesinado en acto de servicio en contexto de un procedimiento por violencia intrafamiliar. Laura Burgos es su madre y Claudio Pino su cuñado. Ellos dieron el sentir de la familia.
6: Justicia por nuestro niño, nos han llevado a mi hijo. Hermoso, lo más grande que tenía en la vida. Me lo han llevado, me ha dejado con mis brazos vacíos. Pido justicia, señor presidente, para mi hijo. Que ya no haya más mártires. Por favor, justicia. Mi niño no merecía morir de esa manera. De todo corazón se lo pido a todo quien pueda ayudarnos a que no vuelva a suceder más.
7: Como familia, devastado, muy mal. Pero que la gente entienda que acá esto pasa por algo tan simple que es político. Hace días atrás se rechazó endurecer las leyes, se rechazó no criminalizar los actos, pero sí que cada acto tenga una consecuencia. Y eso es lo que nosotros tenemos que entender como ciudadanos y exigir que hayan consecuencias a los actos que no tienen perdón de Dios.
5: Asesinato del funcionario policial que deja al descubierto la importancia de tomar medidas en torno a los delitos denominados intramuro, como lo son los casos de violencia intrafamiliar. Es la reflexión del general director Marcelo Araya.
8: Y los carabineros nos vemos enfrentados a este tipo de procedimientos que de repente varían en intensidad, varían en complejidad y terminó con uno de los nuestros fallecidos y consciente, como lo han dicho muchas personas. Lamentablemente fue un carabinero, pero también puede haber sido una mujer, también pudieran haber sido los hijos, dado este escenario. Si algo que nos debe llamar profundamente a la reflexión, que son estos conceptos de la violencia intrafamiliar. Nosotros efectivamente estamos combatiendo el crimen, andamos en la vía pública, estamos combatiendo a los criminales, a los delincuentes que tienen que estar en las cárceles, pero también tenemos que preocuparnos de todo lo que ocurre a nivel de estos delitos intramuros, que son tremendamente complejos, que causan mucho daño y en el cual esta intensidad, estos cambios de variables producen este tipo de riesgo.
5: Desde el gobierno se dispuso la llegada a la provincia del Biobío del ministro de Seguridad, Martín Arrau, quien acompañará a la familia y confirmó además la presencia del presidente José Antonio Kast para el funeral.
9: El asesinato de un carabinero es un atentado no solamente contra él, contra la institución, sino que contra todos los chilenos. Y es por eso que el compromiso, al menos que tenemos desde el gobierno, es en hacer los cambios necesarios para que las policías, carabineros de Chile, tengan más herramientas. Y lo estamos haciendo. Lo estamos haciendo desde el punto de vista legal, desde el punto de vista de medios, y también en este caso con las querellas y las cosas que corresponden, que la verdad son importantes, pero no van a devolverle la vida al sargento segundo. Este momento de reflexión, de duelo, de luto, y quisimos estar acá desde el primer momento, bueno, general director, y hoy día en la mañana, estamos acá hoy, y el presidente viajará seguramente el día miércoles para el funeral. Es durísimo para el país, para la comunidad y también para uno como ministro.
5: El sargento segundo Urrea está siendo velado en la parroquia del sector de Chacayal. Allí estará hasta el próximo miércoles, día en que será su funeral.
4: Vamos al plano judicial. Para marzo del próximo año se postergó la audiencia de preparación del juicio oral en el caso Monsalve. En paralelo, durante esta jornada se van a dar a conocer las cautelares, las medidas cautelares de un ex dirigente penitenciario en el marco de la operación Apocalipsis. Cristian Aburto tiene el informe.
10: Fue suspendida la audiencia de preparación del juicio oral del ex subsecretario del Interior Manuel Monsalve. El argumento es porque la notificación de la instancia le llegó fuera de plazo, por lo que la audiencia fue reagendada y quedó fijada para el 3 de marzo de 2027. Además, en la instancia la defensa pidió la revisión de cautelares y la ex autoridad quedó con arresto domiciliario nocturno, arraigo nacional y prohibición de acercarse a la víctima. Monsalve es acusado de los delitos de violación y abuso sexual, penas que suman 14 años y 2 días de prisión, luego de una denuncia presentada en octubre octubre de 2024 por una funcionaria que trabajaba bajo su dependencia. La ex autoridad aseguró que el daño del caso para él es irreparable y sostuvo su inocencia. Además, reconoció como un error salir a comer con una subalterna.
11: Obviamente mi vida se quebró. El daño personal, profesional, familiar es un daño absolutamente irreparable. Mi inocencia, la quiero reiterar aquí, para conocer la verdad hay que escuchar a ambas partes. Se da por hecho la pérdida de memoria de uno y se descarta por hecho la pérdida de memoria de otro. Nunca debía haber salido ese día a comer con una persona que trabajaba en la subsecretaría. Creo que ese es un error enorme.
10: Según los antecedentes entregados por el Ministerio Público, la acusación contempla 89 testigos, 106 pruebas documentales y 21 peritos. El fiscal regional metropolitano Centro Norte, Francisco Jacir, explicó las razones de la postergación de la audiencia y la abogada querellante María Elena Santibáñez mostró su descontento ante la gran cantidad de tiempo que lleva el caso en desarrollo.
12: El tribunal entendió que había una notificación tardía de cierto acto procesal de una de las partes, que por lo tanto fijó una nueva fecha que nosotros pusimos.
13: Horrible, la verdad, entiendo que tiene que ver con la agenda tribunal, pero nosotros vamos a presentar un recurso en relación con eso. ¿Cuánto tiempo se demora en llegar finalmente el caso a su fin?
10: Tanto el Ministerio Público como la parte querellante afirman que van a apelar a la rebaja de cautelares del ex subsecretario Monsalve, así como también intentarán adelantar la fecha en la que se realizará la audiencia de preparación del juicio oral. En una información judicial alterna, en el marco de la operación Apocalipsis 2, este lunes se desarrolló la formalización de Alex Vega, ex dirigente de la Asociación Nacional de Funcionarios Penitenciarios y también de su pareja, para quienes la Fiscalía solicita la prisión preventiva. La investigación apunta a eventuales delitos de cohecho, lavado de activos y apremios ilegítimos. Y se enmarca como la segunda fase de un operativo anticorrupción en Chile que desarticula una red de contrabando e ingreso de elementos prohibidos a recintos penales operada por funcionarios activos. El fiscal regional metropolitano Occidente, Marcos Pastén, entrega más detalles del caso.
14: Formalizamos a ambos imputados por los delitos de cohecho agravado, lavado de activos y apremio ilegítimo con resultado de muerte respecto a la persona de Alex Vega y un delito de lavado de activos respecto de su cónyuge. Se plantearon por parte de la Fiscalía todos los antecedentes que justifican a nuestro juicio. La existencia del delito, la participación de los imputados y la solicitud para que se decrete respecto de ambos la prisión preventiva por constituir su libertad un peligro para la seguridad de la sociedad y además poner en peligro el éxito de la investigación.
10: Este martes continuará la formalización de ambos imputados, jornada en la que se espera que se otorguen las respectivas medidas cautelares.
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4: Vamos al tema presupuesto del próximo año porque la iniciativa ya está liberada y la tramitación en el Congreso va a comenzar este martes. Incluye una autorización de endeudamiento adicional por 25.000 millones de dólares, lo cuenta Jorge Espinosa Cuellar.
15: El presupuesto del próximo año tendrá 105,8 billones de pesos y casi 6.300 millones de dólares, según el documento del que se dio cuenta en la Cámara Baja y que ya quedó liberado para su análisis. El ministro de Hacienda, Jorge Quirós, se refirió al inicio de la tramitación de su primer proyecto de presupuesto.
16: Estamos en una etapa inicial del proceso, donde se entra a discutir este presupuesto a nivel de las distintas subcomisiones. Le corresponde a los ministros explicar el presupuesto de cada partida, de cada asignación, y le corresponde a los parlamentarios hacer los comentarios y aportes correspondientes. Y en este proceso estamos siempre llanos a escuchar, a perfeccionar todos los temas, ¿eh? Así es que, pero siempre manteniendo la restricción general.
15: Más temprano, el titular de Hacienda recibió a la Asociación de Gobernadores Regionales, quienes están alarmados por los recortes que se vienen. Son 95 mil millones de pesos menos. El encuentro estuvo marcado por la molestia del ministro ante la filtración de datos de la partida 31, como relataron José Miguel Carvajal de Tarapacá, Rodrigo Mundaca de Valparaíso y Pablo Silva de O'Higgins.
17: La reunión no partió muy bien. Existió una molestia por parte del ministro y que ensució un poco el inicio de la reunión.
18: Hemos señalado que esta rebaja presupuestaria va a afectar directamente el empleo y grandes obras que hoy día se están ejecutando en distintos territorios.
19: Quiere decir que no tenemos que financiar proyectos de salud, o sea, ambulancias, de seguridad pública, radio patrulla, el servicio en caminos o en construcción de vivienda.
15: Preocupación creciente es también el término del programa Yo Elijo Mi PC. El diario La Segunda publicó una entrevista del asesor de la evaluación de la DIPRES a dicho programa, Sebastián Gallardo, que entre otras cosas explicó que no sirve mucho darle un PC a un niño en términos de aprendizaje y que lo más probable es que sin el programa familias igual hubiesen comprado un computador. En el Congreso hablaron los diputados Fernando Ugarte del Partido Republicano y Jaime Baza del Frente Amplio.
20: El programa Elige mi PC ya ha sido sujeto a evaluación no solo en el segundo gobierno de Sebastián Piñera, sino que también en el gobierno de Gabriel Boric. Ambos informes dicen que en temas educativos no es un gran aporte.
21: Que no me vengan a mí a mentir con las condiciones materiales de vida de la población, porque esa persona, esa autoridad que está hablando, sabe perfectamente bien que su hijo sí tiene computador, sí tiene tablet, sí tiene acceso a tecnología y a internet. Así que no nos vengan a mentir a nosotros con que eso no es necesario y que no genera mejores condiciones para estudiar, porque eso es mentira.
15: La tramitación del presupuesto 2027 comenzará este martes con la exposición del ministro Quirós sobre el estado de la hacienda pública y la entrega por parte del director de presupuestos, José Pablo Gómez, del informe de finanzas públicas, ocasión en que los parlamentarios esperan se explique por qué el proyecto contempla 25 mil millones de dólares de endeudamiento adicional.
4: Bueno, relacionado con esto, frente a las críticas por los recortes en educación, el gobierno le planteó a los partidos que nada del presupuesto está escrito en piedra. En el oficialismo crece la inquietud por la falta de coordinación en política. Esto, sobre todo pensando en lo que decía Jorge en el programa Yo Elijo Mi PC. Mariano Reyes tiene el informe.
22: Un nuevo capítulo del fuego amigo, el proyecto de presupuesto 2027 levantó nuevas críticas desde el oficialismo por falta de coordinación política. La bancada de diputados de la UDI planteó su preocupación por recortes a los liceos bicentenarios y la eliminación del programa Yo Elijo Mi PC. Así también, alcaldes de derecha han acusado un error en querer descontinuar ese programa. En la previa, el Comité Político Ampliado en La Moneda, la senadora de RN, María José Gatica, aseguró que seguirá insistiendo en un cambio de gabinete si es que no ve mejoras en la coordinación política.
23: Sí, es complejo, son temas que se deben corregir y que hemos estado pidiendo hace rato que se corrijan. Nunca es tarde para poder reaccionar y poder tener un consenso de lo que se iba a ingresar, tener esa información antes de por qué se estaría recortando específicamente este programa. Creo que hubiera sido lo prudente, lo óptimo, pero no fue. Y hoy día nos queda nada más que corregir. Mira, hasta que haya una mejora en la coordinación ejecutivo versus poder legislativo, yo lo voy a seguir manifestando. Creo que un cambio nos haría bien. Ahora, si ellos toman cartas en el asunto y vemos que realmente hay cambios y se mejora la coordinación, podemos seguir avanzando.
22: En el Comité Político Ampliado, el gobierno le transmitió a los partidos que nada de lo propuesto en el presupuesto está escrito en piedra. En tanto, el jefe de la bancada de diputados republicanos, Benjamín Moreno, desestimó la crítica por falta de trabajo prelegislativo.
24: Esta discusión se ha dado en muchas ocasiones, que te dicen que no hacen una mesa prelegislativa, que no hacen esto, que no hacen lo otro. Hay una institución de la República que se llama Congreso Nacional y es para discutir las legítimas diferencias que puedan existir. Y es natural que existan. Desdramaticemos la existencia de ciertas diferencias, porque si cada vez que hay una diferencia te dicen, no, es que faltó una mesa de trabajo al margen de la comisión del Congreso, faltó un trabajo prelegislativo al margen de eso. La pregunta que viene de cajón es, ¿para qué está el Congreso?
22: La ex candidata Evelyn Matthei planteó nuevas críticas al gobierno y a los republicanos. Acusa que sus equipos carecen de experiencia y que nomás hablan con los republicanos. En el diario de Cooperativa, el viceministro Daniel Mas enfrentó las críticas que se escuchan desde la derecha en temas como, por ejemplo, el desempleo.
25: Todo el alza de una serie de leyes que se fueron introduciendo y que una a una probablemente eran buenas, pero cuando se suma todo ese efecto, encarece muchísimo emplear, y ese es el efecto que estamos viendo hoy día. A mí también me llama la atención que hoy día muchos de esos que votaron esa reforma hoy día estén criticándonos frente al desempleo. Yo lo llamaría a unirse por una cruzada país contra el desempleo.
26: ¿Se refiere a Evelyn Matthei en particular?
25: A varios que hoy día han sacado las voces, son gente muy capaz, que nos ayuden con ideas que vengan y aporten a la cruzada por el empleo.
22: Y de fondo a esta escena están las encuestas con una nueva caída para el gobierno. Según la CADEM, la aprobación al presidente Kast bajó a un 32% y su desaprobación subió a un 63%.
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4: Ya, vamos a los deportes con información que ha salido hace algunos minutos. se esperaba la palabra del técnico de La Roja, de Nicolás Córdoba, no solamente por el partido de este martes, 11:30 p.m, ante México, sino por la polémica en la salida de Marcelino Núñez. ¿Cuál fue la versión del técnico de La Roja frente a la salida de el jugador de la Premier League? Esto dijo.
1: Aparecieron muchas versiones, pero la realidad es que él, por un tema personal, tomó la decisión de dejar la convocatoria. Yo me enteré el día después del partido con Estados Unidos en la mañana y ya nos fuimos a entrenar. Él entrenó y a la vuelta ya él decidió quedarse para poder irse a Inglaterra y nosotros ya viajamos para acá. La verdad es que no tengo mucho más que añadir porque fue una decisión netamente personal, determinada por los motivos que él tendrá que explicar. No tengo yo que explicar decisiones de otras personas. Y en cuanto a cómo quedamos nosotros, obviamente no es grato que un jugador se vaya de una convocatoria, eso lo tenemos súper claro.
4: Ya, ahí la palabra de Nicolás Córdoba en torno a su versión de la salida de Marcelino Núñez. Ya hemos escuchado la semana pasada con Gabriel Suazo, ya ahora con el propio Córdoba. Falta también la versión de Marcelino en todo este tema. Será, por cierto, material para el panel a las 14 horas en Cooperativa Deportes. Ya centrándonos también más en la cancha, palpitamos la previa de este duelo, 11:30 p.m. Decíamos, y antes juega Colo-Colo ante Puerto Montt por Copa Chile y con Eduardo Villanueva por cuarto partido consecutivo en el arco como titular. Rodrigo Gómez lo cuenta.
2: La selección chilena enfrenta esta noche a México en el tercer y último partido del equipo nacional en la gira por Norteamérica. Luego de las derrotas frente a Canadá y Estados Unidos, La Roja se medirá con el conjunto mexicano a partir de las 23:30 horas en Los Ángeles. El técnico rival, Rafael Márquez, proyectó el duelo frente a los dirigidos de Nicolás Córdoba.
5: En el fútbol se gana, se empata y se pierde. Hay que estar siempre preparados para esto y lo más importante es saber cómo nos sobreponemos en esto, hacer autocrítica de qué fue lo que hicimos bien, qué lo que hicimos mal y seguir trabajando. Esto es un proceso y confío en que podamos mantener un nivel como el que mantuvimos hasta el minuto 28 en el gol, igual contra Colombia. O sea, yo creo que hay cosas buenas que rescatar, pero obviamente con la preocupación de hacer la autocrítica.
2: En el fútbol nacional, Colo-Colo disputará esta tarde a las 20:30 horas el duelo frente a Puerto Montt por el partido de revancha de los cuartos de final de la Copa Chile. Los salvos tienen la ventaja del primer encuentro donde ganaron 1-0 como visita y el entrenador del cacique, Fernando Ortiz, palpitó la revancha frente a los salmoneros.
6: En mi cabeza hoy tengo la idea de ser un poco más ofensivo con lo que tengo en mi cabeza, más allá de los nombres. Si bien vamos a encontrar a un equipo que anímicamente quizá no esté en su mejor momento por los resultados que obtuvo el fin de semana, pero voy a hacer enfoque en lo que seguimos haciendo y de proponer siempre. Tal cual somos un equipo grande, entonces en ese sentido vamos a pensar en eso.
2: En el rugby, Chile presentó una candidatura conjunta para ser la sede de la Copa del Mundo 2035. Acompañan a nuestro país en la iniciativa Argentina, Brasil y Uruguay. En Chile fue presentado el Estadio Nacional como sede de los partidos. Fue la información del deporte para el diario de Cooperativa.
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4: Vamos a la política con las apariciones de las últimas jornadas de Michelle Bachelet, de Gabriel Boric. ¿Cómo se va a rearticular la oposición? Camila López lo explica.
7: Ayer se cumplieron 38 años del plebiscito de 1988, cuando partidos que iban desde la Democracia Cristiana hasta la izquierda confluyeron en la campaña que permitió el triunfo del no y abrió el camino al retorno a la democracia. Casi cuatro décadas después, las fuerzas progresistas y de centro izquierda se vuelven a preguntar cómo articular una mayoría, esta vez desde la oposición al gobierno del presidente José Antonio Kast. Los partidos del sector han comenzado a coordinar posiciones en materia como empleo, crecimiento y presupuesto, pero todavía tienen que definir qué proyecto los reúne y cómo hacer convivir a las distintas identidades. En ese debate, el presidente del Partido Comunista, Lautaro Carmona, plantea que primero se debe construir un acuerdo programático y solo después resolver quiénes lo encabezarán. En la misma línea, la senadora y presidenta del Partido Socialista, Paulina Bodanovich, cree que la prioridad es coordinarse para resolver las necesidades del país.
8: El tema es cómo vamos a disputar una proyección hacia adelante. Y primero, en ese caso, creo que vamos a verlo en cómo se representa un proyecto programático. Después los liderazgos, primero eso. Y eso incluye hasta dónde ese proyecto programático recoge los anhelos y las expectativas que no subimos recoger y por algo no nos votaron.
9: Somos un sector del país importante. Creo que es importante la visión de los expresidentes, pero sobre todo la conducción que podamos dar a lo que son las necesidades de la gente. Y en ese sentido trabajamos cada día desde nuestros distintos partidos en una coordinación permanente.
7: En paralelo, la reaparición de la expresidenta Michelle Bachelet y la activa presencia del expresidente Gabriel Boric instalaron la discusión sobre el papel que ambos podrían desempeñar. Los dos expresidentes han cultivado una relación directa y colaborativa. De hecho, suscribieron una declaración conjunta sobre la adhesión al escudo de las Américas, aunque ninguno ha definido todavía el espacio que ocupará en la política nacional. El senador del PPD, Pedro Araya, y el senador del Frente Amplio, Diego Ibáñez, creen que ambos liderazgos se pueden complementar y contribuir a acercar las distintas generaciones y sensibilidades de la oposición.
10: Creo que es muy complementario e incluso necesario que experiencias históricas como la de Bachelet con experiencias nuevas como la del expresidente Boric se coordinen, porque en el progresismo, insisto, hace falta más unidad y menos pelea pequeña.
11: Yo creo que pueden convivir perfectamente. Para nadie es un misterio el tremendo cariño que la gente tiene por la presidenta Bachelet. No por nada fue presidente de la República en dos ocasiones. El presidente Boric también tuvo liderazgo bastante importante y probablemente ellos pueden ayudar a limar las fricciones que hay entre el socialismo democrático y el Frente Amplio. Entonces pueden tener un rol bastante trascendental en lo que viene.
7: Y una encuesta del panel ciudadano UDD mostró la vigencia electoral de los dos expresidentes. En un escenario presidencial para 2029, Boric obtuvo un 19% y Bachelet un 15%, aunque el sondeo fue encabezado por el libertario Johannes Kaiser con un 21% de las preferencias.
4: Vamos a la economía. Comenzó una nueva versión del Cyber Monday. Ya hay balance de las primeras horas de venta. Gonzalo Aguirre lo cuenta.
12: Hasta el miércoles 7 de octubre se extenderá el Cyber Monday, evento de comercio electrónico a cargo de la Cámara de Comercio de Santiago, que proyecta ventas por 460 millones de dólares. El sitio oficial para acceder a las 536 marcas participantes es cyber.cl, donde además se encuentran clasificadas por categoría. La CSS informó que en las primeras 8 horas el Cyber Monday acumuló 330.000 transacciones, un 12% más que en el mismo periodo del año pasado, con ventas por 32 millones de dólares. Una diferencia, más personas compraron, pero gastaron menos en cada compra, parte de lo que comenta el gerente de estudios del gremio, George Lever.
13: Tenemos más compras por montos promedio más bajos, lo que es bastante consistente con lo que está pasando un poco en el contexto económico, es decir, inflación más alta, alta tasa de desempleo, y por supuesto uno comienza a apreciar conductas de consumo un poco más conservadoras en términos de adquirir productos, categorías o variedades de montos más bajos.
12: En cuanto a los descuentos, se reportó que en promedio alcanzaron un 19%, moda en cabeza con un 24%, seguida de belleza e infantil con 21% cada una, y luego deportes y aire libre con 19%. Un factor para las ofertas en esta ocasión es el precio del dólar, que había cerrado la semana pasada a los 990 pesos, pero que bajó en el inicio de esta semana a los 972. Habla Juan Ortiz, economista senior del Observatorio del Contexto Económico de la Universidad Diego Portales.
14: Tenemos un tipo de cambio que supera los 950 pesos por dólar. Por lo tanto, esto va a incidir que eventualmente aumente los costos para la adquisición de servicios que se tracen en ese tipo de moneda. Por ejemplo, el caso de transporte aéreo, por ejemplo, el caso de viajes. También va a afectar, sin lugar a dudas, el precio de bienes importados eventualmente por un mayor tipo de cambio nominal.
12: Junto con evaluar ofertas disponibles, estos eventos requieren que los compradores estén alerta a posibles engaños y vulneraciones a sus datos personales y bancarios. Sobre esos riesgos habla Patricio Quesada, especialista en concientización en ciberseguridad de la empresa Cybersecurity.
15: Entre los principales riesgos que existen durante eventos de compras masivas como el Cyber Monday están, por ejemplo, el phishing. Puede ser a través de correo electrónico, puede ser a través de mensaje de texto, puede ser a través de WhatsApp, que un atacante se hace pasar por una tienda o una marca oficial. Y la idea, por supuesto, es engañar a una persona y con ofertas bien tentadoras para que puedan hacer clic en esos mensajes y llevarlos a otros sitios falsos. Eso nos lleva al segundo riesgo, que son los sitios clonados. Muchas veces nosotros entramos en la navegación y no nos damos cuenta que estamos en un sitio completamente falso.
12: Y desde el Servicio Nacional del Consumidor detallaron que se dio inicio a una fiscalización con foco en la información que entregan las empresas sobre el derecho a la garantía legal para que las personas consumidoras puedan conocerlo y ejercerlo adecuadamente al momento de realizar sus compras en este Cyber Monday.
4: Cerramos con la recuperación de fachada en el Mercado Central. Gloria Gutiérrez lo cuenta.
16: Hasta el Mercado Central en la comuna de Santiago llegaron autoridades para dar a conocer, por una parte, la remodelación de la fachada de este histórico monumento nacional, así como también el nuevo programa de recuperación de espacios de alto valor social, en donde a través de la Subsecretaría de Desarrollo Regional se inyectarán 20.000 millones de pesos a los municipios del país para apoyar en labores de limpieza, pintura, recuperación y mantención de fachadas y espacios urbanos. Entregaron los detalles el presidente de la República, José Antonio Kast, y el subsecretario de Desarrollo Regional, Sebastián Figueroa.
17: Nuestro gobierno va a destinar cerca de 20.000 millones de pesos a la Subsecretaría de Desarrollo Regional para apoyar a municipios en limpieza, pintura, recuperación y mantención de fachadas de espacios públicos.
18: Estamos poniendo cerca de 20.000 millones de pesos adicionales a lo que venía ejecutándose en el presupuesto normal, para dedicar exclusivamente a lo que es la recuperación de espacios, a través del programa de recuperación de espacios patrimoniales y de alto valor social. Este es un trabajo que se hace de la mano con los municipios, de la mano con los gobiernos regionales, de la mano con los vecinos.
16: El Mercado Central está emplazado en el histórico barrio Mapocho o La Chimba, en donde en el último tiempo se han llevado adelante una serie de proyectos de recuperación de espacios. Sobre esto, escuchamos al gobernador metropolitano Claudio Rego y al alcalde de Santiago, Mario Desbordes.
19: Hoy día tenemos 4.300 millones de pesos que ya estamos invirtiendo en este sector. El puente de Los Carros es uno de ellos, también la Plaza Fray Andresito, la Plaza Escritores de Chile, la Pérgola, las cámaras de televigilancia de La Vega y también toda la pavimentación alrededor de La Vega. Son proyectos que están en ejecución.
20: Estamos trabajando también en la recuperación de la plazoleta y del sector de la calle Puente y Ahumada con un proyecto CREAPS que financia la Subsecretaría de Desarrollo Regional para recuperar el paseo, incluye recuperar parte de la pavimentación, nuevas luminarias, cámaras de televigilancia.
16: En cuanto a los trabajos puntuales en el Mercado Central, se trata de una iniciativa público-privada con la colaboración de la empresa Easy, en donde se restaurarán las fachadas, además de contemplar labores de limpieza. Le preguntamos a algunos locatarios sus opiniones respecto al anuncio. Esto contestaron al micrófono de Cooperativa.
21: Excelente, es un aporte para la comunidad, es un aporte para el barrio, es un aporte para las personas que nos visitan, para el público nacional como internacional. Me parece perfecto. Yo recuerdo que la última remodelación fue entre 85 y 89, una remodelación donde ya se hizo monumento nacional. Y después algunas que otras manitos de gato, pero no muy importantes.
27: Bastante bien, la verdad, porque como dijo, es un monumento nacional y en sí también, como nosotros aquí estamos de local, el hecho de estar limpiando todos los días, estar preocupándonos de que se vea bonito por dentro y que huela bien, pero en el momento de que se vea que esté rayado, que esté roto, nos parece una genial en práctica, por así decirlo.
16: Los trabajos se extenderán hasta el próximo mes de diciembre.
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4: El sargento segundo de Carabineros, Jaime Urrea, fue asesinado en el contexto de un caso de violencia intrafamiliar en Quilleco, región del Biobío. Hay 3 días de duelo nacional, la familia pide justicia. En el Congreso ya se dio cuenta del proyecto de presupuesto del próximo año. Incluye una autorización de un endeudamiento por 25.000 millones de dólares. Y en los deportes, La Roja prepara su último amistoso de la gira ante México y con el Nico Córdoba pronunciando hace minutos sobre la salida de Marcelino Núñez. Con Villanueva en el arco por cuarto partido consecutivo, Colo Colo alista su duelo ante Puerto Montt por Copa Chile. Ambos duelos. 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
4: Desde las 7:30 al aire en la transmisión de Cooperativa Deportes para los vuelos a las 20:30 del Colo Colo Puerto Montt y 23:30 del México Chile. Gracias por estar ahí, que estén bien. Chao.
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8: Ay, la contumelia.
9: ¿Qué más? ¿Te sacaste la contumelia?
8: Esa va a ser una de las palabras que y su historia y su significado que nos va a estar contando Héctor Vélez Mesa, que ya está conectado con nosotros. ¿Cómo te va, Héctor? Buen día.
10: Buen día, ¿cómo están ustedes? Feliz cumpleaños atrasado.
9: Gracias, profesor.
10: Sé que lo pasaste bien, así que me alegro mucho.
9: Sí, estuvimos ahí con los amigos y con la familia, lo pasamos bien.
10: Un abrazo cariñoso.
9: Muchas gracias, muchas gracias. Ya, me trajo palabras de regalo, veo.
10: Varias.
9: Partamos entonces al tiro. Recuerda que le pueden escribir a Héctor, @Vélez con S, Mesa con Z. Le escriben ahí en Instagram y él después nos trae todas las dudas acá una nueva mañana en Cooperativa. Y Irma López, por ejemplo, escribió y comenta que es usual que en el metro que va hacia los dominicos, aprendimos el otro día los dominicos, así que. Una voz de mujer anuncia por los altavoces que el nombre de esa estación terminal es Esdrújulo. Lo que estábamos hablando. En circunstancias en que la señalética aparece como palabra grave. En realidad, esa palabra es grave. Dice, la dirección del metro, sugiere Irma, debería colocar, para mejorar la correcta pronunciación del nombre de las estaciones. ¿Está lo correcto ella o no? ¿Es Dominicos o Dominico?
10: A ver, más de alguna vez yo también lo he escuchado, ¿ah? Cuando voy a esa estación y me doy cuenta que, tal como ella dice, dice Dominico, pero la persona que tiene que anunciarlo, que parece que va en el, dice Dominico. Si se alude a los religiosos de la Orden de Santo Domingo, se escribe Dominico, sin tilde en ninguna I. Por lo tanto, es la estación Los Dominicos, la que queda en Las Condes. En la circunstancia en que se quiere expresar la idea de dueño, esta palabra se transcribe dominico, así también existe la otra. Por ejemplo, Guillermo es el dominico de esta propiedad, es el dueño. Entonces,
8: pero no es el caso.
10: No es el caso. Es igual que el de la calle, que está acá en el barrio de Recoleta, me parece, que se llama, la calle se llama Dominica. Entonces, lo más curioso es que yo me recuerdo que hace un tiempo, que no es primera vez que tocamos este tema, el metro hizo una aclaración y dijo que la estación se llamaba Los Dominicos. Incluso corrigió, me parece, alguna señalética en donde estaba mal puesto. Pero se les olvidó decirle a las personas.
9: Es que una grabación, además, pues se me grabó
10: no,
9: una vez.
10: ¿No? A veces es una grabación y a veces no.
9: Oye, Héctor, ya, pero a ver, un stop, porque está súper extendido, tanto en lo que pasa en Las Condes como en lo que pasa en Recoleta.
10: Sí.
9: Mucha gente habla de los dominicos, y cuando se habla de Recoleta Dominica, ahí en Recoleta, es Recoleta Dominica, claro. no claro. Dominica.
10: Claro.
9: Entonces, ahí volvemos nuevamente a este debate del uso y de la regla, de la norma.
10: Del uso o del abuso.
9: Claro.
10: claro, pero... Curiosamente, a ver, se podría esto corregir en el sentido si esto fuera más masivo, y es aquí nomás, es
9: más masivo, dices tú, más, un poco más global, no, solo de Santiago.
10: Cuando, por ejemplo, que la academia determinara que se puede decir de las dos maneras, porque lo más curioso es que se puede decir de las dos maneras, pero significan cosas distintas. Ese es el problema. Claro. El dominico es el dueño. O también la dominica puede ser una misa de domingo.
9: Claro.
10: Entonces existen las dos palabras. Ese es el problema.
9: Claro, el tema es que contra el uso ahí se puede hacer poco, porque la gente habla de los dominicos.
10: Claro, claro. Pero ahora hay una tendencia como innata a decirlo así. Pero lo más curioso es que el metro había asumido este problema y supuestamente lo había resuelto. Pero la sensación que yo tengo, porque cuando la leí, porque yo a veces tengo que ir a esa estación, es que lees tú en todas partes correcto. Pero cuando anuncia, que es como, algo así como que la próxima estación, sí, o estamos entrando a la estación y hay que abandonar todos los carros, ahí dicen dominico.
8: Dominico.
10: Claro. Bueno. Pero sí tiene razón, y esa persona tiene razón, la palabra es grave.
8: Ya.
10: Pero efectivamente existe la otra.
9: La palabra es grave.
10: Otra cosa.
9: La palabra es grave y el error también.
10: Es grave, claro. Pero es de larga data como tú lo estableces.
9: Sí, sí,
10: es de larga data. Yo.
9: El uso de los dominicos o
10: claro, lo que pasa es que el metro lo había asumido como que sí, que lo correcto era dominico.
9: Está bien.
8: Oye, Héctor, es bueno, esta expresión se usa mucho en la política. De hecho, un dirigente político cercano al actual gobierno llamó a apaciguar o detener el fuego amigo.
9: Sí. En el primer café lo dicen entonces.
8: Sí. El fuego amigo. Montserrat Echeverría dice que siempre le ha llamado la atención esta expresión. Sí. ¿Qué significa realmente? Y yo tengo la curiosidad particular, porque yo sé lo que significa, ¿cómo surgió?
10: Claro. Bueno, lo primero es que esta expresión está registrada en el diccionario. Es decir, si tú vas a la palabra fuego, primero vienen las definiciones o las acepciones de la palabra, pero después vienen las frases usuales donde se ocupa esta expresión. ¿Ah? Y fuego amigo aparece. Y dice que es un disparo o detonación de fuego, es decir, disparo o detonación de un arma que procede del propio bando. Ah, y esta expresión fuego se utiliza en el ámbito militar para referirse a los disparos, bombardeos o ataques que por error alcanzan a las propias tropas o a las fuerzas aliadas en lugar del enemigo. Ese es el fuego amigo. En sentido figurado se emplea para describir las críticas, los ataques o los perjuicios que una persona recibe de alguien de su mismo grupo, partido político, organización o círculo de confianza. Ahora tú quieres saber de dónde apareció, sí, el fuego amigo. Sí, fue en la Primera Guerra Mundial, posiblemente. Uh-huh. Por una razón bien clara, es la primera guerra claramente con trincheras, ¿eh? Entonces muchas veces en el avance tomaban trincheras enemigas, pero no se enteraban los que disparaban. ¿Ah? Entonces en el avance caía mucha gente con el fuego amigo, que es el fuego del mismo bando, ¿no? Entonces para que eso no ocurra tiene que haber una perfecta coordinación entre los que avanzan y los que disparan que están lejos. Y ha pasado muchas veces, se ve mucho en las películas que cuando dan la orden de tomar un lugar, ellos expresan que no se les vaya a ocurrir disparar a ese lado cuando ellos lleguen.
8: Claro. Claro,
10: y como es película, dispara.
8: Y el fuego amigo mata a varios. Ahí claro, donde ocurrieron estos errores.
10: Pero es en la guerra moderna, la guerra del siglo pasado.
8: Claro.
10: Y ahí aparece esta expresión, el fuego amigo. Ya. Que son los disparos.
8: Sigamos.
9: Tengo otra palabra acá, Cecilia, la voy a sacar de la tómbola. Aquí la tengo. ¿Por qué algunas personas hacen una diferencia? Está buena. ¿Por qué algunas personas hacen una diferencia entre un café y un café?
10: Sí.
9: ¿Existe realmente una diferencia? Pregunta Aníbal Ortúzar. ¿Es buena esa? Porque es como, sí, oye, ¿quieres tomarte un café? Ya, pero que sea un café, po.
10: Claro,
8: bueno, verdad.
9: Que todavía el café es verde.
10: No, esa es una exigencia, claro.
9: Café rojo.
10: Claro, a ver, en nuestro país existen dos formas entonces de pedir un café. Cuando tú solicitas un café, generalmente te dan un café instantáneo, ¿verdad? Que es como, diría, el más común y el que por años nosotros tomábamos en las casas. De repente aparecieron estas máquinas fantásticas. Yo tengo como 5 en la casa. Me las han regalado, ¿ya? Las he comprado. Donde uno ya puede hacer el café como se le ocurra. Ya. Entonces, ese otro café que se prepara en una máquina, que con café de grano, porque incluso tú mueles tu propio café ahora. Tú tienes un molinillo, que puede ser uno manual o si no, uno eléctrico. Entonces tú preparas tu propio café y compras tu propio café donde te gusta y el que te gusta. Hay la variedad que te gusta. Entonces, el café generalmente descafeinado, que es un polvo con agua y azúcar, ese es un café. Yeah. El que uno tomaba en la casa y que siempre tenía, el más famoso de todos.
8: Tú le dices descafeinado porque es suave, pero no es que sea descafeinado.
10: Suave. No, porque es un café suave, claro. Claro,
8: porque existe, además existe la variedad descafeinada. Claro, no, por eso lo
9: claro. Con etiqueta sí, pero, verde que le ponen ahora.
10: Ya. Pero curiosamente, el que más se usaba era el descafeinado, no sé por qué.
8: ¿En serio?
10: Es por la historia. No, en el pasado sí.
8: ¿Y por qué?
10: Cuando yo era joven.
8: Casa,
10: no, en todas partes tenían un café. Era como que tomarse un café descafeinado. Que, por eso es que la palabra descafeinado a veces ahora lo usan. No, esta era medio descafeinada. Porque le faltaba eso.
9: Faltaba cuerpo.
10: Claro. Y el café es el que se hace en una máquina para hacer.
8: Claro,
10: café.
8: Por supuesto.
10: Con café molido, café de grano, que tú lo mueles, porque también lo puedes comprar, ¿eh? Molido. Y si tú hoy día vas al supermercado y están todas las variedades de café, y así molido, ¿no? De todo lo que tú quieras, descafeinado, lo que tú quieras. Yeah. Pero el café es el café bien hecho. Claro.
9: ¿Y vendrá del voceador de café, del que te lo vendía así como con esos tambores grandes, no. Así, no sé, para los estadios, café, vendrá de ellos, ¿no?
8: Yo creo que no.
10: Yo creo que se vendía un café que no era de los, un café normal, bueno, nomás.
9: Entre la promesa, sí, y la realidad.
10: Decían, ¿esos eran los tarros con patas o no?
9: Claro.
10: Le decían así, casi amistosamente, porque no, yo me acuerdo en una oficina que teníamos cerca de la Plaza Diana, llegó el tarro con patas y pasaba por todas las oficinas y se daba tu café. Pero era un café, en todo caso, mejor que el café descafeinado que te daba la secretaria. Porque la oficina no tenía, ahora tienes máquina la oficina.
9: Sí,
10: cualquier oficina tiene máquina.
9: Bueno, si no se arreglan,
8: no todas.
9: Se arreglan ahí entre los compañeros y compran una, pues sí.
10: Claro, no, pero ahora sí, yo he visto en todas partes que tienen la maquinita. ¿Sabes? El problema es que saber usarla.
8: Yo te cuento que acá tenemos todavía el tradicional café en polvo, ¿ya?
10: De toda la vida.
9: Pero tenemos a un barista de calidad que se llama Patricio Chacur.
8: Que trae de su propio
10: de su café.
9: De su propio pecunio.
8: Exacto.
10: Claro.
8: Oye, a propósito de pecunio, es usual, según la auditora, leer en la prensa la palabra peculio.
10: Peculio, sí.
8: Para aludir a los bienes de alguien. Entonces, sí. ¿Qué significa decir, por ejemplo, de mi propio peculio? Que suena extraña a los oídos, dice Luisa Lagos, ¿ah?
10: Sí, sí. A ver, se denomina peculio a la propiedad particular, a los caudales que uno posee y a los bienes propios. Es decir, el peculio de ustedes, la casa que tienen, los vehículos, el dinero en el banco, todo lo que poseen ustedes, ese es el peculio de ustedes, de cada uno de ustedes. De ahí entonces la frase de mi propio peculio, es decir, que se responde con la fortuna personal. Normalmente ocurre cuando tú pides un préstamo en un banco y tú avalas con tu propio peculio, es decir, con tu casa. O con la casa que estás comprando, qué sé yo. Pero así es. Antiguamente el peculio solo correspondía a la propiedad o a los caudales de un padre o un señor feudal que permitían al hijo o al ser que podían usar más bien el hijo o los siervos. Peculio se originó de una voz latina que en la antigua Roma aludía al ganado, porque en aquel entonces la riqueza se medía en relación a las cabezas de ganado que uno poseía. La palabra ganado para referirse a las reses viene de ganar.
8: Mira.
10: Porque de ahí venían las fortunas, las grandes fortunas del pasado, te digo, de las primeras, tenían relación con las reses. Que era y por eso le pusieron ganado, porque le ganaban mucho dinero.
8: ¿Y cuál es la diferencia entre peculio y pecunio?
10: El pecunio me parece que tiene que... Mira, no me voy a arriesgar a... Pero la he escuchado también. Y es una buena idea y la acabo de anotar.
8: La dijimos recién cuando hablábamos del café.
10: Claro, sí. No, pero no se dice. Me da la impresión que tiene que ver con animales también. Pero
9: mira, me metí a... Mientras estaba y todo, te eché una ayudadita, Héctor. Una ayudadita. Sí, pecunio es una variante válida, aunque menos frecuente, del término peculio. Para referirse al caudal, dinero o bienes que posee una persona.
10: Sí, es lo mismo. Y las dos están aceptadas.
9: Claro, peculio es la number one. Y pecunio es la válida, two. Aunque menos frecuente.
8: Ah, yo diría que al revés.
10: Pero tienen que ver con los animales de todas maneras. Pero yo pensaba que tenía más que ver con el cerdo. Pero
9: yo también creía lo mismo que tú, Cecilia.
10: Claro.
9: Lo mismo que tú.

0: la simpática Petunia.
1: La Petunia.
2: Ya, ya. Esta definición la conocemos, pero Magdalena Oyarzún quiere que nos explique, Héctor, el origen de el empezar algo con el pie derecho.
1: Se usa mucho, pero yo creo que muy pocas personas pueden relacionar. Bueno, todos piensan que es porque es el pie derecho con el que uno se usa más que el izquierdo.
2: Claro.
1: Pero no. Pero la expresión empezar con el pie derecho, que se emplea, por ejemplo, para significar el comienzo favorable de alguna actividad, tiene su origen en la antigua ceremonia de la misa. En tiempos muy pretéritos, el sacerdote católico, una vez que recitaba el introito de la misa, el introito, y al disponerse a subir las gradas del altar, lo tenía que hacer con el pie derecho, de acuerdo al ritual de aquel entonces. De ese hecho nació entonces la costumbre de decir, aliviado, uno empecé con el pie derecho hoy día. Cuando claro, se empieza bien algo.
0: Como se dice, uy, empecé con la pata izquierda. Es porque todo te salió mal.
1: Porque todo salió mal. O levantarse con el pie el izquierdo. Pie.
0: Sí.
1: Claro, con eso. Ya. ¿Alguna vez me he levantado con el pie izquierdo?
0: ¿Quién
1: pero
0: no,
1: de verdad?
0: Pues. ¿Quién no?
1: ¿Quién no? ¿Eh? Cada vez uno se levanta más con el pie izquierdo.
0: Oye, antes que se nos... No vaya a ser que se nos termine el tiempo y no alcance a preguntarte por la contumelia.
2: Sí, la anunciamos.
0: La anunciamos. La le dieron la contumelia. Es una pregunta que hace Ingrid Poblete, porque claro, dice que siempre le ha llamado la atención esta expresión.
1: Esta es una palabra muy antigua, de muy antigua data, y es una voz latina que significa la contumelia. La palabra contumelia significa oprobio, injuria u ofensa dicho a una persona en su cara. Mira, los romanos empleaban este término de la siguiente manera: lanzar contumelias contra alguien, es decir, insultar, agraviar o infamar. El léxico también acepta sacar la contumelia, la incluyeron como expresión propia de Perú y Chile, con el significado de golpear con rudeza. Uh-huh. El paso de injuria a paliza podría explicarse por una ampliación no registrada del significado, desde la ofensa moral hasta la agresión física. Es decir, la humillación originalmente expresada con palabras podría terminar asociándose a castigo corporal. Es decir, se empezaban con los insultos y se terminaba con los golpes. En todo caso, no se ha encontrado documentación histórica suficiente para demostrar que eso haya sido exactamente la trayectoria de la expresión contumelia, como solamente se usa en Perú y en Chile. Le sacaron la contumelia, es decir, le sacaron la mugre, le dieron una paliza. Pero eso no está, digamos, estudiado por el diccionario.
0: Ya.
1: Es nuestro. En los diccionarios nuestros sí que aparece, el del habla chilena. Uh-huh. Pero ese es de la contumelia.
0: ¿Eres capaz en 15 segundos de decir,
2: Chicos, ¿cuál de todas? Las que nos quedan, que nos quedaron varias.
0: Nos quedan dos, ¿ah?
2: Sí. Pero a mí me tinca la con ese, si le podrá hacer, porque a mí sí, yo la he escuchado mucho. Sanata. Y no sé qué es lo que es. Sanata, que es una palabra que se escucha harto en la tele, Argentina y todo eso, se empezó a escuchar en Chile, dice Virginia Fernández. ¿Qué significa la sanata?
1: Yo la escuché también en Chile, ya una amiga argentina muy querida que no está, tú la dejar conoció, la Biyu. La Biyu siempre decía la sanata. La globalización también está presente en el lenguaje. La palabra sanata es usual entre los argentinos, sí, por eso la Biyu era argentina. Se emplea para referirse a una repetición inútil de un mismo pensamiento que se expresa reiteradamente de diversas maneras. Es igualmente el discurso que se improvisa en la radio o televisión para rellenar cuando algo ha ocurrido y no se puede cortar la emisión y le digan, sigue hablando. Ahí viene la sanata. En el teatro, esto me gustó porque fue nuevo para mí, la sanata, lo que le da categoría a la palabra, es el parlamento que fingen los actores del segundo plano. No sé si alguna vez ustedes vieron teatro y les pasó que están los primeros actores al frente hablando, pero de atrás todos están hablando, pero tú no los escuchas, porque solamente murmuran, mueven los labios, como que hay una gran conversación. Esa es la sanata original. Ah, el parlamento que fingen los actores del segundo plano mientras los del primero desarrollan el suyo. Y en italiano, la sanata es el lenguaje de los payasos.
0: Ah, ahora tiene lógica.
1: Yeah. Ahí está la explicación de la sanata. ¿Y por qué ha entrado a nuestro país? Por la globalización.
0: Ya, Héctor, te pasaste los 30 segundos.
1: Me pasé los 30 segundos.
0: Broma. Oye, gracias, Héctor Beliz Mesa. ¿Ah? Hasta la próxima.

0: semana, que tenga una muy buena semana.
1: Un abrazo para usted. Hoy, el próximo lunes 12, ¿ah?
0: Ah, feriado. Bueno, el martes.
2: Ahí vemos si lo vamos para el martes, total.
1: Ah, ya.
0: Ya, ok.
1: Ya. Resuelto.
0: Ok. Chao.
2: Hasta el próximo martes.
1: Hasta el martes.
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1: Hacemos el diario de Cooperativa, esta mesa de reporteros y reporteras, junto a Rodrigo Vergara, y a esta hora tenemos en el estudio al viceministro de Economía y Minería, Daniel Mas, con una economía que sigue mostrando cifras que contrastan con las expectativas de recuperación que se habían empezado a instalar al inicio del gobierno, ¿no? Un IMASEC que cayó 1% en agosto, arrastrado por un desplome de más del 17% de la minería. El desempleo sigue instalado en el 9,6%, si hablamos de las mujeres ya, son dos cifras. ¿Cómo está, ministro Mas? Bienvenido, buen día.
2: Muy buenos días, ¿cómo están ustedes? Gracias por la invitación, Rodrigo y Verónica. Parto por nuevamente dar una triste noticia, el carabinero que fallece en Quilleco. Así que un abrazo a toda la familia carabinero, a la familia del carabinero que resultó muerto. Y bueno, a seguir cuidando a nuestra institución.
3: Sí, leíamos hace un rato las condolencias también del presidente, del ministro Arrau. Ministro, entremos de lleno lo del presupuesto. ¿Tuvo acceso al maletín usted? ¿Le abrieron los candados, no? ¿A Economía y Minería, sí?
2: Cada uno trabajó su,
3: pero es verdad
2: su
3: que propio presupuesto. Ah, ¿y les mandaron solo ese tramo, digamos, del presupuesto o el presupuesto general? ¿Lo conocen su totalidad?
2: No, cada uno trabajó su propio presupuesto. Ya. En mi caso son dos carteras.
3: En su caso son dos carteras.
2: Respecto a
3: ahora, usted está en el gabinete económico y hay pocos temas más sensibles, así se ha visto estos días, tal vez y la salud, que la educación. ¿Hay disposición del gobierno para revisar algunas cosas, como por ejemplo lo del yo elijo mi PC y esa conexión a internet que en algunas casas es tan necesaria?
2: A ver, dentro de las limitaciones que teníamos por todos los desequilibrios fiscales, crecer un 1,5% del presupuesto, yo creo que es una buena noticia. Sobre todo que hasta horas antes íbamos entre 0 y 1, pero el presidente dice, mira, yo quiero poner medio punto más, sobre todo los temas que a los chilenos más les importa, que son empleo, que son crecimiento, que son actividad económica. Entonces, yo me quedaría con esa mirada general en un presupuesto que dentro de las condiciones es un presupuesto que logra crecer. Hoy día, en la tarde o mañana, vamos a conocer cada una de las carteras.
3: Ya, le insisto, pero ¿hay disposición a abrirse a esa conversación, a revisar eventuales recortes? Porque el otro día el senador Macaya nos decía, van a haber dolores, y parece que ya se están sintiendo.
2: Claro que tienen que haber dolores, sí, para crecer un 1,5% en promedio, hay carteras que van a tener recortes, y hay foco en todo lo que hemos escuchado, que niñez, que seguridad, que crecimiento.
3: ¿Pero cómo conversas en foco en niñez si le estamos quitando los computadores a los de séptimo básico?
2: Bueno, esperemos el presupuesto del área para ver cómo, en qué parte crece, en qué parte se achica.
1: ¿No resulta contradictorio, ministro, que al mismo tiempo de que hablamos de productividad, de digitalización, de inteligencia artificial, se ahorre precisamente en el acceso tecnológico para niños vulnerables?
2: Yo no me quedaría solo con esa partida. La verdad que es un presupuesto mucho, mucho más amplio, que abarca miles de partidas. Yo esperaría tener la edición completa.
1: Ministro, después del IMASEC, usted volvió a decir que empleo y crecimiento deberían repuntar en los próximos meses. ¿Qué significa concretamente? ¿Octubre? Estamos en octubre. ¿Noviembre? ¿Diciembre?
2: A ver, lo que yo he dicho es que las reformas estructurales para hacer un cambio rumbo al país, en su gran mayoría ya están hechas. Eso es reconstrucción, se bajan los impuestos, se da en variabilidad, clarifican algunas actuaciones de medio ambiente. Viene mercado capitales y estamos discutiendo también algunas reformas de mercado laboral. Y de que ese es el paquete de reformas estructurales para que Chile vuelva a crecer a un 4%, uh-huh, después de 12 años creciendo a un 2%. ¿Qué pasa de ahora a que el país se ponga en movimiento? Bueno, hemos dicho que vamos a llegar con un puente. Primero fue modo empleo, hicimos 50.000 puestos de trabajo desde julio a octubre, eso está cumplido. Estamos agregando 100.000 puestos de trabajo adicionales.
1: Perdón, ¿y cómo se notan esos 50.000 puestos de trabajo si la tasa de desempleo fue mayor este trimestre móvil que el anterior?
2: Bueno, tenemos 30.000 puestos de trabajo en CENSE, 60.000 postulantes a CENSE que tienen que haber tenido un trabajo para tener esos puestos de trabajo. Subdere tiene 10.000 puestos de trabajo adicionales, Cercotec entregó 5.000 puestos de trabajo. Tenemos siete reparticiones que trabajaron para esos 50.000 puestos de trabajo.
1: Ya. Entonces se perdieron más empleos por otro lado, dice usted.
2: Puede ser, si no se hubieran agregado esos 50, quizás las cifras serían otras. Los 100.000 puestos de trabajo con Chile Despega son 1.300 millones de dólares. Volvemos a inyectar recursos en CENSE, porque funcionó bastante bien en la primera etapa. Hoy día son prácticamente 90.000 millones. Metemos nuevamente en Subdere. Subdere nos permite, que son más de 800 proyectos a lo largo de Chile.
1: Porque es la Subsecretaría de Desarrollo Regional.
2: Exactamente. Y trabajamos con alcaldes. Son pequeños proyectos distribuidos por todo Chile, que también es algo que buscamos. Después tenemos todo el apoyo a las pymes. La semana pasada firmamos un aumento de capital de hasta 300 mil millones de pesos a FOGAPE. Con eso vamos, con un apoyo a las pymes, 130 mil millones de pesos adicionales a salud para que pague las cuentas a todas las pymes o parte de las pymes que le debe. Y así, son una serie de medidas que pensamos que debieran movilizar 100.000 puestos de trabajo de aquí a marzo.
1: Ministro, son 100.000 puestos de trabajo formales y estables, permanentes, porque parte del problema es que no se encuentran fácilmente empleos formales y estables. Hay un 30% de informalidad en Chile, ¿no?
2: Es una mezcla, es prácticamente un 30%, un poquito menos, pero una cifra que es altísima.
1: ¿Estos van a ser formales y permanentes?
2: Estos son formales, sin duda. Algunos son subsidios al empleo, que son los de CENSE. Hay otros que son súper formales. A este paquete se agregó la CPC con 20.000 puestos de trabajo, de los cuales han entregado 1.500 puestos de trabajo. Todos los puestos de trabajo que se van a entregar por obras públicas y vivienda son trabajos común y corriente, que durarán 12, 18 o 24 meses, lo que duren las obras. Es un mix que estamos tratando de dar la mayor cantidad de facilidades a la mayor cantidad de gente. 100.000 puestos de trabajo, ¿son suficientes? Por supuesto que no. La emergencia laboral de casi un millón de personas nos hace seguir movilizándonos, que el empleo esté en el corazón del gobierno, y vamos a seguir implementando medidas hasta que ese grupo de personas encuentre trabajo de buena forma.
3: Ahora, hay voces, a propósito de lo que usted dice, dentro de los partidos del propio Ejecutivo, o sea, Ignacio Briones de Evópolis o Evelyn Matei de la UDI, que consideran insuficiente esto. ¿Por qué dice 300 millones? Se habló de 100 millones en el plan Chile Despega la semana pasada.
2: No, son 1.300 millones de dólares, el total, y eso tiene un montón de segmentos, y 800.000 millones de pesos, lo que se le va a agregar a FOGAPE.
3: Ya, eso para darle liquidez a las pymes,
2: por ejemplo.
3: A propósito, está en la semana de la pyme. Oiga,
2: la próxima semana es semana de la pyme. Hoy día es el día de los feriantes, así que saludo a todos. Oiga, mis amigos y amigas feriantes.
3: Los próximos días. Empleo, un problema, diría usted, estructural a esta altura del partido. Es decir, yo entiendo el esfuerzo que se hace desde el Estado, pero el empleo en Chile lo da el sector privado, básicamente. Entonces, le insisto, es un problema estructural que tenemos y que diagnosticó el profesor David Bravo hace mucho rato, o se puede ir acomodando a la contingencia, por así decirlo.
2: El tapón de la inversión que hubo ayer es el desempleo hoy. Si usted no permitió que se generara inversión por una buena cantidad de años, es evidente que íbamos a tener este efecto. Todo el alza de una serie de leyes que se fueron introduciendo, que una a una probablemente eran buenas y positivas, pero cuando se suma todo ese efecto, encarece muchísimo emplear, y ese es el efecto que estamos viendo hoy día.
3: Usted habla de 40 horas, sueldo mínimo, etcétera.
2: Así es.
3: Ahora, la derecha también puso los votos para ese tipo de iniciativa, por ejemplo, en la reforma previsional, en su momento, Chile Vamos en particular.
2: Bueno, por eso a mí también me llama la atención que hoy día muchos de esos que votaron esa reforma hoy día estén criticándonos frente al desempleo. Yo lo llamaría a unirse por una cruzada país contra el desempleo.
3: ¿Se refiere a Evelyn Matei en particular?
2: A varios que hoy día han sacado las voces, que yo los invitaría, son gente muy capaz, que nos ayuden con ideas, si tienen algunas nuevas ideas novedosas, que vengan y aporten a la cruzada por el empleo.
1: Ministro, lo paso a la minería. estamos hablando con el viceministro. Usted habló de factores puntuales y transitorios para esta caída del 17,4% de la minería en agosto, ¿no? Que influyó tan negativamente en el IMASEC. ¿Cuáles son? ¿Problemas en Codelco, las leyes minerales, las mantenciones, el clima?
2: Todas las anteriores, todas las anteriores. A ver, la minería está viviendo una baja producción, que es histórica, efectivamente, pero por otro lado, probablemente este sea el año que tengan más utilidades y que le entreguen más recursos al fisco. Es una contradicción bien increíble. ¿Y por qué tiene la baja producción? Por distintos factores, lo hemos visto en el fin de semana en la prensa. Hay mantenciones que no se habían hecho y se deciden hacer hoy día. Este año se suman algunos factores climáticos, estuvimos cerrados algunos días. Las leyes van bajando y hay algunas minas en particular que justo entraron en explotación, sectores donde tenían muy bajas leyes. Es una el teniente que decidimos cerrarlo por seguridad, un nivel. Es una suma de factores que son puntuales. Esto no es para siempre. Esto va a tener un retorno. Lo que dice Cochilco para el próximo año está esperando un aumento de la producción. Este año vamos a terminar con un poquito arriba de los 5 millones de toneladas, no mucho por arriba, y el próximo año se estima un aumento relevante en al menos unas 300.000 toneladas.
1: ¿Eso todo en Codelco?
2: No.
1: ¿O en el cobre
2: total,
1: en general?
2: Es el total de la minería en Chile.
1: Ah, ok. ¿Puede asegurar, ministro, más que no vamos a ver una caída de 17% como la del mes de agosto nuevamente, en lo que queda de año por lo menos?
2: Yo no le puedo asegurar porque esto depende de muchos factores. El clima, pueden haber huelgas, o sea, hay factores que no controlamos. Pero lo que estima Cochilco, como le digo, es un cierre en el año con una caída de un 6,6%.
1: ¿Y la inversión, ministro, en minería?
2: Bueno, la inversión
1: algo hoy, que se viene importante, ¿no?
2: La inversión hoy día es récord, es otra contradicción. La cantidad de proyectos que están entrando a evaluación ambiental es impresionante. Nos tocó estar con el presidente el día jueves en Sierra Gorda, un proyecto que se está andando con una inversión de 725 millones de dólares, 900 puestos de trabajo que se generan desde enero de este año. Para ampliar la
1: planta. O sea,
2: planta,
1: que ya se generaron.
2: Enero del 2027, perdón. Ya, 2027 se van a generar con licitaciones que estaban funcionando hoy día. O sea, la minería hoy día está muy, muy activa, aprovechando los precios en todos los metales. Esperamos que ese aumento de inversión tenga pronto un correlato en empleo.
3: Ya, pero usted no hablaría de recesión minera, como se dijo en algún momento, y salió, no sé, el Consejo Minero o gente de la academia como el profesor Gustavo Lago a decir que esto más bien responde al ciclo natural de los yacimientos hoy día, que no hay un frenazo, sino más bien como una recuperación en ciernes, digamos.
2: Yo veo a los mineros más activos que nunca, produciendo. Hoy día hay una ventana de oportunidad con los precios impresionantes.
3: Ahora, la baja producción es un hecho.
2: Lo que pasa es que esta baja producción depende de factores que no son puntuales del mes, sino que estos son un arrastre de mucho tiempo.
3: Ya, ahora, perdón, se le ha criticado al Ejecutivo, de todo esto que hemos hablado, cierta falta de empatía, de problemas de comunicación, ni siquiera de no comunicar, sino de hacerlo mal. Ante, por ejemplo, el momento económico, yo le preguntaba al principio, ¿se puede abrir eventualmente el gobierno a revisar lo de los computadores? Y usted me dice, yo prefiero quedarme con lo grueso, con el anuncio del 1,5 de reajuste positivo, digamos. Pero no hay una ingeniería de detalle ahí más chica, de un discurso que podría ser más amable, más empático con esa población que eventualmente se ha visto golpeada por el momento económico, por el vecinazo, por ejemplo.
2: Rodrigo, yo le diría que hemos sido súper empáticos. Siempre uno podría hacer más, quizá. Yo, personalmente, me ha tocado recorrer el país prácticamente en dos oportunidades en estos 7 meses. Me he juntado con miles de personas, he recibido a quien ha querido juntarse con nosotros. Hemos recibido ideas de distintas partes. Cuando uno se junta en regiones, con un gremio, con un sindicato, va nutriendo ideas y va cambiando visiones. Yo creo que hemos estado súper conectados, hemos reaccionado en muchos de los aspectos. Esto que el presupuesto haya pasado de un 1 a un 1,5, habla, creo yo, nuevamente de conexión. Las leyes que hemos aprobados, han sido con mucha conversación también. Es cerrado el concepto que está.
3: ¿Le parece injusto?
2: Es injusto, sí.
1: ¿O ha habido un problema de comunicación del gobierno, ministro?
2: Nosotros estamos comunicando lo que hacemos, quizás tenemos que hacerlo más, tenemos que hacer más radio, tenemos que hacer más ministros lo que estemos hablando.
3: Claro, pues ¿sabe por qué? Porque empecé lo que usted acaba de decir, es que está la frase de la parafina, está el hijo mi PC, están esas cosas que a la población parecen pegarle de lleno, digamos.
2: Probablemente la discusión de presupuesto van a haber muchas partidas que se van a tener que cerrar o acotar porque no eran tan eficientes o porque tenemos que, como cualquier casa, no podemos gastar más de lo que tenemos y tenemos que priorizar si queremos avanzar en seguridad, en niñez, en empleo, tenemos que dejar de hacer algunas cosas.
3: ¿Va a haber algo especial por lo de la parafina, por ejemplo, para la gente del centro sur del país?
2: Eso lo ve el ministro de Hacienda, así que habría que preguntarle a él.
1: Oye, ministro, usted con Centro Economía y Minería, como hemos estado hablando esta mañana, porque el gobierno no sé si quiso o tuvo que vincular ambos ministerios en su momento, ¿no? Pero cuando la minería cae 17% y al mismo tiempo hay que ocuparse del empleo, de pymes...
2: No fue un diseño inicial, sino que efectivamente fue una coyuntura, pero... al cabo de 7 meses yo creo que ha funcionado bastante bien.
1: Le iba a preguntar, porque entre que cae la minería, todo esto que hablábamos recién, y hay que ocuparse de empleo, de pymes, de turismo, de pesca, de crecimiento en general, ¿no se requieren dos titulares para estas dos carteras?
2: A mí me da la impresión que no. Son dos ministerios que son bien sinérgicos. El paquete de medidas que hemos impulsado en minería es un paquete histórico. Nunca la minería había tenido tanto incentivo. Piense que tenemos baja tributaria, invariabilidad, temas medioambientales. Hay dos reglamentos que modificamos de 5.000 a 40.000 toneladas para tratar de generar una operación que sea mucho más fácil para los pequeños mineros. Echamos a andar de nuevo el tratado con Argentina. Nos juntamos con Bolivia, Perú, Argentina, con los ministerios para hacer un hub del Cono Sur. Estamos en MK4 empujando exploraciones. Tratando que se multiplique por 3. La verdad que es un paquete súper consistente. En PYME estamos ahora, que la próxima semana, la semana de la PYME, vamos con un paquete relevante también de leyes y apoyos a la PYME. En agricultura tuvimos revés con el TC, íbamos con micro relocalizaciones, pero estamos también con un paquete relevante, lo anunciamos hace algunos días, iniciamos el proceso de la ley Lafkenche. Uh-huh. Y en turismo nos hemos propuesto algo, una meta bien, bien ambiciosa, pasar de un 3% del PIB a un 4% del PIB. Eso son pasar de 650.000 empleos en turismo a 750.000 empleos en turismo. O sea, en las cuatro carteras estamos empujando con mucha fuerza, tenemos unos tremendos equipos.
1: Le da el tiempo, ministro,
2: y vamos avanzando. Sí, nos da el tiempo, nos estamos sacando la mugre, nos equivocamos muchas veces, pero la verdad que los chilenos necesitan de este esfuerzo adicional.
3: ¿No echa de menos un vocero? ¿Desde economía?
2: ¿En economía?
3: No, de la vocería, Secretaría General de Gobierno.
2: Esas son decisiones que toma el gobierno en su diseño, la verdad. Que cuando nosotros vamos a regiones o nos comunicamos con la gente los temas de economía y minería, yo creo que están bien comunicados.
3: Ya, esta semana se conoce un nuevo IPC, ministro, y hay cierta preocupación por el efecto de los combustibles, sobre todo. ¿Qué prevé el gobierno?
2: Bueno, estamos atentos a lo que pase. Efectivamente, los combustibles han subido, pueden tener un efecto. Esperemos que se anuncie.
1: Oiga, ya que mencionó las pymes y que la próxima semana es la semana de las pymes, que generan 47% del empleo, dijo usted la semana pasada, aunque en algún momento se hablaba del 80%, esa, incluyendo mi pyme.
2: Sí, en algún momento se hablaba del 60%, pero la cifra es más cercana al 47%, 3.5 millones de personas. Lo que sí es una mala noticia a las pymes es que en algún momento vendían el 19% de la torta global y hoy día venden el 12% de la torta.
1: ¿Tiene cambios tributarios este proyecto ProPyme? ¿Acceso a financiamiento, pago a 30 días, simplificación regulatoria? ¿Todo eso está considerado?
2: Todo eso está considerado. Los grandes dolores de la pyme son, uno, los impuestos. Hoy día están pagando un régimen de 12,5 y su preocupación era que esto subiera al 27. Eso lo comprometimos.
3: No va a ocurrir.
2: Lo comprometimos con el presidente y con varias agrupaciones de PYME hace un tiempo atrás. El pago de 30 días es un dolor grande, estamos tratando de fortificarlo. Toda la permisología para armar una PYME es crítica. Lo que tú te demoras, tú puedes tener un RUT probablemente en un día o en algunos días, pero si el permiso se demora 280 días, esa PYME nace muerta. Te comiste todo el capital de trabajo y pasa a la informalidad. Eso es lo que queremos que sea fácil. Si el impuesto interno se demora en entregarle facturas, esa PYME nace muerta. De nuevo, o sea, hay que ser empático. Por eso hemos tenido mucha conversación, mucha calle, escuchando dónde están los dolores, y ahí hay otro dolor que es bien relevante. Hay algunos permisos, por ejemplo, los de alcohol o algunos permisos de salud, que también se demoran muchísimo, y depende de en qué región se soliciten. Bueno, eso tenemos que igualar la cancha para facilitarle la vida a las pymes. Los empleos, en forma relevante, los vamos a crear de empresas nuevas. Hoy día se están creando alrededor de 20.000 empresas nuevas. Bueno, tenemos que aumentar ese número, porque esas son las empresas que nos están agregando gente contratada.
3: ¿Cuándo se promulga la mega reforma? ¿Da la luz verde del TC?
2: Bueno, la buena noticia es que tenemos la luz verde, esperemos que sea a la brega. Eso genera una serie de compromisos que empiezan a funcionar.
1: No hay fecha todavía, ministro.
2: No hay fecha todavía.
1: El ministro Daniel Mas, viceministro de Economía y Minería, hoy en el Diario de Cooperativas. Muchas gracias por haber estado aquí.
2: No, muchas gracias a ustedes.
3: Gracias, buen día. Por venir. Chao.
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0: en cualquier plataforma, contamos historias inesperadas, cuestiones que surgen por accidente, por azar, y que van marcando el andar de la humanidad. Son historias de salud por la historia, que es como un brindis por la historia. Andrés Kalavsky, ¿qué tal? Bienvenido.
1: Gracias, aquí tejiendo redes. A mí me encantaba esa canción tejedora.
0: Tiene muy buen ritmo.
1: Sí, es que me gustaba la idea de que estaba tejiendo redes, como que estaba haciendo networking.
0: Ah,
1: como que la tejedora estaba haciendo alianza.
0: Ya, okay, tú lo entendías como okay, que estaba como networking. No, pues Andrés Kalavsky, que estaba literalmente tejiendo redes. Pero es bonito, claro.
1: Una cosa
0: también
1: no quita la otra, Paula Molina.
0: No, toda razón. Y tejiendo redes también como comunitarias.
1: Claro.
0: Claro, porque uno, como que tejer redes solo es fome.
1: Sí, se puede conversar. Por eso existen, así como los clubes de lectura, existen los clubes de tejido. Incluso existen los clubes de lectura y tejido.
0: Yo creo que el club de tejido es puro pelambre.
1: Bueno, pero por supuesto, o sea, es pelambre y tejido.
0: No, un saludo a los clubes de tejido, porque estoy segura que hay muchos. Y deben ser de muy buena y bonita conversación.
1: Por supuesto, y pelambre, obvio. Como... Es importante, ya hemos dicho aquí que es importante. Pero yo quería preguntarte, Paula Molina, ¿qué hacías tú en 1725? ¿En qué estabas tú?
0: En 1725 yo me estaba preparando para la Revolución Industrial.
1: Ah, mira. ¿Sí? O sea que estaba, ¿no? Probablemente tú estabas en Francia cuando Basile Bouchon, un señor cuyo padre era organista, pero él trabajaba en telares, decidió copiar un mecanismo que tenían ya en esa época las cajitas musicales. Como si alguna vez desarmaste una cajita musical y viste ese rodillo con puntitas.
0: No solo desarmado cajitas musicales, compro muchas cajitas musicales que cantan, por ejemplo, los Beatles.
1: Claro.
0: Que cantan los Doors, ¿no?
1: O el himno de Colo-Colo.
0: El himno de Colo-Colo, el himno de la Chile. Es que son muy populares, me gustan.
1: Sí, son muy bonitas. Entonces, las cajitas musicales funcionan la manera clásica, con un rodillo que tiene unas puntitas, y las puntitas, cuando gira el rodillo, levantan unas patitas de metal que suenan.
0: Exacto.
1: Entonces, ese mecanismo lo empezó
0: a tratar. ¿Y si no las hace girar rápido? ¿Tocan el himno de Colo Colo rápido?
1: Claro. Sí, y entonces empieza, uno ya deja de reconocer la melodía.
0: Sí, y ahí uno se la pasa en las tiendas y después no compra ninguna cajita musical, para enojo del vendedor. Me ha pasado.
1: Bueno, entonces, Basile Bouchon, en 1725, inventa una especie de cinta que tiene unos hoyos, entonces que al pasar por un telar va, digamos, mostrándole al telar qué hilos levantar y cuáles no, porque eso es lo que hay que hacer para hacer un diseño. Hay que decidir cada vez que uno pasa la lanceta de un lado a otro qué hilos levanta y cuáles no.
0: Okay.
1: Eso es lo que va haciendo la figura de una tela cuando uno está en un telar.
0: O sea, le da como una instrucción mecánica al telar.
1: Claro. Entonces, en 1728, un asistente de este señor Bouchon, este señor se llamaba Falcón, decía que mejor es, en vez de una cinta continua, una serie de tarjetas como de cartones que están conectados unos con otros, porque así uno puede cambiar un pedazo del patrón.
0: Ya. No, perdón, entonces, es que yo me quedé detenida en esta idea de que ya en 1720 y tanto, ¿cuándo estamos?
1: En 1715.
0: Ya, como 25, que antes de,
1: perdón,
0: ya,
1: 25.
0: Antes de la, o sea, el año de la pera.
1: Sí.
0: Estamos como tratando que las máquinas hagan cosas de manera automática. De la,
1: sí.
0: Hagan cosas solas. O sea, estamos, sí, haciendo como robots.
1: No, pero si en esa época se hacían los famosos autómatas. Que eran estos muñecos de madera que hacían una serie de cosas, escribían, por ejemplo. La relojería en esa época era impresionante, la capacidad de con engranaje pregrabar, digamos, movimiento.
0: O sea, ¿y los pianos?
1: Bueno, a partir de esta idea de los telares, empieza a pasar hacia los pianos y a los órganos esta idea de que uno puede darle instrucciones al piano.
0: ¡Wow! Y de ahí al organillo, por ejemplo.
1: Claro. Entonces, finalmente en 1801, un señor que probablemente tú conoces, que se llamaba Joseph Maria Jacquard.
0: ¿Ya?
1: Sí, entonces hay un tipo de tela todavía que se llama Jacquard.
0: Por eso me dijiste que lo conocía.
1: Claro. En 1801 hace, usando innovaciones de distinta gente, este primer telar medio automatizado que se que se alimenta, digamos, de estas instrucciones, que es bien cuático de hacer, digamos. Se dibuja el diseño en una plantilla y según esa plantilla se va perforando una serie de tarjetas para explicarle al telar cuándo levantar o no qué hilos, ¿ya? Y con ese sistema que es impresionante, ese es el sistema de la primera revolución industrial. Eso es lo que le permite a Inglaterra desindustrializar la India y volverse una potencia tecnológica y bajar el precio del algodón en el mundo, en fin.
0: O sea, cambia todo el planeta.
1: Cambia todo el planeta. Pero había un señor que era ingeniero en minas en Estados Unidos, esto ya a fines del siglo XIX, pasó un siglo, y este señor se da cuenta de que la gente de los ferrocarriles gringos es muy pilla, porque un problema que tienen en los ferrocarriles es que la gente revende los tickets, ¿sí?
0: Claro.
1: Entonces, ¿cómo yo vinculo persona y ticket? Porque yo puedo decir, sí, yo me llamo Paula Molina.
0: Y ¿sí? Eso este es mi ticket que tú me vendiste.
1: Claro. Entonces, lo que hacen es que inventan un sistema de tarjetas perforadas. Entonces, el ticket dice, tiene un hoyito donde dice hombre, tiene otro hoyito donde dice barba, ¿sí? Entonces, así pueden distinguir una persona de otra.
0: ¿Barba? ¿Ponían esos datos?
1: Claro, ponían esos datos.
0: ¡Wow! Ok.
1: Una serie de características físicas para poder evitar que la gente se pasara el billete de uno a otro. Entonces, un señor que se llamaba Herman Hollerith, que era ingeniero en minas, se emparejó con una señorita que se llamaba Kate Sherman Billings. Y Kate, el papá de Kate, trabajaba en el censo de Estados Unidos. Entonces, este señor ingeniero en minas le dijo, ¿sabe qué? Deberíamos usar este sistema que usan en los ferrocarriles en el censo de Estados Unidos. Entonces Herman Hollerith acondiciona este sistema de tarjetas perforadas y crea una máquina que puede tabularlas para el censo de 1890. Y el censo de 1890 en Estados Unidos es un éxito porque en vez de contar las cosas a mano, esta máquina puede leer, puede tabular las tarjetas a una velocidad increíble. Entonces el censo está listo en un año en vez de en 10.
0: ¡Wow!
1: Y entonces este señor junta varias compañías, estas compañías terminan llamándose IBM. IBM, el modelo de negocio que tenía es que en vez de venderte la tecnología te la arrendaba, no sé si te suena eso. Si tú nunca eras dueño de la tecnología, tenías que todos los años volver a arrendarla.
0: Pero la licencia, claro.
1: Claro, y eso los volvió unos gigantes. Y en 1937 pasan dos cosas que son fundamentales. Una es que el director de ese momento de IBM recibe una medalla del gobierno nazi, porque los sistemas de IBM le permitieron al gobierno nazi cuantificar cuántas personas del pueblo romaní había, cuántas personas judías había, y así. Y recibieron una medalla que la aceptaron gustosa. Un tiempo después la devolvieron. Les pareció que ya no era tan buena idea tener esa medalla. Pero también en 1937, y esto yo creo que nos afecta a ti y a mí, un ingeniero en IBM descubrió que podían reemplazar la tarjeta perforada con una tarjeta que estaba rellena en un hoyito con lápiz mina, ¿sí? Con un óvalo relleno con lápiz mina. Si el óvalo estaba bien relleno, podía leerse como una tarjeta perforada. Y entonces, por lo menos, mi ingreso a la universidad dependió de esa tecnología de IBM.
0: ¿Qué historia larga has dado desde la cajita musical con luces y sombras? Te quiero decir que vas bien con las historias, pero siempre aparece una sombra. Pero bueno.
1: Bueno, que no es culpa mía.
0: No es culpa del cronista. Si tú fueras un cronista, yo te echaría.
1: Voy a agarrar mi lira y me voy a ir a la aldea del.
0: Te vas a cantar esta historia de otro lado. No. Pero has dado una bonita historia como de la forma en que se codifica. ¿No es sí, cierto? O sea, porque eso es lo que hacen. Es como se convierte la información en una instrucción que una máquina pueda leer.
1: Y tú ya claro, tienes, en no ceros tienes que, y unos.
0: Exactamente, en ceros y unos, que es lo mismo que decir como pelotitas vacías y pelotitas pintadas. Y hemos ido desde la cajita musical no solo a los telares, al censo, a los boletos de trenes, incluso a tu tarjeta para ingresar a la universidad. que dependía... No,
1: y a mi prueba de aptitud académica.
0: A eso me refería, que dependía en esos antiguos años de que tú hubieras rellenado bien el circulito de tu prueba.
1: Y bueno, nunca hubieras llenado circulitos con tanto temor como esa vez.
0: Sí. Ya era como... Y un tipo de lápiz. Bueno, ahora se entiende lo del lápiz.
1: Claro, porque tenía que ser el mismo pigmento, tenía que ser todo regular.
0: Claro,
1: que
0: claro, funcionara. Claro. Porque la máquina no iba a leer así cualquier cosa.
1: No, a la máquina no le gusta la regularidad, la espontaneidad, el ay, si lo relleno hasta la mitad, porque en medio, ¿verdad? No.
0: Profesora, ¿le puedo poner cruz? Ahora mismo se lo... Profesora, la que vale es la que tiene como el subrayado, no el que tiene cruz, ni el que está tachado.
1: Claro.
0: No,
1: pero
0: muy
1: el mijito rellenó con lápiz pasta.
0: Exactamente. ¿Viste lo que...? No, me acordé de que los canadienses le dijeron a los de Estados Unidos cuando estaban negociando, dijo, ustedes escriben con lápiz. Yo dije, bueno, obvio, pero luego me di cuenta de que era una ofensa, porque era como, escriben cosas que luego borran.
1: Claro, porque le estaban diciendo, ustedes escriben con lápiz mina.
0: Sí, pero dijo lápiz nomás.
1: No dijo lápiz. Es que los gringos tienen esa distinción, pencil
0: y pen.
1: Es con grafito y pen es con tinta.
0: Ah, exactamente.
1: Pero entonces le dije, ustedes escriben con lápiz mina nomás, po.
0: Claro, pero yo escuché, y ustedes que escriben con lápiz, ¿eh? Yo dije, ¿con qué sí. quieren que escriban?
1: Igual es como de chorizo la...
0: De chorizo.
1: Sí, es como, que, ay, como escribir con lápiz.
0: Es que como escuché por ahí, los canadienses vienen de un clima muy frío. Y no hay que provocar a la gente que viene de climas muy fríos. Porque sí, hay gente que está muy preparada para responder.
1: ¿Hasta qué?
0: No, ya va a tirarme una sombra, no me tire una sombra.
1: No, pero digo, está bien. Como los canadienses son bien amorosos, hasta que les vienen a decir que son enemigos del país vecino.
0: Exactamente. Así que, primero partimos como... dándole instrucciones a las máquinas para decirles lo que tenían que hacer. Tócate esta música, hazte este tejido.
1: Claro, este hilo lo levantáis y este hilo no lo levantáis.
0: Exactamente. Dime quién se sube al tren. Y ahora lo que estamos haciendo es como codificarnos nosotros para que las máquinas nos lean a nosotros.
1: Claro.
0: Como partimos trabajando para las máquinas, adivina quiénes estamos trabajando hoy para ellas. Adivina quién manda hoy. Andrés Kalamsky, estupenda historia. Me voy con mi cajita musical. ¿Sabes cuál es el problema de las cajitas musicales? Es que el cilindro es muy cortito, entonces la canción es muy breve.
1: Sí, es verdad. Uno quiere un rollo de un diámetro enorme para que toque una canción de Emerson, Lake and Palm.

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4: Ya, Tupito. Ya. Vamos a la selección chilena de fútbol. Mañana, bueno, fue ratificado Córdoba el fin de semana. Partamos sí, por ahí, a propósito.
5: Después de la aclaración del capitán Gabriel Suazo, también del gerente de selecciones Felipe Correa, que alguien tenía que salir sí, claro, a hablar luego el caso Marcelino, le hicieron el día viernes a ambos un líder futbolístico y el jefe de Córdoba, que dijo, bueno, en noviembre el que va a dirigir va a ser Nicolás Córdoba. Ojo con ese partido, la vuelta con Colombia después de estos dos amistosos va a ser en Santiago. Vamos a ver cómo recibe la... Si es que primero va la gente...
4: Nacional.
5: El Nacional. Si es que va la gente primero a ver el partido, y segundo, cómo reciben a Córdoba el público.
6: Según el precio de la entrada, yo creo que la gente va a ir, pero según sí, el precio de la entrada.
5: Tiene que ser, claro.
6: Van a tener accesible, que ponerse a pensar bien y tratar de no cobrar tan cara la entrada, porque si no la gente no va.
4: Va a tener que hacer ahí un regalito a la gente para que haya estos jugadores y a este cuerpo técnico.
5: Sí, está complejo. Sí.
4: Bueno, perdón, ¿cuándo es ese partido? ¿No está BTS metido entre mí?
5: No, porque es noviembre.
4: Ah, en noviembre.
5: Y BTS
6: en entretiempo.
5: BTS en la próxima semana.
4: Va a ser el show, el showtime de BTS.
5: ¿Topo? Sí.
6: Ya. ¿No está viendo una certeza?
5: No, BTS va la próxima semana, 14 de octubre, 14, 16 y 17. Ahí va a estar el grupo asiático.
4: Corea.
5: Con respecto al equipo, volvería Cepeda como grandes novedades. Volvería Cepeda, falta una práctica durante esta jornada. Y ojo, que Córdoba analiza, cambian el arco para darle minutos a Brian Cortés. Hay algo a nivel de Lorenz Vigorux, que para muchos, bueno, terminó siendo pieza fundamental para que los partidos no terminaran con una mayor diferencia de goles. El hombre del Sosi, que aparece hoy día como el arquero uno de esta selección chilena, cedería su puesto para poder ver a Brian Cortés en este encuentro mañana frente a la escuadra mexicana. Dos cambios que se podrían dar: saldría Maxi Gutiérrez de buen partido contra Estados Unidos, saldría Lorenz Vigorux y algún otro cambio más en la zona del medio y en la defensa también. Suazo volvería a tomar también el papel de lateral izquierdo.
4: Va a ser difícil proyectar siempre los equipos, Barty, pero algo que te gustaría que la selección y a la mesa también retocara para mañana, que pueda hacer algo que esté al debe, que se pueda ver con otros nombres, no sé, mediocampo, bueno, el arco, dices tú, porque lo va a mover, algo que quieras ver diferente.
6: Bueno, yo creo que considerando el primer tiempo que hizo el otro día, que no fue malo, que en definitiva compitió, yo pensé que iba a poner a la mayoría de esos jugadores, sobre todo los de mitad de cancha hacia arriba, porque está bien, él es consecuente con lo que dice, que está probando, que está viendo jugadores y todo, pero cuando no se te dan los resultados, me parece que uno tiene que apuntar también a poner un equipo competitivo, ¿no? Que te pueda de última no terminar con la imagen esta de perdedor. pero bueno, él está probando. Yo digo, Ulloa hizo un buen partido dentro de todo. Suazo ya lo tiene visto. Hay jugadores que ya él los tiene visto y que podrían esperar, pero bueno, lo de Gutiérrez también lo podía haber ratificado.
4: Sí, pensaba que no. Yo pensaba en él, por el partido
6: Gutiérrez,
4: que hizo.
6: Gutiérrez, Osorio,
4: más lejos.
6: No sé, cambiar el 9 quizá, porque hay jugadores que anduvieron más bajo que los demás, pero el medio no me, en el primer tiempo no me disgustó. Después se cayó con los cambios y todo, sí, claro, se cayó, se, pero...
4: Desnaturaliza.
6: Pero bueno, eso.
7: Yo vi el partido de Estados Unidos-México.
6: Sí, yo también.
7: Ya, flojo el arquero mexicano.
6: Muy flojo.
7: Pero la presión que intentó México era abrumante. Que el equipo de Estados Unidos tiene esa virtud, ¿eh? Que salían desde atrás y lograban armar la maniobra.
6: Romper la presión.
7: Claro, no le recuperaban tan fácil, pero para eso hay que prepararse también, porque si tú piensas que en ese medio campo yo, bueno, va a jugar Arce, pareciera, bueno, tiene que meterse en una dinámica mayor que la que habitualmente usa, porque si no, yo veo un partido en el que Chile va a estar encajonado. Y bueno, no sé, bueno, un entrenador, por supuesto, que analiza también los partidos, pero no es el problema, no es, mira, que a mí me gusta salir desde atrás, sí, y te gusta, te resulta demasiado, pero es lo que te gusta. Ahora, el rival yo lo veo muy determinado para eso, es un ciclo nuevo, un entrenador distinto, y que se vio ahí que esa es una de las variables que tiene, pero esenciales. Entonces va a ser un partido incómodo desde el arranque en ese aspecto.
8: Sí, si yo fuera su empleador, le diría, está bien lo que a usted le gusta, y sobre todo esta conversación, un empleador que entiende de qué se trata, esto debería preguntarlo al comienzo, no ahora, pero le diría, entiendo lo que le gusta, pero su obligación es que usted prepare dos o tres escenarios en los que no se da lo que a usted le gusta, porque eso es el fútbol, que viene un equipo, te plantea un desafío, Y no puedes hacer lo que tú quieres. No puedes porque te empiezan a superar, porque trabajaron para superarte, porque a veces porque son físicamente más fuertes, por lo que tú quieras. Y yo siento, y eso es lo que me hace estar medio pesimista de lo que hace hoy este entrenador, es que puede más su voluntad que lo que él pueda desprender de la realidad. Que la realidad te deja enseñanzas para trabajar otras cosas. Y yo creo que él es más fuerte en el decir... No, hay que hacer el rombo, hay que hacer el cuadrado, hay que salir jugando, hay que presionar y hay que salir tocando. Porque eso es, porque así es la vida, digamos, porque así lo quiso Guardiola, no sé quién lo inspire a él, y entonces tenemos que hacer esto. Y eso a mí me parece que es casi obtuso de su parte.
7: Lo más llamativo en este ciclo, que es tan extraño, digamos, que es un interinato largo, y que salió el gerente de selecciones, bueno, puede ser. Pero el presidente de la NFP, que todavía ejerce como tal, ¿no?
8: Sí, en el papel, claro.
7: No, bueno, pero en el fondo Córdoba es una decisión de su ciclo. Entonces, tú no sabes si él está conforme con la decisión, o arrepentido, o acompaña al entrenador, porque esto de que lo iban a sacar por dos partidos que quedaban era algo que un dirigente... serio va a decir, no lo voy a sacar. Yo, ¿cómo lo voy a sacar si este es el entrenador que ha hecho el camino? No,
5: pero Milad ya es una... es un presidente que no ejerce ya, que no, y tampoco...
4: Es un holograma. Estaba de shopping, decía. Ya,
5: no. Sí, tampoco está con el ánimo de ejercer, como
7: no,
5: que...
7: Es que a mí no me...
5: La
7: no,
5: toalla está recontratirada.
7: Es que yo no pretendo ser el psicólogo de Milad, pero él tiene que cumplir una responsabilidad. O sea, él es el presidente de este asunto. Hasta el final, hasta el último día, tiene que ejercer como tal.
5: Yo lo veo más pensando en sus días de descanso en Curicó, bueno, en el próximo año.
4: Igual ha tenido un buen periplo. Madrid, bueno, Estados Unidos,
7: no, pero es que,
4: y no lo hemos escuchado.
7: Bueno, por las razones que sea, ahí se establece, digamos, la primera y gran anomalía. Sí. Porque un entrenador siempre tiene que ir en relación con quienes te eligieron o te llevaron. Si estos dirigentes no, no se la juegan porque ven que no, el asunto no camina, bueno,
5: los dirigentes están pensando en la lista, yo creo.
7: Tomo, si yo entiendo que tú me vas a rebotar todas las consideraciones, pero es que estas consideraciones son al margen de lo que quieran ellos, de lo que deseen ellos, que me importa bien poco, porque ellos tienen que cumplir una responsabilidad. Cuando tú asumes un cargo como este, que es un cargo de una entidad que ellos dicen es privada, pero el fútbol es una cuestión pública, una cuestión de miles de chilenos. Entonces tú tienes que ejercer como tal hasta el último minuto. Ahora, lo que hagan con su vida después me tiene sin cuidado.
8: Sí. Yo quisiera agregar algo a eso porque no es por entrar en los terrenos del topo, digamos, pero ya no, que...
5: Cuidado.
8: En la madriguera.
7: Sí.
8: Si lo que se dice es cierto, y quien gobierna hoy se llama Jorge Yungue, y no Pablo Milad, bueno, entiendo que esa persona tiene una aspiración presidencial de ser electo como tal a partir de ahora. Yo le exigiría desde la modesta tribuna de un hincha del fútbol que lleva mucho tiempo siguiendo la selección, que él tiene que variar su estrategia, su conducta, su forma de dirigir, porque él dirige en la sombra. Que no se acostumbra a ser el titiritero, que está escondido detrás y hay alguien poniendo solo la cara, cuando él, al parecer, lo que a él le gusta es digitar. Yo creo que él va a tener que, si quiere ser presidente, lo que espera un hincha del fútbol es que salga de ahí, de la sombra, de las tinieblas, como usted quiera decirle, de la oscuridad, ponga la cara y diga, mire, este es el proyecto que yo tengo para el fútbol chileno. Esto es lo que queremos hacer, porque va a ir con otra gente, digamos, claro. Va a estar acompañado de otras personas. Pero esto de... tenemos una figura que hace un tiempo es completamente decorativa, y el que manda soy yo, pero yo tampoco hablo. En rigor, el que habla cuando queda la escoba en las elecciones es el gerente de selecciones. No me parece, y ojalá no se perpetúe esta costumbre.
7: Bueno, ¿mañana se inscribe la lista?
8: Sí. Mañana... Hasta última hora de la noche, ¿no?
5: Sí, 23:59, si no me equivoco.
4: Tú tienes los nombres, ¿no? Algunos de los que van a encabezar la lista.
8: Hasta el minuto, porque...
5: Hay algunos que están en la duda.
8: Vamos,
5: claro, porque hay algunos que se pueden sumar a otro...
7: Como siempre.
5: Sí, no, es una...
6: Pero Colo Colo y la U apoyan a Yungue, ¿no?
5: No, Colo Colo no.
6: ¿Seguro?
5: Sí.
6: Hoy leí que
4: es
6: sí.
4: Es que había parecido que Colo Colo y la U iban...
5: Y la U a mí no me lo...
4: Ya, no te lo
5: explicaron. Es que los clubes no te... Hasta mañana...
8: Lo que pasa es que, a ver, ¿van a echar en eso ahora o después?
4: Sí. Ya. Patricio, esto es parte de todo.
8: Sabemos que Jorge Huawei va.
5: Sí, Huawei va. Y está armadito y todo.
8: Y lleva Juan Tagle como vicepresidente.
5: Sí, ya.
8: Esa tiene cara de Juan Tagle más federación, parece, ¿no?
5: Yeah.
8: Ya, va por ahí. Jorge Yungue dijo voy, salto, porque había dicho no voy, no ahora voy. Va.
5: Había dicho voy, después no voy, ahora voy.
8: Ahora voy.
4: Es el continuismo,
8: claro.
4: El oficialismo.
8: Claro.
4: ¿No tanto?
8: No sé si tanto. Bueno,
4: es que, pero el vicepresidente de Milán.
5: Claro. Hay dos cosas que en el mundo son muy complejas de explicar. Uno, las elecciones de la NFP, y otro, el peronismo. Son muy complejas de poder explicar.
4: Eso para que entienda Martín.
6: El peronismo está más claro.
8: Se está metiendo en Honduras.
7: El peronismo es más claro. Un poquito amplio la comparación.
6: Sí. No. Oye, mire cómo estará la NFP, que el peronismo es más claro.
7: Tendrían una fuerza ahí.
5: Para explicarla, porque son elecciones donde el continuismo a lo mejor no está dentro del... del mismo integrante de la mesa anterior, sí, por ejemplo.
7: Pero es que quién se va a definir como continuista.
6: Claro, ahora no. Ahora no conviene.
8: Pero por ejemplo, hay una pregunta. Una de las figuras que quería
5: ir. Por ejemplo, yo diría que la figura de Juan Tagle es de mayor continuismo en términos de políticos de la Federación que el mismo Yungue, en términos de que él también lleva a Milad en su minuto.
8: Le voy a cargar esto a Juan Tagle.
4: Patricio, te quiero escuchar a ti.
8: Pero tengo una pregunta. Lorenzo Antillo. ¿Se une a alguien? ¿Tira lista propia?
5: Es un truco para Antillo la subida de Yungue, ¿cierto?
4: Sí. No. Bueno. Si uno va a las presidenciales, Antillo es como Parisi. Va siempre.
5: Pero no, lleva como pero yo tres. Creo que tiene menos chance Antillo que Parisi.
4: 2030, güey.
7: Bueno, sí, pero sí. Vamos a empezar de aquí. Y mañana se inscribe la lista, el mismo...
5: ¿No deja de ser un ejercicio entretenido desde el punto de vista electoral?
7: No, pero es que es repetitivo, porque van a empezar que este es el continuismo, que este es el cartel de... ¿Cómo le dicen?
5: El cartel del Factory.
7: Ya, y el otro, y
4: Antilla. ¿Cuál es el cartel
7: ya?
4: Del Factory?
5: Antilla.
4: Vamos, identificando...
7: Todas esas cosas que se han dicho en las elecciones anteriores que probablemente se repitan ahora.
4: ¿El de Limache?
5: ¿Ser Villegas también?
7: Sí, también. Entonces, quien sea, sin duda que, digamos, tiene que ser consecuente con sus decisiones, acompañar al, al entrenador que tenga. Esa es mucho pedir, claro. Pero bueno, en otros tiempos, otras personas, otro carácter, otra voluntad de ejercer también. Pero si alguna vez, en algún momento, a Abel Alonso le dijeron, mira, Santibáñez tiene que... No, a lo mejor no sigue. Santibáñez es el entrenador que yo quiero. Mientras yo sea presidente, va a ser el entrenador Santibáñez. Y lo demás... Bueno,
8: música.
7: Bueno, pero está violando el carácter de Abel Alonso, sin duda que no, claro, se puede comparar.
6: Que te podía gustar o no, pero tenía carácter.
7: Bueno, pues sí.
6: Era un tipo que tenía convicción.
7: Él era el responsable, digamos, de... Entonces, ahora todo es, son todos pusilánimes. Entonces, al final, yo lo veo, lo estoy viendo. Si Córdoba... Súmate que mañana Chile pierda, como puede ser, porque... Lo van a dejar a él solito, que haga su balance contra todo lo polémico, todo lo que el fútbol conlleva, digamos, qué hiciste, qué no hiciste, y los otros que en definitiva tendrían que ir con ese balance que haga él, porque lo eligieron y lo sostuvieron, por tanto están en el balance. No creo que estén ahí en ese recorrido del ciclo de Córdoba, pero bueno.
6: Y todos los que, Marce, todos los, por ejemplo, los participantes en las listas, ¿no? ¿Hay alguna luz de que alguien esté por la continuidad de Córdoba?
4: Eso iba a preguntar. No. Buena pregunta. ¿De estos cuatro ninguno?
6: Ninguno.
8: No.
6: No tiene ni una posibilidad. No,
8: de que Córdoba se quede, ¿no?
4: Como seleccionado, porque adulto, porque en teoría va a seguir. Sí,
8: no, claro. Debería seguir.
4: Divisiones menores.
8: Claro, a ver, primero es que hay listas que, por ejemplo, son más cercanas a Correa. Como a Felipe Correa.
7: Al gerente.
6: Felipe Correa de Nico Córdoba.
8: Claro. Porque hoy día el gran sostén de Nico Córdoba dentro de la selección chilena es el gerente de selecciones. Que él lo propone casi como un ambiente técnico del entrenador que llegue, que para ellos tiene que ser Pellegrini. Ese es el mono que están armando cuando llegue el próximo presidente del NFP. Se siente con el gerente y le diga, ya, ¿cuál es el plan? El plan es que en mayo, junio llegue acá el nuevo entrenador, que esperemos sea Pellegrini.
7: Ya le avisan a él, sí.
8: Que si no, claro, que si no tiene que ser antes, que si no es Pellegrini, bueno, debería llegar en enero, febrero.
4: Claro.
8: Y que nosotros esperamos que Córdoba siga siendo el jefe de las selecciones juveniles de nuestro país.
9: Pero es una trampa, Postupo, porque
8: y tiene que además sea chica. Parte del ayuntamiento técnico.
7: Y perdón,
9: ¿las tres listas van a decir eso?
8: No. Lo que Correa lleva como para sentarse con los... Con el nuevo presidente, no sé si con los candidatos en sí de antemano. No creo que así sea. Creo que lo va a hacer cuando hay un electo.
9: Eso tiene una letra chica, bien odiosa, y yo no es que quiera ensañarme con Córdoba, pero me parece que es lo que los dirigentes que están hoy desmarcándose de sus decisiones, como decía Igor, o como yo interpreto que decía, no te admiten. Correa tiene la prerrogativa de sostener ahí a Córdoba, porque es considerado un interino por esos dirigentes y porque el nombre prometido es el nombre que los ilusiona, y ese nombre, bueno, ¿para qué vamos a redundar en eso? Digamos, si ese nombre es Pellegrini. Pero no es que si no es Pellegrini hay mucha gente sosteniendo a Córdoba para que él lleve la bandera. No, se cae lo de Pellegrini y se cae todo el tinglado. Perdona, capaz que se cae la gerencia de Felipe Correa, no me gusta a mí quitarle la pega a nadie, digamos, pero yo no sé qué lo sostiene, si lo que hoy lo sostiene es decir que él va a traer a Pellegrini.
8: Es una de las promesas, y el candado también que
9: él
8: tiene.
9: Fuerte, es la más potente.
8: Claro. Dicen, bueno, si alguien quiere a Pellegrini, yo lo puedo traer.
4: Y si no lo trae, se la van a cobrar.
8: Y si no lo trae, se la van a cobrar.
4: Porque sostuvo a Córdoba todo este tiempo con la promesa que
8: llegaba. Llevamos 14 meses.
4: 15.
6: Bueno, y la continuidad de Córdoba en divisiones inferiores también está asegurada, porque yo creo que con todo esto que pasó, como que la puso en duda.
8: Esto lo
6: eso es el riesgo que uno corre cuando te vas a otro cargo y quizás dejas dudas. Después se generan dudas para el cargo que estabas antes.
8: Los años de reportar en FP, la conclusión a la que yo he llegado es que nada está seguro cuando hay un cambio de mando.
4: No sé si me equivoqué o no lo recuerdo, pero Correa dijo hace un par de semanas que es el desde para Córdoba, que va a seguir como jefe técnico de las menores. Sale de la adulta, claro. Pero este grupito de Córdoba, Miranda,
6: el tema de Correa no se sabe si sigue también.
4: Claro,
8: es que tampoco, supeditado a Pellegrini. Yo no tengo la información de que haya un 100% de acuerdo en que Correa sigue siendo
5: siendo el gerente de selecciones, gane quien gane. Es la idea que tienen algunos, con Huawei aguanta, con Jung aguanta, con Antillo puede que aguante, con Miguel desconozco. Claro, es un escenario favorable porque pero... él tiene la llave de Pellegrini de poder seguir hablando con él, pero no es que digan, sí, oye, Correa, pase lo que pase, no es que sé.
8: Ahí tenía una buena excusa, porque lo que no está claro es la orgánica de la nueva federación.
7: Claro.
8: Muy bien el nombre, pero ¿y qué dicen esos estatutos?
7: Exacto.
8: No se sabe ni quién los va a escribir, esos estatutos.
7: Por eso digo que es una elección que se parece a otras, pero es distinta en eso, porque se asoma un escenario nuevo. Y difícil de predecir, porque va a generar resistencia también en los clubes, entonces este directorio tiene que atender a eso más, y no solo la chimuchina adentro, que yo te doy el
5: bote. Lo único claro es que hoy día Ernesto Díaz Correa ya va caminando rumbo a Rosario para buscar a Bielsa, como
4: dijeron. ¿La nota ayer o no? En cooperativa.cl, sí. Lo tuvieron que citar porque habló en otro lado.
7: Ya,
4: pero iría a pie caminando.
7: ¿Encomendado por quién?
5: Puede hablar en por el pueblo.
8: Autoencomendado.
5: Defensor del pueblo.
4: Sí, se propuso y después lo ratificó acá en cooperativa, la Comisión de O'Higgins en Concepción.
6: Está por viajar.
4: A pie, dijo.
5: A pie
4: y dijo lo que le podría decir.
7: La parte de a pie la pongo en duda, pero bueno.
4: Pero que podría ir. Al menos dijo que puede llegar y hablar.
8: Bueno, si va a pie no va a llegar, digamos, y eso deja tranquilo a varios, pero...
4: Partiendo por Bielsa, que no parece la persona acá. Con sus ojotas. El pasa ojotas que traer probablemente. Bueno, con ese trayecto. Topito, escuchemos voces antes de... Ya vamos a ir a otros temas, pero sí. Mañana juega Chile con México.
5: Sí.
4: Hay un delantero que la está, no sé si rompiendo, pero ante la escasez de goles, el nombre de Arnaldo Castillo. Yo veo que la gente pregunta por él. Bueno, traemos todo eso porque habló el paraguayo chileno.
5: Ayer también estuvo presente en la victoria de O'Higgins frente a Concepción, donde...
4: Terminó
5: mandando a 15 semifinales de la Copa Chile, anotó el 1-0 ayer en Rancagua, habló sobre su opción de selección y esto dijo.
10: No, siempre dije que estoy expectante de todo, obviamente si a mí me necesitan y confían en mí, yo con mucho orgullo y con mucha responsabilidad lo voy a tomar, porque al fin y al cabo estoy aquí en un país donde me recibo muy bien, mis hijas son chilenas, mi esposa es chilena, entonces no puedo estar más agradecido con este país, obviamente si se me da la oportunidad lo voy a agarrar con mucha confianza y responsabilidad.
5: Ahí está la palabra de Arnaldo Castillo, 29 años para el nacido en mayo del 97.
4: Tú estuviste en esa charla con Córdoba, porque el nombre Castillo ante la escasez, muchos dicen que puede ser, le preguntaron ayer. Córdoba lo tiene anotado, o sea, sí. Sabe que hay que es un delantero que está marcando, pero tiene su opinión bien formada.
5: Sí. O sea, Córdoba tiene un panorama claro de casi todos los jugadores del fútbol chileno en la mayoría de las divisiones, y está Arnaldo Castillo en esa carpeta y dice, 29 años. Más que por la edad, dice, es un jugador que no tiene roce de selección ni proceso de selección. Y eso es muy complejo, cada jugador es de una edad más grande, uno pueda inculcarle eso o que pueda venir con eso y que pueda rendir en un nivel más alto de lo que está haciendo. Así que por eso el descarte por parte del entrenador al nombre de Arnaldo Castillo, el nacido en Paraguay.
6: Que si no lo ve,
7: si no lo llamó, pero...
4: que él en su oráculo ya sabe que no tiene las capacidades, dice Córdoba, pero bueno, podría haberlo en cancha quizá para sacarse duda, ya que ha llamado tanto jugador en una de esas
5: 40 jugadores lleva.
4: Ver uno más, uno menos, sobre todo arriba. Ya, ¿algo más?
5: Una del Rafa Márquez. Vamos. Que, bueno, usted hablaba, perdió 3-0,
6: no ganó desde que llegó.
5: No, claro.
6: Empató con 2 y perdió 1.
5: Con Colombia y Perú. Y cayó con los norteamericanos. Siempre es duro caer con los estadounidenses para México. Así que bueno, estoy con Rafa Márquez pensando también en el partido.
11: En el fútbol se gana, se empata y se pierde. Hay que estar siempre preparados para esto y lo más importante es saber cómo sobreponemos en esto, hacer autocrítica de qué fue lo que hicimos bien, qué lo que hicimos mal y seguir trabajando. Esto es un proceso y confío en que podamos mantener un nivel como el que mantuvimos hasta el minuto 28 en el gol, igual contra Colombia. O sea, yo creo que hay cosas buenas que rescatar, pero obviamente con la preocupación de hacer la autocrítica, de saber qué sucedió, de podernos otra vez reponernos lo más rápido posible, porque tenemos otro partido en pocos días.
4: 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Leo a la gente, Andrés Díaz, Castillo es el único 9 de oficio que hay hoy en el fútbol chileno. Es como un Arturo Norambuena. Claro, Norambuena también llegó sin experiencia en su momento a la selección. 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
9: Ah, qué bonito.
4: México no ha ganado todavía, puede ser. 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Felipe Aránguiz, Córdoba dice que no alcanza con jugar a la Liga Chilena y resulta que tiene anotados algunos de la Liga. ¿Quién lo entiende? Dice él. 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Esa pieza dice... Igor le está poniendo mucho, dice, si no le ganamos a México con el arquero que tiene el equipo Azteca, hay que retirarse.
7: ¿Y usted cree que va a jugar ese?
4: Después del partido con Estados Unidos, no sé. Seguramente no. Ahí está la respuesta.
7: Y tampoco, clara y precisa. Tampoco creo que vaya a fallar tanto como ese día.
4: Como ese día. 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
4: 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Peores derrotas en la historia de la selección chilena, la gente opina. Giorgiano Moli pone dos, con Venezuela el 2001 y con Bolivia de locales. Esas son las peores. Una dolorosa, perder con Uruguay la final de la Copa América del 87.
5: Sí, sí.
4: Esa dolió también.
5: Dolió.
4: Topi Lover, hola querido, dice, peor derrota, el 7-0 que nos clava España en el sub-20, año 2005, después le metimos 7 a Honduras, es verdad. Randú, para mí la peor derrota de la selección, la final con Alemania, estuvo muy cerca de un gran título, dice él. Mariana Carola, difícil elegir un partido donde nos goleó Brasil, él recuerda ese partido, la goleada de la cual Chupete es un golazo por Copa América, y recuerda también el 0-7 con España, como dice hace un rato nuestro auditor. Maranela quiere una polera que diga pesimista cabalero. Saludos, panel. Marianela Olivares, cómo no, no podría ser menos. Saludos, Marianela. Llega una Arriagada, la derrota que más me dolió, el 3-0 contra Paraguay, locales, 31 de agosto 2017.
5: Bielsa.
4: El partido que te deja fuera del Mundial.
5: Que fuera de la columna porque
4: dice... ¿Te acuerdas con Alexis negociando con el City en el entretiempo? Para irse al United.
5: Te fuera de la columna, Arzúa, porque va a estar hablando del día jueves 1 de octubre, cuando estaba Prieto y Ochoa hablando del caso Marcelino.
7: Y otros compañeros, Bartichotto también.
4: Sí. Ah, Bartichotto.
9: Contreras también, ¿no?
4: Sí, Contreras. Ese día fue un Toño Prieto que se la bancó.
5: Es como un gran programa del señor Arzúa.
4: Es un buen programa. ¿Cómo se la bancó Prieto ese día? Increíble. ¿Se va a vacaciones?
5: Sí. Parece nosotros.
4: Y nosotros
5: también.
4: Bartichotto.
6: Pero yo creo que él lo necesita más.
4: Sí, sí. Grande, Toño Prieto. Te queremos. El domingo estuvo acá en una charla relajada, 50 minutos.
6: No se enojó.
4: Cero discusión. La gente incluso
6: somos estuvo nosotros,
4: de acuerdo con Prieto.
9: ¿Qué pasa? Que ya presidente esas vacaciones.
6: Nosotros somos los que.
4: Nosotros lo sacamos.
6: Benzina.
7: No, grande, benzina. No eres tú, soy yo.
6: Usted puede ser.
4: Sí. Oye, Pancho Rodríguez, ese partido con Paraguay fue el principio del fin de la generación dorada. Sí, pues es que ese partido 3-0 con Paraguay acá termina con todo.
9: No, durísimo.
4: Ahí se acabó la historia, después de que veníamos de una gran Copa Confederaciones. Ya, topito para irnos, una cosita más.
6: Ah, con Pisi fue ese.
4: ¿Con cuál?
6: Después de la Confederaciones.
4: Claro, el partido con Paraguay. Claro. ¿Topito?
6: Porque con Bielsa también perdió 3-0. También,
4: con le hicieron ole.
6: Cuando empezaba Bielsa.
4: Ole en el Nacional le hicieron a Bielsa. Sí.
5: Nos vemos más ratito.
4: Ya, con la U. ¿Tienes algo de la U para los próximos?
9: Avance, ¿cómo nos vemos más ratito?
6: ¿Tiene alguna noticia buena?
9: Una frase.
6: No tiene noticia buena.
5: Nada bueno.
4: Mucha buena. La U juega el miércoles.
5: Pesimista caballero.
4: Con Antofagasta. Ojo que el jugador de Antofagasta, Sebastián Leighton, está fuera, parece.
5: Sí, no, tiene triple fractura al pómulo.
4: Difícil no, para los nortinos.
5: No va a llegar.
4: Sí. 12 partidos que no pierda Antofagasta.
5: Exactamente. ¿Eh? Le ganó a Rangers 2-0 ayer. Sí.
4: Así es, hablamos en un rato de aquello.
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17: Vamos con Colo Colo. Mañana Puerto Montt. Rodri, habló el Tano Ortiz, que
5: ¿qué dijo?
17: Cada vez da más opiniones interesantes. Le preguntaron por esto, este emoticón de Alexis Sánchez, en una noticia que hablaba de el Tano Ortiz como un posible candidato, claro, a la Roja. Un emoticón con una manito que puso Alexis, generó que inmediatamente el Tano Ortiz sea candidato para la selección. Hoy día a Gomito le preguntaron por aquello, obviamente, y se refirió.
5: Yo creo que estaba jugando con el perro y
17: se le marcó.
5: El perro, ¿no? le marcó.
17: Bueno, la cosa es que se generó una noticia y hoy día habló al respecto el Tano Ortiz, claro, y le gustó mucho la idea a Gomito. ¿Qué tal?
18: ¿Qué tal, Ernesto? Hola. ¿Cómo están? Buenas tardes. Sí, entrenó Colo Colo, ya van rumbo al hotel de concentración y vamos de inmediato, no, para que perder más tiempo. Escuchemos a Fernando Ortiz porque así respondió a la opción en la Roja y al guiño que le hizo Alexis Sánchez.
19: No lo vi, me lo mencionaron, pero me da vergüenza, pero que un jugador de la dimensión de Alexis haya comentado me pone muy feliz. Sí te puedo hablar de mi persona como profesional de lo que hago. A todo técnico le gusta dirigir una selección, es una seducción muy importante para la carrera de un entrenador, pero no sale de mi cabeza el día mañana. Yo mañana tengo que sacar adelante el partido con Puerto Montt, que es el partido más importante que tenemos por delante. Pero también soy sincero a tu pregunta con respecto a eso.
18: Sincero la pregunta, entonces, Ernesto, ¿le gusta la idea de dirigir una selección? Quizás en este momento dice él pensando en Colo-Colo, pero no se guardó la respuesta.
17: ¿Es un técnico para selección? Ya que lo vamos a empezar a meter a todo en la bolsa. ¿Es campeón este año?
9: A mí me gusta mucho trabajar.
17: Va a estar en la de Cunel.
9: Pero eso todavía para ser el candidato a ser el técnico de una selección, que tenga además una tarea durísima como es competir en la clasificatoria de esta parte del mundo, es un paso, quedan varios pasos que dar todavía. No basta con que yo diga, me parece que su método es interesante, él le ha sacado rendimiento a jugadores que otros no lograron tener en este momento.
5: Pero no es nuevo.
9: Por eso no,
5: ¿no?
9: alcanza.
5: Que un técnico haga una buena campaña y inmediatamente lo postulen para siempre. Álvarez, cuando hizo una buena campaña con la U, lo postularon. A Quintero, cuando hizo una buena campaña con Colo-Colo, también tenía opciones. Sí,
9: como... ellos no los eligieron en todo caso.
5: No, pero estaban de candidato.
9: Sí,
5: y están ahora también, supuestamente. Se ha nombrado a Quintero, se ha nombrado a Álvarez.
17: Sí, esto toma vuelo porque se interpreta Igor.
5: Porque no hay muchos más tampoco.
17: Pero es que
5: es mucho más.
17: Y que quiera venir a trabajar acá con nuestra realidad también.
7: Cuando Álvarez era supuestamente candidato y le preguntaron a Milán, dio una respuesta como que podría ser.
5: Sí.
7: O sea, en definitiva acá la decisión es netamente dirigencial, así tiene que ser, digamos. Y en este minuto el que tenga determinados méritos, claro que puede ser. Puede ser si es que el que lo elige está convencido. Porque ¿cuál es el parámetro, digamos? Es como el caso de Argentina, o sea, nadie dijo que iba a ser el entrenador o que debía ser Scaloni, nadie. Bueno, no. Después todos decían que sí, que era un hallazgo y que
17: fue una convicción
7: que
17: ahí
7: bien.
17: De Tapia, ¿no?
7: Claro, bueno, sí. Estamos hablando de una realidad distinta, quizás en componentes de plantel, pero bueno, hay que decir que cuando él agarró no estaban ganando mucho. No. Entonces, pero por eso digo, ¿cuál es el criterio de quién elige? A mí todo lo demás me parece como nada es tan descabellado, digamos. Cuando tú andas tan mal, bueno, todos los nombres son posibles o no.
6: Sí, uno, aparte que uno como técnico pone en la balanza también, el techo está bajito.
17: Ahora. Para la selección.
6: Y que sea un técnico como que lo agarre, digo,
17: tenés que
6: peor ser de lo que está.
17: Fuiste 10.
6: Peor de lo que pasó, siempre se puede estar peor. Se lo digo por la experiencia propia.
17: ¿De partida o fútbol?
6: De todo.
9: De ambas.
6: De todo. También la vara no está muy alta.
9: No.
17: Y para él.
6: Y sobre todo, de última, tampoco se le va a exigir tanto. Más allá que uno analiza y exige, pero digo, la exigencia, nosotros lo único que queremos es clasificar al Mundial.
7: Bueno, pero por eso
6: ya como sea.
7: Y en Chile hay quiebres que son históricos. Si estaba Cargota y un día, bueno, ya no. Y, claro, llegó a Costa. Entonces, es como que se tiende a creer que es muy razonado y a veces no lo es tanto, pero insisto, es responsabilidad de quien lo elige y quien lo respalda. No, no hay otra, digamos. Y los dirigentes son los que tienen que llevar ese pandero. Ahora, el entrenador como ti no va a decir, no me interesa, ¿por qué? Si lo ponen en una hipótesis que
17: ahí. Además, con técnico como Ortiz, no sé si habrá tenido como una posibilidad de dirigir una selección acá en Sudamérica para jugar clasificatoria.
6: No,
17: abre una puerta que creo que para él, hasta hace un par de años, no sí, estaba presente. No sé, estimo, viendo la realidad actual, la ve como un...
6: Porque dirigió en México y México, más allá de que a veces uno lo ningunea y todo, es una buena plaza, pero es más cerrada.
17: Claro.
6: Es como...
17: No te proyecta mucho.
6: Sí, es una plaza más cerrada. Y me parece que el éxito que está teniendo ahora en Colo-Colo no lo tuvo en otros equipos. Si bien en el América hizo una buena campaña...
17: No ha sido campeón, ¿no?
6: No.
17: Bueno, acá dice Gabote, y mientras no sea campeón...
7: Bueno.
17: No ha ganado nada.
7: Bueno, pero el fútbol es cambiante.
17: Sí.
7: Y este entrenador, cuando llegó, no le hicieron ni siquiera un contrato así como diciendo, mira...
17: Llegó por 6 meses con una cláusula bien leonina.
6: Y bueno, casi se va. Lo respaldaron a lo último porque no tenía una cláusula que no lo respaldaba.
9: Yo tiendo a vincular el momento en que él toma Colo-Colo, encuentra ciertas situaciones, soluciones, perdón, con lo que le pasa a la selección. Yo digo, si él lograra traspasar esa eficiencia de ir detectando ciertos jugadores que a lo mejor no están vistos o que aún no pegan el salto, y él los ayuda a crecer ese poco, digo, si tampoco es que lo transformen en Cafú al lateral derecho, digamos, pero digo, si lo ayuda a crecer un poco y va dando esos pasos, bueno,
17: en Colo-Colo se le ha alabado es que harto lo de los jóvenes. Para ti, ¿a qué jugadores le ha ido? Y también
9: postea, o sea, perdón, yo
17: incrementando rendimiento.
9: Yo desafío que alguien me diga que proyectaba el momento de Jason Rojas en Colo-Colo, porque yo creo que nadie.
17: Creo que en esta mesa todos dijimos que Colo-Colo estaba muy mal en ese lateral.
9: O sea, siendo objetivo, sin
6: bueno,
9: ser la
6: prioridad también es él.
9: Claro,
6: Ulloa, Maureira. No, nadie lo. Estaba Bimber, Maureira es de él, Hernández, Pastrán. Dentro de todo, le sacó rendimiento a Pastrán. Al principio había muchas dudas, y bueno, pero bueno, cuando es un círculo virtuoso, los jugadores se contagian también, ¿no? Contagian al de al lado, van teniendo mejores rendimientos. Por eso digo. Yo por eso discrepo mucho en las declaraciones de Nico Córdoba, porque encima que todos nosotros, los que trabajamos en los medios y la gente, el hincha, estamos pesimistas, cada vez que él declara, te muestra más pesimismo todavía. Entonces digo, pucha,
9: un poquito más.
6: Claro, de última que alguien vea alguna luz en lo que viene. Y yo creo que un técnico nuevo debería cambiar eso. Debería tener la proyección de mejorar y de darle a la gente una esperanza, me parece.
7: Ahora,
6: es lo único que tenemos en estos momentos.
17: Sí. El que no la tenemos.
7: El que salga ya elegido, bueno, tiene. Lo primero que te va a decir es Pellegrini, vamos a empezar de nuevo con el asunto. Y Pellegrini, si quieres, y.
6: El que va a ganar, dice.
7: Sí, usted. Claro. Y le van a preguntar y seguramente se cubre ahí, porque es como la carta que.
6: Claro.
7: Que nadie cuestiona, entonces. Ahora de que existan las gestiones, yo no sé. Pero bueno,
6: ¿no? Porque primero, hasta que Pellegrini no diga que viene, se va a perder, se va a seguir perdiendo el tiempo.
7: Y como bien dijo Patricio, porque no hay que olvidar eso tampoco, a partir del próximo año, en algún momento, la federación va a tener más incidencia en la selección. Ahora, si el técnico está, no creo que lo vayan a sacar, pero es confuso el asunto, así que puede y no puede.
9: Bueno, ahí se pueden aprovechar de un hecho que parece evidente, que es que los dos que por ahora están poniendo el nombre a una candidatura, los dos suscribirían lo de Pellegrini.
7: Por eso, no hay nadie que diga.
9: No, ninguno.
6: Únicamente no quieran, no les conviene.
9: Yo quiero otro.
7: No, ninguno, porque no. Además es como que los protege también.
9: Sí, de
7: la duda como
9: un escudo.
17: Ese escudo lo vamos a elucidar de acá a
6: junio.
17: Primer semestre del otro año. Ahí ya hay que. Ahí se les va a acabar ese escudo, el de Pellegrini. Claro. Llegó o no llegó y veremos quién la agarra.
7: Ahora hay que saber qué piensa él también.
17: Sí, cada vez que le preguntan es bien. No hay ni una luz, al contrario, como que se aleja mucho más. Ya, Rodri, ya listo con lo del Tano Ortiz y este rumor por lo que publica Alexis y obviamente este tema de discusión, el técnico del equipo líder del torneo. Entremos.
6: ¿Quién ataja?
17: ¿Quién ataja? Yo decía, el domingo, Maureira hace rato que no ataja.
6: No.
17: ¿Volverá él? Gomito, vamos contigo con todos los futboleros desde ahora ya.
18: Ya, teníamos varios temas ahí para apuntar, pero quizás ahí al final tendremos margen. Vamos de inmediato con el equipo, con Eduardo Villanueva en portería. Se ratifica ya al portero en su cuarto encuentro consecutivo en la defensa de Colo-Colo. El último bloque no varía, estuvo hoy Jason Rojas por el sector derecho, Arturo Vidal centralizado y por el sector izquierdo Eric Bimber. En la mitad de la cancha, Marchán a la derecha, doble contención con Cristian Díaz, Álvaro Madrid, y por el sector izquierdo estuvo Gedeón Díaz. Y en el ataque, tres hombres. Por la derecha, Marcos Volados, por el sector izquierdo, Pastrán, y en el centro del área, Javier Correa, el equipo de Colo-Colo.
17: Ya, eso para mañana, pensando en que Colo-Colo, empatando, ganando, se mete en semifinales. Y lo del arco, llegó Bocinha ayer, llegó antes de lo que se pensaba, Rodrigo.
18: No, ¿se acuerdan que siempre le habíamos indicado que más tardar el lunes iba a estar entrenando en Colo-Colo? Llegó ayer, así que no fue tanta la diferencia. Los días que él había tenido un margen, que se lo había solicitado a Fernando Ortiz, fue cuando Colo-Colo se fue de días libres, o sea, fue al comienzo de la citación a la fecha doble.
17: Sí, lo del domingo, yo pienso más en el domingo con Coquimbo. ¿Volverá Maureira?
9: Debería, porque pues debería, porque Maureira no perdió el puesto por un error o porque lo hayan considerado que está bajo. Se supone que el código dice si fue a la selección y ahora vuelve, ataja, ¿o no?
7: El código.
9: Código futbolero.
17: Claro, que se fue por
6: código ser penal.
17: ¿Y pesará cómo le fue en la selección?
9: Código secreto.
17: ¿Y cómo anduvo en la selección? ¿Pesará en la discusión? Hablo de Cabo Verde.
7: No creo. Porque el análisis tuyo tiene que ser respecto de tu equipo, de tu defensa, con tu, creo yo.
9: O sea, de acá se fue medio baleado.
17: Que creo que acá
9: ya se fue medio
17: presentó baleado. Dudas.
9: Ver, eso, dejó dudas.
17: Que decíamos ya hay que darle más tiempo, pero fue a su lugar seguro Barty y dejó más dudas.
7: Bueno,
17: sí. Perdió los dos partidos de.
7: Pero arquero selección.
9: Ahora el entrenador no tiene por qué decir, oye, ¿de dónde saco yo mi idea? Digamos,
7: no.
9: Pero él, ¿cómo se? Él no es inmune a lo que vio, digamos. Lo que vio sucedió. Cuando él se cuestione quién está mejor, va a decir, encuentro que Villanueva lo está haciendo súper bien, y tengo a Maureira que vuelve de una lesión, en el que yo creo firmemente, yo creo que Bocinha queda en lugar secundario, respecto de esos dos al menos.
6: ¿Pero Villanueva también?
9: No sé.
17: Pero
6: tengo Maureira puede ser.
17: Lo que han visto de Villanueva y Bocinha,
9: tengo
17: visto más segura Villanueva. Pero
7: bueno, pero Bocinha, tú sabes por qué llega también, pues.
17: Sí, pues sí.
7: Bueno,
17: sí.
7: Entonces.
9: Y eso no tendría por qué estar tan afectado, digamos, ese criterio.
7: Pero, bueno, ahí está la problemática.
6: Y ojo que estamos dejando un poco de lado el partido, el fin de semana. Es complejo.
17: Con Coquimbo, es complejo. La vuelta.
6: ¿Qué? Para Colo Colo.
17: De visita, domingo a las 15.
6: No es un partido fácil. Coquimbo es un equipo, más allá que no ha hecho un gran campeonato, es un equipo competitivo y lo que le pasa es fuerte. Y...
9: Bueno, ahora hagamos la pregunta a la inversa, porque yo te pregunto a ti, ¿quién tiene que atajar con Coquimbo?
17: Es que para mí se la
9: ¿a quién pones tú?
6: Está difícil.
9: Bueno, yo a Maureira.
17: ¿Debería ser Maureira? Maureira,
9: yo a Maureira.
7: ¿Y mañana? Ser Maureira.
6: Mañana juega Villanueva.
9: Mañana juega Villanueva.
6: Supuestamente.
7: Allá.
17: Sí. Gomito, sí. Mañana Villanueva, la banca Maureira.
18: Sí, como decíamos ahí en el equipo, Villanueva titular, hoy estuvo trabajando en ese equipo titular y Maureira estuvo con los suplentes y Bocinha entrenando, hizo toda la práctica normal, pero esperando su momento, que veremos cuando llega.
9: Tomás Alarcón lesionado, ¿no? Perdón, Igor.
18: Tomás Alarcón, claro, no está dentro de la consideración y dentro de los que recupera aparece Sosa, que era un nombre que venía afuera y que lo recupera para la última línea.
7: De Paul no está entonces en la película.
18: No, De Paul yo creo que tiene difícil entrar en nuevas consideraciones. O sea, se dio todo este margen por la molestia que tenía de Maureira, pero De Paul difícilmente vuelve a entrar en una consideración, salvo algún imponderable o algo más, pero quedó como cuarto arquero igual.
17: Gomito, antes de cerrar, ¿tenías datos sobre lo del Tano Ortiz? Te dejo tus últimos minutitos para que nos des lo que tú manejas de todo esto que habló en la conferencia de prensa y alguna cosita más de Colo Colo.
18: No, respecto a lo que estaban apuntando de las elecciones que vienen pronto en la NFP, Colo Colo descarta de plano apoyar al señor Yungue. Fue algo que hicieron saber fuerte este fin de semana. Están definiendo ahí la candidatura a apoyar, pero la de Yungue no.
17: Había salido, claro. Topito dijo que la U tampoco.
6: La de Antillo me parece que tampoco. Sí, es que se
17: postula. ¿A cuál crees tú que pueden ir? ¿A la de...?
6: A la de Guagüe.
17: ¿Guagüe con Tagle?
7: La que queda, vos
17: de acuerdo. La que queda, de verdad. ¿Cómo están las relaciones de...?
6: El tema con Tagle. El tema es ahí.
17: De Colo Colo con Tagle y de la U con Tagle.
9: Un pequeño quiebre, pero pues, el tiempo puede haber limado eso ya. Y lo que yo entendía era que Colo Colo tenía mucho más interés en la presidencia de la NFP, de la Liga, que de la Federación. Eso entendía. Mamosa quería ir a cautelar eso. Y por ende, en una hipotética negociación, el que sea el hombre de Colo Colo debería apuntar a la Liga y no a la Federación. Pero bueno, yo tengo mis dudas. Tengo mis dudas.
17: ¿Sí?
9: Sí, no sé para dónde están apuntando.
17: Se había publicado con mucha fuerza en algunos lados esto que nos dimente Rodrigo, que lo hizo Toma hace un rato, que Colo Colo y la U iban con el oficialismo.
7: Ya, pero eso...
17: Se descartó. Interesante.
7: Pero el caso es que mañana se incluye en la lista y empieza el... ¿Cómo dicen ahora? El pirquineo.
9: El pirquineo.
7: En la NFP eso es ritual. Así que vaya uno a saber.
17: Listo. Rodrigo, un abrazo fuerte. Hasta mañana.
18: Chao.
17: Mañana doble transmisión de Cooperativa. Arrancamos las 20:30 Colo Colo Puerto Montt en Macul y terminamos en Los Ángeles con Chile y la selección de México.
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1: Tupito Caneo, bueno, repetimos hoy día.
2: Acá también hay un integrante de la creo.
1: ¿Anda por acá está? Oye, Topito.
2: Sí.
1: La U, el miércoles, Copa Chile, y luego el lunes, ese será otro tema, día feriado, ¿dónde va a jugar Coñulense? De local. Sabemos que va a estar BTS.
2: No, o sea, el semana. Chaval Nacional, ¿no?
1: O sea, claro, por eso está
2: el Nacional.
3: En Santa Laura, dice la página de la NFP.
2: Hasta el minuto es Santa Laura. Porque la delegación le dijo, muchachos, jueguen en Santa Laura. 5.000 de aforo. La U dijo, no, si yo tengo 15.000 abonados. O sea, ya ni siquiera que la U vaya a ganar plata con este partido, porque tiene que reubicar abonados y a lo mejor hace 18.
3: Pero perdona, no le dicen 5.000 por ningún castigo vigente.
1: No.
3: Le dicen 5.000 por condiciones de seguridad.
1: Por si acaso.
2: Claro.
3: Por si acaso.
2: No, y porque vienen, claro, porque vienen con una...
3: Con un estigma.
2: Vienen con una racha, con linchada.
1: Con asterisco.
2: Claro. Vienen con asterisco lo que pasó en Viña y todo lo demás, que hace que este partido, en términos de seguridad, sea más alto y que necesita una menor presencia de hinchas para poder manejar de mejor forma las medidas de seguridad, no, según lo ve la delegación. Y Carabineros, al fin y al cabo, es el final, lo que ha pasado en los últimos 4 años, que Carabineros finalmente está llevando la voz cantante de los aforos y las delegaciones terminan cediendo ante la presión de las fuerzas de orden y seguridad en este aspecto. O sea, el gobierno pasado fue así, y en este vamos a ver. En un momento el delegado quería hinchas visitantes en el Nacional, se los bajaron en 2 días los Carabineros.
4: No me quedó claro. El partido de la U estaba programado, ¿cierto? Y llega el concierto de estos muchachos.
2: Sí,
1: ya.
2: BTS. Es que estaba programado para el viernes 9 en un principio.
4: Ya, por eso. Entonces, para moverlo de ahí, ¿la U qué hizo? ¿Cobró? ¿No cobró?
2: Cobró platita.
4: Ah.
2: Sí, porque los señores de la productora, que no son asiáticos, son chilenos. Entonces le dijo, ¿me pueden prestar? Préstame el...
3: Nacional.
2: Préstame el estadio antes porque necesito montar un escenario.
4: Correcto. Entonces importante. Una suerte de...
2: Una pequeña...
4: Retribución.
2: Claro. Ya. Entonces ahí, finalmente, es cuando prestan el quincho en el edificio. Y dice, oye, préstame el viernes. Bueno, listo. Toma. Y al final quedó para el lunes, y el lunes, como ya no, ya la uno tenía opción del Nacional, va a jugar en Santa Laura, en teoría. Pero no descartan hasta ahora la opción de Rancagua.
4: ¿Rancagua?
2: Como en los buenos tiempos
1: de la U. Retrocedimos un par de años.
2: Me pongo mascarilla y nos vamos a Rancagua.
3: El abonado se pone feliz.
4: Pero si ahí hay un...
2: Del CDA, maestro, del CDA al estadio 48
4: minutos. Sí, pero hay un tema ahí de larga data. Desde la el lío eso en el partido con...
1: Ahí terminaron... La ciudad no quiere mucho.
2: No quiere mucho, pero...
4: Otra vez van a meter en el...
2: Pero el tiempo va cicatrizando, no, los dineros de unos y otros también.
1: Eso puede ser.
2: Así que...
4: Bueno,
2: ¿what?
4: Claro.
2: Entonces.
4: Monedas.
2: Entonces no se sabe.
4: No, una sabe semana el partido, no se sabe.
2: Todo indica que va a ser Santa Laura y que va a haber un aforo...
4: Un poquito más flexible.
2: Está mejor Santa Laura.
1: Muy poco,
2: está
1: sí.
2: Bueno.
5: Está mejor
2: Santa Laura. Está bueno Santa Laura.
5: El otro día, ¿ayer fue?
2: Recoleta Wander el sábado.
5: Sí. Ah, el sábado.
1: Sería a las 6 el lunes.
2: Sí,
1: el
2: día feriado.
5: Hay que ver si llueve, cómo queda, pero...
1: Y va a llover hasta jueves.
2: Yo les invito a que si quieren ver
1: un rugby con esa cancha, no va a estar tan mala.
2: Todavía no vemos el CAP en un partido de fútbol. Desde
1: los amigos de Toño Prieto. No, bien, Toño. Ya.
2: No lo molestes.
1: No lo llames. Vamos a la U.
2: Ya, ¿qué pasa con
1: el equipo? Para el miércoles.
2: Es raro el calendario de la U porque juega.
1: No lo tiene.
2: Juega mañana. Juega el lunes.
3: Se está evadiendo.
2: Después llega el 21.

0: significa, porque también hay que entender, hay varios aspectos que hay que atender desde el lado del descanso, de cuántos días se da libre, en qué momento podemos darle el día libre, qué seguidilla hay de partidos. Entonces tratar de, creíamos que era lo mejor entrenar estos, creo que tuvimos 6-7 entrenamientos, no me acuerdo, 6-7 entrenamientos donde pudimos entrenar fuerte, donde entrenamos bien, sabiendo que tenemos dos compromisos seguidos, con un viaje, con un poquito menos de descanso de esta semana. Entonces tenemos que tratar de encontrar todo eso para después llegar lo mejor posible a cada partido, independientemente de lo que viene, es cada partido como que tenemos que llevarlo en las mejores condiciones.
1: La palabra de Gago.
2: ¿Qué, llegó un mensajito? ¿El no. equipo?
3: ¿Me llegó el equipo?
2: Ya, pero pensando en la Copa no. Chile, irá a dosificar.
1: Paga la rienda.
3: A mí también me llegó. Quiero que te olviden los gastos comunes.
1: Sí, me acaban de ver. Amor, paga la rienda.
2: Ay, Dios. Oiga, soy así, inoportuno mensaje. Formación irá a ser mixta pensando en el domingo, ¿no? ¿O va con todo la U?
1: O sea, tiene, por ejemplo, pensando en tema de juveniles, seguramente Vázquez va a ser nuevamente el titular en ese encuentro, porque la U todavía le van a quedar 63 minutos adentro de, perdón, 65 minutos adentro de Agustín Arce, que va a jugar con la selección chilena mañana, vaya que juegue o no juegue, todo indica que sí, ya que esté ahí.
3: Contar en la, claro, el viaje.
1: Para que estén en consideración. Tiene que jugar, estar fuera un jugador de este equipo, y ahí ya se compensa por jugar al jugador 65 minutos. Claro. O si llega a Chile, por ejemplo, la 17 ahora que viene en Croacia, va a viajar esta semana. Tiene que ser 24 horas, hasta 24 horas después de que llega el viaje. Por ejemplo, con Everton me acuerdo que estaba Alburquerque, que el arquero suplente de la 20, decía, pero él llegó a las 3 y media y el partido a las 5 y media. No contado, no, por 2 horas, claro. No contó. Entonces ahora tiene solamente Arce y va a sumar a otro juvenil. Hay que ver cómo está Ormazábal, porque Nico Fernández también venía un poco herido, pero ha trabajado mejor, bien. ¿No? Reijard también está un poquito, el Toto está un poquito complicado.
4: Los que no están lo saben. Los que van a jugar no.
3: Entonces.
1: Mañana va a ser la última práctica de la Universidad de Chile pensando en el encuentro.
4: Verdad.
1: Ante
0: qué jugadorazo.
1: ¿Y qué? Sale, usted quiere una formación.
3: Vamos. ¿Ah?
0: Pero mañana no estudia libre. Claro. Mañana trabaja Ivo Bay cubriendo la U.
3: Se pasó.
5: Pero si no acierta la formación no pasa nada.
1: Es que con Gago es difícil. Imagínese que me toca Gago y Córdoba.
4: No,
1: durísimo momento. Me gustan otros técnicos, el juez para el equipo.
0: De eso se trata también, ¿no?
1: Sí.
0: Claro. Cudriñar de.
4: Claro, lógico. Si te reportero el club,
0: o sea, le pedimos al. A Gabote la formación.
1: A la IA.
0: A la IA.
4: Juegasela, que nadie se acuerda.
1: Topito, no, yo me acuerdo.
3: Como le dijeron a Caselli,
2: nadie se acuerda. Claro, con el penal.
4: No hubo caso.
0: No. Topito Caneo.
4: ¿Quién más no está?
1: Castellón, Ormazábal, Saldivia, Ramírez, Fernández.
0: Está anotado. Formación fantasma.
4: Pero cómo es, sí, el lunes no pero la aquí.
0: Sí, pues Ormazábal viaja, era la duda.
1: Sí, viaja.
4: Y el medio campo.
1: Reinhardt, Charles, Altamirano, Vázquez, Guerrero, Vargas.
3: Para eso se demoró tanto.
1: Bien. No todos los finales.
3: Lo dijo.
1: Son tan buenos como.
4: Son tan felices.
1: Claro.
0: Topito. Perfecto, mañana Ivo Valle estará a cargo de la perfecto, cobertura del AU.
1: Eso, Ivo Valle.
3: Sal pronto.
1: ¿Flaco?
0: Ahí viene, seguida Aguilar.
1: Qué lindo flaco volvió.
0: Viene Aguilar.
1: Ahora el más hermoso.
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1: Hola Santiago, hola Chile, hola al mundo que nos sigue a través de cooperativa.cl. Este primer café de lunes 5 de octubre del 2026. Lo vamos a compartir, como siempre, con Centros de Pensamiento. Claudio Arquero, que es director de formación de la Fundación Jaime Guzmán, Centro de Pensamiento del Gremialismo, con Luis Ruz, presidente del Directorio de Democracia y Comunidad, Centro de Pensamiento de la Democracia Cristiana, con Rodrigo Villa, director del Área de Política y Sociedad Civil de Libertad y Desarrollo, Centro de Pensamiento de la Derecha, y con Nicolás Freire, director ejecutivo de Fabrica Chile, Centro de Pensamiento del Partido Liberal. Con ellos, entonces, compartimos el primer café de hoy. Hola, ¿cómo están? Muy buenos días. Hay muchos temas interesantes para comentar hoy. En honor al tiempo, primero decir que hay el sargento Urrea, nuevo mártir de Carabineros, ¿no es cierto? Sufrió un ataque mortal, digamos, con 18 años en la institución, otra víctima también dentro de las filas de Carabineros, así que lamentamos aquello y, por supuesto, como siempre, ¿no es cierto?, mandamos un saludo a su familia y a la institución, algo que seguramente ustedes van a compartir, digamos, o no, por supuesto, ¿no es cierto? Claudio Arquero, buen día.
2: Buen día, Cecilia. Sí, es lamentable tener que partir otro lunes lamentando la muerte de un...
1: Se nos cortó la comunicación con Claudio Arquero, pero ya la retomamos. Luis Ruz, buen día.
3: Hola, buenos días. Bueno, efectivamente, es una pena comenzar esta semana con una noticia como la que conocemos, y lo que, bueno, lo que hemos dicho siempre, refuerza la idea general de avanzar rápido en nuestra agenda de fortalecimiento en materia de seguridad en todos los niveles, desde lo estratégico hasta lo operacional, y sin caer en la tentación de que esta agenda se tome, digamos, la coyuntura, sino que sea un trabajo desde una perspectiva de Estado y donde todos colaboremos para que salga rápido y que sea una buena legislación, y también, a propósito de la discusión del presupuesto, vayan también focalizados en recursos donde Carabineros, la PDI y todas las agencias del Estado tengan las condiciones para hacer su trabajo de manera eficaz y con la mayor seguridad posible.
1: El hecho ocurrió anoche en la región del Biobío. El carabinero estaba haciendo un procedimiento para auxiliar a una víctima de violencia intrafamiliar. Claro, ya lo hemos comentado también en otra ocasión, lamentablemente, porque ocurren estos hechos, sobre el tema de la cantidad de armas que circulan. ¿Cómo es posible que los ciudadanos tengan tanta cantidad de armas disponibles como que se dé la posibilidad de reaccionar de esta manera y matar a un carabinero? Rodrigo Villa.
4: El lunes pasado a la familia y también a la institución. Cecilia, claro, es una dimensión que ya se vio, es lógico que las policías tienen que tener, producir un mayor control, ¿no es cierto?, orientado por la Ministerio Público respecto al tema de las armas que más cabe, más complejas, armas que llegan de manera ilegal al país.
1: Como lo comentabas el lunes pasado, justamente.
4: Claro. Ahora, lo que yo sí que quiero destacar es que esto tiene... el lunes pasado era un control policial. Sí. Carabinero que, frente a una situación determinada, toma la decisión de hacer un control y le responden, ¿no es cierto?, con numerosas balas, principalmente en la cabeza. Y muere, ¿no es cierto?, de manera trágica. Hoy día es distinto, es auxilio, como usted bien lo dijo, de violencia intrafamiliar, que son procedimientos muy distintos. Yo creo que, en paralelo a todo lo que se va a hacer con inteligencia, para el control de armas, etcétera, creo que como el delito va cambiando, va mutando, es más violento, yo también creo que es importante que sé que lo hace la policía. En mi tiempo yo estaba en el ministerio, era parte importante de los ejercicios prácticos que hacían las policías, pero creo que hay que redoblar los esfuerzos de formación, capacitación continua, buscar procedimientos, ¿no es cierto?, más efectivos frente a esta violencia dinámica. No estoy diciendo que no lo hagan, quiero decir que no lo hagan las dos policías, sino que quiero decir que siempre es importante meditar y ir adaptando, ¿no es cierto?, esos procedimientos para evitar este tipo de, o intentar evitar este tipo de drama.
1: Interesante también ese punto, ¿eh? Nicolás Freire, buen día, ¿cómo estás?
5: Hola Cecilia, buen día. Bueno, sí, efectivamente, yo comparto obviamente lo que todos quienes en el panel hemos expresado, las condolencias, y obviamente tanto a Carabineros, a la familia de Carabineros, a la institución en general, pero también ahí coincido con Rodrigo. Yo creo que hay esfuerzos que hacen, digamos, ultra necesario, donde creo que existe también un acuerdo horizontal, transversal, ¿no? Un acuerdo de todas las fuerzas políticas, que ya, por lo menos ya es momento también de sentarse a discutir. Hay varios pendientes respecto del porte de la tenencia de armas, ¿no? En Chile, que es uno de los elementos también donde muchas veces la actualización de los registros no se ha completado de buena manera. Pero bueno, creo que esto no solo plantea una situación, digamos, lamentable, sino que también es prudente que hoy día las instituciones, bueno, viendo lo lamentable que es un hecho coyuntural, tomen la coyuntura, que se ha venido repitiendo además, digámoslo, en los últimos meses, y también se hagan ciertos esfuerzos normativos que a lo mejor quizás no están en el centro del debate en materia de seguramente, pero que sin lugar a dudas también tienen incidencia sobre situaciones como las que estamos hoy día conversando. Me refiero particularmente a como lo mencioné hace un minuto atrás, lo que es tenencia de armas, ¿no? Yo creo que también ahí hay un debate pendiente.
1: Y el debate pendiente en materia de seguridad, si lo, no es cierto, extendemos el tema, tiene que ver con lo que la ley, no es cierto, que se va a discutir nuevamente ahí en el Senado. Recordemos que los senadores Lonton y Esquella y Araya van a presentar este nuevo proyecto de seguridad después que fracasó, no es cierto, lo que se intentó hacer. El gobierno, ya sabemos, la semana pasada lo comentamos, está disponible para retirar ese proyecto. Ahí está, digamos, vamos a ver que cómo sigue esto, ¿no? A ver, Claudio Arquero, ¿estás ahora, es cierto?
2: Sí.
1: Hola,
2: sí.
1: Ya, ahora sí.
2: Sí. No, Cecilia, yo lo que rescato de este nuevo proyecto ahora que se va a presentar.
1: No, Claudio, definitivamente tenemos problemas con tu conexión de internet. Bueno, eso en materia de seguridad. Como les decía, hay muchas informaciones interesantes para comentar. Si nos vamos a temas internacionales, tenemos lo que pasa en Brasil, ¿ah? Ayer, ¿no es cierto?, ya quedó establecido, Lula y Bolsonaro van a segunda vuelta. Sorpresa causó, lo reconoció el propio Lula, la ventaja que tomó Bolsonaro en esta primera vuelta, y uno va a decir seguramente, bueno, otra vez es muy probable que Bolsonaro se convierta en el próximo presidente, aunque por supuesto nunca se sabe. Sabemos que Lula, como se le dice, es un animal político, ¿no? Pero si eso se concretara, de nuevo cambio de mano, digamos, en un gobierno, de la de derecha a izquierda, ahora sería de izquierda a derecha. ¿Qué está pasando en ese sentido? A ver, Luis
3: Rus. Bueno, la elección de Brasil es bien interesante de observar, porque más allá de los asuntos domésticos también nos permite sacar conclusiones más para la región. Yo creo que la elección de Brasil se explica esencialmente desde el proceso de polarización que hemos estado viviendo en la política internacional ya hace un par de años. Esta cosa de la política del péndulo, que los votantes, votantes cada vez más exigentes y también con poca paciencia de procesos, ¿verdad?, propio de transformaciones sociales y económicas, van cambiando sin ningún anclaje ideológico o de trayectoria. Es decir, lo que vimos en Brasil, a mi modo de ver, tiene que ver con ese proceso. Y esto ya no es un episodio puntual, sino que va dando cuenta de cómo los sistemas políticos han ido adoptando esta forma. Recordemos que, bueno, nuevamente las encuestas en Brasil fallaron. Todas las encuestas en general indicaban que Lula iba a estar en primer lugar. Y también había otro antecedente interesante, porque uno revisando en la misma campaña y un poco antes, en general, más que la discusión programática, era una discusión sobre dos temores distintos. Por un lado, aquellos que no querían el regreso de la familia Bolsonaro a la primera línea de la política, versus aquellos que no querían o que temían la continuidad de un gobierno como el de Lula. Entonces, la verdad es que es bien viene el foco desde la polarización. Y esto uno lo podría asimilar con el proceso también que hemos vivido en Chile, y particularmente en la última elección. La elección pasada, igualmente nosotros tuvimos una elección cuya lógica fue polarización, el discurso sobre la seguridad, también el costo de la vida, que era un tema que fue propio de la campaña, y también un castigo evidente a quien gobierna, al gobierno de turno.
1: A ver, uno también podría hacer la reflexión, las democracias entonces no están quizás respondiendo a las demandas ciudadanas de la manera en que la ciudadanía lo pide, entonces de allí esto ya, pasamos de acá para el otro lado y así nos vamos, digamos, ¿no? Rodrigo Villa.
4: Yo no estoy de acuerdo con esa conclusión, Cecilia.
1: A ver.
4: Puede ser que cuando se renueven los actuales gobiernos latinoamericanos podamos sacarla, porque lo que tenemos hoy día es que hace 3-4 años, excepto Paraguay, si no me equivoco, todos los gobiernos de la región estaban en manos de la izquierda.
1: Así es.
4: Todos, ¿ya? Y todos han ido mutando, cambiando a gobiernos de derecha, con distintos perfiles, pero todos gobiernos de derecha. Lo que, si se ratifica eso en Brasil el día 28 o 29, no sé, a finales de mes, de octubre, y gana Bolsonaro en segunda vuelta, quiere decir que la decepción no es solo la democracia, es la decepción, ¿no es cierto?, de una región, de un continente, América del Sur, sobre el proyecto político de la izquierda. Acuérdense que hablábamos hace un par de años atrás, en la época de la convención, etcétera, del socialismo latinoamericano, que era una expresión que se fue acuñando a partir del foro de Sao Paulo, incluso antes, y que significaba un modelo ideológico que la izquierda, en el caso de Brasil, encabezado por Lula y con mucha fuerza por Lula en sus gobiernos anteriores, intentó masificar a lo largo de la región. Y ese modelo es el que está fracasando hoy día, y si pierde Lula, como digo yo, a fines de octubre, quiere decir que se corona finalmente esa tesis. Ahora, está por verse si los actuales gobiernos que de centro derecha y derecha que gobiernan a lo largo de la región de la América del Sur van a cambiar de signo cuando vayan concluyendo, esa es otra cosa, y ahí uno podría ampliar ese comentario de respecto a un debilitamiento del sistema. Ahora, incluso si cambiaran y fueran todos a solo otro extremo, yo no sé si es eso, Cecilia, el debilitamiento de la democracia, o finalmente el cortoplacismo del elector respecto a encontrar respuesta a sus preguntas en lo económico, en lo social, en lo institucional. No sé, yo creo que se amerita otro estudio, pero lo que sí ya se concluye es que si gana Bolsonaro, tal cual como ganó hoy día en el Congreso, senadores, diputados y en las gobernaciones, quiere decir que el fracaso es este socialismo latinoamericano expresado desde el socialismo, ¿no es cierto?, pasando por el partido Frente Amplio, si vemos el equivalente en Chile, y algunas expresiones que están a lo largo de algunos países latinoamericanos, porque en general, ¿no es cierto?, es más que nada este ánimo que intentó imponer la izquierda de supuesta renovación, que se expresó en Chile en el mejor ejemplo en el plebiscito del 2022.
1: Claro, decir
3: Cecilia, que... ¿Puedo hacer un comentario a propósito de eso?
5: Yo tenía...
1: solo decir, la segunda vuelta en Brasil, a propósito de lo que decía Rodrigo, es el 25 de octubre, Rodrigo, ¿ya? El domingo. Perfecto, 25 de octubre, sí. ¿Alguien quería decir algo?
3: Sobre lo que decía Rodrigo, sobre lo que decía Rodrigo, es que hay estudios, Rodrigo, como el de Idea Internacional, que demuestran la fatiga de la democracia como sistema de gobierno precisamente por la falta de eficacia. Y si bien estamos viendo cambios, en este caso de mano política, pero también hay un componente de cumplimiento de la expectativa de los ciudadanos que no ha sido posible de parte de gobiernos de izquierda, como también de derecha. Y lo estamos viendo nosotros acá en el país. Probamos el gobierno anterior desde la izquierda y hoy día vemos que tampoco un gobierno desde la derecha logra cumplir o satisfacer las demandas ciudadanas.
1: Sí, ahora sí, Nicolás Freire.
5: Sí, ahora sí. Gracias, Cecilia. No, lo que te decía es que, claro, yo también tengo matices respecto a lo que plantea Rodrigo y van un poco en la línea que plantea Luis. Yo creo que este no es un hartazgo respecto de la izquierda en general, es un hartazgo respecto de sectores ciertamente tradicionales que han gobernado y que han tratado de llevar soluciones desde el punto de vista político. No es un caso que, por ejemplo, la candidata de la derecha tradicional, aquella derecha donde milita Rodrigo, también está, digamos, fuera de las elecciones más recientes, particularmente en Chile. Por lo tanto, lo que está pasando en Brasil, lo que pasó en Chile, lo que pasa en otros espacios, tiene más que ver no con un hartazgo respecto de ciertos sectores de izquierda, sino que tiene que ver con un hartazgo particularmente de sectores que han tradicionalmente gobernado, tanto en la izquierda como en la derecha.
1: Entonces,
5: y ahí es donde generalmente se terminan decantando por gobiernos que son más ultrones, hay que decirlo derechamente, o en algunos casos derechamente populistas, ¿no? Y yo creo que eso es más bien lo que estamos viendo hoy día en Brasil. Que viene un poco, digamos, a explicar por qué hay un avance en esta primera vuelta por parte de Bolsonaro.
1: Sí, Claudio Arqueros.
6: A ver, Cecilia, yo creo que lo que ocurre en Brasil, de menos o más, muy breve. Yo lo creo, lo primero, una sorpresa, evidentemente. Aquí no sabemos si el tema fueron las encuestas que metodológicamente se equivocaron, pero es una sorpresa. Pensemos que en algún momento estaba ganando Bolsonaro en primera vuelta. ¿Se acuerda? Más bien tenemos un tema de votante. Yo creo que es difícil la salida de Lula. Es difícil porque tampoco se ve una, no solamente por Lula, porque se pierde un referente latinoamericano de la izquierda, sino que además porque uno no veo fuertes sucesores, y además no solamente Bolsonaro, sino que también su Congreso aumenta casi el doble sus senadores, con gobernadores importantes en Sao Paulo, una gobernación en Sao Paulo, va a imputar en Río. Es más que Bolsonaro, es más que la presidencia de la República. ¿Qué es lo que yo veo como patrón común? Yo tengo una diferencia en creer que es un tema de que la política tradicional está en cuestión. Yo creo que aquí más bien la izquierda, me parece sintomático que desde las voces de la izquierda no haya un discurso reflexivo respecto de los contenidos por los cuales, digamos, ¿no? Las causalidades desde el punto de vista del contenido político que los ha llevado a perder espacios importantes en América Latina, digamos, en Sudamérica. Nosotros partimos con las promesas de la izquierda del siglo XXI y lo que ha ocurrido en nuestros países bien vecinos, como está terminando esa izquierda, es una cuestión que merece una reflexión, ¿no? Sobre todo porque si uno mira el discurso, grosso modo, ¿verdad?, con el que disputa Bolsonaro a Lula,
1: ¿sí?,
6: una de las diferencias fundamentales, Cecilia, es el rol del Estado. Es el rol del Estado, y es lo que ocurre también en Argentina, guardando todas las diferencias, lo que ocurre en Perú, lo que ocurre en Chile, la discusión que usted sabe cuál es mi tema al respecto, sí. Pero en materia, por ejemplo, de inversiones, en materia de seguridad, en materia de impuestos, hay diferencias bien claras. Entonces aquí hay contenidos con los cuales también se ganan, y esos contenidos tocan en esencia cuál ha sido el discurso que diferencia a la izquierda, al mundo progresista, con el mundo de la derecha. Entonces, para concluir, vuelvo a lo que decía al principio, decir que esto solamente responde a un tema como, no, mira, lo que pasa es que este es un tema más bien de modo, ¿no?, ya, o de presentismo, de qué es lo tradicional versus lo nuevo. Estoy de acuerdo, eso gana en política, yo puedo entenderlo, pero también hay contenido, y esos contenidos, digamos, ¿no?, varios de ellos han sido bastante comunes en, como yo decía, en las elecciones, no solamente en Brasil, sino que en Chile y en nuestros vecinos. Y respecto de eso, yo no veo una reflexión desde el mundo progresista, y eso preocupa, ¿sí? El mundo progresista, la izquierda, importan, han tenido un rol, particularmente en nuestro país. Yo me voy a referir, digamos, a nuestro país, ¿no? Lo he dicho otros días, otras veces. Sí.
7: Cecilia, perdón, solamente claro, súper breve.
1: Por supuesto.
7: Nicolás Freire. Yo creo que hay dos cosas, siendo muy breve para comentar lo que decía Claudio. Uno tiene que ver con que, claro, una cosa también es tratar de describir lo que está ocurriendo en Brasil, de la necesaria autocrítica que obviamente se ha de hacer y en algunos espacios se está haciendo en el progresismo en términos generales, ¿no? Qué duda cabe que alguien que hoy día esté particularmente con un pie en socialismo democrático tiene su reflexión autocrítica de lo que fue el gobierno del presidente Boric en el caso chileno. Pero de ahí a decir que este es un fenómeno, digamos, y posicionarlo directamente en el ámbito de las izquierdas, cuando en Chile no ganó Evelyn Matthei, cuando en Argentina no ganó el macrismo, cuando evidentemente esos sectores de derecha tradicional también son perdedores frente a estas etapas o nuevas etapas de la derecha más ultrona. Bueno, creo que también hay una distancia un poco, digamos, avasalladora en cuanto esos sectores podrían sentirse hoy parte de un gobierno. Creo que, y ahí vuelvo a reiterar, en Brasil se alinea más con esa tendencia que no a la explicación única y llanamente porque la izquierda fracasó, ¿no?
1: Sí, Luis Ruz, ¿quería decir algo?
3: Sí, bueno, en una línea similar. Yo creo que es un error creer que esto solamente es por el contenido de la campaña o lo programático, que obviamente tiene un punto, sobre todo cuestiones concretas en materia económica y en materia social. De hecho, Lula lo intentó a propósito de correr, digamos, la tasa de impuestos para que se pudiera tener más recursos desde las grandes compañías o las personas con más recursos en la sociedad brasileña, pero ni eso alcanzó. Entonces estamos en presencia precisamente de una cuestión más compleja, que el electorado, no porque sea un presidente de izquierda o un presidente de derecha, necesariamente va a estar alineado o se va a manifestar de acuerdo con el desempeño del gobierno. Es un electorado completamente infiel que más bien está focalizado con el día a día y con aquellos temas que realmente le importan o le interesan en el bolsillo, o por ejemplo cuestiones fundamentales como seguridad. Entonces el debate que estamos asistiendo hoy día, y por eso el riesgo para la democracia, es que se nos presentan alternativas, en algunos casos son más bien de extrema izquierda y en otros casos más bien de extrema derecha, donde recetas más bien populistas y demagogas, hay que decirlo, terminan surtiendo efecto ante la urgencia de un electorado que quiere soluciones rápidas y concretas. Entonces, claro, el riesgo es evidente, o sea, cuando en una campaña se impone quién pone más sobre la mesa, pero que después cuando gobierna o gana y gobierna y no puede cumplir, se genera la desafección, se genera la desconfianza y la apatía ciudadana. Y esa fórmula, esa receta, es sumamente peligrosa en el mediano y largo plazo. Por eso que es importante reflexionar de los procesos políticos generales, las condiciones, más allá de las diferencias evidentes, porque creo que estamos viviendo una época donde el que pone más o el que hace la apuesta más radical termina ganando, por así decirlo, el afecto y la voluntad ciudadana, pero cuando le toca gobernar no es capaz de sostener esa propuesta o esa promesa. Y eso al final del día termina afectando a la sociedad en su conjunto, porque la gente percibe que ni la izquierda, ni la derecha, ni el centro terminan siendo soluciones veraces para sus problemas. Entonces, ese es el llamado a atención que hoy día estamos viendo una vez más, en este caso, con la elección de Brasil.
1: O quizá también porque se les promete demasiado, cuando todos sabemos que los procesos no son llegar y hacer, ¿no es cierto? Entonces la ciudadanía tal vez pide lo que le prometieron, y a veces el problema está en haber generado expectativa, y lo digo en general, todos los gobiernos de lado y lado, a veces generan expectativa más allá de lo razonable y de lo realmente posible. Vamos a ir a comerciales, y a la vuelta seguimos, está también el tema de España, recordemos Pedro Sánchez, que convocó a elecciones anticipadas, ¿verdad? Después del fracaso de esos dos decretos que él propuso para enfrentar la crisis de la vivienda en España. Y ahí Pedro Sánchez les dice a los españoles que tienen que decidir si desean sumarse a esa ola ultraderechista que involuciona allí donde gobierna, o desean que España continúe siendo un valor de apertura y de justicia social y de responsabilidad medioambiental. Bueno, vamos a comerciales, seguimos a la vuelta en el primer café. Ya volvemos.
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0: Seguimos en este primer café de hoy con Nicolás Freire, Rodrigo Villa, Claudio Arqueros, Luis Rus. Hemos hablado ya de Brasil, de las alternancias de derecha e izquierda, las razones de unos y otros. Antes de irme a comerciales, les mencionaba el tema España, que también es noticia en estas últimas horas, la decisión de Pedro Sánchez de convocar a elecciones anticipadas. ¿Ah? A ver, Claudio Arqueros.
1: A ver, Cecilia, yo muy breve responder a Nicolás algo chiquitito del sí. bloque pasado. A mí me parece que no se trata de resumir todo en un problema de las izquierdas, pero que las izquierdas tienen un problema, y particularmente en nuestro país no hemos escuchado una reflexión o un nuevo discurso después del último proyecto político que se presentó en el amplio espectro de la izquierda. Yo creo que es necesario, hace falta, ¿no? E insisto, cuando vamos a los contenidos y vemos que hay ciertos patrones comunes que se van repitiendo en las disputas políticas, eso merece una respuesta desde el punto de vista también de los contenidos políticos. Y el hecho hoy día que hayan derechas que para Nicolás son más extremas, ¿no? Que no son que son derechas más a la derecha de la derecha tradicional, yo creo que es algo que no se tiene que responder solamente desde la derecha. Eso es una cuestión que también hay que responderla desde aquellos sectores que han perdido el poder. Y hacer un análisis no solamente del discurso, sino del punto de vista de qué es lo que ha ocurrido en esos gobiernos, cuál es la promesa con la que entraron y cuáles son los resultados con los que salen, para efecto de poder hacer una reflexión un poco más amplia. Respecto a España, bueno, se han llamado elecciones, el presidente no renuncia, no dimite, es un presidente que ha estado bien complicado una y otra vez, ¿no? Con temas de corrupción que no solamente acusaciones que claro. No solamente lo han tocado a él sino a su señora, pero además por temas migratorios, ¿no?
0: La crisis en este momento que se desata por un problema de presión de malestar de la ciudadanía con el tema de la vivienda, eso es lo puntual, ¿no?
1: sí, totalmente, pero es que estoy diciendo lo que yo trato de decir, que este es un presidente, esto es como la gota que rebalsa el vaso, si usted quiere, Cecilia. Esto no es un tema puntual por el cual yo creo, mi opinión, si usted me pregunta mi opinión, ¿ya? Esto ocurre. Aquí hay un presidente que ya ha tenido problemas bastante serios hace rato, y lo que yo creo es básicamente lo que le acabo de decir. Aquí no es un tema puntual, si usted me permite interpretar lo mío, yo lo interpreto más bien como una gota que rebalsa el vaso en una sociedad que viene bastante hastiada y que ha tenido el último tiempo incluso problemas, como le digo, claro. de ataques migratorios que han sido bien, bien complicados.
0: Recordemos que es porque se rechazan, ¿no es cierto?, estos dos decretos para solucionar para enfrentar un problema de la vivienda, que el acceso a la vivienda, que es la gran demanda de que llevó tantos miles de españoles a las calles, unas protestas muy muy intensas, y que entonces ante eso pues es una jugada también quizás de Pedro Sánchez, ¿no? Porque vamos a ver cómo le van estas elecciones cuando convoque a elecciones. Una jugada tal vez arriesgada, Rodrigo Villa.
2: A ver, sí. Primero, Cecilia, yo creo que para referirnos tanto a los procesos electorales en Latinoamérica como lo que pasa en España, tenemos que entender que los países están viviendo una polarización bastante grande. Uh-huh. Es decir, están divididos. Lo que pasó ayer en Brasil es 44-47. Los 8 candidatos restantes, 10 candidatos, sacaron creo que el 8%. Es decir, lo que nos está pasando en el caso de Perú recién también, las dos candidaturas que pasan, ¿no es cierto? Las dos primeras candidaturas tienen un altísimo porcentaje, uno de izquierda, otro más de derecha o de centro derecha. Es decir, en el fondo entendamos que estamos viendo un continente, y yo creo que en España pasa lo mismo, que divide, ¿no es cierto?, el electorado casi en 50%. Ese es el estado base. Entonces, cuando el 50% que perdió en Latinoamérica, en las elecciones, todas las elecciones, empieza a justificar su derrota sobre la base de la ultra, y eso estoy usando la palabra de Pedro Sánchez cuando habla de los ultras, que es la derecha ultra en España, pero también aplicada aquí en Latinoamérica. Entonces creo que no entienden lo que le está pasando. Hay una pérdida de discurso de esa izquierda, hay una pérdida de credibilidad, hay un agotamiento de su proyecto, hay poco crédito después de haber ejercido el poder por muchos años, hablemos de Argentina, es el mejor ejemplo. Entonces, y cuando yo escucho dirigentes chilenos y me viene a la cabeza inmediatamente Jaime Baza cuando explica, ¿no es cierto?, que la derrota del plebiscito se debe a los bots, que quiere decir que no se entiende nada. Yo creo que tendrían que primero hacer un ejercicio y entender de que estamos en un continente donde hay una polarización y hay dos grandes bloques que se distribuyen en los electorados casi similarmente. Segundo, lo que decía Nicolás cuando me hablaba de la candidata de mi sector, que yo apoyé claramente en primera vuelta, también se le olvida decir que en segunda vuelta todos los partidos de Chile Vamos, ¿no es cierto?, y también Libertarios, decidieron apoyar formalmente a el candidato Kast, que pasa a la segunda vuelta. Eso hace que la cosa sea distinta, ¿ya? Sea distinta porque aquí hay un grupo de partidos y tres de ellos con una gran historia institucional en Chile que deciden apoyar lealmente al presidente Kast en su segunda vuelta. Entonces, eso marca diferencia. Hay matices, ¿no es cierto?, en las experiencias de cada uno de los países latinoamericanos.
0: Por supuesto.
2: Pero en definitiva, lo que sí es factor común es la derrota de esta propuesta de izquierda. En el caso de España, a mí me parece, sí, quizás sí, le coincido con usted que Pedro Sánchez no es primera vez que tiene audacia, ¿no es cierto?, en jugar las cartas políticas en un sistema parlamentario, ¿no es cierto?, donde llama y puede adelantar elecciones. Porque si no también le podrían haber pedido a él el cargo,
0: claro.
2: Esa es la otra forma de generar el cambio. Él se adelanta porque claramente la propuesta que él hace el viernes pasado en temas de vivienda, una crisis que es tan pronunciada como la que tenemos en muchos países latinoamericanos, es una propuesta bastante populista, si no dejó contento a nadie, no dejó contento a los que estaban en la calle y generó todo un ruido, ¿no es cierto?, importante respecto a las consecuencias que eso podría tener en los sistemas de construcción y en los sistemas, en la propiedad de la vivienda, básicamente. Entonces, creo que es audaz, sí, creo que ha tenido otras experiencias donde esa audacia le ha reeditado políticamente, pero yo no sé si eso, lo que escuché de su discurso cuando llama a elecciones anticipadas, esto de poner al otro lado, a la derecha, ultranza, aquella derecha, estamos hablando del Partido Popular, que no exactamente es un partido que tiene una tradición, ¿no es cierto?, de centro-derecha histórica. Entonces, creo que este discurso se le está agotando y pasa porque no hay una reflexión real de los problemas que ha tenido la izquierda, tanto en España como en Latinoamérica.
0: Pero esa gente que está protestando por el problema de la vivienda se enojó muchísimo con los parlamentarios y parlamentarias que votaron en contra de la propuesta de Sánchez, ¿eh?
2: Pero por supuesto,
0: claro.
2: Por supuesto. Entonces, porque dentro de ese grupo, claro, deben haber personas claramente con necesidades de vivienda, si yo no lo discuto. Lo que pasa es que cuando uno establece una política de vivienda responsable, no demagógica, no es cosa de propietario de las viviendas.
0: Claro.
2: Tiene que ser con el esfuerzo del Estado. Entonces la pregunta es, ¿qué está haciendo el Estado español, ¿no es cierto?, para poder solucionar los problemas de vivienda de aquellos más carenciados, que probablemente ni siquiera estaban en esa protesta? Entonces, creo que el tema es más complejo. Lo sabemos en Chile. Chile es uno de los países pioneros en políticas de vivienda, tanto para sectores vulnerables como para sectores medios. Y sabemos la complejidad que tiene. Y a pesar de ser uno de los países pioneros, tenemos un déficit de vivienda, tenemos presencia todavía de campamentos y situaciones de vulnerabilidad. Entonces,
0: claro,
2: no es tan fácil como firmar un decreto y pasarle el cargo, Cecilia, a los propietarios de las viviendas, porque es lo mismo decirle, es una suerte de expropiación.
0: Claro, que era el tema era que se bajaran los precios de la vivienda, de los arriendos, del acceso.
2: Claro, bueno, pero es una suerte de expresión.
0: Pues, vamos a ver cómo evoluciona. Volvamos a Chile, a propósito que ya hablaban y apareció la figura de Evelyn Matthei. No es la primera vez que Evelyn Matthei, comentamos sus dichos acá en el primer café, ¿verdad? La última entrevista, lo que dijo a través de Instagram, criticando el tema del presupuesto, donde ella dice que en campaña siempre dijo que era imposible recortar 6.000 millones de dólares sin tocar derechos sociales, y que estamos viendo recortes en ese plano, como yo elijo mi PC y otros. Y también ayer, ya en un más tema político, ¿no es cierto?, donde dice un gobierno no puede tener dos organizaciones paralelas de poder, identificando un grupo de ministros fuertes, otros ministros débiles, le falta equipo al gobierno, le sobra soberbia, en fin. La pregunta que yo les hago es, ¿Evelyn Matthei está sola en esto? ¿Cómo se explica esta actitud de Evelyn Matthei? Ella dice dice, van a decir que arremetro contra el gobierno porque estoy picada. Bueno, de hecho, efectivamente, Diego Vergara, diputado republicano, le respondió a sus críticas, úsala para ordenar la casa y no para exhibir tu decepción por no haber sido electa, le dijo un diputado Diego Vergara. Pero, ¿cómo se explica esta actitud de Evelyn Matthei? ¿Hay alguien más detrás de ella? ¿Ella está usando su capital político para representar un sector? ¿Alguien la acompaña en esto? ¿Cómo tan llanera solitaria podría pensar uno, no? ¿Cómo lo ves, Claudia Arqueros?
1: Yo no he escuchado a nadie en la UDI salvo a Pablo Longueira, pero no en una coincidencia, digamos, política, ¿cómo puedo decir? Pensada, digamos, ¿no? Evidentemente, hacer críticas al gobierno, ¿verdad? Eso lo sabemos todo, es público. Lo de Evelyn Matthei, mire, es una buena y aguda pregunta, Cecilia, usted como siempre, una muy buena periodista. Yo lo que creo, a ver, primero, aquí yo no represento a nadie más que a mí con lo que voy a decir. Lo primero, yo creo que es bastante evidente, y ella lo ha dicho, ¿no? La forma en que termina la campaña, lo que ella opina de cómo fue tratada en la campaña. Y si uno espera que eso, eso ella lo ha dicho, ¿no? Hay una distancia respecto de cómo ella, con el actual gobierno y con su equipo, o con aquellos que la acompañaron, básicamente por lo que sabemos, digamos, ella lo ha dicho públicamente. Y eso no es un elemento que yo sacaría, pero no como justificación para hacer la crítica política. Yo digo que ese elemento está. Eso es lo primero. Y respecto a lo segundo, de la crítica política que ella hace. A ver, respecto al diseño, yo creo que las críticas han abundado, no es algo nuevo, no estoy diciendo que yo lo comparta a efectos del análisis, pero ella no está diciendo nada nuevo, Cecilia, ¿no? Ella se está presentando, y esto es lo que yo creo, como una candidata con trayectoria, o sea, como una política con trayectoria, con voz, dos veces ha sido candidata a la presidencia.
0: Sí.
1: Ha llegado a la papeleta, ¿no? Dos veces ha sido candidata, ha tenido cargos de la más alta relevancia, Evelyn Matthei, y yo creo que en un momento donde no hay, si usted quiere, para ella un incentivo para efecto de concretar una alianza con el gobierno, ella saca la voz con sus diferencias, también pensando, no quiero juzgar mis intenciones esta vez, pero ciertamente ella tiene un capital político. Panel Ciudadano, UDD, se acaba de publicar hace un ratito, también mocha ella como una persona con posibilidades. No estoy diciendo que ella esté pensando ser candidata, no, pero de que tiene un capital político, una vigencia política, una voz, ella la tiene, y ante un fenómeno, insisto, donde para ella no hay incentivo de sentirse parte de un nuevo gobierno, pero tampoco en la práctica aquí hay una coalición formal, bueno, uno deberá acostumbrarse a estas críticas, y la verdad, Cecilia, es que todos los gobiernos tienen voces críticas que vienen desde su mismo sector, ¿eh? Yo creo que estemos viendo algo nuevo, para ser honesto.
0: A ver, ¿cómo lo ve Luis Ruz?
3: A ver, primero, yo creo que no es una cuestión aislada solo de Evelyn Matthei. Recordemos hace un par de días las críticas públicas que hizo la senadora Paulina Núñez y también la senadora Gatica y otros personeros también que han levantado la voz para criticar algunas medidas del gobierno. Y lo último es precisamente lo que hemos sabido del presupuesto en lo que respecta a la eliminación del programa que entrega computadores a niños escolares, ¿verdad?
0: Sí.
3: Entonces yo creo que no es solo Evelyn Matthei. Lo que pasa es que obviamente al escucharla con sus afirmaciones, que son bien duras, por lo pronto ayer una de sus frases lapidaria, o sea, al gobierno le falta equipo y le sobra soberbia, aquí yo estoy viendo en el diario. Entonces, sí, ha sido muy, muy, muy severa la crítica de Evelyn Matthei. Pero en el fondo yo creo que, más allá del mensajero, lo que denota esta crítica y el problema de fondo, a mi juicio, del gobierno es lo siguiente: es que acá tiene un problema de diseño que no ha logrado resolver desde el inicio, también de componentes ideológicos, es decir, la derecha que representa Evópolis o sectores de Chile Vamos es muy distinta, o por lo menos se aproximan en cuestiones importantes de manera distinta a Republicanos, y qué decir, la otra derecha que está más allá, que es la que representa Libertad. Entonces hay elementos ideológicos ahí dando vuelta, y lo que agrava todo, además, es que es un gobierno que prometió mucho pero que está haciendo poco. Entonces, Evelyn Matthei, obviamente la crítica que hace tiene todos estos elementos: problemas del diseño político, problemas ideológicos y problemas con las promesas incumplidas. Por lo pronto, es muy gráfico este video que ella hace respecto de los 6 mil millones de dólares del presupuesto. ¿Se acuerdan cuando en campaña se prometió el recorte de los 6 mil millones? No se pudo hacer. Entonces, bueno, creo que lo que está haciendo Evelyn Matthei es, de alguna manera, obviamente, aprovechar su tribuna. Se está cobrando cuentas, que duda cabe, en política eso sucede, pero en lo de fondo, y yo creo que lo más importante, es que está dejando al desnudo los problemas estructurales que el gobierno no ha logrado resolver.
0: Como bien decía Claudio, sí, solo agregar lo que ya mencionaba algo Claudio Arquero, la encuesta Panel Ciudadano que salió hace un rato atrás, y ya vamos a hablar de las otras, ¿no? Panel Ciudadano UDD, Kaiser, Boric y Parisi encabezan esta encuesta que se supone para ya, ¿no?, haciendo un escenario de presidencial. Imagínense cuánto se adelanta, ¿no? Sitúa Kaiser con un 21%, seguido por Boric con un 19%, Parisi un 18%. Y luego siguen Bachelet y Matthei, 15% cada una. Bueno, Nicolás Freire, ¿quería decir algo?
4: Sí, solamente quería agregar, quizás con un poquito más de pragmatismo y diciéndolo de manera un poquito más descarnada también. Yo creo que lo de Evelyn Matthei responde a que, primero, el capital simbólico que tiene Evelyn Matthei. No todos quienes militan en los partidos de la derecha tradicional pueden permitirse hacer lo que hace Evelyn Matthei. Y segundo,
0: públicamente,
4: también eso muestra, claro, públicamente no lo pueden hacer, pero a pesar de que de todas maneras lo han hecho, cuando por ejemplo Rodrigo dice esos partidos, la derecha tradicional se ha sumado de manera leal, sí, yo rescato la lealtad, pero no sin crítica. Es cosa de ver cómo reaccionó Evópoli al Foro de Madrid, cómo reaccionó Evópoli y ciertos sectores de RN a la propuesta de reforma constitucional en materia de seguridad. Es decir, que la misma derecha tradicional identifique un componente más ultra en la derecha republicana, en aquellos, incluso en aquellas políticas que la propia derecha republicana, en apoyo con libertarios, pone sobre la mesa, yo creo que explica también un poco que cómo la misma derecha se ve en este juego, ¿no?, de estas dos almas que está teniendo el gobierno. Y eso, perdóname que vuelva sobre el tema de España, porque eso explica también algunas cosas que tiene en lo específico el sistema parlamentario. Lo digo brevemente, porque la astucia o eventualmente el riesgo que podría tener Sánchez al llamar elecciones anticipadas no tiene que ver solamente con que las personas voten al partido, al socialista, al PSOE, o voten a sectores de izquierda. Tiene que ver también cuando en un segundo momento se conforma un gobierno, ciertos sectores de derecha tradicional pueden ver de otra manera las alianzas con una derecha más dura, cosa que ha ocurrido en Portugal, con un sistema parlamentario similar, muy, digamos, parecido al español, cosa que ha ocurrido también en Francia, que a pesar de no ser un sistema parlamentario, es semipresidencial, tiene un componente similar. Entonces, la lectura no es tan, digamos, por encima como se vota y ojalá Sánchez saque más votos. No, se vota y ojalá que la derecha tradicional, y ahí volvemos a Chile, en España por lo menos, y en los sistemas parlamentarios, tiene la oportunidad de no verse atrapada, como muchas veces aparentemente, en virtud de los dichos de Evelyn Matthei, en virtud del comportamiento de Evópoli, en virtud del comportamiento de la presidenta del Senado, de la senadora Sandoni, podemos dar muchos otros nombres que son de la derecha tradicional, aparentemente dan muestra de sentirse más o menos atrapados.
0: Ahora, la pregunta que inicié a Rodrigo Uvilla, ¿está sola en esto Evelyn Matthei?
2: No, Cecilia, yo no sé si la palabra utilizada por Nicolás de sentirse atrapada es la correcta, ¿ya? Voy a tocar después el tema de Evelyn, porque, ¿sabes, Nicolás? Sí, existen en el caso chileno dos derechas, ¿no es cierto? Una más tradicional que tiene un rol muy relevante desde la transición a la democracia en adelante, y otra que emerge hace pocos años. ¿Piensan igual? No piensan igual, pero fueron capaces de ponerse de acuerdo para apoyar un candidato que venía de esta nueva derecha, ¿no es cierto?, en la segunda vuelta. ¿Hay factores de consenso comunes? Sí, el apoyo a la ley de reconstrucción, está claro. Toda la agenda legislativa en materia de seguridad, lo mismo. Ahora, ¿hay diferencias? Por supuesto que las hay, ¿eh? Entonces, a mí me parece que sentirse atrapado porque un parlamentario manifiesta, incluso voy a dar el ejemplo más crítico de esta situación, manifiesta que no hubo trabajo prelegislativo, ¿no es cierto?, en el caso de la reforma constitucional de seguridad, y le quiero decir que ese parlamentario no fue de Chile Vamos, sino que es el presidente republicano, ¿no es cierto? Y que ha ido construyendo junto con el senador Araya y el senador Andrés Lonton una propuesta alternativa que van a presentar esta semana, me parece que es la forma lógica de resolver tensiones. ¿Ya? Porque no, una cosa es apoyar a un candidato, otra cosa es pensar exactamente igual. Eso es imposible. Y eso se dio al interior del Frente Amplio. Acuérdense cuando eran varios partidos, se dio entre el Socialismo Democrático y el Frente Amplio y el Partido Comunista. Eso es natural. Ahora, el punto de fondo es que esto que ustedes llaman crítica, ¿no es cierto?, descarnada, qué sé yo, tensiones, etcétera, si son elementos para ir resolviendo las complejidades propias de hacer gobierno. Y yo así veo el comentario de Evelyn Matthei. Ella es una persona de alto prestigio político y técnico, es profesional. Es decir, una opinión de ella respecto a cómo abordar una materia de orden económico, me parece que es conveniente incluso. Ahora sí, uno podrá discutir el lugar, la forma, está bien, estoy de acuerdo, pero a mí me parece que lo que dice la Evelyn Matthei se entiende mucho más como una invitación a producir cambio en los procedimientos de gobierno, que es legítimo. Entonces, yo veo que es difícil, primero lo reconozco, no es una camisa de fuerza, no es una tensión, no es una cosa que no suceda. La forma cómo se resuelvan esas diferencias son relevantes. ¿Por qué? Porque el presidente Kast dijo cuando llegó al

0: vamos a seguir construyendo unidad para que al gobierno le vaya bien, y si al gobierno le va bien, probablemente haber una continuidad de una opción de derecha o de centro derecha.
1: Arturo Esquella, presidente republicano, sobre Evelyn Matthei, dijo, la verdad que es insólito, los dichos de Evelyn Matthei. El senador Javier Macaya también reaccionó, dijo, lo tomo como algo que es una invitación a que siempre hay cosas que se pueden hacer mejor, que se pueden corregir, perdón, como que es un poco lo que decía este Rodrigo Ubilla, ¿no? Ahora, respecto a la ley de presupuesto que se instala, no se conocen tal vez todos. Sí, Claudio Arqueros, por supuesto.
2: Mire, sabe, muy muy breve, Silvia. A ver, lo primero, efectivamente esto no es una cuestión que ocurre solamente en este gobierno, el fenómeno de no tener coalición, sí, como era antes, como lo vimos, digamos, desde el retorno a la democracia, marca estas diferencias, ¿sí? Solamente como un preámbulo para lo que quiero decir, no nos olvidemos que Daniel Jadue fue muy, pero muy duro con el presidente, lo trató subordinado a Estados Unidos, habló bancarrota ideológica, dijo varias cosas, y no con el ánimo de empatar, digo, estas cosas ocurren, solamente eso es lo que quiero demostrar, ¿sí? Pero yo quiero hacer una reflexión chiquitita, Cecilia. Yo creo que de lado y lado, en este caso estamos discutiendo lo que ha dicho, la dureza, han dicho la crítica descarnada que ha hecho Evelyn Matthei, pero el alzamiento de las formas, del tono, hasta llegar a un lenguaje agresivo, que no digo que sea este caso, sino que digo cómo escala cada tanto, ¿no? En este ambiente de al menos alzar el tono, es una cuestión en la que hemos sido todos demasiado permisivos. En este caso, estamos hablando de lo que ha dicho un diputado respecto a la crítica que esboza Evelyn Matthei, yo acabo de decir cómo se ha hecho en el otro lado, y yo creo que si hay algo que podríamos reflexionar o al menos dejar instalado como un punto para efecto, como una constatación política, Cecilia, es que hemos sido de lado y lado muy permisivos con el alzamiento del tono del lenguaje, que ha llegado a ser, incluso cada tanto llega a ser, agresivo. Yo creo que eso, en esa cuestión, alguien tiene que ser, o sea, todos deberíamos colaborar a bajar eso.
3: Bueno. Perdón, Cecilia, solo a sostener y a compartir lo que dice Claudio. Yo comparto perfectamente lo que él plantea, solo me permite un matiz. Efectivamente, cuando hay sectores ultra izquierda, como lo representa Daniel Jadue, evidentemente uno reconoce que ese sector ultrón está levantando la voz de una manera que no corresponde, etcétera. Es raro cuando esto ocurre por parte de una persona que está instalada en la derecha tradicional, que por lo demás, compartiendo también lo que dijo Rodrigo Ubilla, está diciendo cosas que a todos nos parecen sensatas. Entonces, ahí está el matiz respecto de cuando se hacen estas críticas más descarnadas. Claro, yo también soy crítico de cuando se hicieron en el caso del gobierno del expresidente Boric, pero lo posiciono en el lugar en el que estaba. Daniel Jadue evidentemente representa una posición ultrona dentro de la izquierda. Ese creo que es un matiz importante y necesario, dado el concepto que hemos estado utilizando en la conversación hoy día, ¿no?
2: Ahí lo que pasa, Nicolás, yo estoy de acuerdo, pero yo creo que más allá, por eso yo traté de poner el punto más allá de este caso en particular o el otro que nos sirven como ejemplo. Daniel también pudo haber sido presidente de la República, no nos olvidemos de eso. Mi punto es que aquí hay un patrón común, más allá, insisto, del fenómeno de cada uno que distingue a uno al otro. Yo quiero rescatar que, insisto, más allá o independiente de la situación por la cual sea o las diferencias que haya en cada situación, nos hemos permitido que el lenguaje suba el tono hasta llega cada tanto ser agresivo. Yo eso es lo que quisiera al menos, que nos quedemos con esa reflexión para cualquiera de los efectos.
1: Vamos a comerciales, a la vuelta del último bloque. A propósito del lenguaje, Renovación Nacional que le exige disculpa al Partido Nacional Libertario por los dichos del coordinador legislativo de ese partido, Gabriel Domínguez, que trató al expresidente, al presidente Sebastián Piñera, de traidor. Ya volvemos.
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1: Último bloque, nuestro primer café de hoy con Claudio Arqueros de la Fundación Jaime Guzmán, Luis Ruz de Democracia y Comunidad, de la Democracia Cristiana, Rodrigo Villa de Libertad y Desarrollo, Nicolás Freire del Centro Pensamiento del Partido Liberal, Fábrica Chile. Bueno, lo anticipamos, ahora vamos a hablar ya del presupuesto. Si bien todavía no se conocen los detalles, ya se han filtrado bastantes contenidos, pero políticamente las primeras señales no han sido las mejores para el gobierno a propósito de una partida muy específica, que en este del yo elijo mi PCI. ¿Por qué digo que no han sido muy positivas? Porque la reacción incluso dentro del oficialismo, varios se han manifestado en contra de suprimirlo, ¿no es cierto? Al punto que ayer el ministro de Hacienda dijo, sí, estoy dispuesto a revisarlo, vamos a ver. Quizá incluso hasta se echan para atrás después, no sé. Claudio Arquero, sobre el tema de presupuesto, es una decisión que tiene que ver con la economía, con Hacienda, pero también con la política.
2: Sí, a ver, voy a volver a decir, voy a repetir una premisa. Yo con esto que voy a decir solo me represento, sí, a mí mismo, Cecilia, a nadie más. Y ¿a qué me refiero? Yo sé que se han hecho críticas incluso desde el mismo oficialismo, en fin. Pero primero voy a decir la obviedad, en la medida que no conozcamos qué es lo que contiene, por ejemplo, el bullado caso de terminar con el programa, sé que así elijo mi PC, y en fin, para efecto de qué lo reemplaza o las razones o cuál es el contenido. Yo creo que hay que ser prudente. Sin embargo, lo que a mí me preocupa más de esto, yo creo que en la medida que una política fiscal es mala, siempre está bien que se revise. No sabemos, insisto, lo que viene. Yo no sé si hoy día, por ejemplo, no sé, es el computador tiene el mismo significado simbólico que lo tenía hace 20 años. Eso es lo primero para efecto. ¿Qué es lo que trato de decir con eso? No que está bien, que hay que focalizar, se focaliza y se da. En fin, usted imagina, y yo creo que mis copanelistas entenderán qué es lo que yo pienso al respecto. Pero quizá tenemos aquí una oportunidad para rediseñar la estrategia de brechas digitales. Tal vez es otra, y podemos hablar otra y podemos abrir otra discusión. Lo que más me sorprende, que insisto, porque yo creo que está bien criticar y es lo que nos espera, pero de que hoy día la política sigue respondiendo con las lógicas del siglo XX, dinámicas y problemas que son del siglo XXI. Eso es lo que más me preocupa aquí. Capaz que el presupuesto y la decisión sea un desastre, Cecilia, porque no lo hemos conocido. Pero lo que yo veo hasta ahora, digo, por ejemplo, el programa Elijo Mi PC, yo no lo conozco, pero dicho eso, a mí me preocupa, insisto, que sigamos discutiendo bajo las lógicas del siglo XX los problemas del siglo XXI. El ministro Quirón no se ha caracterizado por ser un ministro que comunique, que tenga muy buena relación, digamos, con la comunicación política. Eso también hay que reconocerlo. Pero yo, por prudencia, esperaría el programa, pero además invitaría a la clase política, insisto, a debatir bajo las lógicas del siglo XXI.
1: ¿Qué significa debatir como el siglo XXI?
2: Bajo la lógica del siglo XXI, sí. Insisto. ¿Cuál es? A lo mejor, hoy día, cuando casi todos los niños tienen un teléfono y están conectados, a lo mejor hoy día, debiéramos pensar cómo conectar a la inteligencia artificial, cómo relacionarlos con eso. Si es que hay alguno que requiere, que siempre va a haber, siempre hay gente que lo requiera, bueno, ok. Pero si el programa estaba malo, ¿por qué salimos a defender por sí mismo un programa que es malo? No ha resaltado, digamos, Cecilia, no ha resaltado la reflexión respecto a qué es lo que se puede mejorar, ni de qué otro modo podemos mejorar las brechas, insisto, digitales. Entonces, mi punto es, insisto, seguimos escuchando las mismas, de lado a lado, Cecilia. A mí eso es lo que me sorprende, ¿no? Que nuestra clase política siga manejándose en problemas que son del siglo XXI, bajo lógicas del siglo XX.
1: ¿El Luis Ruz?
3: A ver, yo creo que esta discusión, si bien no teníamos el detalle, el presupuesto, pero sí, hasta donde tenemos información que se ha filtrado, si permite hacer un juicio político, una opinión política. Primera cuestión, obviamente, este es el primer presupuesto elaborado por el gobierno, y por lo tanto conlleva una declaración política. Y hasta aquí uno puede decir que es una declaración que tiene grietas, al parecer. Y estas grietas tienen que ver con lo siguiente. Primero, insisto en una idea, el gobierno y el presidente Kast se prisionaron sus palabras a propósito del rol del Estado y el gasto público. Se prometió que se iba a reducir un monto de cantidad del presupuesto, no ha sido capaz el gobierno de hacerlo, porque todos sabíamos, y lo discutimos en campaña, que eso era prácticamente imposible. Y nuevamente se aparece Evelyn Matthei en la discusión, ¿verdad? Segundo, se prometió tijera, pero también, por no decir motosierra, pero también hemos visto que el gobierno ha ocupado el freno de mano a propósito de ocupar inteligentemente el gasto público. Ya lo vimos en el bencinazo y en otras cuestiones más. Entonces, el problema que tiene el gobierno no es solamente hacer un presupuesto consistente, que sea focalizado el gasto, que todos estamos de acuerdo en eso, sino que es decirnos y explicarnos hacia dónde quiere conducir su política fiscal y qué va a hacer en estricto rigor con el presupuesto de la nación. Hasta acá, lo que sabemos que no solamente desaparecería por una mala evaluación este programa de beca, el Yo Elijo Mi PC, ¿verdad? Que, ojo, beneficia a casi 100.000 estudiantes, particularmente de zonas extremas, de lugares donde no es tan sencillo, Claudio, comprar un computador, o yo creo que eso hay que revisarlo o decirlo con cuidado. Pero también ya sabemos que se recorta el gasto,
4: por ejemplo, precaución,
3: en regiones. Se recuerda también en regiones, que todos sabemos que el gasto que se hace a través de los gobiernos regionales impactan, por ejemplo, en materia de inversión y por lo tanto también en materia de empleo. En fin, entonces, lo que uno esperaría ahora entonces es que la explicación en el detalle de la discusión del presupuesto de la nación tenga toda esta información precisamente para que se pueda cumplir aquello que el gobierno prometió, que era una mejor capacidad económica, más empleo, y que esto no se transforme finalmente en un retroceso, como ya lo estamos viendo, y que lo terminan pagando aquellos que dependen precisamente del gasto y la inversión pública.
1: Ahora, políticamente, a ver, que se haya sabido esto de el corte al Yo Elijo Mi PC, que incluso, insisto, desde la UDI no están de acuerdo, la juventud de la UDI hizo un video también criticando, Carla Rubilar también salió con palabras súper así, no, esto no puede ser, muchas voces dentro del propio oficialismo, pero políticamente, si tomamos en cuenta la desaprobación, según la última encuesta, criteria del presidente de la República, 60% en CADEM, 63%, más de 6 puntos, ¿no es cierto? Políticamente, tal vez es un no es el mejor mensaje que se puede haber conocido, Rodrigo Uvilla, ¿no? A pesar de que no se conozcan los detalles, pero es como simbólico esto.
5: Sí, yo creo que se transformó en algo simbólico, y la reflexión que yo hice, por lo menos durante el fin de semana, Cecilia, tiene que ver si la forma que acompañó los días siguientes a la cadena nacional, presidente, en cuanto a la línea de comunicación, es la correcta. Yo creo que no. Yo creo que el presidente marcó ciertas líneas, me recuerdo perfectamente la prioridad del empleo, el tema de seguridad, la salud también lo habló, dijo que no se iban a recortar los derechos sociales, también habló de que no se podía gastar más de lo que se tiene, que es una frase muy fuerte. Entonces, creo que el marco está bien planteado por el presidente, pero lo que pasa es que después falta el relato. Es decir, si yo analizo solo el cierre de Yo Elijo Mi PC, probablemente, si no entiendo cuál es el contexto de educación, donde ese sería la parte del costo de la decisión de no gastar más de lo que tengo, pero sin conocer los beneficios, me quedo solamente en el mundo de la educación, entonces, lógicamente, la mayoría de la gente va a estar en contra de un recorte de ese tipo. Entonces, creo que aquí faltó algo que yo me imaginé que iba a suceder, que era una especie como de relato sectorial. Es decir, vamos a tener que hacer ajustes en educación, sí, pero los dineros quedan en educación. Tengo entendido, y mire lo que estoy diciendo, yo que leo los diarios, me trato de enterar, digo, tengo entendido que hay un aumento importante en el gasto de educación en los preescolares, que es algo que se viene diciendo hace muchos años, la necesidad de, ¿no es cierto?, mejorar la calidad de la educación preescolar, ¿no es cierto?, y la cobertura a partir de un esfuerzo desde el gobierno. Entonces, creo que faltó eso, espero que mañana comienzan las comisiones mixtas, tengo un calendario de cada una hora ven un tema, un ministerio, qué sé yo. Creo que ahí es la oportunidad y ojalá los ministros, los subsecretarios puedan ilustrarnos, no solo la parte el costo, que en este caso el cierre de un programa que está mal evaluado, ya, sino que también cuáles son, hacia dónde irían esos recursos. Ahora, hay una definición. Si el programa está mal evaluado, acá puede tomarse una decisión de no entregarle dinero, es una opción. Acuérdense que los programas mal evaluados, Cecilia, son programas que se les dieron varias oportunidades y siguen siendo mal evaluados. Entonces, a lo mejor, y ahí interpreto lo que decía Claudio, a lo mejor con parte de esos recursos se puede hacer algo más innovador en la misma área donde ese programa ha sido mal evaluado. Entonces, creo que la discusión fue, cuando se habla de filtraciones, usted dijo la palabra, utilizó la palabra, sí. Siempre las filtraciones están intencionadas, entonces desvirtúan el total, y a mí me gustaría saber, pero, usé toda mi exposición para hablar de educación, pero aplicable esto a seguridad, vivienda y todos los sectores, ¿cuál es la visión específica sectorial que el gobierno tiene en un año donde tiene que aprobar un presupuesto con una expansión pequeña, una expansión del 1.5, porque es una expansión responsable, y eso tiene que ser, el principio es no gastar si no tenemos más. Entonces, eso es lo que la gente va a entender, sabiendo dónde están los costos, pero también dónde están los beneficios de este nuevo presupuesto. Uh-huh.
1: A ver, ¿cómo lo ve Nicolás, sí, Freire?
4: Sí, mira, dos datos de entrada para ponerlo sobre la mesa. Este programa tiene ya unos buenos años, pero es siempre llamativo dejar el peso simbólico. El año que más beneficiarios tuvo, que fueron 150.000 beneficiarios, fue gracias al gobierno del expresidente Piñera. O sea, estamos poniendo ese dato ahí también sobre la mesa. Segundo, qué bueno entonces también que dentro de las voces críticas, respecto de la eliminación de este programa, existan personas que pongan atención sobre esto y que están, afortunadamente también, en aquella derecha tradicional, me refiero particularmente a Chile Vamos, y en lo específico de Evópolis y la UDI han sido bastante, bastante fuerte. El segundo dato tiene que ver con cuánto es este programa, porque pareciera que estamos discutiendo de un programa en donde nos jugamos prácticamente una buena cifra del presupuesto. Este programa representa el 0,04% del presupuesto, por lo tanto, también hay que dimensionar de qué estamos hablando. Al final del día, estos dos elementos que estoy poniendo sobre la mesa es para decir, se trata más bien de un programa que tiene cierto poder simbólico, más allá de que yo ahí difiero de lo que decía Claudio, yo creo, respecto del programa, que muchas veces hay programas que son mal evaluados, y cuando también se tienen programas que bajo la lógica de entregar la digitalización, de poder conectar, bueno, revisemos también el instrumento de evaluación, porque ahí sí muchas veces se utilizan instrumentos de evaluación del siglo pasado para ver el alcance de políticas o de programas que en realidad no tienen, digamos, una trayectoria de medición igual que los demás. Entonces, y ahí tengo dos elementos, después de haber puesto estos datos un poquito sobre la mesa, que me parecen significativos. El primero tiene que ver con que, bueno, desde la perspectiva de la lógica, llamémoslo así, a mí me llama mucho la atención, me atrevería a decir incluso, casi en términos de cuña, que hay harto de cortoplacismo en querer, digamos, limar un presupuesto poniendo atención en un programa del 0,04, cuando en realidad el impacto de la digitalización hoy día, pensemos en todos aquellos sectores y zonas rurales en Chile donde es evidente la necesidad, o sea, la interfaz de poder llegar a la inteligencia artificial, de poder conectarte con el mundo, se da a través de un dispositivo. Por lo tanto, me parece, reitero, solo desde la lógica. Ahora quizás me voy más a un punto de mi expertise en lo específico, que yo creo que no es tan comunicacional el problema en este caso en el gobierno en lo específico. Tiene que ver con gestión de riesgo, es decir, a quien le corresponda hacer gestión de riesgo, tanto dentro del ministerio como en el gobierno en particular, y ahí yo entiendo que más allá de la SECOM, que ve temas comunicacionales en el segundo piso, hay quienes tienen que hacer gestión de riesgo. ¿Cómo no se observa que un programa con el simbolismo que este tiene, vuelvo a reiterar los datos, 0,04% del presupuesto, mayor número de beneficiarios por parte del presidente Piñera, algo tan tangible en los ciudadanos, cómo nadie alertó respecto de que esto iba a ser, no solo que surgieran críticas de la oposición, que no es de lo que estamos hablando, sino que se desordenara, y se desordenara de manera bastante elocuente, el propio oficialismo? Entonces, vuelvo al punto, yo creo que aquí hay tres problemas que el gobierno está teniendo en general. Este programa muestra, o la discusión respecto a este programa, muestra un tercer elemento que se suma al primero, que es problema de diseño, al segundo, que es problema comunicacional, y aquí viene un tercero, que es cómo este gobierno gestiona los riesgos que se le van apareciendo. Y ahí, en esos tres, yo noto que hay evidentemente ciertas carencias, ¿no?
1: Ahora, un comentario, Rodrigo Ubilla. ¿Cómo se explica esta tan malas encuestas para el presidente Kast y para el gobierno? Además, 62% considera que la economía está peor que hace 6 meses. Y ya no le echan la culpa al gobierno anterior, pero sobre todo sube 2 en criteria, ya llega a 60%, el más alto registrado desde que hace el estudio criteria para este gobierno. Y lo mismo en CADEM. Sí, Rodrigo.
5: Sí, Cecilia.
1: ¿Qué va a hacer el gobierno con esto?
5: La semana pasada fue muy dura en materia económica, todos los indicadores, empleo, crecimiento, etcétera, y todo el análisis político y económico que se desprende de eso, marca que este año ha sido, viene en un periodo de baja, ¿no es cierto?, todos estos indicadores, y va a ser un año complejo. Y la gente reacciona a eso. También hay que sumarlo, Cecilia, y lo vimos creo en un par de semanas atrás, cómo cambió la primera prioridad o la primera preocupación de la gente. ¿Se acuerda que por años nosotros en este programa hablábamos de la seguridad como el principal problema, ya sea en el barrio, en la casa, en la inseguridad, en el país? Hoy día es la economía y el empleo.
1: Pero ya escuchaba analistas decir, a propósito de la encuesta Criteria, en una semana donde el gobierno hizo anuncios importantes en materia, por ejemplo, el plan para reactivar el empleo, entre otras cosas que podrían haber mejorado la imagen del presidente, y al contrario, baja.
5: Por eso, porque es más fuerte todavía eso, y porque la promesa o la descripción del programa de 100.000 empleos es una descripción. La gente está sintiendo ansiedad, angustia hoy día. Eso yo creo que va a ir manejándose en la medida que esos programas, que son importantes, 100.000 empleos no es menor, vayan concretándose, ¿ya? Ahora, pensemos que la gran reforma económica, la reforma de reconstrucción, recién salió el Tribunal Constitucional el viernes, todavía no se promulga.
1: Y sabíamos que los resultados no van a ser.
5: Y sabíamos que no iban a ser. Bueno, claro. Pero todavía no empieza. Si hubiera promulgado hace un mes atrás, ya por lo menos podríamos decir, vamos, un mes. Ya. ¿Se fija? Entonces, el gobierno tiene un momento difícil. Hay una baja, ¿no es cierto?, clara y objetiva, uno no la puede discutir. Es un periodo, ¿no es cierto?, que al igual que otros gobiernos se produce en la mitad. Yo creo que aquí se adelantó, luna de miel más corta, periodo a la baja más rápido, una meseta baja, ¿no es cierto? Y el gobierno tiene el desafío, porque sí algo hizo correctamente, de enfrentar, ¿no es cierto?, los grandes problemas, Cecilia, como el tema económico, en la primera parte de su gobierno. Es decir, tiene espacio durante el año 27-28 para poder que estas leyes que ya se aprobaron y que van a estar en proceso de ejecución empiecen a mostrar los resultados. Si no, la crítica va a seguir, va a continuar. Entonces, esa esperanza, el gobierno con su anuncio genera un cuadro de esperanza, pero la gente quiere también concreción. Claro. Entonces, esa es la combinación que se va a vivir,
4: Cecilia,
5: en los próximos meses.
1: ¿Sí?
4: Cecilia.
1: Sí, Nicolás.
4: Solo complementar, yo creo que también el desgaste de las encuestas tiene que ver con que sobre todo en el primer año de gobierno, esto depende principalmente de dos principios que desde la comunicación política son fácilmente explicables. El primero es que los primeros desgastes se dan por expectativa, es decir, cuando no se cumplen las expectativas, se produce generalmente un primer desgaste. Ese es el que generalmente explica cuando se quiebra la tendencia en la luna de miel, por así decirlo, que en esta ocasión fueron 2 semanas, también hay que recordarlo. Pero el segundo es que cuando la expectativa se lleva muy adelante y no se resuelve el problema de expectativa, incluso desde lo comunicacional, nadie está diciendo que se tenga o se pueda resolver en pocos meses en términos de gestión, hablo desde lo comunicacional, surge el segundo problema, que es de credibilidad. Es decir, ya no creo que logre cumplir con la expectativa que finalmente sentaron en la ciudadanía.
1: Una frase, Luis Rus, para ya cerrar el primer café.
3: No, yo solo quiero hacer mención que hace 38 años, un 5 de octubre, hubo un plebiscito en Chile que nos permitió recuperar la democracia. A propósito de tiempos violentos que vivimos, siempre es bueno recordar lo importante de vivir en democracia. Así que un saludo a todos aquellos que fueron parte de ese proceso histórico en Chile.
1: Muy bien, 38 años, así es. Gracias a Claudio Arqueros, Luis Russo, Rodrigo Villa, Nicolás Freire. Hasta la próxima, que estén muy bien, buena semana.
5: Gracias, Cecilia.
4: Muchas gracias.
3: Chao. Muchas gracias. Chao, chao.

0: sí es bueno. 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
1: Primera edición del diario de Cooperativa en esta mesa de reporteros y reporteras de las 8 con Verónica Franco, con Paula Molina a esta hora también y con, en la mesa de Cooperativa, el fiscal regional metropolitano sur Héctor Barros, con muchísima actividad en los últimos días, de la mano del caso Ojeda, de lo del primer comando de la capital. Fiscal Barros, gracias por venir a conversar con nosotros.
2: Muy buenos días, gracias a ustedes por la invitación.
3: Buen día. Fiscal, muy buenos días. Buenos días. Este fin de semana, ayer, terminó la formalización de estas 19 personas que son presuntamente integrantes de una célula del primer comando de la capital en Chile, una organización de crimen brasileña que aparentemente estaba instalándose en nuestro país. ¿Qué es lo que ustedes han determinado a partir de la detención de estas 9 personas, porque hay 10 que ya estaban presas?
2: Sí. En primer lugar, hay que reconocer que este es un procedimiento histórico en nuestro país, el primero que se realiza contra el PCC y espero que sea el último incluso. En segundo lugar, destacar el trabajo que hizo la Policía de Investigaciones de Chile en conjunto con el fiscal Jens Escobar en este caso, que si bien la causa está asignada a mí, él era el que nos colaboraba más. Y efectivamente nosotros creemos que hemos logrado desbaratar una organización como el PCC, que es mucho más potente, mucho más violenta y mucho más grande que el Tren de Aragua, en este caso, que es la experiencia que más hemos conocido. Y la información que hemos levantado en la investigación justamente va dando cuenta de eso. El PCC está desde el año 2019 en un proceso de extensión transnacional y por lo tanto buscando presencia en distintos países. Y aquí está invirtiendo, en este caso en el nuestro, invirtiendo en lo que viene. Recordemos que vamos a tener corredor bioceánico en un par de años más y por lo tanto adelantarse a eso no es malo.
3: ¿Estos son los únicos integrantes de la célula o usted, la fiscalía, cree que puede haber muchos más involucrados? ¿Qué tan activa estaba?
2: Son los integrantes que nosotros hemos logrado tener hasta este momento. Hay igual órdenes de detención pendiente todavía que cumplir, pero creemos que son más de 30 los que están involucrados al menos acá. Y cuando nosotros decimos y cuando se habla de certeza en estos casos, es bien distinto a cuando uno habla de una organización como por ejemplo el Tren de Aragua, porque en este caso en particular el PCC es una organización muy tradicional, muy jerarquizada, muy a la antigua, que nace en el sistema carcelario allá en el año 91 en Brasil, con unas tremendas con muertes, muchas muertes en el sistema carcelario, de personas decapitadas en este caso, y que empieza a extenderse primero en Brasil y después hacia el exterior. Pero resulta que acá ellos tienen un sistema de funcionamiento a nivel mundial donde tienen un estatuto, que es una serie de articulados donde usted se compromete y asume ciertas obligaciones que tiene que seguir. Y eso está por escrito, no es que a nosotros se nos ocurra o que se lo inventamos, está por escrito. Y en segundo lugar, es que tienen un sistema también de registro de socios, para decirlo de cierta manera, o de personas que están adheridas al primer comando de la capital por escrito. ¿Vale? Eso usted ingresa por un proceso que se llama el bautismo, donde es presentado por personas que ya tienen ciertos años en la organización, lo hacen, lo juramentan en el fondo, y a usted se le asigna un número, un código, donde están todos sus datos, desde su nombre, apodo, sistemas carcelarios por los que usted ha transitado durante todo ese periodo, los familiares, los delitos que cometen, y lo que piden es que en un 100% usted no tenga ingresos legales incluso. O sea, que sea parte de la criminalidad.
1: Ya, llamativo eso del formulario, por así decirlo, ¿no?
2: Muy, muy llamativo y muy tradicional en el sentido que es como una organización, es como una empresa, ¿no?
1: Claro, pero lo digo desde el punto de vista que es más fácil también probar la pertenencia al grupo, digamos, en el caso de que se demuestre ese formulario. Ese,
2: claro.
1: Esa como siempre, iniciación siempre de actividades,
2: no es,
1: digamos.
2: Siempre no es fácil probar, pero en este caso en particular nosotros recibimos al menos algunas fichas que ya venían con de personas bautizadas en Chile desde un procedimiento que se hizo el año 2021 en 2022 en Paraguay, que lo hace el Estado de Sao Paulo en la triple frontera, donde se incauta evidencia y en esa evidencia vienen ya algunos que están en este caso bautizados.
1: Ahora, ese bautismo, ese procedimiento, ¿viene directamente de Brasil? ¿Es como visado desde las cárceles brasileñas?
2: No, este sistema funciona. Los bautismos son telemáticos, por lo general, porque por una razón bien sencilla. Los líderes de todas estas organizaciones están en las cárceles. Si este es un sistema que nace en las cárceles, igual que está en Daragua, pero que nace el sistema carcelario brasileño, en este caso en particular. Y por lo tanto, por lo general, los líderes están presos también. Entonces, esto se hace a través de juramentos telemáticos, donde a usted se le toma, se le bautiza, se le ingresa, incluso en la ficha que usted tiene como integrante del PCC, viene quien lo presenta a usted como, o quien lo apadrina.
1: ¿Tu padrino?
2: Claro, usted no es que llegue y diga quiero ser PCC y lo incorporan así. Es fácil.
1: Y hay un compromiso de cumplir con esos requisitos.
2: Hasta la muerte. De hecho, usted, aunque salga, aunque no esté activo, siempre va a pertenecer, como dicen ellos, y lo dicen los estatutos, en cuerpo y alma a la organización.
1: Dijo fiscal recién a la Verónica que le quedan órdenes pendientes. ¿Gente que ya está identificada fuera de las cárceles o le faltan algunos procedimientos en los recintos penitenciarios, por decirlo?
2: Fuera de las cárceles y también en los recintos penitenciarios. Que ya han estado en cuando han sido bautizados, están en el sistema carcelario y han salido en libertad después, en ese periodo.
4: Fiscal, muy buenos días, le saluda Paula Molina. Y quería partir preguntándole por la muerte de un quinto carabinero que hemos conocido, el caso del sargento segundo Jaime Urrea Burgos, y esta vez en un procedimiento por violencia intrafamiliar. Han sido distintas circunstancias en las que carabineros han perdido la vida. Pero desde el punto de vista de las herramientas judiciales, de las herramientas penales para perseguir estos delitos, o desde el punto de vista de los protocolos, ¿existe algún elemento en común? ¿Existen algunas herramientas que se puedan apuntar para abordar una situación como esta, una tragedia, que es la muerte de un nuevo carabinero?
2: Muy buen día. En este caso en particular, lo primero que quiero es mandarle una condolencia a la familia del nuevo carabinero, del nuevo mártir, pero también a la familia de carabineros, que para ellos siempre estas muertes son muy trágica y les llega profundamente en el alma. Yo creo que algo está indicando lo que nos ha estado pasando, porque nosotros también tuvimos, durante la semana pasada nos tocó vivir el proceso del otro homicidio que tuvimos en Lo Espejo, que me corresponde como zona jurisdiccional. Y yo creo que sería bueno a lo mejor revisar, no soy el indicado para poder dar la receta, pero yo creo que hay que empezar a revisar los procesos policiales, en el sentido en que Carino tiene que estar mucho más, sentirse mucho más confiado en la forma en que hacen los procedimientos, pero confiado desde el punto de vista en que tiene las herramientas legales para proceder de otra manera, a lo mejor de la que se está procediendo en la actualidad. Siempre las violencias intrafamiliares son complejas. Nosotros tuvimos también la semana pasada acá en San Miguel un hecho bastante grave, donde una persona que estaba tratando de asesinar a la pareja con un cuchillo, ella logra escapar. Después que ella escapa, prende el gas, hace explotar, en el fondo quema el departamento con riesgo de que se queme el edificio. Entonces, yo creo que cuando hablamos de violencia intrafamiliar no hay que bajar los brazos referente a lo que puede pasar en esos procedimientos, porque por lo general son personas que están muy alteradas o que están con consumo de droga o consumo de alcohol. Y de ese punto de vista, a lo mejor lo recomendable es revisar los procedimientos desde la forma de enfrentar el procedimiento, sin creer que ahí no va a pasar nada, porque siempre puede pasar algo. Y muchas veces no tenemos la información inicial de que esa persona tiene arma de fuego o no. Entonces, yo creo que hay algo al que hay que revisar, y que el carabinero tiene que sentirse mucho más confiado en la forma de actuar con las herramientas legales que tiene a su disposición.
4: Usted hablaba de cómo estas organizaciones criminales en los apuntes respecto a esta organización con origen en Brasil parten su desarrollo, en este caso puntual, en la cárcel. Lo que hemos visto en los últimos días ha sido la detención dentro de esta operación Apocalipsis 2 de quien fuera, digamos, un líder en gendarmería, ¿no? Alex Vega, y que hoy es detenido por ser parte de una red de corrupción. Esto apunta a la cuestión que se preguntó harto, fiscal, en el pasado respecto a con cuántas fortalezas contaba gendarmería y de qué manera se preparaba, por ejemplo, para la acción de grupos de crimen que parten muchas veces precisamente en las cárceles.
2: Sí, es un procedimiento muy bueno que realizó el fiscal Marco Pastén de la Fiscalía Occidente, pero en lo que a mí me corresponde, de acuerdo a lo que yo entiendo de su pregunta, yo creo que hay que empezar por tomar el control del sistema penitenciario desde el punto de vista de, por ejemplo, la probidad es un tema fundamental en el sistema carcelario. Es una de las cosas que nosotros hemos visto por años que no se soluciona definitivamente, y por lo tanto por eso hay que ponerle mucho más ojo a eso. O sea, yo le puedo decir lo particular que nos tocó en algunos procedimientos hace 10 años atrás tener escuchas telefónicas con funcionarios vinculados a los delitos y información que entregamos a Gendarmería, personas destituidas producto de esas conversaciones que tenían, pero que pasaban 2 años y de repente nos encontramos con el mismo funcionario y preguntamos qué pasó. No, es que lo dieron de baja, pero usted sabe que esto es más político o aquí se mueve la cosa de manera distinta, y por lo tanto los reintegraban después de incluso años. Y eso demostraba algo. Yo creo que esto de seguir escondiendo las cosas bajo la alfombra no es lo mejor. Aquí la probidad tiene que ser fundamental, en el, sobre todo en el sistema carcelario, porque una de las formas que tienen la delincuencia, la más importante, es infiltrar al sistema público, porque por ahí es como entra. Yo siempre he dicho, la corrupción es como el agua, cuando usted la tira en el cemento, dice uno, no va a pasar, el agua busca hasta que va a entrar por algún lugar. Y en las cárceles usted está todo el día ahí buscando cómo escaparse o cómo, en el fondo, tratar de tener beneficios que no le corresponde tener. Y eso es a través de la corrupción del funcionario que está más cerca.
3: Fiscal, volvamos al primer comando de la capital. ¿A qué delitos se dedican y cuál es la relación que tienen, si es que hay alguna, con el tren de Aragua?
2: El primer comando de la capital tiene una diversidad de delitos a los que se dedican. Originariamente se dedicaron al tráfico de droga, a los delitos de robo a instituciones financieras o camiones de seguridad, por ejemplo, al atentado en contra de autoridades públicas, homicidios, funcionarios públicos y secuestros también. Ellos están principalmente ahora muy abocados a lo que es el tráfico internacional hacia Europa del Este. Están, de acuerdo a las últimas informaciones que nosotros hemos recibido, asociados en este caso con la mafia albanesa también en lo que es la distribución de la droga. Por lo tanto, la droga está saliendo desde Brasil, controlada por el tren de Aragua, hacia Europa del Este.
3: Por el tren de Aragua.
2: Perdón, por el primer comando de la capital. Y si hablamos del tren de Aragua, el tren de Aragua es mucho menor a lo que es el PCC. El PCC es una estructura mucho más fuerte, de mucho más años y mucho más sólida en cuanto a los ingresos que tiene. O sea, en Brasil tiene más de 11.000 integrantes de esta organización y se estima que está sobre 20.000 a nivel mundial, de personas que pertenecen en este caso al PCC. Y el PCC lo que busca dentro de toda su estructura criminal es tener un Estado paralelo. Ellos tienen sus propias leyes y por eso yo les hablaba de un articulado que tienen en su estatuto, porque ellos se rigen por sus estatutos y tratan de ser un Estado dentro de los otros estados y tener su propio sistema.
1: Ahora, llama la atención que usted dice que estas organizaciones como Multirut siguen operando desde las cárceles. ¿Es necesaria, por ende, a su juicio, una segregación penitenciaria mayor a la italiana, como se quiere hacer?
2: Yo creo que todo lo que implique que la persona condenada no siga cometiendo delitos tiene que ser una buena medida. Ahora, si es el sistema italiano o no, yo creo que todas las recetas que hay tienen que ser adecuadas a la realidad nacional que tenemos. Puede que la italiana sea muy buena en Italia, pero puede que acá no lo sea tanto. Entonces yo creo que hay que sentarse a hacer una mesa técnica, y tiene que ser un organismo técnico el que determine esto. Es lo mismo que pasa un poco con el movimiento carcelario. Los internos le piden al juez de garantía, pues la vía de cautela de garantía, que los mueva a cárcel, y el juez lo que resuelve es en base a los antecedentes que tiene ahí a la vista. Pero eso debería estar entregado a un organismo técnico, o gendarmería debería ser quien debería decirnos a qué recinto penal en concreto va, porque ellos tienen la opinión técnica. Pero para eso, gendarmería tiene que funcionarse de tal manera en que nosotros entendamos que él está en condiciones de hacer eso.
3: ¿Y se ha conversado ese tema en particular con la fiscalía? No sé si con usted directamente, fiscal Barros.
2: Siempre se está conversando con toda la... No, conmigo directamente no.
3: ¿Ministerio de Justicia?
2: No, directamente, pero siempre se está conversando con la Fiscalía Nacional, en este caso, todos los temas, y nosotros siempre hemos estado siempre muy llanos a poder colaborar en todo lo que se nos vaya a pedir.
1: Oiga, tuvo un primer veredicto en el caso Ojeda. El tribunal sí no acredita lo del móvil político. ¿Eso de alguna manera perjudica la tesis de la Fiscalía?
2: No, yo estoy de acuerdo con el fallo. El fallo dice algo que no es solo eso, todavía no es la sentencia, es el veredicto. Lo que dice el veredicto es que no hay ninguna línea que no sea una línea política y que es altamente probable que así sea, pero que no se rindió prueba para acreditar que fuera un hecho político. Y eso tiene una razón muy lógica. Nosotros no fuimos a rendir prueba para eso, porque de lo que estamos hablando era de un imputado que fue el primero que logramos extraditar desde Costa Rica, y que él solo fue formalizado, ni siquiera por asociación criminal, sino que fue formalizado por secuestro con homicidio, ¿ya?
1: Por el hecho mismo.
2: Por el hecho, porque en ese momento lo que teníamos era solamente eso, cuando nosotros pedimos la extradición quedamos amarrados a la extradición.
1: A esos cargos,
2: no los podemos formalizar por otros cargos nuevos una vez que es extraditado. Ahora, de ese punto de vista, créame que el fallo, en este caso el veredicto, es extraordinario, porque incluso logramos establecer que la gran pelea era de toda la defensa, pero además de los otros defensores, los que uno conversa, las apuestas eran a que solo se iba a acreditar un delito de secuestro, pero acreditamos el delito de secuestro con homicidio. Y eso yo creo que es una tremenda ganancia que hemos tenido, porque además nos muestra luces para lo que viene en los otros casos, donde varios probablemente defensas se van a deprimir un poco cuando vean este otro fallo, porque la vara le va a quedar muy alto.
3: Hay un segundo juicio, 18 imputados, entiendo, que se debería iniciar el 20 de octubre en el marco del caso Ojeda. ¿Ahí sí se va a tratar de establecer este presunto encargo político o tampoco va a ir por separado, fiscal?
2: Yo creo que vamos a acompañar más antecedentes de los que teníamos hasta el día de hoy en ese juicio, pero quienes están en esa lógica son básicamente el estamento superior. Me refiero a los que están en proceso de extradición, que están en una tercera causa, que en este caso es el Turco, es Carlos Bobby, por ejemplo, que son los líderes de Sudamérica y el líder para Chile. Ahí es donde está el rol político que hay en este caso en particular. Ahora, para nosotros fue súper importante que el tribunal dijera que en el fondo, agotada todas las líneas que se hicieron, es una línea altamente probable que sea político y no de otra naturaleza, si no hay otra justificación, no hay otra lógica dentro de este delito.
3: Es el fiscal regional metropolitano sur, Héctor Barros, esta mañana en el diario de Cooperativa. Fiscal, ha sido muy amable por venir a conversar con nosotros. Aquí tenga un buen día.
2: Muchas gracias a ustedes por la invitación.
1: Gracias por venir.
4: Buen día.
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0: hasta Brasil porque tienen lugar la primera vuelta de las elecciones presidenciales y las parlamentarias también en Brasil, y se instala no solo Flavio Bolsonaro como el que saca la primera mayoría sin llegar al 50%, así que habrá segunda vuelta, pero no solo, o no es el único Bolsonaro que llega al poder. La familia Bolsonaro completa logra una victoria muy importante en las elecciones, y el Partido Liberal que fundan también logra una cantidad importantísima en el Congreso. Así que ha sido un triunfo del bolsonarismo, independiente de que la elección presidencial todavía no esté decidida. Vamos a conversar de este tema con Alexis Cortés, es sociólogo, doctor en sociología del Instituto de Estudios Sociales y Políticos de la Universidad del Estado de Río de Janeiro, y está conectado a lo que queda del día desde Brasil. ¿Cómo estás, Alexis? Muy buenas tardes.
1: Hola, Paula, ¿cómo estás? Buenas tardes, muchas gracias por la invitación.
0: Gracias por estar con nosotros. Quiero decir que además es profesor de la Universidad Alberto Hurtado desde el año 2014. Alexis, los resultados marcan un triunfo para los Bolsonaro, decía yo, en toda la línea. He escuchado algunos análisis desde Brasil, me parece que desde Folia, y apuntaba a que aquí se había consagrado de alguna manera un nuevo movimiento, una nueva derecha, y era una derecha bolsonarista, ¿no? Que crece muy rápidamente y que tiene resultados muy destacados en estas elecciones. ¿Cómo ves ese avance? ¿Qué es lo que marca o determina este crecimiento? Y si coincide en que se consolida esta derecha bolsonarista.
1: Sí, totalmente de acuerdo. Hace 4 años atrás, a mí también me tocó acompañar la elección de la segunda vuelta, y uno de los análisis que había en la época y que yo suscribí era que en esa elección que ganó Lula, se había derrotado a Jair Bolsonaro, pero no al bolsonarismo. Ya teníamos bastantes señales de que eso era un movimiento mucho más orgánico, estaba ganando fuerza y que hoy se consolida. Efectivamente, sobre todo el triunfo a nivel de la senatorial, donde hubo una campaña muy articulada para conectar el malestar que hay, sobre todo hacia la Corte Suprema de Brasil, que está envuelta en el escándalo del Banco Master, y que indirectamente le salpicó a Lula, pese a no estar implicado directamente. Y a pesar también de que Flavio sí lo está directamente, que hay prints y audio donde él le solicita 25 millones de dólares, ¿no?, al banquero este que está preso hoy. Sí. Y el bolsonarismo logró hacer un cambio totalmente radical en el paisaje político, prácticamente se comió a la derecha tradicional, y hoy logra una votación expresiva, dominante, se convierte en la fuerza política más importante del país, superando en eso al propio PT, que es la fuerza de esta última elección, y donde hubo un voto útil que se logró movilizar por parte de ellos, lo que desinfló, deshidrató a los candidatos que también eran de derecha, que eran, tenían expresiones menores, pero que algo puntuaban en la encuesta, y ellos quedaron completamente sin mucho caudal que traspasar en segunda vuelta. Entonces, sí, hay creo que una fuerte subestimación de la capacidad orgánica y de despliegue de campaña de Flavio Bolsonaro, que logra una victoria en primera vuelta, tiene la primera opción de quedarse con la segunda, pero todavía creo que es una elección abierta.
0: Claro, como todas las elecciones, ¿no es cierto?, son abiertas hasta el día del voto, sobre todo porque en este caso, por ejemplo, las encuestas no daban cuenta de la cantidad de votos, el porcentaje que logra sacar Flavio Bolsonaro, y muchas veces hay fenómenos de última hora, así que es abierta. Pero lo que sí podríamos decir es que aquí la derecha bolsonarista de alguna manera pasa por encima de la derecha tradicional o la antigua derecha brasileña, que en esta elección prácticamente queda totalmente disminuida bajo esta derecha bolsonarista. O sea, la derecha fuerte hoy día en Brasil
1: casi.
0: Claro, desaparece, no quería decirlo así, pero ya que tú lo has dicho, la derecha tradicional ha desaparecido y hoy la derecha en Brasil es bolsonarista. Esa es la derecha que tiene el poder, y eso será así, y ya es así en el Congreso. Pensemos en la presidencial. Lula da Silva saca casi 54 millones de votos, ¿no? Es importante porque no son elecciones donde haya poco electores. Es una cantidad muy importante de votación, pero no es suficiente. Él llega con el 45% y Flavio con el 47%. La pregunta es dónde puede ir a encontrar los votos para la segunda vuelta, si todas las otras candidaturas eran más o menos cercanas o pivoteaban en torno a la derecha.
1: Así es. Sí, Lula saca, yo creo que es su techo electoral en primera vuelta, y en principio, teóricamente, uno podría pensar de que es poco de dónde puede sacar. Pero ahí hay dos factores. Por un lado, antes de que se produjera este trasvasije, este voto útil de los electores que preferían otras candidaturas de derecha, no bolsonarista, era que más o menos el 30% de ellos tenía un rechazo más alto a Flavio Bolsonaro que a Lula. Yo creo que esa proporción ahora es mayor porque se disminuyó este caudal de votos, ¿no? Los que, si uno podría pensar que los que ya estaban dispuestos a votar por Flavio Bolsonaro en segunda vuelta lo hicieron ya en primera. O sea, hay un sector en disputa dentro de ese electorado que, al que debería apuntar Lula da Silva, movilizando una lógica antibolsonarista que creo que estuvo muy baja en la campaña de primera vuelta, un tono muy poco adversarial. Y pero lo fundamental es que hay cerca, o sea, un 20% del electorado que se obtuvo. Esta es la segunda elección desde la redemocratización con mayores grados de abstención. ¿Y quiénes son los que se abstienen? Principalmente las personas mayores que tienen más de 65 años, que en Brasil tienen voto voluntario, a pesar de que para el resto de la población es voto obligatorio. Ah, los otros que más se abstienen son las personas de más baja renta, de más baja escolaridad, y en esos dos grupos, las personas mayores y las personas más pobres, es donde justamente Lula tiene más fuerza. O sea, Lula lo que tiene que hacer prioritariamente es apostar a movilizar a ese electorado que no fue a votar, porque por ejemplo creyó que lo que decía la encuesta, que Lula ganaba con facilidad la primera vuelta y era un trámite la segunda. Pero ahora ya vemos que no va a ser así, que quien tiene la primera opción es Flavio Bolsonaro. Pero si Lula logra transformar esta elección no en un plebiscito contra el gobierno o en una elección marcada por el antipetismo, sino en una elección marcada por el antibolsonarismo y moviliza a las personas mayores y a los sectores populares, podría tener una opción de reversión. Hay menos de 2 puntos de diferencia entre ambos, y si Lula repite la votación de hace 4 años atrás en segunda vuelta, podría quedarse con la elección.
0: Ya, o sea, tú dices, este 20-21% de abstención está conformado por estas personas mayores de 60 años, porque para ellas el voto es voluntario, se quedaron en casa, y estas personas de sectores, tú decías, más populares. Y en esos dos grupos, Lula tiene alguna opción de crecer, y por lo tanto no podríamos decir que esta es una elección, una segunda vuelta ganada para Flavio Bolsonaro. Aquí hay sectores donde Lula da Silva puede ir a encontrar algunos votos. De todas maneras, todo esto nos revela...
1: Nadie tiene voto.
0: Lo que pasa es que los números de Brasil siempre son así como gigantes, Alexia, entonces, claro, son muchísimos millones de votos. Claro, o sea, sí. uno llega segundo con 54 millones de votos, son números muy, muy amplios. Finalmente, preguntarte, Alexis, por, de todas maneras, lo que es una falta de renovación de liderazgo, ¿no es cierto? Porque hubo mucho voto anti-PT y probablemente mucho voto anti-Lula para una persona que es el incumbente, es el que está en el poder, y en general en Latinoamérica le tiende a ir mal a la gente, a los incumbentes en las elecciones, ¿no es cierto? Pero además es una persona que tiene ya 80, 81 años y que va por un nuevo periodo, va por un cuarto periodo. Entonces, hay un desgaste también en el liderazgo de la izquierda brasileña.
1: Sí, el problema de eso no solo es que no haya reemplazo, sino que Lula tiene una votación mayor que la izquierda. Uno tiende a pensar que porque los últimos gobiernos fueron del PT, el electorado brasileño es más izquierdista, pero en realidad históricamente ha tendido a votar más por los sectores conservadores, y efectivamente hay una falta de renovación más de liderazgos nacionales. Hubo grandes derrotas en el mundo del progresismo en Sao Paulo, a nivel de senadora, sobre todo figuras muy significativas como Marina Silva, ministra del medio ambiente, además evangélica, una de las fundadoras del PT, hoy en el partido Red. También perdió Benedicta da Silva, también una dirigente del mundo de las favelas, también evangélica, lamentablemente derrotada. Fernanda Lamas, que perdió así por mucho en Sao Paulo, que son las figuras yo creo que representan un fuerte liderazgo de renovación, pero si uno piensa, si uno ve también a nivel de diputados generales, figuras muy interesantes, ¿no? La Erika Hilton, por ejemplo, en Sao Paulo fue la segunda mayoría ahí en ese estado, detrás de un bolsonarista joven también, pero ella es la mujer más votada de la historia de Brasil a diputados federales, siendo una mujer trans, con un perfil muy, muy interesante, muy, muy combativo, muy, muy con capacidad de sintonía con las redes sociales. Y eso, o sea, el mundo progresista tiene esas figuras, pero claramente están muy por debajo de la capacidad para crear y para proyectar nuevas figuras, parte del bolsonarismo. Y eso se reflejó principalmente a nivel de senadores, pero también en muchos gobiernos de Estado. De ahí, otro problema más, ¿no? Para el progresismo brasileño, es que la Lula ganó solo en una región del país, ¿no? Solo en el nordeste, que le fue suficiente como para sacarse 45% de los votos, y eso significa que a nivel de Congreso, si llegara a ganar Lula, igual tendría muchas dificultades para gobernar, porque no tendría cómo aprobar las leyes para implementar su gobierno. Y con eso, además, el bolsonarismo tiene la llave para destituir jueces de la Corte Suprema, que fue el lema principal de su campaña, aprovechando el descontento hacia la Corte Suprema por sobre todo su vinculación con el Banco Master, pero sobre todo a nivel de gobiernos estaduales. También la derecha tuvo muy fuerte avance y con poca capacidad de la izquierda, del progresismo, de competir a ese nivel, salvo en el nordeste, en Bahía, Pernambuco. Entonces hay la izquierda brasileña independiente, si logra revertir esta situación, claro, va a tener mucho que evaluar para proyectar su capacidad política hacia el futuro, aunque si llegara a revertirlo, se convertiría igual al mismo tiempo en la experiencia más exitosa, creo yo, del progresismo latinoamericano.
0: Pero eso sería si es que gana en esta segunda vuelta presidencial. Y Alexis Cortés, te invito desde ya para conversar después de que tenga lugar esa elección.
1: Yo feliz.
0: Muchísimas gracias por el contacto.
1: Un abrazo, chau.
0: Muy buenas tardes. Alexis Cortés, sociólogo académico de la Universidad Alberto Hurtado, doctor en sociología de la Universidad del Estado de Río de Janeiro.

0: sí es bueno. Se comparte. Ya seguimos con lo mejor del día en Cooperativa. 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
1: Cooperativa, 5:30 minutos. 5:30 minutos.
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1: Why do you think it's taken girls so long to really get going in rock and roll?
2: Well, I think this is the first time in history that some women have taken a look at the possibilities of what they really can do.
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4: En este episodio, Heart. Heart es un rock visceral e impetuoso. A ratos un azote que se firma en riffs densos e identificables. La banda desecha el cliché de cierto folk dulzón, conserva las armonías vocales propias del estilo, pero las convierte en un elemento provocador y cortante, dando voz a una pasión energizada y sin concesiones. La voz de Ann Wilson protagoniza las canciones heredando mucho del fervor de Janis Joplin, pero en una versión que conserva una textura más delicada. La guitarra y la composición de Nancy completan un dispositivo musical compacto y atractivo. Nancy y Ann son californianas de origen, crecieron en el área de Seattle y luego pasaron varios años en Canadá, donde desarrollaron la banda antes de regresar a los Estados Unidos. Reconocidas como precursoras del rock que décadas más tarde emergería en Seattle, las generaciones posteriores han reconocido su influencia y su legado. Sus discos de la década de los 70 contienen lo esencial de su producción, especialmente Dreamboat Annie de 1975 y Little Queen de 1977. La evolución del grupo no se limita a composiciones llenas de ímpetu, como Barracuda, Crazy on You o Magic Man. Ya consolidadas como un nombre relevante en la escena rockera norteamericana, Heart regresó con fuerza en los años 80 y alcanzó una nueva dimensión comercial con Heart, su disco de 1985. Su etapa de los años 80 las acercó claramente al AOR, álbum Oriented Rock, si bien sus momentos de mayor fuerza las sacan de esa definición, asentando su sonido dentro de un hard rock químicamente puro.
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2: Revisamos los titulares que mueven el mundo y antes te cuento que todas las entrevistas sobre la actualidad las puedes escuchar en el podcast Lo que queda del día. Ahora sí, lo que pasa en el planeta.
3: Boa noite para todo mundo, estou muito feliz de verdade.
2: Brasil va a segunda vuelta y tendrá lugar a fines de octubre. Aunque ningún candidato logró superar el 50%, Flávio Bolsonaro obtuvo el primer lugar con el 47% de los votos por encima del 45% de Lula da Silva, el actual presidente que está buscando un cuarto mandato. Bolsonaro, que es hijo del expresidente Jair Bolsonaro, condenado por la trama golpista, propone una amnistía para su padre y asegura que llegó el momento del cambio. Y Brasil parece ya haber cambiado en las urnas, o por lo menos en esta primera vuelta. El Partido Liberal, fundado por los Bolsonaro, se convierte en la mayor fuerza en el Congreso y la familia Bolsonaro además amplía su presencia política. Son elegidos Carlos Bolsonaro, senador, Jair Renan, diputado, Michelle, senadora, y Renato, hermano del expresidente, diputado federal. Mientras Lula reconoce que está sorprendido por los resultados, él esperaba ganar en primera vuelta. Obtuvo casi 54 millones de votos, pero ahora dice, llegó el momento de la verdad. Lula ha mantenido una relación tensa con Donald Trump y Bolsonaro es muy cercano al presidente norteamericano. De hecho, Trump vinculó parte del aumento de las tarifas que en algún momento le impuso a Brasil como represalia por la condena a Jair Bolsonaro. Tras una primera campaña que no tuvo debates, Lula necesita ampliar su apoyo hacia los electores más preocupados por la economía y la seguridad, y sobre todo al 21% que no participó en las elecciones, aunque el voto es obligatorio.
4: Overseas now, Russian health authorities say an employee of an anti-plague institute.
2: Y nos vamos hasta Rusia, a Siberia, que está activando medidas antiepidémicas tras la muerte de una investigadora de un laboratorio especializado en la peste. La mujer murió por una neumonía de origen desconocido y se está investigando su posible exposición a Yersinia pestis, la bacteria que causa la peste. Cerca de 200 personas están bajo vigilancia a raíz de este incidente en el lugar que se llama Irkutsk. Rusia niega que haya tenido lugar esta situación, dice que no hay nuevos casos sobre la peste. Es una enfermedad infecciosa que causa la bacteria Yersinia pestis, la misma responsable de la peste negra, que devastó Europa en la Edad Media y hoy sigue circulando entre roedores y pulgas, pero es poco frecuente y se puede tratar con antibióticos. La forma más peligrosa en todo caso es la neumónica. Europa sigue con atención la situación, pero considera muy bajo por ahora el riesgo de propagación.
5: Los españoles y españolas tenéis que decidir qué papel.
2: Nos vamos hasta España, donde Pedro Sánchez convocó elecciones para el 29 de noviembre, la primera fecha que le permite la ley, tras el fracaso de sus pedidas de vivienda. La propuesta buscaba frenar hasta 2030 los desahucios de personas vulnerables y extender los contratos de alquiler. Sus detractores creen que estas medidas van a terminar elevando los precios de las viviendas. Ahora Sánchez enfrenta las elecciones y espera movilizar a los votantes de izquierda en medio de las protestas por los arriendos en España. Decenas de miles de personas han salido a las calles contra los desahucios. Así que se esperará el resultado de estas elecciones. Desde la oposición se ha dicho que finalmente se llega al fin de quien, como dijo el PP, no debería nunca haber avanzado tan lejos, en una frase muy crítica hacia Sánchez.
6: Esa es la elección entre la corrupción.
2: Y aquí está la reacción del Partido Popular. Desde la oposición al gobierno español, el grueso de la campaña se centrará en torno a la crisis que se generó en otro lugar, en el territorio español de Ceuta, tras la masiva llegada ilegal de migrantes desde Marruecos. Por ahora, en las encuestas, el PP cuenta con mayor aprobación que el Partido Socialista de Sánchez. Y nos vamos hasta Ucrania, donde lo que escuchamos son los sonidos de las alarmas que comenzaron a sonar mientras se encontraba el canciller alemán Gerhard Merz junto al presidente ucraniano Volodymyr Zelensky. Las alarmas sonaban tras los ataques al puente norte sobre el río Dnieper en Ucrania. De todas maneras, Metz y Zelensky dieron una breve conferencia 60 segundos después de que terminaran de sonar las alarmas. Mientras Europa avanza hacia el invierno, los ataques continúan, y en el caso de Rusia, apuntando a la infraestructura crítica ucraniana.
7: Va subiendo la corriente, cochinchorro y
2: atarraya. Y este es el sonido que acompañó el primer desfile de moda de una marca latinoamericana en la Ópera de París. Se trata de la colombiana Baobab, que llevó no solo sus trajes y vestidos, sino también música colombiana a la capital francesa.

Y en Estados Unidos, Bruce Springsteen reúne a una serie de artistas críticos a Donald Trump en un masivo concierto que tiene lugar cuando falta solo un mes para las elecciones parlamentarias en Estados Unidos, que pondrán a prueba la popularidad de Donald Trump. Springsteen interpreta aquí, junto a Tom Morello y Dave Matthews, el clásico Rockin' in the Free World, tocando rock en el mundo libre. El nombre del festival es Power to the People, el poder al pueblo. Son titulares que mueven al mundo.

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2: Hola, hola, ¿cómo están? Buenos días. El diario de Cooperativa, primera edición de hoy. Día martes 6 de octubre del 2026. Se espera para la capital apenas 16, 17 grados, similar a lo de ayer, con harta agüita durante todo el día. Dicen que de aquí al jueves pueden llover hasta unos 50, 60 milímetros. Hasta agua, son días de lluvia, ¿sí? Y a decir días negros, pero no es para tanto, digamos. Pero

0: grises. Grises. 11 grados de temperatura. Está cubierta la capital y hasta donde yo entiendo, hace unos 25 minutos atrás seguía lloviendo. No sé todavía. Verónica Franco, buen día.
1: ¿Cómo está, Rodrigo? Buen día. Aquí en el barrio Yungay, como desde Manuel Rodríguez para acá,
0: ¿ya?
1: O sea, la norte-sur,
0: ¿ya?
1: Poquito.
0: Poco.
1: Llovizna. En el resto.
0: ¿Sector oriente?
1: Sector oriente de Santiago, llueve y llueve con fuerza.
0: Ah, ya.
1: Con ganas. No, no es como un chubasquito poco. No, no. Llueve como en el antiguo invierno.
0: San Bernardo con lluvia también, me dice Lucho de acá.
1: ¿Ya?
0: ¿Sí? Harta lluvia. Independencia, Ricky, gotitas. Ya. Ñuñoa. Chubascos.
1: Y débiles, agregan.
0: Pero va a estar todo el día así, ¿eh? Con esta inestabilidad. Y dicen que por la tarde empiezan esto de las eventuales tormentas eléctricas. Mañana lo mismo, el jueves lo mismo. Vamos a ver. Hay incluso posibilidad de vientos tornádicos o trombas marinas en el sur. Hay que mirarlo eso en la zona, no sé, Arauco, Talcahuano. Suele ocurrir.
1: El pronóstico extendido, porque meteorología da el de los próximos dos días nomás, ¿no? Llegamos hasta el jueves con el pronóstico de meteorología. Incluso si uno mira la aplicación del teléfono, que es AccuWeather, que el pronóstico está 10 días, vamos a estar con lluvia aquí en la capital al menos hasta el viernes. Vamos a descansar el sábado, pero con cielos bien oscuros, y vamos a seguir con posibilidad de lluvia domingo, lunes, martes. Y las temperaturas van a estar parejitas, entre los 10 y los 18, 19 grados, no más que eso.
0: Ya.
1: Poquito para ser octubre, creo yo.
0: Sí, bueno, en octubre está en otra ya, pensando en el verano. Hay gente comprando vacaciones estos días, aprovechando el cyber. Y al sur hay gente comprando parafina igual, ¿eh? Atentos en Hacienda. La alcaldesa de Gualayhue el otro día echándole la talla al ministro Quiroga en medio de la lluvia.
1: El tiempo no jugó a favor del ministro de Hacienda.
0: Mala frase. Ya, 23 grados en Arica, en Iquique, 21 en Antofagasta, 23 para Copiapó, 18 en La Serena, Coquimbo hoy día. 15 en el puerto de Valparaíso, dicen que está muy lindo la costa. Ahí en San Antonio está bonita también la nueva costanera. El malecón que hicieron ahí. 15 para Santiago. Ah, bajaron la puntería. Mira, 15 nomás en Santiago. Ya. Con alta lluvia. 14 para Rancagua. Pronóstico de chubascos también en Talca. 14. Lluvia en Chillán. 15. Lluvia en Concepción. 15. Lluvia en la Araucanía. 16 de máxima. 15 para Valdivia. Con mucha lluvia en los ríos. Mira, va a bajar un poquito la intensidad en Puerto Montt. 14 grados nomás. 14 también para Coyhaique. Agradable Coyhaique. Un 14. 11 grados de máxima en Punta Arenas. Y en territorio insular también lluvia, en el archipiélago de Juan Fernández y en la isla de Pascua. Ahí en Angaroa, 21 grados hoy día en la tarde, como para ir a sentarse, ¿sí? Tal vez sí con un heladito, por ejemplo, y mirar las tortugas ahí entre medio de los botes en la principal caleta de Rapa Nui. Más mala idea. Hay unos moai coquetos también ahí. Martes 6, así partimos.
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0: Novedades a esta hora. Bueno, el mundo que siempre está tan convulsionado, ¿no? Estamos mirando lo que pasa con la política en España, con las elecciones que se vienen ahora a fin de mes, la segunda vuelta en Brasil. Se entrega el Nobel de Física en 39 minutos más, 6:45, el Nobel de Física. Ayer fue el de Medicina, mañana el de Química, el jueves el de Literatura, que siempre tiene un poquito más de morbo, qué sé yo, nombres por aquí, nombres por allá. El viernes se entrega el Nobel de la Paz, y el lunes el de Economía. Semana de Nobel. Semana de premios en el mundo. Lo vamos a estar. Mira.
1: Mientras tanto, en nuestro país, justicia es lo que pide la madre del sargento de carabineros asesinado, en Quilleco. Esto es en la región del Biobío. Se encuentra ya en la zona el ministro Arrau, Christopher Espinosa, con el avance.
3: Pesar, dolor y un llamado a que actúe la justicia, eso es lo que siente y pide la familia directa del sargento segundo Jaime Urrea, mártir de carabineros asesinado en un acto de servicio, en particular en un procedimiento por violencia intrafamiliar en la comuna de Quilleco. Sus restos están siendo velados en el sector de Chacayal, en Los Ángeles, y se prepara todo para que el presidente de la República llegue este miércoles para estar presente en su último. Adiós. Reacciones a este suceso que enluta al país, las revisamos luego en la siguiente edición del Diario de Cooperativa.
0: Acá en las calles de Santiago, información policial con un carabinero de Franco que frustró a balazo un robo. Eso en el sector sur de Santiago, y hay unos detenidos por un turbazo, una farmacia en Providencia. Eso es Santa Isabel con Infante. Estuvo complicado esa situación. También hay novedades con el proyecto de presupuesto. Ya se conoce, o se empieza a conocer más en detalle, y se supo que el ministro Quirós está pidiendo una autorización al Legislativo, para endeudarse por 25.000 millones de dólares, de aquí en más. Jorge Espinosa Cuellar.
4: El proyecto ya está ingresado y liberado para su análisis, y esta mañana comenzará la tramitación legislativa del presupuesto 2027, que contempla 105 billones de pesos y 6.300 millones de dólares. El ministro Quirós y el director de la DIPRES expondrán ante la Comisión Especial Mixta en el Congreso el estado de la Hacienda y el informe de finanzas públicas, ocasión en que se espera expliquen los 25.000 millones de dólares de deuda adicional que contempla la propuesta. Vuelvo con eso en el bloque de las 7 de la mañana en la mesa de reporteros del Diario de Cooperativa.
1: Y frente a las críticas por los recortes en educación, el gobierno le plantea a los partidos que nada del presupuesto está escrito en piedra. En el oficialismo crece la inquietud por lo que consideran falta de coordinación política. Mariano Reyes con el avance.
5: ¿Cómo defender un presupuesto del cual no se tuvo información previa? En ese dilema entraron varios personeros del oficialismo al conocer parte de los recortes propuestos por el gobierno para programas como Yo Elijo Mi PC. Dudas que terminaron levantando un nuevo capítulo de fuego amigo en el sector gobernante. Sale a flote la crítica de falta de coordinación política y de un nulo trabajo prelegislativo que permitiera contener los cuestionamientos de los propios. En ese escenario, el gobierno le planteó a los partidos que nada de lo propuesto en el presupuesto está escrito en piedra y que durante la tramitación se podrá mejorar aquellas cosas que haya que mejorar. ¿Bastará con esa explicación? Lo comentamos más adelante en la siguiente edición del Diario de Cooperativa.
0: Para marzo se postergó la audiencia de preparación de juicio oral en el caso Monsalve, del ex subsecretario acusado de delitos sexuales. En paralelo, hoy se otorgarán las cautelares al ex dirigente penitenciario que está detenido en el marco de la llamada Operación Apocalipsis 2.
1: Estamos viviendo jornadas de Cyber Monday. Decía Rodrigo hace un ratito que debe haber harta gente comprando ya pasajes, viajes, paquetes turísticos, pensando en el verano. En las primeras 8 horas se realizaron 330.000 transacciones, lo que representa un aumento de 12% respecto del evento de 2025.
0: 330.000 transacciones.
1: Pero hubo una caída en los montos de compra. Eso es parte del primer balance de los organizadores.
0: Se está comprando, pero cositas más chicas, más barato. Mira, ahora no deja de ser. Está muy caro, el dólar está muy alto. Encontré yo ayer algo vi, no, al menos a mí no me convino. Sí, un poquito de incertidumbre. En el mundo, vamos a mirar también lo que pasa en el exterior y también el deporte. A La Roja prepara su último amistoso de la gira ante México. Nicolás Córdoba, que entrega su versión de la polémica salida de Marcelino Núñez. Villanueva en el arco de Colo Colo hoy día para recibir a Puerto Montt por Copa Chile. Eso será transmisión de Cooperativa Deportes. Primero, el cacique junto a los portomontinos, y en la noche ya tarde, porque este partido es como medianoche incluso, horario de Los Ángeles, de la costa
1: oeste.
0: La Roja con México. 11:30.
1: 11:30. O sea, no voy a alcanzar a ver.
0: Mañana en la mañana no vamos a tener idea del partido.
1: Claro, no voy a alcanzar a ver ni siquiera cuando salgan a la cancha a calentar.
0: Tal vez con suerte. Estamos hasta las 9 de la mañana.
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2: En el Diario de Cooperativa son los indicadores económicos.
1: Algunos datos
0: de la economía.
1: De la economía, como cada mañana, del sitio del Banco Central. El dólar observado, 977 pesos con 25 centavos. El euro, 1094 con 96. La unidad de fomento, en esta jornada de martes 6 de octubre, 41.106 pesos con 35 centavos. La libra de cobre se transó ayer en $6.49.
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0: Ya, vamos a la agenda policial de las últimas horas aquí en las calles de Santiago. La ambulancia que chocó ahí en la Florida, todavía está abandonada la ambulancia. Hay más. Felipe Cofré, buen día.
8: Hola, muy buen día. Claro, esa ambulancia chocó ayer por la tarde, quedó abandonada porque estas personas que iban a bordo continuaron con el procedimiento de emergencia y dejaron ese vehículo ahí. Va a llegar en una hora más aproximadamente la grúa que va a retirar esta ambulancia que está en Vicuña Maquena. Y otros hechos policiales que ocurren durante la jornada de ayer, un turbazo en una farmacia en la comuna de Providencia, en calle José Miguel Infante. Ahí entraron cuatro sujetos que aparentemente serían los mismos quienes entraron hace una semana a ese lugar, robando varias especies con la modalidad del turbazo. Fueron divisados por personal de seguridad ciudadana cuando huyeron luego de una persecución se logró la detención de tres de estos cuatro antisociales que entraron a ese lugar. El otro hecho es un robo que frustró un funcionario de carabineros en la comuna de Puente Alto, en Juan de Dios Malebrán, cuando las víctimas, un matrimonio con su hija de 3 años, iban saliendo de un local comercial cuando fueron abordados por un grupo de delincuentes. Tenía días libres este funcionario de Franco, se percató de esta situación y efectuó al menos 5 disparos, logrando que estos sujetos huyeran del lugar sin efectuar el robo. El detalle, por supuesto, más adelante.
0: Así será, ampliamos, Felipe, gracias.
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1: De Cooperativa con ustedes. Estamos en el WhatsApp Cooperativa como cada mañana, el +569-78-880770. Y como somos santiaguinos y creemos que cuando llueve aquí nos mojamos todo, les vamos a preguntar por la lluvia.
0: No, pero si para el sur también está lloviendo.
1: ¿Y está lloviendo con fuerza también en alguna zona?
0: Sí, en Rancagua ha llovido muy fuerte estos días. Dicen que van a haber tormentas eléctricas desde el Maule hasta los ríos.
1: ¿Cómo se están llevando con esta lluvia de octubre? Nos pueden contar esta mañana. Yo, por ejemplo, tuve que recuperar un abriguito porque había guardado toda la ropa más bien gruesa que protegiera del agua. Tuve que sacar algo para poder ponérmelo encima esta mañana. Pensando que en la tarde me voy a tener que mover un poquito, voy a hacer clases, y que si sigue lloviendo como estaba lloviendo esta mañana, no me va a ir bien.
0: Sí,
1: paraguas, a mano, por favor.
0: La lluvia es tema, a ver si es que hay alguna eventualidad en el tránsito, los que estén ahí en la Florida con esto de la ambulancia que todavía no sacan del lugar, a la altura de Flores Las Lagos, ahí de calle Barcelona, puede haber algún inconveniente. También en el servicio de transporte público, cuando hay lluvia, los tramos abiertos del metro andan más lento. En general, el metro anda más lento en los días de precipitaciones, así que a tenerlo en cuenta también en esta jornada de día martes y en lo que viene, porque se supone que va a llover toda la semana. ¿Cómo están las rutas del país? ¿Cómo está funcionando el transporte público en medio de esta contingencia? Los esperamos en el WhatsApp más 569-7888-077.
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0: Ya, día de fútbol, martes de fútbol, martes de Cooperativa de Deportes. Primero Colo Colo a la cancha, recibe a Puerto Montt por Copa Chile, y después, desde los Estados Unidos, La Roja con México en este amistoso, el último de Córdoba, el último de esta gira, porque quedan todavía los partidos de noviembre con Colombia. Ahora, si pierde Chile feo hoy día, ¿seguirá ese cuerpo técnico interino? Rodrigo Gómez.
11: La selección chilena enfrenta esta noche a México en el tercer y último partido del equipo nacional en la gira por Norteamérica. Luego de las derrotas frente a Canadá y Estados Unidos, La Roja se medirá con el conjunto mexicano a partir de las 23:30 horas en Los Ángeles. El técnico rival, Rafael Márquez, proyectó el duelo frente a los dirigidos de Nicolás Córdoba.
12: En el fútbol se gana, se empata y se pierde. Hay que estar siempre preparados para esto, y lo más importante es saber cómo sobreponemos en esto, hacer autocrítica de qué fue lo que hicimos bien, qué lo que hicimos mal, y seguir trabajando. Esto es un proceso y confío en que podamos mantener un nivel como el que mantuvimos hasta el minuto 28 en el gol, igual contra Colombia. O sea, yo creo que hay cosas buenas que rescatar, pero obviamente con la preocupación de hacer la autocrítica.
11: En el fútbol nacional, Colo Colo disputará esta tarde a las 20:30 horas el duelo frente a Puerto Montt por el partido de revancha de los cuartos de final de la Copa Chile. Los salvos tienen la ventaja del primer encuentro, donde ganaron 1-0 como visita, y el entrenador del cacique, Fernando Ortiz, palpitó la revancha frente a los salmoneros.
13: En mi cabeza hoy tengo la idea de ser un poco más ofensivo con lo que tengo en mi cabeza, más allá de los nombres. Si bien vamos a encontrar a un equipo que anímicamente quizá no esté en su mejor momento por los resultados que obtuvo el fin de semana, pero voy a hacer enfoque en lo que seguimos haciendo, y de proponer siempre tal cual somos un equipo grande. Entonces, en ese sentido, vamos a pensar en eso.
11: En el rugby, Chile presentó una candidatura conjunta para ser la sede de la Copa del Mundo 2035. Acompañan a nuestro país en la iniciativa Argentina, Brasil y Uruguay. En Chile fue presentado el Estadio Nacional como sede de los partidos. Fue la información del deporte para el diario de Cooperativa.
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4: Revisamos portadas de algunos periódicos en su versión digital y partimos por cooperativa.cl, que es, claro, nuestro diario electrónico. Ustedes ya nos conocen. ¿Qué destaca a esta hora? Asesino de la influencer antofagastina Javiera Jiménez recibió cadena perpetua. Comisión investigadora sobre los bots invitará a Matein Fontaine y Patito Verde. Esto es comisión investigadora en la Cámara de Diputados y la invitación a la ex candidata presidencial de Chile Vamos, Evelyn Matei, se hace a instancias del diputado Otuiti Teao. El nombre de la ex candidata presidencial fue propuesto en su condición de víctima de la desinformación. También se planteó convocar a los directores del Mercurio y La Segunda. Ya, comisión especial conformada en la Cámara Baja con el fin de ver qué ocurre con los bots en redes sociales, en el mundo digital en nuestro país. Está también el emotivo mensaje de Messi tras su última práctica con la selección de Argentina. Desalojaron 126 viviendas en Antofagasta tomadas pese a sus fallas estructurales. Y Colo Colo quiere sellar ante Puerto Montt el pasaje a semifinales de Copa Chile. Son todos titulares en cooperativa.cl.
5: Tengo aquí la tercera, dice: minuta política del gobierno reporta alza del presupuesto 2027 distinta a la informada. El texto entregado al oficialismo detalla variación por ministerio, un aumento de 3,5 en el gasto. La moneda había anunciado la semana pasada que sería 1,5. En Palacio dicen que la metodología de cálculo, la comparación es diferente. Habría que hacer suma ahí. Según la minuta, el presupuesto de 9 ministerios cae. Energía, por ejemplo, cultura, ciencias, presidencia también. Viene Monsalve, al ex subsecretario que reaparece en el Centro de Justicia, Tribunal a Plaza, preparación de su juicio oral. Los tiempos de la justicia a veces como que no se condicen con los tiempos de la ciudadanía, los tiempos políticos. ¿Cómo van a haber pasado más de 2 años de esto y todavía no? Ya. Erario fiscal, ejecutivo se abre a cambio y busca ordenar al oficialismo tras las críticas. Proboste a cargo de la subcomisión más sensible, la cuarta mixta de presupuesto. Ahí se ve lo de educación, por ejemplo. ¿No se acuerda que Ayanna Proboste, la derecha, la sacó del Congreso cuando era ministra de Educación? ¿Ah? Acusación constitucional de por medio. Ahí empezó la debacle.
4: Y la venganza vino después.
5: Y después viene la venganza.
4: El presidente Piñera fue...
5: Harald Bey. Y después la revancha y así.
4: Así es.
5: Indagan muerte de carabinero en Quillé con procedimiento por violencia intrafamiliar. Eso también es portada de la tercera. Y la foto principal, la de Flavio Bolsonaro, Brasil, el complejo escenario para Lula de cara al balotaje. Dicen que Pedro Pascal arremete en la carrera por el Oscar en la piel de un músico prodigio.
4: Ah, una película.
5: Que es su última película.
4: Sí, que todavía no se estrena.
5: Mira, está de los nombres que circulan para eventualmente postular y en una de esas ganar un Oscar. Estaría bueno. La tercera.
4: Tengo por aquí la portada del Mercurio. Segundo homicidio de un carabinero en una semana agudiza la presión sobre el gobierno para agilizar la agenda de seguridad. Hacienda pide elevar el endeudamiento a 25.000 millones de dólares y Quirós advierte que se deben pagar deudas anteriores y suplir déficit. Trámite del erario pone a prueba los llamados a unidad de la oposición tras la irrupción de la expresidenta Bachelet. Educación detecta postulaciones al pago de deuda histórica que suplantaban a profesores fallecidos. Impiden intentos de fraude. Tras un cruce con la información del registro civil, el ministerio descubrió 17 solicitudes ingresadas después de la defunción de los docentes mediante el uso irregular de su clave única. Titulares en el Mercurio.
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27: 11 grados. 11 grados en Santiago.
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2: Cubierto y lluvia, dice esta hora la Dirección Meteorológica de Chile para la capital. 11 grados, una décima la temperatura, la humedad 96%. Va a llover durante todo el día y durante el día de mañana también. De hecho, mañana en la tarde esperamos tormenta eléctrica, es lo que muestra el mapa meteorológico. Lluvia desde la región de Valparaíso, San Felipe, Los Andes, Calera, Quillota, Casablanca y toda la costa, al menos hasta Osorno. Osorno, partiendo los lagos, también hay previsión de lluvia para hoy. O sea, entre la región de Valparaíso y el norte de la región de los lagos. Nos cuentan en el WhatsApp Cooperativa más 569-78-880770 cómo les ha ido con la lluvia de las últimas horas y con las temperaturas en este mes de octubre. Si han tenido que comprar parafina, por ejemplo, también nos pueden contar.
3: Vamos con esto de la recuperación de barrios, de fachadas, una actividad en donde estuvo el presidente con el gobernador Orrego, después de la reunión que tuvieron los gobernadores en Hacienda por lo del presupuesto. No eran las mejores caras, ¿eh? Gloria Gutiérrez.
4: Hasta el mercado central en la comuna de Santiago llegaron autoridades para dar a conocer, por una parte, la remodelación de la fachada de este histórico monumento nacional, así como también el nuevo programa de recuperación de espacios de alto valor social, en donde a través de la Subsecretaría de Desarrollo Regional se inyectarán 20.000 millones de pesos a los municipios del país para apoyar en labores de limpieza, pintura, recuperación y mantención de fachadas y espacios urbanos. Entregaron los detalles el presidente de la República, José Antonio Kast, y el subsecretario de Desarrollo Regional, Sebastián Figueroa.
5: Nuestro gobierno va a destinar cerca de 20.000 millones de pesos a la Subsecretaría de Desarrollo Regional para apoyar a municipios en limpieza, pintura, recuperación y mantención de fachadas de espacios públicos.
6: Estamos poniendo cerca de 20.000 millones de pesos adicionales a lo que venía ejecutándose en el presupuesto normal, para dedicar exclusivamente a lo que es la recuperación de espacios a través del programa de recuperación de espacios patrimoniales y de alto valor social. Este es un trabajo que se hace de la mano con los municipios, de la mano con los gobiernos regionales, de la mano con los vecinos.
4: El mercado central está emplazado en el histórico barrio Mapocho o La Chimba, en donde en el último tiempo se han llevado adelante una serie de proyectos de recuperación de espacios. Sobre esto, escuchamos al gobernador metropolitano Claudio Orrego y al alcalde de Santiago, Mario Desbordes.
6: Hoy día tenemos 4.300 millones de pesos que ya estamos invirtiendo en este sector. El puente de Los Carros es uno de ellos, también la Plaza Fray Andresito, la Plaza Escritores de Chile, la Pérgola, las cámaras de televigilancia de La Vega y también toda la pavimentación alrededor de La Vega. Son proyectos que están en ejecución.
7: Estamos trabajando también en la recuperación de la plazoleta y del sector de la calle Puente y Ahumada con un proyecto CREAPS que financia la Subsecretaría de Desarrollo Regional para recuperar el paseo, incluye recuperar parte de la pavimentación, nuevas luminarias, cámaras de televigilancia.
4: En cuanto a los trabajos puntuales en el mercado central, se trata de una iniciativa público-privada con la colaboración de la empresa Easy, en donde se restaurarán las fachadas, además de contemplar labores de limpieza. Le preguntamos a algunos locatarios sus opiniones respecto al anuncio. Esto contestaron al micrófono de Cooperativa.
28: Excelente, es un aporte para la comunidad, es un aporte para el barrio, es un aporte para las personas que nos visitan, para el público nacional como internacional. Me parece perfecto. Yo recuerdo que la última remodelación fue entre 85 y 89, una remodelación donde ya se hizo monumento nacional. Y después algunas que otras manitos de gato, pero no muy importantes.
29: Bastante bien, la verdad, porque como dijo, es un monumento nacional y en sí también, como nosotros de aquí estamos de local, el hecho de estar limpiando todos los días, y estar preocupándonos de que se vea bonito por dentro y que huela bien, pero en el momento de que se vea que esté rayado, que esté roto, nos parece una genial en práctica, por decirlo.
4: Los trabajos se extenderán hasta el próximo mes de diciembre.
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2: 5 de octubre se realizará la segunda vuelta presidencial en Brasil, y sobre ese tema, en lo que queda del día, conversaron con Alexis Cortés, sociólogo y académico de la Universidad Alberto Hurtado.
0: Hace 4 años atrás, a mí también me tocó acompañar la elección de la segunda vuelta, y uno de los análisis que había en la época y que yo suscribí era que en esa elección que ganó Lula, se había derrotado a Jair Bolsonaro, pero no al bolsonarismo. Ya teníamos bastantes señales de que eso era un movimiento mucho más orgánico, estaba ganando fuerza y que hoy se consolida. Efectivamente, sobre todo el triunfo a nivel de la senatorial, donde hubo una campaña muy articulada para conectar el malestar que hay, sobre todo hacia la Corte Suprema de Brasil, que está envuelta en el escándalo del Banco Master y que indirectamente le salpicó a Lula, pese a no estar implicado directamente. Y a pesar también de que Flávio sí lo está directamente, que hay prints y audio donde él le solicita $25 millones, ¿no? Al banquero este que está preso hoy. Y el bolsonarismo logró hacer un cambio totalmente radical en el paisaje político, prácticamente se comió a la derecha tradicional y hoy logra una votación expresiva. Dominante, se convierte en la fuerza política más importante del país, superando en eso al propio PT, que es la fuerza que ya tiene la fuerza más importante en esta última elección.
2: La pregunta es: ¿dónde puede ir a encontrar los votos para la segunda vuelta? Sí. Todas las otras candidaturas eran más o menos cercanas o pivoteaban en torno a la derecha.
0: Lula saca, yo creo que es su techo electoral en primera vuelta. Y en principio, teóricamente, uno podría pensar de que es poco de dónde puede sacar. Pero ahí hay dos factores. Por un lado, antes de que se produjera este trasvasije, este voto útil de los electores que preferían otras candidaturas de derecha, no bolsonarista, era que más o menos el 30% de ellos tenía un rechazo más alto a Flávio Bolsonaro que a Lula. Yo creo que esa proporción ahora es mayor porque se disminuyó este caudal de votos, ¿no? Los que, si uno podría pensar, que los que ya estaban dispuestos a votar por Flávio Bolsonaro en segunda vuelta, lo hicieron ya en primera. O sea, hay un sector en disputa dentro de ese electorado, que al que debería apuntar Lula da Silva, movilizando una lógica antibolsonarista que creo que estuvo muy baja en la campaña de primera vuelta, un tono muy poco adversarial. Pero lo fundamental es que hay un 20% del electorado que se obtuvo. Esta es la segunda elección desde la redemocratización con mayores grados de abstención. ¿Y quiénes son los que se abstienen? Principalmente las personas mayores que tienen más de 65 años, que en Brasil tienen voto voluntario. Las personas de más baja renta, de más baja escolaridad. Y en esos dos grupos, las personas mayores y las personas más pobres, es donde justamente Lula tiene más fuerza.
2: La entrevista completa al sociólogo y académico de la Universidad Alberto Hurtado, Alexis Cortés, sobre lo que se viene en Brasil con la segunda vuelta presidencial, la pueden revisar en las plataformas de Cooperativa.
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8: Estamos en la Araucanía, hay novedades en los tribunales, allá en Temuco. Claudia, arévalo tú.
9: Un femicidio quedó al descubierto en la comuna de Renaico, en la provincia de Malleco, luego del hallazgo del cuerpo sin vida de una mujer de 43 años de edad al interior de un inmueble del sector Estación. El procedimiento se desarrolló en el marco de una investigación coordinada entre la PDI y el Ministerio Público. De acuerdo a los antecedentes, la víctima mantenía una relación sentimental con el imputado. Tras el hallazgo, personas que conocían a la víctima y al imputado tomaron contacto con las policías y posteriormente interceptaron al sujeto en el sector sur de la comuna, intentando retenerlo. Sin embargo, este opuso resistencia y se produjo un enfrentamiento físico, logrando finalmente huir del lugar, siendo finalmente capturado cuando trataba de abordar un bus rumbo a la región del Biobío. Así lo dio a conocer el subprefecto de la PDI, Juan Pablo Jara.
10: Detectives desplegaron de inmediato diversas diligencias investigativas, apoyadas por el análisis criminal e inteligencia policial, lo que permitió identificar y posicionar al imputado en el sitio de suceso. El sujeto, quien mantenía una relación sentimental con la víctima, luego de cometer el delito, huyó posteriormente del lugar abordando un bus interprovincial con destino a la ciudad de Los Ángeles.
9: En tanto, la Fiscalía de Villarrica obtuvo un veredicto condenatorio contra un hombre por el delito de femicidio íntimo en calidad de frustrado. Los hechos se registraron en abril del año 2024 en la comuna de Loncoche y afectaron a una mujer de 34 años de edad, quien fue rociada con bencina por su conviviente, quien luego le prendió fuego. Como consecuencia de esta agresión, la víctima resultó con lesiones de extrema gravedad. Así lo señaló la fiscal Gislaine Durán, fiscal jefe de Loncoche, quien indicó que la mujer sufrió quemaduras que abarcaron un 80% de su cuerpo.
11: Los hechos ocurrieron en abril del año 2024 en la comuna de Loncoche y afectaron a una mujer de 34 años que fue rociada con bencina, tras lo cual su conviviente lo enciende fuego, causando en ella quemaduras que abarcan un 80% de su cuerpo y que la mantuvieron en riesgo vital por varios meses. Valoramos la decisión del tribunal, que hizo suyo los argumentos del Ministerio Público que se esgrimieron durante el desarrollo de las diferentes jornadas que conllevó este juicio oral.
9: Durante las distintas jornadas del juicio oral, el Ministerio Público expuso los antecedentes y argumentos que permitieron acreditar la participación directa del acusado en estos hechos.
2: Tras un masivo y coordinado despliegue, se ejecutó el desalojo de más de 120 viviendas tomadas en la vía El Salar de Antofagasta. Las viviendas sociales van a ser demolidas y reconstruidas. Había graves problemas estructurales. Dayan Márquez.
12: Este lunes se concretó de manera definitiva y sin inconvenientes el esperado desalojo administrativo del conjunto habitacional Villa El Salar en Antofagasta, donde se generó un masivo despliegue interinstitucional que permitió la salida de familias que se habían tomado estos inmuebles tras ser desalojados por sus propietarios cuando fueron declarados inhabitables. La delegada presidencial regional, Catery López, y la directora subrogante del Servio, Blanca Moreno, se refirieron a los plazos y acciones que continúan tras el desalojo.
13: Hoy día fueron 126 viviendas que estamos recuperando, le vamos a hacer el traspaso, la formalidad correspondiente, y luego esta será entregada a la constructora.
14: La licitación esta termina aproximadamente en junio del próximo año y después aproximadamente 2 años más ya las personas podrían habitar sus viviendas. ESG debería haber desconectado todas las viviendas, muchas estaban colgadas en la energía, lo mismo Aguas Antofagasta.
12: Este operativo transcurrió de forma voluntaria y bajo estrictas medidas de seguridad, contemplando cortes de suministros irregulares y la fiscalización preventiva en el terreno. El general Cristian Montre, jefe de la zona de carabineros, y el director de inspección municipal, Ramón Valverde, detallaron el balance del despliegue policial y comunal.
15: Durante las primeras horas de la mañana ya iniciamos un trabajo que tiene el objetivo principal de prestar el apoyo y entregar las condiciones de seguridad para que este desalojo administrativo, que involucra a 180 inmuebles, de los cuales 80 se mantenían ocupados, se desarrolle en absoluta normalidad.
16: Se catastraron y chipearon 70 animales y se registraron, pero hoy en día nos encontramos con que hubo animales que fueron abandonados. Y eso es bastante triste y complejo, por otra parte, porque nos obliga a nosotros como municipio a interponer las acciones legales.
12: Paralelamente, las familias que originalmente habitaban el sector compartieron su visión sobre el cierre de este prolongado proceso. Maribel Sánchez, una de ellas, entregó su testimonio respecto al impacto social que ha dejado esta situación.
17: Es lamentable porque cuando nosotros nos tuvimos que ir de nuestras casas, porque en nuestras casas que a nosotros nos ha costado, llegaron mucha gente con niños, con cosas así. Entonces es lamentable, penoso ver esas familias que ya se fueron o que tuvieron que echarlo de un lugar que no era de ellos. Bueno, y en parte, bueno, contento, mis vecinos felices, porque por fin se logró lo que teníamos esperado hace años.
12: Este complejo habitacional arrastra una profunda crisis desde su origen, por fallas graves estructurales, grietas y hundimientos, problemáticas que obligaron a otorgar subsidios a los propietarios originales y que culminan ahora con la demolición total del condominio, que de cumplirse los plazos, en 2 años podrían obtener una vez más las llaves de su casa propia.
8: Sin público ni con prensa en la sala siquiera, así se vivió la segunda jornada de juicio oral en el caso del mega incendio de la ciudad Jardín, esto en Viña. Esteban Vázquez.
1: Este lunes 5 de octubre se reanudó el juicio oral contra 9 imputados por el mega incendio que afectó a la región de Valparaíso en febrero de 2024 y que cobró la vida de 138 personas. En la audiencia, que no tuvo la presencia de medios de comunicación ni público, a diferencia de lo ocurrido el pasado día viernes, declaró uno de los acusados, específicamente Franco Pinto, ex brigadista y funcionario de CONAF, que se desempeñaba como conductor de un vehículo de combate de incendios. En la etapa procesal, detalló que el 2 de febrero de 2024 recibió un llamado por parte de Francisco Mondaca y Elías Salazar, donde se le informó que se preparara para la llegada de un incendio, aunque Pinto aseguró que él no tuvo relación en específico con este hecho. Sí, detalló el mismo imputado, que había sido partícipe de la generación de otros incendios de menor magnitud, siendo motivado principalmente por la adrenalina, afirmando que conocía el mecanismo utilizado para generar el fuego y que había conversado con otros funcionarios. Al respecto, el abogado Felipe Olea, representante de familiares de más de 60 víctimas de la tragedia, detalló que es importante realizar justicia e imputar a los acusados por la generación del incendio. Sin embargo, afirmó que es relevante también buscar más responsabilidades debido a que la propagación del fuego a zonas urbanas demoró cerca de 6 horas.
3: Nosotros buscamos que quede establecido que en este caso los acusados son responsables del delito, en este caso de incendio, de carácter reiterado. Porque efectivamente no los podemos responsabilizar de la muerte de las personas. Nosotros creemos que tenemos que distinguir. Este incendio comenzó 6 horas antes. Más de 30 kilómetros viajó. Es decir, hubo tiempo de sobra para que operaran los sistemas de emergencia y se pudiera salvar a estas personas.
1: Por su parte, la directora ejecutiva de CONAF, Aida Baldini, en una actividad realizada en Valparaíso, afirmó estar siguiendo el juicio como institución, lamentando nuevamente que se hayan visto involucrados dos exfuncionarios de CONAF. Asimismo, aseguró que han aumentado los protocolos de ingreso para los brigadistas.
18: El juicio que se está llevando a cabo lo vamos siguiendo, y la verdad fue uno de las peores acciones que nos ha tocado ver, como con que haber sabido que teníamos dos brigadistas que prendían el fuego. Es una situación absolutamente dolorosa y que nos ha obligado también a tomar muchas más medidas.
1: El juicio oral continuará desarrollándose en Valparaíso, aunque sin la presencia al interior de la sala ni de prensa ni tampoco de público. Solamente estarán los intervinientes y los acusados. Esto hasta la etapa procesal de los alegatos de clausura.
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19: En las primeras 8 horas del Cyber Monday se realizaron más de 300.000 transacciones, lo que representa un aumento de 12% respecto al evento 2025, pero los montos de compra son más chiquitos. Gonzalo Aguirre con la economía.
20: Hasta el miércoles 7 de octubre se extenderá el Cyber Monday, evento de comercio electrónico a cargo de la Cámara de Comercio de Santiago, que proyecta ventas por 460 millones de dólares. El sitio oficial para acceder a las 536 marcas participantes es cyber.cl, donde además se encuentran clasificadas por categoría. La CSS informó que en las primeras 8 horas el Cyber Monday acumuló 330.000 transacciones, un 12% más que en el mismo periodo del año pasado, con ventas por 32 millones de dólares. Una diferencia: más personas compraron, pero gastaron menos en cada compra, parte de lo que comenta el gerente de estudios del gremio, George Lever.
21: Tenemos más compras por montos promedio más bajos, lo que es bastante consistente con lo que está pasando un poco en el contexto económico, es decir, inflación más alta, alta tasa de desempleo, y por supuesto uno comienza a apreciar conductas de consumo un poco más conservadoras en términos de adquirir productos, categorías o variedades de montos más bajos.
20: En cuanto a los descuentos, se reportó que en promedio alcanzaron un 19%, moda en cabeza con un 24%, seguida de belleza e infantil con 21% cada una, y luego deportes y aire libre con 19%. Un factor para las ofertas en esta ocasión es el precio del dólar, que había cerrado la semana pasada a los 990 pesos, pero que bajó en el inicio de esta semana a los 972. Habla Juan Ortiz, economista senior del Observatorio del Contexto Económico de la Universidad
4: Ejecutiva, Diego Portales.
5: Tenemos un tipo de cambio que supera los 950 pesos por dólar. Por lo tanto, esto va a incidir que eventualmente aumente los costos para la adquisición de servicios que se tracen en ese tipo de monedas, por ejemplo, el caso de transporte aéreo, por ejemplo, el caso de viajes. También va a afectar, sin lugar a dudas, el precio de bienes importados eventualmente por un mayor tipo de cambio nominal.
4: Junto con evaluar ofertas disponibles, estos eventos requieren que los compradores estén alerta a posibles engaños y vulneraciones a sus datos personales y bancarios. Sobre esos riesgos habla Patricio Quesada, especialista en concientización en ciberseguridad de la empresa Cybersecurity.
6: Entre los principales riesgos que existen durante eventos de compras masivas como el Cyber Monday están, por ejemplo, el phishing, que puede ser a través de correo electrónico, puede ser a través de mensaje de texto, puede ser a través de WhatsApp, que un atacante se hace pasar por una tienda o una marca oficial. Y la idea, por supuesto, es engañar a una persona y con ofertas bien tentadoras para que puedan hacer clic en esos mensajes y llevarlos a otros sitios falsos. Eso nos lleva al segundo riesgo, que son los sitios clonados. Muchas veces nosotros entramos en la navegación y no nos damos cuenta que estamos en un sitio completamente falso.
4: Y desde el Servicio Nacional del Consumidor detallaron que se dio inicio a una fiscalización con foco en la información que entregan las empresas sobre el derecho a la garantía legal para que las personas consumidoras puedan conocerlo y ejercerlo adecuadamente al momento de realizar sus compras en este Cyber Monday.
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8: Hay Nobel de Física para el profesor Francis Halsen, nacido en Bélgica. Ha trabajado en varias universidades, ahora trabaja en Wisconsin, en Estados Unidos, por sus contribuciones decisivas al observatorio de neutrinos, denominado Ice Cube, y como el rapero, y al descubrimiento de neutrinos de alta energía de origen astrofísico.
7: Nunca había escuchado de neutrinos, había llegado hasta los neutrones. Neutrinos nunca recibió.
8: Micropartículas del Sol, entiendo. Francis Halsen, que asentó las bases de un nuevo tipo de astronomía, que consiste en utilizar el hielo glaciar del Polo Sur para capturar las misteriosas partículas llamadas neutrinos. Premio Nobel de Física al profesor Halsen. Lo ha dicho recién nomás la Real Academia Sueca.
7: Partícula elemental subatómica, estoy leyendo por supuesto, sin carga eléctrica, con una masa extremadamente pequeña y que apenas interactúa con la materia. Se la conoce como partícula fantasma al neutrino.
8: Le ha dado
7: el premio Nobel a este
8: belga, profesor belga. Sí. Ya, política, 38 años del triunfo del no. En la izquierda debaten cómo volver a construir un proyecto común, recuperar mayorías. Ayer se conoció la encuesta presidencial, que a muchos no había. Camila López.
22: Ayer se cumplieron 38 años del plebiscito de 1988, cuando partidos que iban desde la Democracia Cristiana hasta la izquierda confluyeron en la campaña que permitió el triunfo del no y abrió el camino al retorno a la democracia. Casi 4 décadas después, las fuerzas progresistas y de centro izquierda se vuelven a preguntar cómo articular una mayoría, esta vez desde la oposición al gobierno del presidente José Antonio Kast. Los partidos del sector han comenzado a coordinar posiciones en materia como empleo, crecimiento y presupuesto, pero todavía tienen que definir qué proyecto los reúne y cómo hacer convivir a las distintas identidades. En ese debate, el presidente del Partido Comunista, Lautaro Carmona, plantea que primero se debe construir un acuerdo programático y solo después resolver quiénes lo encabezarán. En la misma línea, la senadora y presidenta del Partido Socialista, Paulina Bodanovich, cree que la prioridad es coordinarse para resolver las necesidades del país.
23: El tema es cómo vamos a disputar una proyección hacia adelante. Y primero, en ese caso, creo que vamos a verlo en cómo se representa un proyecto programático. Después los liderazgos, primero eso. Y eso incluye hasta dónde ese proyecto programático recoge los anhelos y las expectativas que no subimos recoger y por algo no nos votaron.
24: Somos un sector del país importante. Creo que es importante la visión de los expresidentes, pero sobre todo la conducción que podamos dar a lo que son las necesidades de la gente. Y en ese sentido trabajamos cada día desde nuestros distintos partidos en una coordinación permanente.
22: En paralelo, la reaparición de la expresidenta Michelle Bachelet y la activa presencia del expresidente Gabriel Boric instalaron la discusión sobre el papel que ambos podrían desempeñar. Los dos expresidentes han cultivado una relación directa y colaborativa. De hecho, suscribieron una declaración conjunta sobre la adhesión al escudo de las Américas, aunque ninguno ha definido todavía el espacio que ocupará en la política nacional. El senador del PPD, Pedro Araya, y el senador del Frente Amplio, Diego Ibáñez, creen que ambos liderazgos se pueden complementar y contribuir a acercar las distintas generaciones y sensibilidades de la oposición.
0: Creo que es muy complementario e incluso necesario que experiencias históricas como la de Bachelet con experiencias nuevas como la del expresidente Boric se coordinen, porque en el progresismo, insisto, hace falta más unidad y menos pelea pequeña.
2: Yo creo que pueden convivir perfectamente, para nadie es un misterio el tremendo cariño que la gente tiene por la presidenta Bachelet, no por nada fue presidenta de la República en dos ocasiones. El presidente Boric también tuvo liderazgo bastante importante y probablemente ellos pueden ayudar a limar las fricciones que hay entre el socialismo democrático y el Frente Amplio, entonces pueden tener un rol bastante trascendental en lo que viene.
22: Y una encuesta de panel ciudadano UDD mostró la vigencia electoral de los dos expresidentes. En un escenario presidencial para 2029, Boric obtuvo un 19% y Bachelet un 15%, aunque el sondeo fue encabezado por el libertario Johannes Kaiser con un 21% de las preferencias.
30: Ya sigue la primera edición de

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12: 3 días de duelo nacional por el crimen del sargento Urrea en Quilleco. Hasta el jueves se amplió la detención del único imputado en el caso.
13: A balazos, carabinero de Franco frustró el robo de un vehículo anoche en Puente Alto, zona sur de la capital. En Providencia hay 3 detenidos tras un turbazo en una farmacia.
12: Presupuesto 2027, sigue la polémica por el programa Yo Elijo Mi PC. También se reduce Becas Chile. Quirós pide elevar el endeudamiento en hasta 25 mil millones de dólares.
13: En paralelo, Hacienda ha entregado hoy el esperado informe de finanzas públicas. Todo indica con una reducción en sus proyecciones de crecimiento.
12: Hasta marzo se postergó la audiencia de preparación de juicio.

0: oral al ex subsecretario del Interior, Manuel Monsalve.
1: Corte Suprema informa nuevas decisiones sobre los cuadernos de remoción de los jueces que viajaron al exterior pese a estar con licencia médica.
0: Aumentan las transacciones, pero bajan los montos de compra. Ya se han realizado más de 330.000 operaciones en un nuevo Cyber Monday.
1: En el exterior, Bolsonaro apuesta al centro. Lula va por quienes no votaron en la primera vuelta de cara al balotaje en Brasil. Científico belga Francis Hansen acaba de ganar el Nobel de Física por sus estudios sobre los neutrinos.
0: Y en el fútbol, Colo Colo recibe a Puerto Montt en busca de las semifinales de Copa Chile. Más tarde, La Roja se mide con México en el cierre de su gira por Norteamérica. 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
7: Gracias a reporteros y reporteras en este día 6 de octubre del 2026. Leo aquí Día Mundial de la Arquitectura, que se celebra cada primer lunes de octubre. Una disciplina importantísima en Chile, estamos a nivel mundial allí, con dos premios Nobel de Arquitectura en la práctica, los premios Pritzker, Alejandro Aravena y Milan Reich. ¿Estoy bien?
8: Sí, perfecto.
7: Ya. Día Mundial de la Arquitectura con, les digo al tiro, hay 11 grados de temperatura en la capital, 15 va a ser la máxima, poquito, va a ser una jornada fría, no sé si está para estufa parafina, pero hace frío, o va a hacer frío, con lluvia durante todo el día, hoy, mañana y también el jueves.
9: Viento también advierten en meteorología, hasta 40 kilómetros por hora aquí en la zona central. Ayer se sintió harto viento en la capital. Vamos a estar hablando de presupuesto esta mañana, del presupuesto 2027. El proyecto ya está liberado y va a comenzar a ser tramitado hoy en el Congreso. Jorge Espinosa Cuellar, ¿cómo estás? Muy buenos días.
10: Hola, muy bien, ¿qué tal? Muy buenos días para ustedes también. En efecto, un rato más a las 10 de la mañana comienza formalmente la tramitación del proyecto de presupuestos del próximo año, con la discusión ya desatada por varios aspectos, ¿no? No solo lo relacionado con el término del programa Yo Elijo Mi PC, la reducción de dinero para los liceos bicentenarios, el término en marzo del próximo año del programa ProDemu, la disminución de los recursos para la ley Cholito, en fin, hay varios elementos que se pueden ya comenzar a destacar de los hallazgos, de las novedades que trae este proyecto para el próximo año, pero vamos a centrarnos además en uno que llamó muchísimo la atención, que tiene que ver con el nivel de endeudamiento que pide el gobierno, autoriza el Congreso Nacional para el próximo año, porque son más de 25 mil millones de dólares. Volvemos con eso en un ratito.
7: A todo presupuesto contigo, Jorge Espinosa, en un ratito. Esto ha generado fuego amigo, ha agudizado algunas diferencias al interior del propio oficialismo. Mariano Reyes, buen día.
11: Sí, ¿cómo está Rodrigo, Verónica, Jorge, a todos y todas? Muy buenos días.
9: Buen día.
11: Vamos a hablar hoy sobre el fuego amigo, ¿no? Ahora, a raíz del presupuesto 2027, hay críticas del oficialismo, algunas propuestas, lo hemos escuchado, ya Jorge adelantaba un par de ellas, pero sobre todo hay inquietud en el sector oficialista porque no hubo una bajada comunicacional previa que los hiciera enfrentar esta presentación del presupuesto de manera alineada. Nuevamente flota la crítica de falta de coordinación política en el Ejecutivo, pensando sobre todo en la relación moneda-congreso. ¿Cómo el gobierno pretende contener esas críticas? ¿Cuál fue el mensaje a los partidos? Todo eso se lo vamos a comentar en breve.
9: Vamos a volver contigo, Mariano Reyes. Vamos a saber también del caso Monsalve, finalmente la audiencia de preparación del juicio oral de quien fuera subsecretario del Interior en el gobierno del presidente Boric, acusado de violación y abuso sexual de una subalterna, quedó para el mes de marzo.
7: El deporte luego, con Ernesto Contreras, hoy día juega Colo Colo, juega La Roja en la noche. Ese partido va a partir el martes, va a terminar el miércoles, para nosotros al menos. Se juegan 4 horas de diferencia allá en Los Ángeles, en California. Y estamos en las calles de Santiago. Felipe Cofré, información policial de las últimas horas.
8: Sí, hablábamos más temprano respecto de que nuevamente un funcionario de Carabineros de Franco termina interviniendo en un intento de robo. Esta vez se registra en la comuna de Puente Alto, cerca de las 22 horas, cuando una familia fue interceptada tras realizar compras en un local ubicado en calle Juan de Dios Malebrán. La víctima, el conductor de este vehículo, un hombre de 42 años, ingresaba al auto junto a su esposa y a su pequeña hija de apenas 3 años, cuando todos fueron interceptados por otro auto, un vehículo sedán gris, desde el que bajan 4 delincuentes con el rostro cubierto. Uno de estos individuos portaba una pistola y habría intimidado al conductor golpeando el vidrio de este automóvil. En ese momento en que un funcionario de Carabineros perteneciente a la dotación de la 32ª Comisaría de Tránsito es que interviene. Se encontraba haciendo uso de sus días libres, se encontraba, como decíamos, de Franco, y había salido precisamente del mismo local desde donde se encontraban las víctimas. Él se percata de esta situación y decide intervenir utilizando su revólver particular debidamente inscrito, efectuando cerca de 5 disparos. Estos disparos provocan finalmente la huida de estos sujetos en el vehículo en que se movilizaban, es decir, no lograron concretar el robo a esta familia, y todavía se desconoce si es que alguno de ellos resultó herido con estos 5 disparos que efectuó este carabinero de Franco. Así lo indicó el teniente Bruno Sepúlveda, oficial de ronda de la prefectura Santiago Cordillera de Carabineros.
12: Descienden 4 sujetos desde un vehículo tipo sedán color gris, intentando sustraer un vehículo que se encontraba estacionado con una familia completa en su interior. Dentro de estos propietarios, su esposa, hija de 3 años de edad, comienzan a golpear el vehículo con armas de fuego, intimidando a las víctimas, situación en la cual es visualizada por un funcionario de servicio activo, el cual se encuentra en su día libre, procediendo a identificarse como carabinero, debiendo utilizar su arma particular en 5 oportunidades, la cual se encuentra debidamente inscrita.
8: Como decíamos, se tiene que verificar en distintos centros asistenciales si es que ha llegado alguna persona con similares características a la de los ladrones para poder determinar o descartar si es que producto de estos disparos alguno de ellos resultó herido. Otro hecho ocurre en el sector oriente de la capital, en la comuna de Providencia, en calle José Manuel Infante, en donde se registró un violento turbazo por parte de al menos 4 delincuentes que ingresaron a una farmacia Cruz Verde. Ahí sustrajeron varias especies, una situación que fue alertada y vista por personal de seguridad ciudadana, que de inmediato, cuando estos sujetos huyen de este local comercial, inician un seguimiento que se extiende por varias calles. Se logra en primera instancia la detención de 2 de ellos en la comuna de Providencia. Se pide cooperación a la seguridad ciudadana de la comuna de Ñuñoa, porque uno de estos delincuentes había huido hacia esa comuna, y finalmente en ese lugar es que se logra la detención de un tercer antisocial. Escuchamos la voz de David Fuentes, él es jefe operativo de seguridad ciudadana de Providencia.
13: Comienza un seguimiento por diferentes calles de la comuna y en Manuel Mon con Simón Bolívar se logra interceptar este vehículo, donde descienden los sujetos y se logra la detención de 2 de estos, mientras que un tercer sujeto se da la fuga en dirección desconocida. Damos las características y en coordinación con seguridad de Ñuñoa se logra la detención de este tercer individuo en Pedro de Valdía con José Domingo Caña.
14: Eso en cuanto a los hechos policiales de las últimas horas, nos vamos a quedar muy pendientes. Nosotros nos encontramos acá en la comuna de Maipú, sector poniente, donde debería comenzar dentro de pocos minutos la erradicación definitiva del campamento latinoamericano, conocido como la Toma Haití, lugar en donde fue asesinado y enterrado el exteniente venezolano Ronald Ojeda. Punto también de investigación de múltiples diligencias por parte de ambas policías y que hoy termina en una última etapa de erradicación en este lugar, desalojo que debería comenzar dentro de pocos minutos. Por supuesto, nos vamos a quedar pendiente de aquello.
7: Sí, eso es la caletera del camino a Melipilla, se espera la presencia ahí de algunas autoridades como el delegado Codina y el alcalde Bodanovich. Lo seguimos contigo, Felipe, gracias.
14: Buenos días.
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8: Hablemos del proyecto de presupuesto 2027 que hoy debe comenzar a ser tramitado en el Congreso. Incluye una autorización de endeudamiento adicional por 25.000 millones de dólares para el Estado. Jorge Espinosa Cuellar, tú nos cuentas todo.
9: Sí, el presupuesto del próximo año para nuestro país ya supera los 100 millones de millones. Tendrá una cifra de 105,8 billones de pesos y casi 6.300 millones de dólares. Así se consigna en el articulado del proyecto ingresado a tramitación en el Congreso y cuya versión digital ya está disponible para que parlamentarios, economistas, analistas, investigadores, periodistas, todos los interesados lo puedan ver. Tiene más de 1.000 páginas, así que es bien engorroso poder hacerse una idea preliminar siquiera de el presupuesto, a menos que se vayan haciendo hallazgos particulares como los que se están haciendo hasta ahora, ¿no? Bueno, a partir de este momento, en la tramitación legislativa que comienza, cada ministro o cada ministra tendrá que llegar al Congreso ya no solo para defender su propia partida, como ocurre habitualmente, sino más bien este año muchos van a tener que llegar a explicar los recortes presupuestarios de su sector. La ministra María Paz Arzola, de Educación, tendrá que explicar el 46% menos de financiamiento para los liceos bicentenarios o la desaparición del programa Yo Elijo Mi PC. Lo mismo el ministro de las Culturas, la ministra de Ciencias. En fin, el debate ya se ha ido adelantando desde que se filtraron algunas partidas, lo que molestó mucho al ministro Jorge Quirós, según relataron los gobernadores regionales que ayer se reunieron con él, preocupados también por el recorte del financiamiento para las regiones. Son 95.000 millones de pesos menos para los gobiernos regionales. En el Ejecutivo, y también entre otros parlamentarios oficialistas, defienden este diseño presupuestario para las regiones sobre la base de incentivos, que es básicamente, si ejecutas todo el gasto proyectado en el primer semestre, te pasamos más, como una forma de evitar que a fin de año los gobiernos regionales empiecen a gastar todos los que les queda, regalando o comprando para regalar, por ejemplo, carros de bomberos, o comprando ambulancias o vehículos para seguridad municipal, sin que los municipios tengan gente para usarlos, o no tengan ni siquiera financiamiento para el combustible. En fin, que se vayan generando proyectos de inversión, que vayan generando empleo. Es el objetivo, la consigna del Ejecutivo, precisamente para el diseño de los presupuestos de los gobiernos regionales. El presidente de la Comisión Especial Mixta de Presupuestos, el senador Javier Macaya, habló precisamente sobre este tema y lo vamos a escuchar.
5: Yo no tengo ninguna duda que acá hay una conversación que se está dando entre el ministro de Hacienda y los gobernadores, que va a permitir que incluso aquellos gobernadores que son capaces de ejecutar de buena manera obra pública e inversión van a recibir más plata que el año pasado. Tienen que ser capaces de demostrarlo, sí. Me tocó recibir información respecto de la ejecución presupuestaria de algunos gobiernos regionales y en algunos casos deja bastante que desear. A mayor inversión, a mayor capacidad de ejecutar el gasto, yo creo que tienen que haber incentivos y premios y gatillos a mitad del próximo año para que aquellos gobernadores que han hecho la pega reciban más plata. Yo tengo la esperanza que va a ser una buena discusión y voy a dar las garantías desde la presidencia de la comisión para eso.
7: Ahí está la voz del senador Macaya, que dirige esa comisión de presupuesto. Hay otras subcomisiones, hay una donde se va a ir la educación, por ejemplo, donde está Yana Proboste, ministra de educación en su momento, que la derecha votó para destituirla en gobierno de la presidenta Bachelet en su momento. Respecto del endeudamiento, Jorge, ¿qué explicación se dio? Porque llamativo, ¿no? Una cifra que suena elevada, alta, la de los 25.000 millones de dólares.
9: Sí, hasta ahora se ha esbozado simplemente la necesidad de tener que pagar la deuda que viene de arrastre y hacer suplemento de caja para que se pueda financiar todo este presupuesto. Pero se espera que durante esta jornada, a eso de las 10 de la mañana, en la biblioteca del Congreso, aquí en Valparaíso, la Comisión Especial Mixta de Presupuestos, esta que está integrada por 13 representantes de la Cámara y 13 del Senado, comisión presidida por Javier Macaya, escuche del ministro Jorge Quirós el estado de la Hacienda Pública y del director de presupuesto, José Pablo Gómez, el informe de finanzas públicas, es decir, la situación económica del país, los ingresos, los gastos y también las proyecciones de la deuda. Y efectivamente llamó la atención que en el artículo 3 del proyecto de presupuestos se autoriza al presidente de la República a contraer obligaciones por hasta 25.000 millones de dólares por concepto de endeudamiento. En realidad son 25.000 millones de dólares y adicionalmente 600 millones de dólares más. Son 25.600. La ley de presupuestos de este año, la ley vigente, autorizaba 17.400 millones de dólares de endeudamiento, y recordemos que durante el año el gobierno pidió al Congreso poder ampliar la deuda en 6.200 millones de dólares más, y eso también fue aprobado. Así que más allá del detalle de cada partida presupuestaria de educación, salud, seguridad, etcétera, el endeudamiento aquí es efectivamente tema de preocupación política después de todas las críticas que formuló el ministro Jorge Quirós y el presidente José Antonio Kast, incluso antes, cuando era candidato, respecto del manejo de las finanzas de la administración anterior. Se manejaban como un kiosco, llegó a decir el ministro de Hacienda. Bueno, vamos a escuchar precisamente a la presidenta del Frente Amplio e integrante de la Comisión Mixta de Presupuestos, a Gael Yomas, y la breve explicación que adelantó o que esbozó ayer el ministro Quirós y de la que se espera se pueda ampliar durante esta jornada.
10: Lo que más nos tiene preocupado es el efecto que va a tener la reforma tributaria tan anhelada por el gobierno, porque si es que hay un aumento de la deuda, según lo que ingresa de la ley de presupuesto, al final del día la vamos a terminar pagando todos los chilenos, con tasas de interés que van a crecer y que van a terminar generando un impacto en la economía y también en las arcas fiscales. Eso va a tener que ser respondido por parte del ministro Quirós, que supuestamente no vino acá a endeudar al país, pero al final va a terminar haciéndolo, si es que termina trasladando todo ese costo a la deuda.
11: Bueno, el aumento de deuda surge de un cálculo relativamente sencillo. Hay que primero pagar deudas anteriores, ¿eh? Y después hay que suplir el déficit más el gasto bajo la línea, y eso es.
8: Ya, ese endeudamiento, ya,
9: eso de 20... es todo lo que ha dicho hasta ahora, ¿ya?, el ministro Quirós sobre el endeudamiento, y por supuesto se le va a pedir más más detalles, más antecedentes durante esta jornada. Podríamos decir,
8: oye,
9: que...
8: Oye, perdón, perdón, a propósito de eso, sí, cortito, ¿se ha planteado en el Congreso de nuevo el tema de los 6.000 millones de dólares que el gobierno iba a reducir, que inicialmente se dijo en el primer año, en los primeros 18 meses? ¿Se ha dicho algo de eso, no? Porque he visto que ha estado dando vuelta de nuevo eso que fue una suerte de compromiso o anuncio de campaña del presidente Kast.
9: Sí, por supuesto, ha estado rondando siempre la discusión sobre el presupuesto que se viene, y hasta ahora, yo recuerdo que el ministro Jorge Quirós, la semana pasada, cuando se le preguntó precisamente por esto de los 6.000 millones de dólares de recortes, que uno se imagina se van a ir notando en el recorte de cada repartición o, uh-huh, o cada programa, qué sé yo, como se ha reflejado, por ejemplo, en los liceos bicentenarios o en el programa de los computadores. El ministro dijo que se trata, que la situación es que los gastos siempre van a ir subiendo, pero el gobierno tiene la intención de recortar el aumento del gasto. O sea, ya no es recortar los gastos permanentes, digamos, los gastos que vienen regularmente, sino que hacer un recorte del aumento de los gastos, lo cual necesariamente va a requerir una mayor explicación también durante esta jornada, cuando se entregue el estado de la hacienda pública y el informe de finanzas públicas. Pero sí, efectivamente es un tema que sigue rondando, y podríamos decir que desde anoche ya todas las bancadas oficialistas y de oposición están con calculadora y lupa en mano, analizando el proyecto, que tiene, como dijimos, más de 1.000 páginas, pero lo más adecuado sería decir que ya con la ayuda de la inteligencia artificial están realizando este trabajo para detectar más situaciones que las ya planteadas durante los días previos al ingreso, para hacer los puntos políticos durante la tramitación propiamente tal, que comienza hoy con esta sesión de la Comisión Especial Mixta, y posteriormente en la tarde ya están citadas la primera subcomisión para ver el presupuesto del Ministerio de la Mujer. Sabemos que PRODEMU llega hasta marzo del próximo año. La segunda subcomisión para empezar.
8: ¿Cómo? Lo dice explícitamente el proyecto de presupuesto.
9: Sí, claro, claro. También está la segunda subcomisión citada para empezar a ver la partida de la Presidencia de la República, y después el de Gas Express y el del Ministerio de Defensa. La cuarta, con el presupuesto del CERVEL y del Congreso. Y la quinta subcomisión para analizar el presupuesto del Ministerio de Minería y después del Ministerio de Energía. Un par de datos simplemente para tener en cuenta en la tramitación del proyecto. El Congreso, los parlamentarios, no pueden más que aprobar, reducir o rechazar las propuestas presupuestarias, pero en ningún caso pueden aumentar el gasto, ni tampoco presentar indicaciones que generen un gasto nuevo. Y esto también es una duda que surge regularmente en caso de que, por ejemplo, el Congreso no alcanza a despachar el proyecto hacia el 29 de noviembre, que ahí se cumplen los 60 días de plazo que establece la Constitución. Bueno, rige la propuesta original del gobierno. Por lo tanto, esta es una de las leyes en que el Ejecutivo tiene todas las de ganar, tiene el sartén por el mango. La legislación siempre favorece al Ejecutivo en la tramitación del proyecto de presupuesto. Sin embargo, sabemos que se van a dar discusiones muy apasionadas y acaloradas en varios ítems, sobre todo los más sensibles.
8: Jorge Espinoza Cuellar, desde el Congreso, donde hoy comienza a debatirse el proyecto de presupuesto 2027. Gracias, buen día.
9: Buenos días.
7: Ya, mientras tanto, en medio de las críticas del propio oficialismo, el Ejecutivo dice que aquí nada está escrito en piedra. Crece la inquietud por falta de coordinación política a la hora de este trámite, uno de los más relevantes para cada administración, ¿no? El periodo del presupuesto, precisamente. Mariano Reyes, de Eso y Más, ¿qué tal?
12: Sí, ¿qué tal, Rodrigo? Claro, poner paños fríos, contener las críticas del oficialismo, de eso se trató el Comité Político Ampliado ayer en el Palacio de la Moneda, el primero luego de haber ingresado el proyecto de presupuesto 2027 y el primero luego de que se escucharan nuevas diferencias dentro del oficialismo. Los recortes en educación, como la eliminación del programa Yo Elijo Mi PC o la reducción de recursos para los liceos bicentenarios, habían generado varias críticas desde las bancadas oficialistas, pero también de los alcaldes de derecha, que plantearon que eso era absolutamente un error. Lo que nos lleva nuevamente a la crítica de falta de coordinación política. ¿Por qué? Porque no es primera vez que los propios, el oficialismo, sale a criticar propuestas del gobierno que fueron presentadas en el Congreso. Y en este caso, lo que reclaman los parlamentarios del sector es que no recibieron ninguna bajada comunicacional de manera previa para poder defender el presupuesto. Al contrario, se encontraron con propuestas como la de los computadores, ¿no?, que lejos de concitar apoyos, generó varias críticas en el sector. A eso le sumamos la última crítica de la ex candidata presidencial de Chile Vamos, Evelyn Matthei, quien en entrevista con La Tercera durante el fin de semana acusó a los republicanos de que no han abandonado el camino propio, dice Evelyn Matthei, que se escuchan solamente entre ellos, que hay una estructura de poder en las sombras, en La Moneda, con 5 personeros que son los que están tomando decisiones en el Ejecutivo, todos ellos ligados a esa derecha más dura, ¿no?, y que no se ha escuchado a otras voces que son parte del gobierno, como por ejemplo los representantes de Chile Vamos. En la crítica de Evelyn Matthei, que también ha generado harta reacción, harto comentario en los días después de haberla emitido. Y bueno, en eso sigue presente el tema de la cirugía mayor que solicitó la presidenta del Senado hace unas semanas atrás, cambios en los equipos, un cambio en el diseño, más que mover piezas. Ayer la senadora de Renovación Nacional, María José Gatica, ella estuvo en el Comité Político Ampliado en La Moneda y afirmó que ella va a seguir pidiendo un cambio de gabinete mientras no vea que haya mejoras en la coordinación política. Pasemos a escucharla.
13: Mira, hasta que haya una mejora en la coordinación ejecutivo versus poder legislativo, yo lo voy a seguir manifestando. Creo que un cambio nos haría bien. Ahora, si ellos toman cartas en el asunto y vemos que realmente hay cambios y se mejora la coordinación, podemos seguir avanzando. Son temas que se deben corregir y que hemos estado pidiendo hace rato que se corrijan. Nunca es tarde para poder reaccionar y poder tener un consenso de lo que se iba a ingresar, tener esa información antes de por qué se estaría recortando específicamente este programa. Creo que hubiera sido lo prudente, lo óptimo, pero no fue. Y hoy día nos queda nada más que corregir.
14: La senadora María José Gatica, de Renovación Nacional, en una línea bien similar a la que había planteado la semana pasada la presidenta del Senado, Mariano.
7: Sí, a propósito de RN, se vieron enfrentados en lo público con los Nacional Libertarios, que después tuvieron que salir a pedir disculpas por lo del haber tratado de traidor al presidente Piñera en su momento.
14: Por escrito y firmada.
7: Sí, una disculpa así como bien formales, y que hoy día se junta con el presidente en Cerro Castillo. Va el partido de Kaiser a Viña del Mar a juntarse con el mandatario, seguramente van a hablar de eso, el presupuesto y otras cosas. Kaiser, que ayer apareció en una encuesta presidencial muy bien
14: instalado.
12: Sí, exactamente. Bueno, ese conflicto con Nacional Libertario y Renovación Nacional, de cierta manera, cerró ese capítulo, pero fue algo que generó bastante molestia en Renovación Nacional, a tal punto de que advirtieron de que podrían cortarse toda coordinación política legislativa en la Cámara, particularmente donde trabaja harto el Partido Nacional Libertario. Claro, ellos no son parte de una coalición, no son parte de una alianza, sino que más bien son dos partidos de las derechas que, de cierta manera, tienen cierta sintonía, aunque bien alejados en el arco de derecha uno con otro. Ahora, respecto al presupuesto y estas críticas, el discurso del gobierno frente a esos cuestionamientos oficialistas apunta a darle tiempo, espacio a la tramitación del proyecto. Ellos dicen, hay que esperar el debate en el Congreso para ir mejorando lo que el oficialismo crea que es necesario mejorar. Y en el Comité Político Ampliado, ayer, que fue encabezado por el ministro de la Secretaría General de la Presidencia, José García Ruminot, y por el ministro de Hacienda, Jorge Quirós, se les transmitió a los partidos que el presupuesto no está escrito en piedra, que todo se puede modificar. Luego, en el Congreso, cuando fue consultado el ministro Quirós, él dijo que siempre él va a estar disponible a hablar con los parlamentarios, recibir sus observaciones, vale decir, está la puerta abierta para poder ir mejorando ciertos aspectos, como por ejemplo el tema de Yo Elijo Mi PC, ese programa. Son varios parlamentarios del oficialismo que han dicho, yo confío que el gobierno lo va a reponer en el trámite legislativo. Pero el tema por el cual reclaman algunos en privado, sobre todo, es por qué no se abrió ese espacio antes de presentar el proyecto y así evitarse nuevamente esta ronda de críticas desde el sector oficialista. Evitarse el fuego amigo, ¿no?, que ha sido tan presente en los pasos del gobierno, sobre todo en sus propuestas en el Congreso. Porque finalmente da la sensación de que nuevamente el gobierno estaría actuando con el llamado tejo pasado. Y bueno, sabemos cómo terminó esa técnica en otras reformas como la constitucional en materia de seguridad. Sobre el trabajo prelegislativo que tanto piden algunos en el oficialismo, hay diferentes visiones dentro del sector. Algunos defienden que es necesario para mostrar coordinación política, otros creen que no, que para plantear diferencias está el Congreso Nacional. Uno de esos que piensa así es el jefe de la bancada de diputados republicanos, el diputado Benjamín Moreno, quien se refirió en estas palabras a tras el comité político empleado.
15: Esta discusión se ha dado en muchas ocasiones, que te dicen que no hacen una mesa prelegislativa, que no hacen esto, que no hacen lo otro. Hay una institución de la República que se llama Congreso Nacional y es para discutir las legítimas diferencias que puedan existir, y es natural que existan. Desdramaticemos la existencia de ciertas diferencias, porque si cada vez que hay una diferencia te dicen no, es que faltó una mesa de trabajo al margen de la comisión del Congreso, faltó un trabajo prelegislativo al margen de eso. La pregunta que viene de cajón es: ¿para qué está el Congreso?
7: Lo que posaba el otro día Evelyn Matei es que en la práctica hay una toma de decisiones de un grupo más cerrado, más pequeño, y que después finalmente como que se socializa, lo que deja bastante mal parado además a los propios, entre comillas, Chile Vamos, porque ya no existe Chile Vamos en la práctica, es que están ahí, digamos, que son García Ruminó y Claudio Alvarado. Uno lee, cree que Alvarado tiene el poder que parece tener, pero según lo que decía ella parece que no.
12: Claro, y ella ejemplificaba con varios casos, ¿no?, con varios ejemplos de cuando se ha podido observar esa descoordinación política, podríamos decirlo. Por ejemplo, cuando el biministro Alvarado no se enteró de que el gobierno había decidido acudir al Tribunal Constitucional por un aspecto de la mega reforma de reconstrucción, ¿no? También con otros ejemplos, por ejemplo, cuando el ministro José García Ruminot ha tenido estos reveses en el Congreso, ahí se ha apuntado harto al grupo de asesores de la Secretaría General de la Presidencia, que estaría vinculado más bien al Partido Republicano que a Chile Vamos.
7: Esto es como ¿te acuerdas de la teoría de los anillos concéntricos?
12: Exactamente, va por ahí.
7: ¿Por qué parecía?
12: Porque Evelyn Matei dice que hay un grupo bien cerrado, 5 personeros decíamos nosotros, que en los cuales está el presidente José Antonio Kast, el asesor comunicacional de presidencia Cristian Valenzuela, el jefe del segundo piso del presidente Irarrázaval, el ministro Arrau de seguridad y el ministro de Hacienda Jorge Quirós. Ninguno de ellos digamos que es muy cercano a Chile Vamos, sino que más bien son de esta la más republicanos propiamente tal, o sino independientes como el ministro de Hacienda Jorge Quirós, que sí tiene una cercanía si lo comparamos más a republicanos que a Chile Vamos. Así que es parte de la crítica que hace Evelyn Matei, que no es nueva, también hay que decirlo. Evelyn Matei ha estado también en una especie de salidas comunicacionales, siempre cuestionando los pasos del Ejecutivo, algo que ha incomodado incluso a su propio partido, a la UDI. Ayer había personeros que llegaron al Comité Político Ampliado, quienes decían: ojalá que esta crítica se haga en la esfera privada más que en la esfera pública, porque genera un ruido que lo hace quizás ponerse incómodo después cuando se reúnen en este tipo de instancias. Así que un arma de doble filo la salida de Evelyn Matei. Y para hoy, sigue el gobierno moviéndose entre la seguridad y la economía. Se va a promulgar en un ratito más en La Moneda la ley que amplía el plazo de flagrancia. También el presidente va a participar en la cumbre País Digital 2026. Y ojo con una actividad que ya lo adelantábamos, el presidente durante la noche, Cerro Castillo, Viña del Mar, una reunión de trabajo entre el mandatario con representantes del Partido Nacional Libertario. Hay varias diferencias, varias tensiones que han marcado las últimas semanas en la relación libertarios-oficialismo. Eso va a ser cerca de las 20 horas.
8: Y a propósito de los libertarios, lo que mencionaba recién Rodrigo, ayer apareció la primera...
7: ¿Qué dije?
8: Lo que parece la primera encuesta presidencial de la temporada, ¿no? Una temporada larga, así que entre año y medio todavía este gobierno. Un estudio de panel ciudadano de la UDD que deja a Johannes Kaiser liderando las preferencias con 21%. Lo sigue el expresidente Boric con el 19%, una diferencia que se sitúa en el margen de error, dicen. Franco Parisi aparece tercero con el 18%, y luego Bachelet y Evelyn Matei, de quien estábamos hablando recién, anotando un 15% de apoyo cada una. Es el primer estudio, el primer sondeo presidencial de la temporada.
7: de la UDD.
8: Así partimos.
7: Pulso Ciudadano de la UDD, ¿no?
8: Panel Ciudadano de la UDD. Así es. Mariano, gracias por todo. Que tengas buen día.
12: Igualmente, que estén bien. Buen día.
7: Chao.
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31: Ojo, que está cerrado el paso fronterizo Los Libertadores para todo tipo de vehículos por las condiciones meteorológicas adversas. Hay más información en arroba UP Fronterizos y en arroba CF Los Libertadores.
7: Hay un tago en la costanera norte, un camión volcado en el sector Gran Vía. Esto en dirección al poniente, restricción de pistas allí, así que se forma congestión. Lo mismo a propósito de un choque en Vespucio Norte al oriente, kilómetro 20 en el sector Miraflores. Congestión incluso desde el enlace Armando Cortines, eso en Pudahuel. Y está con problemas el servicio DF Rancagua Estación Central desde las 6 de la mañana porque hay un tren detenido en Graneros debido a un desperfecto eléctrico en la vía, así que muchas complicaciones esta mañana ahí.
31: Queremos que nos cuenten además cómo les ha ido en la zona centro y centro sur del país con estas lluvias de octubre y lluvias de primavera. El WhatsApp Cooperativa más 569-78-880770.
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31: Y para marzo del próximo año se postergó la audiencia de preparación del juicio oral por el caso Monsalve. Me sigo declarando inocente, dijo el ex subsecretario, quien quedó con arresto domiciliario nocturno. Hay otras informaciones judiciales, todo lo cuenta Cristian Abú.
0: Fue suspendida la audiencia de preparación del juicio oral del ex subsecretario del Interior, Manuel Monsalve. El argumento es porque la notificación de la instancia le llegó fuera de plazo, por lo que la audiencia fue reagendada y quedó fijada para el 3 de marzo de 2025. Además, en la instancia, la defensa pidió la revisión de cautelares y la ex autoridad quedó con arresto domiciliario nocturno, arraigo nacional y prohibición de acercarse a la víctima. Monsalve es acusado de los delitos de violación y abuso sexual, penas que suman 14 años y 2 días de prisión, luego de una denuncia presentada en octubre de 2024 por una funcionaria que trabajaba bajo su dependencia. La ex autoridad aseguró que el daño del caso para él es irreparable y sostuvo su inocencia. Además, reconoció como un error salir a comer con una subalterna.
1: Obviamente mi vida se quebró, el daño personal, profesional, familiar es un daño absolutamente irreparable. Mi inocencia, la quiero reiterar aquí, para conocer la verdad hay que escuchar a ambas partes. Se da por hecho la pérdida de memoria de uno y se descarta por hecho la pérdida de memoria del otro. Nunca había salido ese día a comer con una persona que trabajaba en la subsecretaría. Creo que ese es un error enorme.
0: Según los antecedentes entregados por el Ministerio Público, la acusación contempla 89 testigos, 106 pruebas documentales y 21 peritos. El fiscal regional metropolitano Centro Norte, Francisco Jacir, explicó las razones de la postergación de la audiencia y la abogada querellante María Elena Santibáñez mostró su descontento ante la gran cantidad de tiempo que lleva el caso en desarrollo.
2: El tribunal entendió que había una notificación tardía de cierto acto procesal de una de las partes, que por lo tanto si fue una nueva fecha, que no fue. Pusimos.
3: Horrible, la verdad entiendo que tiene que ver con la agenda tribunal, pero nosotros vamos a presentarle algún recurso en relación con eso. ¿Cuánto tiempo se demora en llegar finalmente el caso a su fin?
0: Tanto el Ministerio Público como la parte querellante afirman que van a apelar a la rebaja de cautelares del ex subsecretario Monsalve, así como también intentarán adelantar la fecha en la que se realizará la audiencia de preparación del juicio oral. En una información judicial alterna, en el marco de la operación Apocalipsis 2, este lunes se desarrolló la formalización de Alex Vega, ex dirigente de la Asociación Nacional de Funcionarios Penitenciarios y también de su pareja, para quienes la Fiscalía solicita la prisión preventiva. La investigación apunta a eventuales delitos de cohecho, lavado de activos y apremios ilegítimos. Y se enmarca como la segunda fase de un operativo anticorrupción en Chile que desarticula una red de contrabando e ingreso de elementos prohibidos a recintos penales operada por funcionarios activos. El fiscal regional metropolitano Occidente, Marcos Pastén, entrega más detalles del caso.
4: Formalizamos a ambos imputados por los delitos de cohecho agravado, lavado de activos y apremio ilegítimo con resultado de muerte respecto a la persona de Alex Vega y un delito de lavado de activos respecto de su cónyuge. Se plantearon por parte de la Fiscalía todos los antecedentes que justifican a nuestro juicio. La existencia del delito, la participación de los imputados y la solicitud para que se decrete respecto de ambos la prisión preventiva por constituir su libertad un peligro para la seguridad de la sociedad y además poner en peligro el éxito de la investigación.
0: Este martes continuará la formalización de ambos imputados, jornada en la que se espera que se otorguen las respectivas medidas cautelares.
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36: Momento de hablar de deportes, de hablar de fútbol, de saber de La Roja, de Colo Colo, de Puerto Montt. Ernesto Contreras, ¿cómo estás? Buen día.
37: Hola, Vero, ¿qué tal? Rodrigo, buenos días. Doble jornada de fútbol, compañeros, hoy día. Y doble transmisión de Cooperativa Deportes. Definiciones, primero en el Estadio Monumental, 20:30, Colo Colo contra Deportes Puerto Montt. Copa Chile, buscando al rival de O'Higgins en las semifinales, con un Colo Colo que ya ganó en la ida por 1-0, con solitario gol de Lautaro Pastrán sobre el final del partido, mientras que en el cuadro de Puerto Montt vienen muy enfilados en la Liga del Ascenso e intentarán buscar dar el golpe en el Estadio Monumental con Eduardo Villanueva en el arco, con Bocinha en las tribunas, aunque llegó recién, convengámoslo, pero la gran duda va a ser quién va a atajar el domingo. Esa es la gran pregunta, contra Coquimbo el día domingo a las 15 en la cuarta región, porque Maureira, que es el titular, viene parado hace un mes, pues, si no se juega hace un mes por la liga, ha jugado solo Villanueva, Bocinha viene de un paso bien en falso con Cabo Verde, y Tuto De Paul, que está recuperado, no está considerado por ahora en la formación de Colo Colo, y todo indica que el próximo año él tampoco va a seguir. Así que Colo Colo hoy día, arrancamos así la jornada 20-30, y va a formar con Villanueva en el arco, como decíamos, en el fondo Jason Rojas, Vidal y Wimberg, línea de tres, Marchand, Madrid, Cristian Díaz, Gedeón Díaz, el venezolano chileno, cerrando el medio campo, y arriba Volados, Correa y Pastrán. Esa es la formación del cuadro albo. Puerto Montt, en tanto, viene de caer en el ascenso y está ahí peleando por ingresar en la zona de liguillas. Vamos con la selección chilena. Habló Nicolás Córdoba bien tarde ayer en Los Ángeles. Hay cambio de hora en relación a California, por eso estuvo un poquito más tarde. Esto es lo que dijo Córdoba sobre el tema. La salida de Marcelino Núñez, ¿qué pasó? Esto es lo que explica el técnico de la selección.
0: Aparecieron muchas versiones, pero la realidad es que él, por un tema personal, tomó la decisión de dejar la convocatoria. Yo me enteré el día después del partido con Estados Unidos en la mañana, y ya nos fuimos a entrenar. Él entrenó y a la vuelta ya él decidió quedarse para poder irse a Inglaterra, y nosotros ya viajamos para acá. La verdad que no tengo mucho más que añadir, porque fue una decisión netamente personal, determinada por los motivos que él tendrá que explicar. No tengo yo que explicar decisiones de otras personas. Y en cuanto a cómo quedamos nosotros, obviamente no es grato que un jugador se vaya de una convocatoria, eso lo tenemos súper claro.
37: Ya la palabra de Córdoba, que cuenta el principio y el final. Le faltó, sí, claro, todo el desarrollo y el clímax de la historia, que ahí hay una discusión con él.
36: Y su mirada, además, sobre el tema. O sea, no es cómodo que haya partido. Uno entiende que no lo van a llamar de nuevo, ¿no?
37: No con Córdoba, al menos, no le queda

0: selección nunca ha rendido, de hecho más recordado por expulsiones en clasificatorias que por otra cosa.
1: Y ustedes lo criticaron harto después de Canadá.
0: Sí. Además, no jugó nada bien con Canadá, por eso no juega con Estados Unidos, y era uno de los jugadores a los cuales se le pedía más, pues a él, a Cepeda, a Osorio, que después sí aparece con Estados Unidos un poquito más, pero dejar la selección a mitad de una gira donde está todo muy endeble también es salvarse solo, pues también es tirarse del barco hacia abajo y no quedarse con los compañeros a afrontar lo que viene ahora, que es un partido duro. O sea, Marcelino también, para volver, primero la tiene que romper. Convengamos que Marcelino todavía no es un jugador indiscutido, más allá que esté en la Premier. Y después tiene que pedir disculpas a los compañeros y el nuevo técnico verá si lo requiere.
2: Es
0: Yo creo que es así.
2: Es bueno ese concepto de salvarse solo.
0: ¿Pero tú crees o no?
2: Sí, pero está bien.
0: Se tiró para abajo, ¿no? Pero... Claro, dijo, esto se está hundiendo, no me llevo bien con el técnico, no juego, y en el Ipswich tampoco estoy jugando, estoy perdiendo por todos lados.
2: Y la versión que teníamos nosotros, que dieron ustedes, que... No fue en los mejores términos, digamos, el...
0: No, pero si
2: agarro mis cosas y me voy, digamos.
0: Ninguna salida así, Rodrigo, puede ser en buenos términos, cuando se reconoce, lo reconoce la gerencia de selecciones, aunque le baje el perfil, que hubo un conflicto con Cepeda, que lo contamos nosotros primero y que fue desmentido, después hubo un conflicto, pero menor, dice.
2: O sea, se entiende que lo quieran enfriar, sí, obvio, tiene que ser así, sería raro que lo hicieran de otra manera.
0: ¿Qué pasó realmente?
2: Claro. Ahora, lo que llama la atención es, por ejemplo, el silencio de Pablo Milad, ¿qué está pasando con la... interna de esas elecciones, que entiendo que hasta hoy hay plazo para inscribirse.
0: Hoy se inscriben las listas, dicen que Milad, hay colegas que lo están acusando en Estados Unidos de abandono de funciones, derechamente. Lo comentaba Igor Ochoa ayer.
2: ¿Cómo así?
0: Porque está desentendido totalmente lo que está pasando con la selección. El tipo está de salida. Él estaba de shopping el fin de semana cuando pasó lo de Marcelino. Lo contamos el viernes. Claro. Habla Felipe Correa, habla Suazo, y el presidente del fútbol está totalmente en otra. Está de salida, viene de una girita por Madrid con Wanderers, a quienes ayudó poco y nada para que respetaran su localidad. Pero fue a Madrid, estuvo en la foto, viene a Estados Unidos.
2: En el fondo es culpa de los clubes que lo han votado, que lo han apoyado.
0: Es así.
2: El Consejo
0: es
2: de Presidente, motis por el que... forro.
0: Convengamos que Milad es la cara, pero hay 32 presidentes de clubes que son los que deciden todo. O sea, Milad es la cara de una administración fallida, con sus errores y con su indolencia, obviamente, pero... Acá los que votan son otros y lo ponen a Milad ahí. Veremos si ahora el delfín de vida de Milad, que es Jorge Junque, para mucho el poder en las sombras, es el que va como candidato oficialista, veremos si sale... ojalá que esto no siga, que no sea un continuismo. Está también un Antillo, que lo vuelve a intentar. Está Huawei, que es la gran oposición. Perdón, junto con Juan Tagle y Villegas de Limache.
2: ¿Pero con qué carpeta de uno? No sé, uno va a buscar, pega, muestra el currículum.
0: ¿Ya? ¿El de Junque, dices tú?
2: Digo, porque si esta dirigencia no lo ha hecho tan mal, pues.
0: Es que por eso es increíble, pero...
2: Hoy de día nomás.
0: No, totalmente de acuerdo, pero las elecciones de la NFP son un mundo diferente. Olvídate de los méritos, olvídate acá de que se lo hizo bien o mal. Acá hay intereses, acá hay negociaciones. Es otro mundo. Que el tipo lo haya hecho mal, o que sea la mano derecha de mi lado, que sea el poder en la sombra, no lo descarte que pueda seguir. No, para nada, porque tiene el apoyo de los equipos de la primera vez. Así que, y acordémonos que los de la primera A tienen doble voto y tiene también voto en este lado. Así que yo no lo descartaría, pero hay que estar ahí. Atento, hoy día se inscriben y hoy día juega la Roja en México. Y con esto terminamos. No está Gilberto Mora, su gran estrella, 17 años. Dicen que lo quiere el Liverpool por 50 millones de dólares. Dicen que se va en julio. Sí, 17 añitos, gran mundial.
2: Buen mundial.
1: Ya pues.
0: Buen mundial, sí.
1: Ernesto Contreras con toda la información. ¿A qué hora parte la transmisión esta tarde?
0: 19:30 nos largamos con todo.
2: ¿Y terminan?
0: Medianoche.
2: ¿De madrugada?
0: No, que medianoche. Madrugada, el partido empieza a las 11:30. Claro. No, olvídate.
2: Con bar, con
0: de la mañana.
2: Con Becorta, digo. Con Becorta.
0: Sí, 2 de la mañana y por ahí, porque el partido es muy tarde.
1: Igual te queremos mañana 10 para las 7, 10 para las 8 de la mañana despierto.
0: Yo voy a estar siempre que me requieran, hasta el final. Así que tranquilos. Ya cerramos hoy día, 2 de la mañana. Y partimos 19:30. Que estén bien.
1: Que ande bien.
0: Los quiero. Chao.
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3: El duelo nacional por el crimen del sargento Urrea asesinado en Quilleco. Hasta el jueves se amplió la detención del único imputado en la causa.
4: A balazos, Carabineros de Franco frustró el robo de un vehículo en Puente Alto. En Providencia hay 3 detenidos tras un turbazo en una farmacia.
3: Presupuesto 2027, sigue la polémica por el programa Yo Elijo Mi PC. Se reduce también Beca Chile, por ejemplo, entre otras cosas. Quirós pide elevar el endeudamiento del país en hasta 25.000 millones de dólares.
4: En paralelo, Hacienda entrega hoy el informe de finanzas públicas con una reducción en sus proyecciones de crecimiento.
3: Hasta marzo se postergó la audiencia de preparación de juicio oral al ex subsecretario del Interior, acusado de delitos sexuales, Manuel Monsalve.
4: Corte Suprema informa nuevas decisiones sobre los cuadernos de remoción de los jueces que viajaron al exterior estando con licencia médica.
3: Aumentaron las transacciones, al menos el primer día, pero bajan los montos de compras. Se han realizado más de 330 mil operaciones ya en un nuevo Cyber Monday.
4: En el exterior, Bolsonaro apuesta al centro y Lula a quienes no votaron en primera vuelta de cara al balotaje brasileño. Científico belga Francis Hansen gana el Nobel de Física por sus estudios sobre los neutrinos.
3: Y en el fútbol, Colo Colo recibe a Puerto Montt y en busca de las semifinales de Copa Chile. Más tarde, bien tarde, La Roja se mide con México en el cierre de su gira por Norteamérica. Todo será transmisión del micrófono dorado de Cooperativa de Deportes.
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16: Cooperativa. 8, 9 minutos. 8, 9 minutos.
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3: Extraordinaria, la guitarra de Eddie Van Halen se fue luego, temprano, tenía 65 años, el fundador de Van Halen junto a su hermano, de origen neerlandés, adoptó la nacionalidad norteamericana, por cierto, en su momento, una de las grandes bandas que nunca vino a Chile, Van Halen.
4: No. Mira, no me acordaba.
3: Murió un día como hoy.
4: Tenía solo 65 años, como decías tú, Rodrigo, una larga lucha contra el cáncer. Su hijo Wolfgang fue quien comunicó la noticia. Con él había compartido también escenarios. Para entonces su apellido llevaba décadas asociado a una banda y a una manera de tocar que dicen que cambió el rock. Eddie había nacido en los Países Bajos en 1955, llegó de niño a California con su familia, estudió piano clásico, pero fue con la guitarra eléctrica que encontró su lugar. Su hermano Alex se quedó con la batería y juntos construyeron el núcleo de Van Halen. Ahí estaba David Lee Roth como cantante, ¿no?
3: Vocalista, claro, después pues Sammy Hagar y otros tantos. Pasaron varios por ahí. Van Halen, Eddie, ¿sí? Una particular forma de tocar la guitarra, muy destacada, uno de los grandes de su generación.
4: Colaboró con Michael Jackson.
3: Sí, pues, Beat It. Ese riff de... es de él. Contó alguna vez que no le, ni siquiera le pagaron, parece.
4: Lo hizo por gusto.
3: Es que era amigo de Quincy Jones, que era el productor.
4: No, ya yo te toco un poquito la guitarra, ¿qué tanto va a hacer? Ya. Sí, claro. Ahí tení.
3: Para este cabro. Oh.
4: ¿Cómo estás, Paula Molina? Muy buenos días.
18: Aquí, muy buenos días. Qué gran canción para comenzar esta segunda mesa de reporteros y reporteras en el diario de Cooperativa. Música con intensidad, con fuerza, y sí, Eddie Van Halen no cobró por tocar el riff de Beat It, que es lo más famoso de la canción. O sea, bueno, la canción es muy buena, pero el riff es de lo más famoso. Estaba pensando, ¿vieron el desfile de modas donde está Pedro Pascal con Nicole Kidman?
4: Con Dua Lipa.
18: Y la Dua Lipa, sí, muy bien, muy bien. Y hay una cuarta persona que no conozco, pero qué bien que lo pasaron. Y lo recuerdo porque es como con música ochentero, ¿no? Es como con música de Aja, por ejemplo. ¿Podría haber sonado esto?
4: Ibas a decir antigua, yo también pensaría en antigua, aunque para mí los 80 quedan ayer.
18: Antigua así como Frank Sinatra, ¿no?
19: Claro.
18: Antigua como Aja, pero me llamó la atención como toda la música antigua de los 80, los 90 está muy en boga. Tú vas al cine, todas las bandas de sonora son así, súper antiguas. Las películas infantiles, las bandas sonoras son súper antiguas. Una música que ha regresado.
19: Es lo que va a quedar después del reggaetón.
18: O nunca se fue, no sé.
3: Nunca se fue.
18: Nunca se fue, ¿no?
3: Verónica Alcarnea ahí abajo.
19: Pero te tengo que bajar 3 pisos para recogerlo. Paula, ¿de qué más hablamos esta mañana?
18: ¿Qué ánimo el de ustedes? Oigan, vamos a hablar esta mañana de dos cosas. ¿Leyeron El Principito?
19: Por supuesto.
18: Sí, sí, ¿leyeron El Principito?
19: ¿Más de una vez?
3: Alguna vez.
18: Ojo que se recortaron los fondos para el libro, ¿no? En el presupuesto, bueno, ya vamos a hablar de eso. Pero sobre El Principito, ¿por qué? Porque el autor se llamaba Antoine de Saint-Exupéry, ¿se acuerdan? Sí. Bueno, en ese liceo, en ese lugar, hay en parte. Colegio con ese nombre parten las protestas masivas en Francia. Y vamos a ver por qué los secundarios salieron a manifestar con tanta fuerza, por qué el gobierno no logra ni responder ni controlar las manifestaciones. Y así como hay denuncias de vandalismo, también hay quienes han salido a formar cadenas humanas para ubicarse entre los estudiantes secundarios que se manifiestan y la policía, porque se denuncia que hay una acción policial que es excesiva. Vamos a hablar de eso y vamos a hablar de otras manifestaciones. Las de España. ¿Cómo se respondió al anuncio de elecciones de Pedro Sánchez? El gobierno va a ir a las urnas, pero esto para quienes están protestando por las viviendas, por las casas, por el precio de los alquileres, porque no pueden comprar un hogar, no ha sido suficiente. Así que de eso y más hablamos esta mañana.
3: Volvemos al mundo, miramos lo que pasa en el sur con la despedida, ¿no? El sargento de carabineros asesinado ahí en Quilleco. Y vamos a hablar de educación, a propósito de lo del presupuesto, también con la directora ejecutiva de Educación 2020 en un ratito. Todo en esta mesa de reporteros y reporteras de las 8 de la mañana. ¿Qué hacemos con la música de Van Halen? Hace 6 años moría Eddie Van Halen y su guitarra.

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3: 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Cooperativa, 8:22 minutos. 8:22 minutos.
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5: Para reporteros de reporteras, de las 8 de la mañana estamos con Verónica Franco junto a Paula Molina, con 12 grados de temperatura en la capital, los cielos cubiertos, vamos a llegar a 15 con suerte por la tarde y se mantiene el pronóstico de lluvia. Estamos ahí en la toma de Maipú, donde apareció el cuerpo del teniente Ojeda. Se está erradicando eso. No sé si llueve, Felipe.
6: No, ya ha parado la lluvia, en todo caso era bien finita, eso sí, hay harta acumulación de agua y harto taco por camino Melipilla, en donde está emplazada la toma latinoamericana. Es el lugar en donde fue asesinado y enterrado el exteniente venezolano Ronald Ojeda, y que tiene por parte del municipio y de carabineros un cuarto operativo en este lugar, que ya ha logrado erradicar gran parte de las tomas que se encontraban en este lugar, cuatro campamentos que afortunadamente ya han sido desalojadas las personas, se les ha dado soluciones habitacionales, subsidios de arriendo, eran cerca de 120 familias las que vivían en este lugar, y ya quedan las estructuras de estas construcciones irregulares que van a ser retiradas dentro de pocos minutos en este lugar por maquinaria pesada. Dice el alcalde Tomás Vodanovich que el anhelo del municipio en este caso es que acá haya una estación del tren Santiago Melipilla, una vez ya retirado y despejado todo este lugar. No es las tomas, ya no se han erradicado todas las tomas, dice, eso sí, porque al otro lado de la línea del tren todavía quedan algunos campamentos. Estamos hablando de la toma Vicente Reyes, que va a ser desalojada dentro del próximo año y a principios del año 2028. Es el objetivo que se han planteado una vez ya han erradicado todo este lugar, que era foco de incivilidades, según ha indicado personal de carabineros, un procedimiento que se encuentra en pleno desarrollo hasta ahora en el sector poniente de la capital, acá en la comuna de Maipú.
5: La carretera del camino a Melipilla, estaban las autoridades allí. Contigo, Felipe, retomamos en cualquier momento. Gracias.
6: Buen día.
7: Y de Santiago nos vamos al Biobío. La madre del sargento de carabineros asesinado en Quilleco está pidiendo justicia por su hijo. Ya está en la zona el ministro de Seguridad, Christopher Espinosa. Estamos contigo. Buenos días.
8: Hola, Verónica, Rodrigo, muy buenos días.
7: ¿Qué tal?
8: Sí, bajo una jornada de intensas precipitaciones se ha desarrollado desde ayer el velorio del sargento segundo Jaime Urrea Burgos, asesinado en el marco de un procedimiento por violencia intrafamiliar por parte de un hombre de 58 años que estaba armado con una escopeta y finalmente disparó en contra del policía provocándole la muerte. Esto ha generado una serie de reacciones a nivel nacional, pero la familia manifiesta su dolor y su esperanza en que exista justicia por la muerte del sargento Urrea. Escuchemos a Laura Burgos, ella es su madre, y también a su cuñado, Claudio Pino.
9: Justicia por nuestro niño, nos han llevado a mi hijo, hermoso, lo más grande que tenía en la vida, me lo han llevado, me ha dejado con mis brazos vacíos. Pido justicia, señor presidente, para mi hijo, que ya no haya más mártires, por favor, justicia. Mi niño no merecía morir de esa manera, de todo corazón se lo pido a todo quien pueda ayudarnos a que no vuelva a suceder más.
10: Como familia, devastado, muy mal. Pero que la gente entienda que acá esto pasa por algo tan simple que es político. Hace días atrás se rechazó endurecer las leyes, se rechazó no criminalizar los actos, pero sí que cada acto tenga una consecuencia. Y eso es lo que nosotros tenemos que entender como ciudadanos y exigir que hayan consecuencias a los actos que no tienen perdón de Dios.
5: Ya, recordemos que este era un procedimiento por un hecho de violencia intrafamiliar que estaba siendo denunciado en su momento por los propios hijos de este dueño de casa que estaba amenazando a la madre, ¿no? A la mamá de estos jóvenes que son adultos y que llamaron. De hecho, ayer yo escuchaba el testimonio de uno de ellos en Canal 13 que decía, le advirtieron que iba a dejar el arma a mi papá, nadie pensó que de repente iba a disparar. Y termina disparando, lo que hace de alguna manera sentido con lo que decía aquí ayer el fiscal Barros del Ministerio Público, que llamó como a revisar estos procedimientos en los casos de violencia intrafamiliar, Christopher, porque dio a entender como que a veces no se le toma el peso a una situación que puede ser de límite, o sea, peligrosa, como que se descuide, como que se confiaran los efectivos policiales considerando que están frente a la ocurrencia de un delito, digamos. Y él decía, tal vez haya que mirar esos protocolos.
8: Sí, eso va precisamente en la línea y en la reflexión que hace el general director Marcelo Araya, que da cuenta de una especie de invisibilización de los denominados delitos intramuros. Allí también el personal de carabineros debe actuar muchas veces. Lamentablemente las cifras de violencia intrafamiliar son altas, principalmente en sectores rurales, como es el caso de la comuna de Quilleco, que tiene una altísima ruralidad. Allí constantemente carabineros se encuentra interviniendo en procesos. De hecho, en este caso en particular, ya habían sido llamados una vez antes de llegar presencialmente, se había cursado la denuncia por violencia psicológica, y posteriormente, cuando se da cuenta de que esta persona estaba armada, la policía llega, y ahí es donde llega la patrulla en que iba el sargento segundo Urrea. Esa es la reflexión que hace el general director Marcelo Araya.
11: Y los carabineros nos vemos enfrentados a este tipo de procedimientos que de repente varían en intensidad, varían en complejidad, y terminó con uno de los nuestros fallecidos y consciente, como lo ha dicho muchas personas. Lamentablemente fue un carabinero, pero también pudo haber sido una mujer, también pudieran haber sido los hijos, dado este escenario. Si algo que nos debe llamar profundamente a la reflexión, que son estos conceptos de la violencia intrafamiliar. Nosotros efectivamente estamos combatiendo el crimen, andamos en la vía pública, estamos combatiendo a los criminales, a los delincuentes que tienen que estar en las cárceles, pero también tenemos que preocuparnos de todo lo que ocurre a nivel de estos delitos intramuros, que son tremendamente complejos, que causan mucho daño, y en el cual esta intensidad, estos cambios de variables producen este tipo de riesgo.
8: Parte de las conclusiones que se dan inicialmente tras este hecho que deja a un policía fallecido, de un funcionario de carrera de 18 años, que precisamente se desempeñaba en la tenencia de canteras en Quilleco y que lamentablemente encuentra la muerte en un procedimiento policial. Ahora se prepara la segunda jornada de velatorio, esto es en la localidad de Chacayal Sur, esto es en Los Ángeles, para el día miércoles realizar su funeral, donde se espera la presencia del presidente de la República, José Antonio Kast. En el intertanto, ya llegó durante la jornada de ayer el ministro de Seguridad, Martín Arrau.
7: Es Christopher Espinosa desde el Biobío con toda la información. Cuando el presidente Kast entonces llegue por la zona, estaremos nuevamente en contacto contigo. Gracias, que tengas buen día.
8: Esté muy bien, buenas tardes.
7: Parte de problemas en el tránsito, hay un vehículo con desperfectos mecánicos a esta hora en la autopista Vespucio Sur en dirección al oriente, ocupando la pista de acceso del sector Los Tilos, esto es la comuna de Cerrillos, zona sur poniente de la capital.
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29: Cooperativa, 8:35 minutos. 8:35 minutos.
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5: Una discusión respecto de los recortes presupuestarios en foco en la educación. Estamos con la directora ejecutiva de Educación 2020, Ingrid Olea. A esta hora sumamos a la conversación. Ingrid, ¿qué tal? Buen día.
0: Buenos días. Gracias por la invitación.
7: Muy buenos días, Ingrid. El presupuesto de educación aumenta levemente en términos reales, pero tiene recortes importantes en programas específicos, y uno de los que más se ha hablado durante esta semana es el Yo Elijo Mi PC. ¿Qué van a perder los estudiantes en 2017 si se termina la entrega de computadores? Más allá de la cosa práctica, ¿no? Recibir el aparato y la peluquita de internet.
0: Bien, los 96.000 estudiantes que estarían, que hoy día reciben ese beneficio, al dejar de recibirlo, estarían, como decía, bien sin el equipo, pero también ese computador, en la historia que ha tenido, ha sido una herramienta no solo de apoyo a los aprendizajes, sino también una herramienta de cierre de brecha de acceso a internet, no solo de los estudiantes, de sus familias también.
7: ¿Y en qué se traduciría eso para estos niños que dejen de recibir el computador en el programa Yo Elijo Mi PC?
0: Bueno, en lo concreto, estos estudiantes, cuando no reciben un computador y no tienen otra forma de acceder en la casa, que es una situación que se repite mucho, tienen que acceder en los laboratorios del colegio, que significa estar como sujetos a las restricciones de horario, de disponibilidad que haya en el colegio, en las bibliotecas públicas a las que puedan acceder. Y también estos computadores vienen preparados con el material pedagógico asociado al año en el que están cursando, y también después viene con los materiales de los años siguientes. Entonces, es una herramienta de que en el fondo ayuda a estudiar, a aprender los contenidos que se están viendo en el colegio, y también a acceder a otros conocimientos, otras habilidades que van mucho más allá de lo que se está viendo en el colegio.
7: Pero hay algunos elementos que permiten entender que se esté revisando su funcionamiento, Ingrid, porque hay un monitoreo del año 2025 que recoge Exante, que aparece esta mañana, que dice que las becas TIC llegaron al 56,5% de la población objetivo, que solo el 24% de los beneficiarios tenían su computadora el 30 de julio del año pasado, y también que el uso del computador para estudiar bajó de 17 horas semanales en 2023 a solo 8 el año pasado.
0: Sí, bueno, con respecto a la entrega de computadores, la limitación de los computadores evidentemente no puede empezar antes de que el presupuesto esté vigente. Entonces, es una licitación que es muy grande, de 35.000 millones, que tiene que empezar, como en el mejor de los casos, el 1 de enero. Y eso representa, con los tiempos que hoy se están demorando las licitaciones, las bases de licitación que tienen que revisar las áreas jurídicas, por los montos, esto tiene que irse a toma de razón de la Contraloría, que le agrega más tiempo. Entonces, las entregas, evidentemente uno quisiera que un artículo que va a apoyar el aprendizaje estuviese el 1 de marzo en manos de los estudiantes, pero eso no se alcanza a cumplir con los tiempos que tiene esta compra. Entonces, yo creo que al 30 de julio no se han terminado todas las entregas, porque como se hacen entregas que son, no va la Junaep a cada colegio a entregarle a los niños, sino que cita a, no sé, toda una comuna en el gimnasio municipal, y los estudiantes con sus apoderados tienen que ir a ese gimnasio, a ese lugar. Eso genera que hay una población no menor que, porque no supieron, porque no podían llegar ese día, no van a la primera entrega, y se empiezan a hacer entregas como después, como los rezagados. Entonces, la entrega es algo que se demora mucho, que por cierto se puede mejorar, y se debiese mejorar también los tiempos de esa licitación.
5: No, para cerrar la idea, la escucho.
0: Y con respecto al uso que se le da para estudiar, nosotros hemos estado avanzando, y ahora ya tenemos una ley aprobada que no permite el uso de dispositivos en el colegio, ¿sí? Entonces, nosotros hemos avanzado hacia una forma de aprender en el colegio que está un poco cada vez más desanclada de dispositivos electrónicos. Y en segundo lugar, este programa, como es del Ministerio de Educación, se entrega a estudiantes, tiene un carácter educativo pedagógico, que es el que se mide con las obras que se está usando, pero también, y ese nosotros creemos que es un error en la formulación del programa, que incide en que tenga estas evaluaciones que muestran que no son positivas porque no muestran incidencia en los aprendizajes, porque se está planteando como un programa educativo cuando en realidad es un programa socioeducativo. Tiene una dimensión social de cierre de brechas para los estudiantes y sus familias que hoy no se está reflejando en esas evaluaciones.
5: Ya, usted dice, al menos busca nivelar la cancha en materia de acceso a esa tecnología.
0: Así es.
5: Ya, ahora, si hay un programa como este eventualmente mal evaluado, ¿la respuesta es suprimirlo o la respuesta es mejorarlo?
0: La respuesta siempre es mejorarlo. La respuesta es mejorarlo y así lo vemos en todos los otros programas y beneficios que hoy día no se están eliminando, porque rara vez un programa va a recibir una evaluación perfecta por 17 años. Es bueno y es deseable que se vayan identificando los problemas que tienen los programas sociales para ir mejorándolos.
5: Ya, y optimizar, optimizar también el recurso y que cumpla con la función para la cual fue diseñado, ¿sí?
0: Así es.
5: Ya, sí. ¿Cómo desde Educación 2020 están mirando con este tema y con el recorte de los liceos bicentenarios, que es importante, con lo de las horas docentes, que también entiendo que podría tener consecuencias, cómo miran esa forma de abordar el presupuesto de la educación?
0: Nosotros estamos viendo en este presupuesto de educación un presupuesto que mantiene la operación de lo que está funcionando. Las subvenciones se van a pagar, los beneficios que están resguardados por ley se tienen que entregar, las remuneraciones de los equipos están ahí. Sin embargo, todas las expansiones que se pueden dar en un presupuesto están muy restringidas o sencillamente no hay, salvo en el área de parvularia, que eso hay que reconocerlo, el presidente así lo dijo en la Academia Nacional, se concentran las expansiones, los aumentos en el nivel parvulario.
1: Ingrid, hola, muy buenos días. Te saluda Paula Molina. Quiero preguntarte si uno mira recortes que están en la propuesta, esto todavía va a discusión en el Congreso, pero de lo que está en la propuesta, si reunimos el recorte para los liceos bicentenarios, que es muchísimo, ¿no? Es muy alto, y me gustaría que tú me confirmaras ahí el porcentaje. La falta de financiamiento para las becas TIC y para el Yo Elijo Mi PC, afectaciones para las CUNAEP. ¿Es posible identificar qué grupos de estudiantes van a quedar más expuestos a estos ajustes que se están planteando, así como están las cosas planteadas en el presupuesto? Porque los estudiantes no son todos iguales, ¿no es cierto?, en términos de sus ingresos, de su familia, de su preparación. ¿Quiénes, en tu opinión, hoy están quedando más expuestos a los ajustes que se están planteando para liceos bicentenarios, para becas TIC y Yo Elijo Mi PC, para reducción de recursos en distintas líneas de CUNAEP?
0: Bien, respondiendo la pregunta específica de los bicentenarios, tengo acá el dato que en términos nominales, comparando los montos, son 117 mil millones menos, que si uno le incorpora ahí el inflactor, es una caída de más de un 40%. Esto, la explicación que hasta ahora hemos tenido es que los liceos bicentenarios estaban abriendo convocatorias para incorporar nuevos liceos a este grupo de los bicentenarios. Y esa convocatoria es la que ya no va a ocurrir este año. Se mantienen todos los bicentenarios que están ya con recursos comprometidos, pero no habrá nuevos, no sabemos si por este año o si es algo más estructural. En términos de cuáles son los estudiantes que se van a ver más afectados por esto, nosotras creemos que sin duda acá hay una preocupación por la educación pública. Vemos que los recursos de infraestructura, por ejemplo, de inversión en infraestructura, se ven severamente recortados y específicamente también en la educación pública, y ese es un recorte que cuesta entender, porque el techo que hoy se está goteando, el próximo año, si no se arregla el 2027, para el 2028 va a estar aún peor, y son los estudiantes al final los que van a tener esas consecuencias en su vida cotidiana. También por el lado de el programa de los computadores, ese programa tiene una cobertura que es mucho mayor en la educación pública que en el resto de los niveles. Y también estamos viendo que esta reducción, tú lo mencionabas, de las horas docentes, no solo de los profesores, de los asistentes de la educación y de los equipos de la educación parvularia también se ven severamente afectados en la educación pública, específicamente en hay una concentración en ciertos servicios locales que van a tener que hacer unos ajustes de sus plantas docentes de manera muy significativa.
1: Ya, o sea, tú dirías, esto le cae el mayor peso en los ajustes a la educación pública, ¿no? ¿Eso es lo que planteas?
0: Sí. Ya, así es.
1: Quería volver muy brevemente a lo de los computadores, porque yo creo que uno podría preguntar a las familias quiénes preferirían que sus hijos estudiaran con un computador y quiénes no. Que probablemente la respuesta es más o menos clave. Se entiende que es una herramienta relevante para el aprendizaje, ¿no es cierto? Pero si mezclamos eso con la proporción lamentablemente amplia de niños y adolescentes que viven en hogares bajo líneas de la pobreza, ¿no es cierto? Uno de cada cuatro más o menos. ¿Es realista plantear que si el Estado elimina el programa, las familias podrían comprar por su cuenta estos equipos?
0: No, de ningún modo. Sí, creo que es una declaración bien desafortunada. Existen familias, y eso a mí me tocó verlo en las entregas en su minuto, que hay estudiantes que tienen computador y reciben un segundo computador. Eso, hay que decirlo, es real, pero son casos que son muy pequeños comparados con el resto de la población que lo recibe, y eso también es algo que en el diseño del programa se puede ajustar de manera bastante sencilla, y se pueden cambiar los criterios de focalización, darle mayor peso en la asignación al nivel de vulnerabilidad. Eso y eso cada administración puede modificarlo y según sus criterios, no sé, quieren priorizar, no sé, a los liceos bicentenarios, quieren priorizar mejores notas. Esos ajustes se pueden hacer. Bueno, hacer muchos ajustes antes de cortar el programa.
7: Es la directora ejecutiva de Educación 2020, Ingrid Olea, conversando aquí en el diario de Cooperativa sobre el presupuesto 2027 en educación, sus ajustes, sus recortes, sus énfasis. Ingrid, ha sido muy amable, que tenga un buen día.
0: Buen día. Gracias.
5: Buen día. Bueno, hasta luego.
7: Paula, contigo miramos el mundo y partimos ¿por dónde? ¿Por Francia y sus protestas estudiantiles?
1: Partamos por las protestas estudiantiles exactamente, porque esto comenzó el 21 de septiembre con una primera manifestación en este liceo Saint-Exupéry al norte de París. Se protestaban por falta de personal y por falta de recursos, y los estudiantes se pliegan a una manifestación que estaban llevando adelante los profesores. El gobierno responde, la huelga termina, pero las movilizaciones ya se habían extendido y comienzan a generarse los bloqueos en París, en los suburbios, en distintas ciudades. Lo que escuchamos es la manifestación y la respuesta policial, que entre otras cosas se ha descrito como demasiado pesada, ¿no? En términos de la cantidad de detenciones, se estima que cientos de personas han sido detenidas, muchas de ellas menores, que tenían ningún antecedente. O sea, la policía no logra ni detener las manifestaciones ni controlar el orden, y van creciendo las denuncias por la manera en que está manejando estas protestas. Al mismo tiempo, hay denuncias de vandalismo en los liceos, y el gobierno ha puesto énfasis en eso, en desórdenes, en destrucción. Pero también se reportan y se pueden observar imágenes de estudiantes, por ejemplo, que limpian las calles después de una manifestación, o del cordón que realizan profesores, sindicatos, para interponerse entre los estudiantes y la policía para protegerlos de las manifestaciones, de la respuesta. Hay heridos graves también dentro de este fondo. Ahora, ¿qué pasa en estas protestas? Es que se está denunciando que el sistema educativo francés está saturado, que faltan profesores, problemas de infraestructura, que Francia tiene unos 250.000 alumnos de secundaria más que el año 2008, pero los profesores no han aumentado. Lo que ocurrió es que una protesta por una cuestión concreta habría como terminado canalizando años de frustración acumulada, y el gobierno, en una respuesta inicial que fue tardía y que se ha centrado en tratar de mantener el orden público, no ha logrado ni controlar el orden público, ni controlar las manifestaciones, ni responder a las demandas. Hasta ahora hay algunas concesiones, pero no hay acuerdo, entre otras cosas porque tiene un nivel de endeudamiento Francia muy alto que quiere reducir, y se está viendo aproblemada para mantener la reducción del déficit, ¿no es cierto?, no seguir endeudándose y responder a las demandas del sector estudiantil. Así que eso con Francia.
7: Nos vamos, no solo ahí ha habido protestas, hablamos de España también.
1: Nos vamos a España, donde hubo protestas en Barcelona, sumándose a las protestas masivas en Madrid, y ya se van levantando por toda España. Ahora, todo esto después de que se anunciaron elecciones. Recuerdan que lo conversábamos esta semana, que se anuncian elecciones adelantadas para el 29 de noviembre. Pero las elecciones no responden a las demandas de esta junta de inquilinas, que es la que está liderando las manifestaciones, y podemos escuchar cómo responden al anuncio.
2: Esta ola de indignación es imparable y no vamos a parar. Hacemos un llamamiento a todos los sectores sociales que están movilizados en las luchas de la sanidad, de las pensiones, de la educación, de los salarios, porque no vamos a dar ningún paso atrás y vamos a avanzar en un programa de derechos que garantice que la vivienda sea un derecho y no un medio de lucro para unos pocos. Hasta que la vida se ponga en el centro y echemos a los especuladores, venid a construir con nosotras una huelga general que será histórica en este país.
5: Ahí están, ella, sí. Perdón, una dirigente de los manifestantes ahí en la Puerta del Sol.
1: Así es, ella es Alicia del Río, es la portavoz del Sindicato de Inquilinos e Inquilinas, y es una de los rostros más visibles, ¿no es cierto?, una de las líderes más visibles, y bueno, ya la escuchaban. No les parece suficiente la convocatoria de elecciones, o la convocatoria de elecciones al menos no va a detener las protestas, y están anunciando que se van a huelga general. Así que la respuesta de Sánchez no ha sido suficiente y ahora quieren más medidas. Están pidiendo, por ejemplo, que se retiren aquellas viviendas que están en propiedad de estos fondos de inversión, que llaman buitres porque van comprando activos que van perdiendo valor por distintos motivos y luego los revalorizan, y con eso terminan, por ejemplo, subiendo el precio de los arriendos y de las compras de viviendas.
7: Ojo, lo podemos ver como algo lejano, pero no lo es. Ayer no. El ministro Bodugi, en una entrevista radial, si no me equivoco, en Infinita, se refería a este tema y aludía particularmente a los multifamily, estas empresas que compran torres completas de departamentos para arriendo. Y él decía que al ministerio ese sistema no le gusta, que lo ve peligroso. Tema que seguramente vamos a seguir también en nuestro
5: país. Es una apuesta arriesgada para la izquierda española esta, ¿eh? Porque bueno, finalmente podrían terminar ganando las elecciones, no sé, la gente de Vox o el PP, un poquito más radicalizado incluso. Bueno, tanto para Sánchez como para los indignados que tienen esta nueva como expresión ahí, claro, con la crisis de la vivienda.
1: O sea, es un misterio lo que vaya a resultar, sí, en la crisis de vivienda, pero lo que decía, claro, a lo que describía la Verónica respecto a las declaraciones de Podujo, sí, yo creo que es abrir una conversación, no sé qué tan cómoda, respecto a lo que pasa con los arriendos cuando ya no es una familia que vive del arriendo de una casa, por ejemplo, que eso puede ocurrir, ¿no es cierto? Alguien que invirtió, que reunió dinero, sino que
5: ese negocio, ya,
1: estos son, claro, pero es un arriendo uno a uno, es distinto a que un fondo que tú no conoces llega y compra todo un departamento y tú estás en un sistema donde no tienes capacidad de negociación, nada, ¿no? Y pueden mover el, claro, son dueños de todo el edificio y de ese edificio y otros más.
7: Paula, gracias por la información que traes al Diario de Cooperativa. Que tengas buen día.
1: Gracias, Verónica y Rodrigo. Buena jornada. Los espero en lo que queda del día y los escucho en la segunda edición del Diario de Cooperativa.
5: Buen día.
1: Buena jornada.
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0: 3 días de duelo nacional por el crimen del sargento Urrea en Quilleco. Hasta el jueves se amplió la detención del único imputado en el caso. Se espera la presencia del presidente Cast en su funeral.
3: Justicia por nuestro niño. Nos han llevado a mi hijo, hermoso, lo más grande que tenía en la vida. Pido justicia, señor presidente, para mi hijo. Que ya no haya más mártires. Por favor, justicia.
4: Los carabineros nos vemos enfrentados a este tipo de procedimientos que de repente varían en intensidad, varían en complejidad y terminó con uno de los nuestros fallecidos y consciente, como lo ha dicho muchas personas. Lamentablemente fue un carabinero, pero también puede haber sido una mujer, también pudieran haber sido los hijos. También tenemos que preocuparnos de todo lo que ocurre a nivel de estos delitos intramuros.
1: La discusión del presupuesto, Hacienda pide elevar el endeudamiento en hasta 25.000 millones de dólares. Sigue la polémica por lo del yo elijo mi PC. Conversamos de eso y más con la directora ejecutiva de Educación 2020, Ingrid Olea.
5: Este computador, en la historia que ha tenido, ha sido una herramienta no solo de apoyo a los aprendizajes, sino también de cierre de brechas de acceso a Internet, no solo de los estudiantes, de sus familias también. La respuesta es mejorarlo y así lo vemos en todos los otros programas y beneficios que hoy día no se están eliminando. Rara vez un programa va a recibir una evaluación perfecta por 17 años. Se pueden cambiar los criterios de focalización, darle mayor peso en la asignación al nivel de vulnerabilidad. Pueden hacer muchos ajustes antes de cortar el programa.
0: Y hoy Colo Colo recibe a Puerto Montt en busca de las semifinales de Copa Chile. Más tarde, 11:30 de la noche, La Roja se mide con México en el cierre de su gira por Norteamérica. 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
1: Gracias por estar ahí, que les vaya bien.
0: Ya llega Cecilia Robarete a tomarse el primer café. Buen día.
2: 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Son las 9:00 a.m, 1 minuto.
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4: Hola, ¿qué tal? ¿Cómo están? Tengan ustedes muy buenos días. Good morning. Son las 9 de la mañana con 4 minutos, 9 y 4 minutos AM. Saludamos a don Bruno en este martes 6 de octubre. Aquí comienza el matinal de la FM 101 La Unión. Bienvenidos y bienvenidas hasta el mediodía.

Bueno, ya estábamos con nuestros primeros invitados, Maná. Eso se llamaba En el Muelle de San Blas, desde México Lindo. Son las 9:07. Revisamos de inmediato hoy el informe meteorológico que dice el señor Tiempo. Bueno, para hoy van a seguir las lluvias absolutamente. Dijimos tres días, ayer, hoy y mañana. Las temperaturas máximas no van a pasar más allá de los 14 grados. Así que vamos a tener agüita todavía todo el día de hoy. Para mañana, similares condiciones. Vamos a tener lluvia mañana también con temperaturas similares de 8 la mínima, 14 la máxima. ¿Cuándo se mejora el tiempo? ¿Cuándo comienza? ¿Ya cambia el rostro primaveral que le echamos mucho de menos? Por eso mucha gente ahora invoca a Marco Antonio Solís. Ahí le preguntan, Marco Antonio Solís, ¿dónde estará mi primavera? Buena pregunta, un tema muy ad hoc. Bueno, el jueves ya se arregla el tiempo. El jueves la temperatura va a subir a 20 grados. Viene buen tiempo jueves, despejado. El viernes despejado, el sábado despejado y domingo despejado. Así que a prepararse entonces, lluvia hoy día y mañana. A partir del jueves ya viene el solcito después del mediodía a la zona sur de Chile. Para el jueves buen clima se espera, viernes, sábado y domingo. Así que esperamos que esté presente pronto esa primavera. 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

En la música era Manu Chao, Me Gustas Tú, se llamaba esa versión remixada. Son las 9 con ya en la radio 19 minutos. 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Oiga, a propósito de mascotas, parece que no todos quieren mucho las mascotas, ¿ah? Fíjese que se ha conocido ayer, 9 años después de quedar como el único diputado que votó contra la ley Cholito, José Antonio Kast, actualmente presidente de la República, vuelve a quedar enfrentado a la normativa, esta vez desde La Moneda, y por una decisión presupuestaria, su gobierno propone o estaría reduciendo en casi un 86%, oiga, es casi todo, ¿eh? 86% de la escala del 1 al 100, estaría entonces reduciéndose o eliminándose un 86% de los recursos del programa encargado de financiar su implementación, conocida como la Ley Cholito. El recorte abrió un nuevo flanco para el Ejecutivo en la discusión del presupuesto del próximo año. Se había hablado, ¿no?, de los computadores. ¿Ah? Yo tengo mi PC. Bueno, y ahora resulta que le toca a las mascotas, los animalitos, donde también se ha conocido que se recortaría en un 86% el presupuesto de la ley Cholita. Así que olvídese cómo está indignada la gente, está muy molesta entonces con todos estos anuncios que se están haciendo, y que, bueno, para muchos había esperanza de que la cosa podía funcionar mejor, pero parece que vamos a estar que irnos acostumbrando a los recortes de muchas cosas. ¿Ah? Si bien es cierto, claro, algunas hay que hacerlas, algunas tienen prioridad y otras no, pero bueno, veremos qué pasa, ¿no? Noticia absolutamente en pleno desarrollo.

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Bien, la música para ustedes son las 9:38, amigos y amigas auditoras de la radio FM 101 de La Unión. Saludamos a nuestros queridos amigos de la locomoción colectiva también, a los taxis amarillos, La Unión Río Bueno, Río Bueno, La Unión. 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

Fíjese que durante esta tarde de hoy precisamente, la Comisión del Trabajo de la Cámara de Diputados y Diputadas votará ya por fin en general el proyecto de la famosa sala cuna universal y entrará en plazo de indicaciones, una etapa clave para poder entregar financiamiento a esta iniciativa. Veremos entonces qué es lo que pasa con los honorales. Este tema de la sala cuna universal se ha venido arrastrando por muchos años. Nunca se han podido poner de acuerdo por dimes y diretes los honorables, entre comillas, así que veremos qué pasa hoy día, pero es un día clave, es como el día D de este tema que ha estado, ¿no es cierto?, en la palestra política hace ya mucho tiempo. 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

de la radio en esta mañana de día martes. La empresa Abrams.com lanzó su último estudio que mide la confianza en nuestro país sobre las empresas. En esta edición 2026, fíjese que la cuenta RUT nuevamente se ubicó entre las 10 marcas que generan mayor confianza entre los chilenos, alcanzando el noveno lugar entre 327 marcas y lideró la categoría de cuentas de acceso masivo a la banca. Así que me imagino que los ejecutivos de Banco Estado deben estar muy felices porque este nuevo reconocimiento a cuenta RUT entonces lo posiciona como las empresas más top de nuestro país que están en beneficio de nuestros compatriotas. 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
2: Son las 10 de la mañana, 2 minutos.
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Partían los prisioneros y ese tan ansiado y esperado tren al sur. Son las 10 de la mañana con 13 minutos. Bueno, hoy día se va realizando, se está desarrollando el segundo día justamente del cyber a nivel país, donde fíjese que este año ha llamado la atención que dentro de las preferencias, aparte de todo lo que es la electrónica, los viajes, que es lo tradicional, los vinos, escuche bien, han sido los más apetecidos a diferencia de otros cyber de años anteriores, ¿eh? Justamente los vinos que cuestan sobre 20 mil pesos hacia arriba son los que más están siendo apetecidos y los que más han bajado de precio. Así que si usted quiere darse un buen gusto con un buen vino, puede aprovechar entonces de comprarlo. Entonces, estos vinos que habitualmente cuestan la botella de 20 mil para arriba, los puede comprar mucho más barato en el cyber, ¿eh? ¿El whisky también? Ah, perfecto, mire, ves. 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

Es a la hora 10:22 minutos. Bueno, ayer fíjese, el presidente firmó la ley para hacer promulgada la nueva ley que amplía el plazo de flagrancia, de 12 a 24 horas para carabineros, la PDI, y de hasta 48 horas para la autoridad marítima. Esto entonces guarda relación. Se trata de la primera iniciativa de la agenda contra el crimen organizado y el terrorismo despachada por el Congreso Nacional, entonces, para pasar a ser ley de la República. De ahí será publicada en el Diario Oficial, y ahí está entonces uno de los cambios bastante significativos dentro de esta agenda antidelincuencia, que la verdad que se necesitan hartas herramientas hoy por hoy con tanta delincuencia que hay en nuestro país, principalmente en la región metropolitana, de todas maneras. 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

Muy bien, en la música Pedro Fernández dice, sigue siendo inocente, dice, yo no fui. Me parece muy bien. Son las 10:40 minutos en la radio, día martes, compañía para usted y para don Bruno también, que hoy día celebran su santoral don Bruno. Y a quienes cumplen un año más, que la práctica es un año menos, también le enviamos nuestro cariño, por supuesto, con la presentación que tenemos del bar restaurante Socorros Mutuos, nuestro 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

Fíjese que con la compra, mejor dicho, en una verdulería, el Banco Central dio el vamos a la circulación de la nueva moneda de 50 pesos, que si bien mantiene el mismo diseño, es ligeramente, diría yo, más liviana. Ahora pesa 6.5 gramos en vez de 7. El anuncio lo hicieron los ejecutivos justamente del Banco Central, con un ejemplo, comprando en una verdulería en Santiago. La nueva moneda de 50 pesos fue presentada en agosto, pero en el día de ayer se dio, ¿no es cierto?, la primera circulación, solamente para la cámara, para la tele, como se dice, porque oficialmente esto va a comenzar a circular a partir del primero de enero, ¿ya? En 2 meses más aproximadamente, 3 meses más, va a salir a circulación a nivel nacional esta nueva moneda de 50 pesos. ¿Ah? Que a simple vista, la verdad que si uno mira la fotografía, es casi idéntica, por no decir igual. La diferencia va a estar en el brillo y sobre todo en el peso, que va a ser un poquito más liviana. 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
2: Son las 11 de la mañana, un minuto.
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En la música, Miguel Mateos y el grupo SAS. Bueno, este domingo 11 vuelve oficialmente Don Francisco al estudio de Sábado Gigante, precisamente en una edad avanzada, tiene 85 años ya Don Francisco, se le nota los años naturalmente, y este presentador, Don Francisco, que vuelve entonces precisamente a lo que será este nuevo evento de Sábado Gigante, obviamente no un programa mucho más relajado a lo que hacía antiguamente, más de recuerdos, según dice, con un staff importante de profesionales que le van a acompañar en una nueva faceta de edad avanzada, en la que dice quisiera combinar el hoy con el recuerdo y la evolución de ayer, precisamente a través de la televisión de Univisión en los Estados Unidos. Entonces se estrena este nuevo reencuentro y programa en el estudio de Sábado Gigante Internacional desde Miami, con Don Francisco este próximo domingo, un debut que muchos de sus fans a lo largo de Latinoamérica y de los países de habla hispana esperan con bastante ansia, hay que decirlo. 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

Bien, ahí estábamos recordando al gran Juan Antonio Alabra, cantante chileno, siempre apoyando también acá nosotros la música nacional. Fue todo un ídolo en la década de los 80 y parte de los 90, Juan Antonio Alabra, y ese Mueve, Mueve. Es la hora ya 11, 23 minutos en el programa que nos está acompañando Marisol Babón Desmillar, esa gran consejera regional que le recuerda que está siempre preocupada principalmente de los proyectos y el avance para el progreso de las comunas que representa, que son La Unión, Río Bueno, Lago Ranco y Futrono. Marisol Babón Desmillar, su consejera regional, marcando siempre presencia para apoyar buenas iniciativas. 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

Ahí estábamos con Emmanuel y esa chica de humo. Hay actualizaciones que llegan con regalos y otras que llegan con problemas. Fíjese que la nueva versión de Windows 11 26H2 ya trae consigo un error de audio conocido que puede hacer que un programa se cierre de golpe y o que simplemente ni siquiera logre abrirse. Así es lo que se ha recogido a través de las redes sociales de algunos cibernautas que han estado haciendo reclamos justamente de esta actualización de Windows 11 que estaría presentando problemas en lo que es el audio, no así las imágenes, así que para que tenga ojo a la hora de actualizar su Windows 11 en su computadora. Faltan 16 minutos para las 12 desde este día martes, por supuesto en la compañía de la radio. 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Nos vamos con nuestros últimos temas que nos van quedando en nuestro bloque precisamente para el día de hoy.

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1: Porque yo fulanito, fulanito en la música. Nosotros ya, cuando faltan 7 minutos para las 12 horas, 7 para las 12, nos despedimos de otro bloque de este día martes en la radio, invitándola a seguir en nuestra sintonía. Ya viene Elena Carrasco con noticias y su bloque en la tarde, por supuesto, y también Toño Peralta con los románticos. Así que queda mucho todavía para disfrutar la jornada de este día martes. Que lo pasen muy bien. Mañana a las 9, después de Cooperativa, estaremos nuevamente junto a ustedes.

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2: 12 horas, un minuto.
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0: Hola, ¿cómo están? Muy buenas tardes. Bienvenidos a nuestro noticiero central del día de hoy. Hoy, 6 de octubre, día de Bruno, así que felicidades para quienes llevan este nombre. También nuestro saludo es para quienes están de cumpleaños y para quienes están de aniversario de matrimonio. Con 16 grados. 16 grados, fíjate, y no, que haga 11 grados tienes tú, fíjate que el mío tiene 16. Bueno, yo creo más en el tuyo, 11 grados. Bueno, junto a Javier Urra, damos por iniciado nuestro noticiero central del día de hoy. Atención, que hay una importante invitación, y esto es para los estudiantes de cuarto medio. Se extiende una cordial invitación a los estudiantes que actualmente cursan el cuarto medio o que se encuentren próximos a rendir la prueba de acceso a la educación superior PAES, a participar en el taller Aprendiendo a Enfrentar la PAES, que se realizará el día sábado 10 de octubre a las 11 horas en el auditorio de la Casa Matriz de Colum. Actividad gratuita y abierta a toda la comunidad. Felicitamos a Colum por realizar este taller, darle la posibilidad a todos los estudiantes que van a rendir la prueba PAES. Sábado 10 de octubre de las 11 a las 12:30 horas, auditorio Casa Matriz de Colón. Consejo Municipal del Lago Ranco anuncia compra de computadores para 137 alumnos ante eventual fin del Yo Elijo Mi PC. El alcalde Miguel Mesa y el Consejo Municipal acordaron respaldar los recursos municipales, la entrega de computadores a estudiantes de séptimo básico durante el 2027 en caso de que el financiamiento del programa Yo Elijo Mi PC no sea reincorporado durante la tramitación de la ley de presupuesto. Qué bien, fíjese, si se lo entrega, queda el dinero ahí. Si no se los entrega, ya tienen en carpeta para entregarle a los alumnos que son de escasos recursos, pues. El Consejo Municipal de Lago Ranco, encabezado por el alcalde Miguel Mesa Joenque, anunció que destinará recursos municipales para adquirir computadores destinados a 137 estudiantes que cursarán el séptimo básico en el 2027, en caso de que el programa Yo Elijo Mi PC no sea repuesto durante la tramitación de la ley de presupuesto. La decisión fue comunicada por el municipio a través de un video difundido en sus redes sociales y posteriormente reforzada mediante un comunicado público en el que se expresa la preocupación de las autoridades comunales por la falta de financiamiento contemplada para el programa de JUNAEB en el proyecto presupuestario 2027. En el registro audiovisual, el alcalde Miguel Mesa señaló que existe inquietud al interior del Consejo Municipal frente a la posibilidad de que el beneficio deje de estar disponible el próximo año. Manifestamos nuestra más profunda preocupación por el anuncio que se ha hecho el gobierno con respecto a la posibilidad de eliminar el programa denominado Yo Elijo Mi PC, sostuvo el jefe comunal. Mesa destacó especialmente la relevancia que tiene esta política para estudiantes de establecimientos rurales de la comuna. ...600 hogares traducidos en 4.000 personas tendrán por primera vez acceso a agua potable rural en el Ranco. Se trata de licitaciones que se encuentran en marcha y abarcan localidades de las comunas de Río Bueno, La Unión, en la provincia del Ranco. Un total de 600 hogares de la provincia del Ranco accederán por primera vez al sistema de agua potable rural gracias a las licitaciones públicas para la construcción de 5 proyectos, y lo anterior se traduce en una cobertura de 4.000 personas entre las comunas de Río Bueno y La Unión. Así lo explicó el delegado provincial Alex Valderrama Enrique, adelantando que estos avances responden a un plan de trabajo que inició en marzo de este año, el alero del gobierno del presidente José Antonio Kast, con el objetivo de fortalecer el acceso hídrico para el consumo humano en localidades rurales sobre las cuales era preciso destrabar proyectos largamente esperados por dirigentes de Comité APR y familias asociadas. En las cifras, 600 hogares contarán por primera vez con agua potable rural en las comunas de Río Bueno y La Unión, lo que se traduce en una cobertura de 4.000 personas y una inversión de 8.400 millones en licitación para construir sistemas de agua potable rural. Esta inversión está destinada a los comités APR de El Huechi, Puro Chile y Santa Isabel Bloquial, los asadores en la comuna de Río Bueno y la construcción del sistema APR en Cuinco, comuna de La Unión. Por su parte, la presidenta de la Junta de Vecinos de Santa Isabel Bloquial, los asadores, Joanini Martínez, agradeció la noticia y destacó lo siguiente en un audio.
1: Buenas tardes, mi nombre es Joanini Martínez, soy presidenta de la Junta de Vecinos. Estamos aquí en una reunión de APR con el Seremi de Obras Públicas, ¿sí? El cual nos vino a entregar una muy positiva noticia en cuanto a los APR y agua potable, que es un beneficio para nuestros vecinos después de 20 años de espera, el cual fue recibido muy positivamente, sobre todo nosotros como dirigentes, esta noticia. Y en cuanto también tenemos proyectos en camino, que son los caminos rurales que todavía nos quedan, pero por etapas vamos avanzando.
2: ¿Puedo comentar un poco?
1: Sí, agradecer al delegado, sí, obviamente sus gestiones, su apoyo en cuanto a todos estos trámites y agilizar todo lo que era los proyectos. Muy agradecido de ellos y que gracias a todo el apoyo que él nos ha brindado en este último tiempo, ha sido muy positivo. La verdad que se agradece mucho.
0: Bueno, ahí estaba la voz de la dirigente de APR aquí en La Unión, o sea, perdón, en la ciudad de Santa Isabel Bloquial, los asadores, la señora Joanini Martínez. Por su parte, el alcalde Luis Reyes Álvarez precisó lo siguiente.
3: Largo día de trabajo en terreno, comenzamos muy temprano por Maltigüe, terminando finalmente después de varias reuniones en el sector urbano, en Río Bueno mismo, para poder trasladarnos al sector de Santa Isabel Bloquial. La verdad de las cosas es que muy contento, primero que todo, con la compañía, ¿cierto?, la presencia de nuestro delegado, don Alex Valderrama Enrique, como también de nuestro seremi de Obras Públicas, don Ulises Rivera. Cerca de 70 vecinos, ¿verdad?, en donde hemos entregado finalmente, formalmente, la información correspondiente al inicio del proceso de licitación, junto a la PR de Huechul y también Puro Chile de la Victoria. La verdad es que estamos muy contentos porque, más allá de los 20 años de espera, es un compromiso permanente, no solo de este alcalde, sino de Río Bueno mismo, que ha venido trabajando durante muchos años liderando la inversión, y en donde junto a todas las autoridades y la voluntad política ha permitido que nuestra comuna nuevamente lidere

0: posible.
1: Bueno, ahí estaba la voz del alcalde de Río Bueno, Luis Reyes Álvarez. Finalmente está el seremi de obra pública, Ulises Rivera, quien dijo lo siguiente.
2: Ulises Rivera, seremi de obras públicas de la región de Los Ríos. Bueno, estamos saliendo de una muy buena reunión allí en el Comité de Agua Potable y Rural de Boquial, Santa Isabel, Los Asadores, donde entregamos una tremenda noticia para el comité, que ya se licitó, ¿cierto?, la obra para este proyecto, 3.600 millones, 28,5 kilómetros de red, que es un gran proyecto para la zona, 143 arranques, 14 litros por segundo tiene, digamos, de caudal, así que tiene muy buen caudal, y dando los detalles al comité, ¿cierto?, y a los vecinos, de más o menos cuándo van a iniciar las obras, ¿cierto?, el proceso de licitación, de algunos detalles importantes que tienen que tener en cuenta, ¿cierto?, para el momento ya de que tome posesión del terreno de la constructora, donde a través de las participaciones ciudadanas, ¿cierto?, se van a hacer levantamientos y ajustes que correspondan de socios, qué sé yo, y bueno, y las habilitaciones correspondientes para la posterior construcción del mente. Sí, de hecho este año también lo comenté, y siempre que partimos este tipo de reuniones con los comités, ¿cierto?, lo comento. Pese al ajuste presupuestario que hemos tenido, ¿cierto?, y que todas las carteras de los distintos ministerios han sufrido, el agua potable rural, ¿cierto?, para el presidente José Antonio Kast, es un requerimiento, es una necesidad, y por lo tanto esta cartera de agua potable rural no sufrió, ¿cierto?, ningún ajuste. Muy por el contrario, tuvo recursos adicionales, ¿ya? Y eso refleja el compromiso del gobierno del presidente José Antonio Kast con el agua potable rural. Así que totalmente de acuerdo con usted, es una tremenda noticia, digamos, para toda la región, porque hemos tenido muchos proyectos este año. Allí en el Ranco, el delegado lo comentó en la misma reunión, más de 6 proyectos que han partido este año, así que no, nosotros muy contentos y con harto trabajo para poder llevar a cabo estas iniciativas.
1: Bueno, ahí estaba la voz del seremi de Obras Públicas, Ulises Rivera. El delegado Valderrama también aprovechó de contar lo siguiente.
3: Alex Valderrama, delegado presidencial del Ranco. Seguimos poniendo en marcha el Ranco. Hoy avanzamos con más de 8.400 millones de pesos en licitaciones de agua potable rural, lo cual va a permitir que generar empleo directo a más de 250 personas de nuestras provincias. Son más de 562 arranques que van a permitir que estas familias puedan contar por primera vez con agua potable rural en los sectores de Huechul, Porochile y Los Asadores en la comuna de Río Bueno, y Cuinco en la comuna de La Unión. Esto permite que hoy en día las familias puedan tener agua potable rural. Son familias que esperan algo tan básico como abrir una llave y tener agua segura en sus hogares. Es por esto que a través del gobierno del presidente Kast hemos priorizado la inversión en agua potable rural en la provincia del Ranco. Esto es gestión, esto es terreno y esto es dignidad para las familias que el día de hoy no cuentan con agua potable. Seguimos trabajando por el Ranco.

Muy bien, nos acaba de llegar sobre noticias de la PDI. La PDI detiene a hombre vinculado a 12 robos en locales comerciales de Valdivia. Detectives de la Brigada de Investigaciones del Robo de la PDI de Valdivia detuvieron durante la mañana de este lunes a un hombre de 40 años de nacionalidad chilena, quien mantenía una orden de detención por su presunta participación en al menos

0: 12 delitos de robo en el lugar no habilitado, que afectaron a distintos locales comerciales, restaurantes de Valdivia. Al respecto, el comisario Darío Vega de Valdivia detalló que la investigación se inició en mayo del 2026 a partir de una denuncia por un robo ocurrido en un restaurante del centro de Valdivia. A partir de ese hecho, los detectives desarrollaron un trabajo de análisis criminal junto al Ministerio Público. Escuchemos lo que nos dice, por favor, el fiscal.
1: Esta era una persona que mantenía antecedentes policiales anteriores por delitos de robo en lugar no habitado, por daños y por infracción a la ley de drogas. A principios del año 2026 se logró obtener información relativa a un delito de robo que afectó a un local comercial del sector céntrico de Valdivia. A raíz de lo mismo, con los registros fílmicos que teníamos y con información que se cruzó con la FAN de Valdivia, la Oficina de Análisis, y con el Ministerio Público, el CONSAC ECO, se logró acreditar la existencia de varios delitos más donde había una persona vinculada con las mismas características físicas, que también coincidía en las vestimentas que utilizaba y el modo operandi que realizaba, donde él se dedicaba específicamente a sustraer especies desde el interior de locales comerciales del sector céntrico e Isla Teja de nuestra ciudad. El modo operandi que tenía era de escalar los cercos perimetrales o la estructura de los locales, generar forados en las techumbres o capturar ventanas del interior del local, para luego ingresar a estos, dirigirse a donde estaban las cajas registradoras, sustraer las gavetas, las cuales particularmente no se las llevaba, sino que las fracturaba, las rompía dentro del mismo local y se llevaba el dinero. En algunas ocasiones también se llevó licor y alimentos, pero lo que predominaba para él era sustraer dinero. Y a raíz de lo mismo, generó daños de consideración en cuanto a la estructura, infraestructura de los locales, como también en cajas registradoras que tenían un valor bastante elevado.
0: Bueno, pero ya ojalá que no vaya a estar un rato solamente, porque bastante hábil el ladrón. Fin de Prodemo. Gobierno la deja con presupuesto solo para concretar, escuche bien, despido. De no mediar un salvavidas del Congreso, Prodemo, la primera institución en Chile en resguardar los derechos de la mujer, cerrará en marzo próximo, según la información recabada por la Unidad de Investigación de Biobío. La Ley de Presupuestos 2027, ingresada por el Ejecutivo, contempla el fin de los apoyos financieros al organismo fundado por Leonor Oyarzún, primera dama del presidente Patricio Aylwin. De acuerdo con la partida 27, relativa al Ministerio de la Mujer y Equidad de Género, el gobierno otorgará dineros a la fundación para sus gastos operacionales, incluidos gasto de personal y bienes y servicios de consumo, hasta el 31 de marzo del 2027, fecha luego de la cual debe cesar en su funcionamiento. Rodolfo Carter trata a Evelyn Matthei de rencorosa. Ojalá que cuando llegue a su edad no termine así, rayando la papa, según Rodolfo Carter. El senador Rodolfo Carter, independiente, arremetió contra la ex candidata presidencial de Chile Vamos, Evelyn Matthei, tras sus bulladas críticas al gobierno, acusando a la ex alcaldesa de estar descontroladamente llena de rencor. Todo surge a raíz de las constantes críticas de Matthei al Ejecutivo, que han causado revuelo en el oficialismo, incluso en el comité político ampliado de este lunes. El gobierno pidió a sus partidarios aliados moderar las críticas públicas en miras de la discusión del presupuesto 2027 tras los cuestionamientos de la ex jefa comunal. Concretamente, el pasado fin de semana, la ex presidencial indicó que en el gabinete de CAT falta entender cómo se ejerce el mando. Asimismo, sobre cómo se ha manejado la economía y el desempleo. Apuntó que el Ejecutivo le falta equipo y le sobra soberbia, cuestionando además que, a su juicio, republicanos trabajan nomás con republicanos, lo que ha llevado a tener personas sin experiencia política ni laboral en La Moneda. Ojo con esto, que tenemos que tener cuidado, Javier, cuando te dan el vuelto. El Banco Central pone en circulación la nueva moneda de 50 pesos. ¿La ha visto usted? ¿La conoce? No tengo la menor idea tampoco. Bueno, el Banco Central dio inicio a la primera parte de la circulación de nuevas monedas con ligeros cambios frente a los modelos actuales. Se trata de la de 50 pesos, la cual comenzará a circular en el país desde los bancos comerciales y con ello al comercio y las personas. Por ello, cada vez será más común verla el vuelto que reciban los compradores. Sobre la de 10 pesos, también incluida en los ajustes de la fabricación de monedas, esta comenzará su circulación en enero del 2027. ¿En qué se diferencia con la actual moneda 50 pesos en medidas y diseño? Es exactamente igual. 25 milímetros de borde grabado con cadeteta y un reservo la imagen de Bernardo O'Higgins. Lo que cambia es el peso, pasando de 7 gramos a 6,5 gramos. Técnicamente su fabricación utiliza electricidad para recubrir un núcleo de acero con capas de cobre y estaño, proceso de amplio uso a nivel internacional y que ayuda a abaratar los costos. Jadwe desempolva proceso constituyente y queda solo. Recibió portazo del FA, del Partido Socialista y del PPD. Daniel Jadwe volvió a agitar una bandera que buena parte de la izquierda había guardado tras dos derrotas consecutivas en las urnas. El exalcalde de Recoleta llamó a retomar el cambio constitucional y aseguró que la batalla debe avanzar incluso hacia la erradicación del capitalismo del planeta entero. Pero su propuesta encontró un rápido portazo desde el Frente Amplio, imagínense, del Partido Socialista y del PPD. Las respuestas coincidieron en un punto. Después de dos procesos constitucionales fallidos, no están dadas las condiciones para abrir un tercero, y las prioridades de la oposición deberían concentrarse en problemas como el desempleo, el costo de la vida, la vivienda, la salud y la seguridad. Todo comenzó durante el conversatorio para salir de la barbarie, realizado este sábado en el Festival Muda, donde Jadwe reivindicó el proceso constituyente que culminó con el triunfo del rechazo el 4 de septiembre de 2022. Lo que falta es que nosotros volvamos a creer. Lo que falta en Chile es que volvamos a poner cambios constitucionales sobre la mesa, sostuvo. Bueno, en el día de ayer quedamos con una promesa, porque fuimos citados a un punto de prensa el día lunes para dar a conocer y a través de darlo a conocer, hacer las invitaciones para las inscripciones que ya están abiertas sobre el Cantar de los Barrios, Carnavales Barriales. Esto fue lo que captó prensa en ese punto de prensa.
2: Hoy queremos anunciar oficialmente la segunda versión de los Carnavales Barriales de la Unión. Cantos, ruedas y color. Iniciativa que este año tendrá como actividad central el Festival Cantar Vecinal de la Unión 2026, en su segunda versión. Este proyecto cuenta con el financiamiento

0: de nuestros vecinos. En esta actividad queremos que participe la comunidad, especialmente nuestros barrios y organizaciones, fortaleciendo así la vida comunitaria y el encuentro de nuestros vecinos. Para explicar con mayor detalle a quienes está dirigida esta iniciativa y cuál es su propósito, quiero invitar a nuestra directora de Desarrollo Comunitario, Mónica Guarda Baez. Señora Mónica, por favor.
1: Gracias, alcalde. Muy buenos días a todos quienes nos ven y nos escuchan. Efectivamente, el municipio de La Unión, bajo esta administración, ya se encuentra realizando y compartiendo con ustedes las bases de participación para el segundo Cantar Vecinal. Hemos realizado algunas mejoras en virtud de todo el éxito que resultó el evento el año recién pasado, el 2025. Por lo tanto, necesitamos la participación nuevamente de toda la comunidad. Antiguamente lo que se realizó el año pasado fue la participación de juntas de vecinos únicamente. Hoy abrimos este espectro para que toda organización comunitaria sin fines de lucro pueda participar con un representante, cantante, ya sea solista o grupo, para que puedan representar a un sector en particular. Así es que esperamos, por supuesto, que esto fortalezca aún más la interacción de los vecinos en cada uno de los territorios y nuevamente nos encontremos en el gimnasio La Unión el día 24 de octubre.
0: Gracias, Mónica. Y para conocer todos los detalles de las postulaciones, la fecha y la forma en que nuestros vecinos y organizaciones pueden participar, dejamos a la señorita Astrid Oplinger, encargada de organizaciones comunitarias.
2: Gracias, alcalde. Buenos días a todos los televidentes. Informar que estamos muy contentos con esta segunda versión del Cantar Vecinal. Como mencionó Mónica, fue un éxito el año pasado. Por lo tanto, las fechas, la base estará disponible a contar del día de hoy a través de nuestras redes sociales, de nuestra página municipal y la oficina de parques del municipio ubicada en el primer piso frente de Correos de Chile. La recepción de las postulaciones son desde el 5 de octubre hasta el 16 de octubre, hasta las 14 horas, por la oficina de parques del municipio. Posteriormente, el día 19 de octubre, de acuerdo al cronograma que está informado en la fase de postulación, se realizará la evaluación de las postulaciones y el 21 de octubre se informará a los participantes seleccionados, tanto a través de la página web del municipio, ¿cierto?, como telefónicamente a cada uno de los que estén seleccionados. La etapa de preselección se llevará a cabo el día 23 de octubre en el auditorio de la Escuela de Difusión Artística Cultura. Y finalmente, la gran final, donde pasarán los 12 finalistas seleccionados de acuerdo al jurado, ¿cierto?, que se va a decretar prontamente, será el día 24 de octubre, se realizará en nuestro gimnasio municipal a contar de las 19 horas, donde están todos invitados a acompañar a sus representantes de los diferentes territorios de la comuna de La Unión a ser parte de esta hermosa actividad, donde es un escenario comunitario maravilloso y para recordar también los tiempos de antaño. Eso es, alcalde.
0: Gracias, Astrid. Bueno, le voy a dar la palabra a nuestro consejero regional, Sebastián Gómez. Por favor, me gustaría que me comentes sobre el proyecto, ¿cierto?, que fue beneficiado a la ciudad de La Unión con fondos del gobierno regional.
3: Bueno, la verdad que nosotros muy contentos de poder apoyar al municipio desde el punto de vista financiero con este tipo de actividades, precisamente porque lo que nosotros buscamos es la participación de los distintos barrios de la región. Creemos que la inversión pública debe bajar a los territorios de manera directa, de manera concreta, y qué mejor que a través de este tipo de actividades que en cierta medida fomentan la cultura y también buscan revivir el patrimonio vivo de la ciudad. Para nosotros es muy importante, nosotros hicimos un aporte de 22 millones de pesos para esta actividad, que se enmarca también en los proyectos de asignación directa que entregamos a la municipalidad. Y yo también quiero destacar que el gobierno regional, si bien es cierto, tiene una misión de poder brindar proyectos de infraestructura pública, nosotros también, dentro de la ley de presupuestos, tenemos asignados recursos también para actividades que debemos gastarlas, que están

0: dentro del 8% de nuestro presupuesto, y efectivamente estas actividades son las que nosotros, de estos fines, nosotros tenemos que financiar actividades de esta naturaleza. Por lo tanto, es súper importante diferenciar que el gobierno regional, aparte de infraestructura, también tiene actividades, y por cierto, actividades potentes como estas. Nosotros siempre, los 14 consejeros regionales, en conjunto con el gobernador regional, vamos a estar proclive a poder apoyar para poder desarrollar los barrios de la comuna de La Unión y de la región de Los Ríos.
1: Gracias, consejero. Sí, efectivamente, agradecerle a todos los consejeros y consejeras de la región de Los Ríos por siempre estar apoyando estas iniciativas que levantamos nosotros conjuntamente con organizaciones comunitarias y con la encargada, cierto, directora del departamento de IDECO, Mónica Aguada. Así que están todos y todas a participar en este nuevo, cierto, evento que vamos a realizar acá en la ciudad de la Unión, Canto, Ruedas y Color. A contar la fecha, cierto, el festival va a ser el día 23 y 24 de octubre, y las inscripciones van a ser
2: a contar del día de hoy hasta las titulaciones hasta el día 16 de octubre, 14 horas en la oficina de parte del municipio.
1: Están todos cordialmente invitados. Nosotros también lo vamos a publicitar por los medios radiales que tenemos contratados de este festival, para que nuestros vecinos y vecinas, tanto del sector urbano como rural, vengan a participar en este festival. El año pasado fue todo un éxito este festival, y pensamos que esta segunda versión va a ser mucho mejor todavía.
3: ¿Ya se sabe qué premios van a obtener los ganadores?
2: Los premios están por categoría, primer, segundo y tercer lugar. El primer premio es un albano más 500.000 pesos, además de participar en la Semana Unionina 2027. El segundo lugar es un galvano de participación más 300.000 pesos, y el tercer lugar es un galvano de participación más 200.000 pesos.
3: ¿Los mismos participantes del año pasado se les va a dar prioridad o a los nuevos? Porque eso es importante de poder saber.
2: Parte foja cero. Todas las postulaciones se vuelven a evaluar y todos tienen las mismas facilidades de postulación, y se parejo para todos.
3: En cuanto a la locomoción, el año pasado se prestó servicio de locomoción en el sector rural. ¿Este año va a haber locomoción nuevamente?
1: Yo creo que habría que pensarlo, porque el año pasado fueron los buses y los buses volvieron vacíos. Entonces hay que pensar, si no tenemos un cantante que sea fuerte y que va a invitar a harta gente de su sector, lo vamos a estudiar, porque el año pasado, como les comento, colocamos locomoción para varios sectores rurales y gente no vino nada. Entonces eso es medio preocupante. Se puede invertir ese dinero en otras cosas.

0: Muy bien, así estamos llegando a la parte final de nuestro noticiero central del día de hoy. Gracias por esta compañía. Tengan todos ustedes muy buenas tardes.
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3: Matrimonio joven lleno de sueños, le quedaban 2 años para jubilar. Ellos escaparon de una población para vivir un sueño con mucho esfuerzo, con rigor, con afecto. Él era un hombre excepcional, era un compañero único, con muchos años de esfuerzo. Sabemos lo que significa y eso es importante, saber que detrás de cada uniformado hay una familia. Hoy nos toca levantar a nuestra prima, a nuestra hermana, a una hija, y lo único que exigimos que ustedes transmitan es todo el rigor de la ley.
4: Con guardia de honor de sus compañeros de armas, se realiza el velatorio. Las personas que llegan principalmente expresan las condolencias y el apoyo a la familia. Ayer escuchábamos a su madre, visiblemente afectada producto de toda esta situación. Seguramente hay muchas personas que por primera vez escuchan la comuna de Quilleco. Esta es una comuna precordillerana que está enclavada en la provincia del Biobío y que por lo general no hace mucha noticia. Y cuando ocurren este tipo de situaciones, la consternación es evidente. Claudio Solar es su alcalde y manifiesta cómo está hoy día la comuna donde el carabinero fue asesinado.
5: Es un hecho que nos tiene conmocionado. Nosotros vivimos en un lugar apacible y tranquilo. La verdad que esto no es habitual, no es normal que haya sucedido el homicidio de este carabinero en circunstancias que solamente él iba a colaborar, a ayudar, a que se entendieran dos personas que estaban en conflicto. Ahora bien, este no es un hecho de delincuencia habitual, normal. El agresor no es un hombre que tenga un prontuario. Pertenece a una familia respetable de la comuna de Quilleco. Aquí hubo un arranque de ira infinita que no se pudo controlar y que terminó en este hecho lamentable.
4: Quilleco también será parte del homenaje que se realice al funcionario policial, que se espera sea su funeral el día de mañana, con la eventual presencia del presidente José Antonio Kast en sus exequias.
6: Estamos atentos a aquello contigo, Christopher Espinosa. Gracias, buenas tardes.
4: Buenas tardes.
7: Otra cosa, en prisión preventiva quedó un agresor sexual, de eso está acusado, en serie, que además extorsionaba a sus víctimas. Hay más, Cristian Aburto, buenas tardes.
8: Así es, muy buenas tardes. La Policía de Investigaciones logró la detención de un ciudadano peruano de 26 años que cometió agresiones sexuales en contra de al menos 10 víctimas. El modus operandi del sujeto era contactar a las personas vía redes sociales, en concreto con la aplicación Grindr. Se juntaba con ellas en algún punto de Santiago Centro, la llevaba a un motel y una vez concretado el encuentro sexual, grababa sin consentimiento para posteriormente extorsionar solicitando dinero con la amenaza de divulgar fotos y videos íntimos. El individuo fue detenido en Independencia en el contexto de un allanamiento donde se logró incautar evidencia digital que corresponde a una CPU y teléfonos celulares, donde se encontraron antecedentes de que el sujeto podría haber cometido estos actos con otras 40 o 50 víctimas más, razón por la que habría un patrón de agresión sexual serial, por la que las autoridades hacen un llamado a denunciar si es que les ocurrió una situación similar. El detenido se hacía pasar por en redes sociales por un médico de nacionalidad mexicana y los actos los cometía contra adolescentes, algunos universitarios, también menores de edad, y los blancos de sus ataques eran tanto hombres como mujeres. El subprefecto Rodrigo Gómez, jefe de la Brigada Investigadora de Delitos Sexuales Metropolitano de la PDI, y la psicóloga del Instituto de Criminología de la Policía Civil, Vania Saavedra, entregan más detalles de la investigación.
9: El sujeto contactaba a la víctima a través de redes sociales, se juntaba con ellas en algún sector de la comuna de Santiago, concurría a algún motel, y en ese lugar la extorsionaba y al menos alguna de ellas la amenazó para mantener relaciones sexuales.
10: Estamos hablando de una persona que tiene algunas características de nivel de organización en su modo de operar. Estamos hablando de una persona también que ataca múltiples víctimas, que utiliza diversas estrategias, y esto es lo particular y lo importante del caso. Acá hay muchas estrategias sofisticadas, violencias, existe también muchas amenazas y una presión psicológica constante hacia las víctimas.
8: Bien, la detención del ciudadano peruano fue concretada el domingo y ayer fue formalizado en el séptimo juzgado de garantía. Los delitos que se le imputan son abuso sexual, violación, extorsión, además de producción y almacenamiento de material sexual en el que aparecen menores de edad. El tribunal dio por acreditada de las acusaciones y decretó la prisión preventiva en un caso que tiene un plazo de investigación de 180 días, periodo en el que se buscarán más antecedentes de los casos y se realizará diligencias para buscar la denuncia de otras posibles víctimas. En una información paralela se concretó la detención de cuatro sujetos de una banda criminal que transportaba drogas desde el norte del país a la comuna de La Pintana, al menos desde 2023. La organización ingresaba las sustancias por la región de Atacama por pasos no habilitados y la almacenaba en Coquimbo. Desde allí la transportaban en tres vehículos hacia la capital para ser distribuida y vendida en el sector sur de la región metropolitana. El prefecto inspector Eric Menay, jefe nacional contra el crimen organizado de la PDI, entrega detalles sobre la forma de operar del grupo delictual.
11: El trabajo investigativo permite poder determinar sus ubicaciones. Luego de ello viene todo el trabajo de seguimiento para poder, cierto, determinar el momento oportuno y exacto, minimizando los riesgos, y así intervenir, cierto, esta caravana. No olvidemos que operan para poder minimizar el riesgo, primero con un vehículo que es de escolta, o punta de lanza, como se le denomina, y luego venían dos vehículos que venían con la sustancia oculta. Por lo tanto, hay todo un trabajo muy bien planificado para minimizar los riesgos y poder, cierto, lograr la detención de todos los integrantes de esta caravana ilícita que transportaba la droga.
8: Bien, el tipo de droga que se logró incautar es múltiple. Hay cerca de 4 kilos de ketamina que se ocupa para la elaboración de tusi, más de media tonelada de pasta base, más de 200 kilos de clorhidrato de cocaína y cerca de 200 kilos de cannabis sativa, totalizando cerca de una tonelada de droga incautada que en términos de dinero, si hubiese llegado a los mercados ilícitos, es de más de 12.000 millones de pesos. El fiscal regional metropolitano sur, Héctor Barros, sostiene que con la desarticulación de algunas organizaciones, hay otras que podrían intentar apoderarse del territorio.
12: La criminalidad organizada siempre está en un proceso de cambio, en un proceso de adecuación. En la medida en que la policía y el Ministerio Público son capaces de poder desarticular las organizaciones, estamos en un proceso de reestructuración hace rato, ya con la salida de, al menos hasta este momento, de organizaciones importantes como la de Cojo César, por ejemplo, que implica necesariamente que van a haber otras organizaciones que van a tratar de empoderarse o apoderarse de ese mercado que va quedando ahí disponible.
8: Bien, en 2023 a la misma organización se le incautaron alrededor de 1.700 kilos de sustancias ilícitas y en esta ocasión fue una tonelada, la que la policía logró capturar en un peaje de Copiapó. Los detenidos fueron puestos a disposición del Ministerio Público y serán formalizados en los próximos días por los delitos de tráfico de drogas e infracción a la ley de control de armas.
7: Gracias, Cristian.
8: Buenas tardes.
6: La fiscal regional de Valparaíso confirma la calidad de imputado del hoy embajador de Chile en Israel, que está involucrado en una de las causas derivadas del caso Hermosilla. Gloria Gutiérrez, buenas tardes.
13: ¿Qué tal, Verónica? Buenas tardes. Y en el Palacio de Tribunales, por una audiencia donde se revisa la nulidad del juicio de la causa SQM, se vivió el primer cara a cara entre la fiscal regional de Valparaíso, Claudia Peribanchi, que recordemos además tiene bajo su cargo las investigaciones por eventuales irregularidades en el nombramiento de jueces, una causa del caso Hermosilla, y del abogado Samuel Donoso, imputado en este caso y nombrado por Luis Hermosilla en su última.
14: Vamos a volver dentro de un instante hasta el Palacio de los Tribunales con Gloria Gutiérrez, que está atenta a la presencia en Santiago de la fiscal Peribanchi, que ha tenido un cara a cara con otra de las personas, otro de los abogados, que ha sido mencionado por Luis Hermosilla en sus declaraciones judiciales. Pero particularmente hoy el tema con ella ha tratado sobre el hoy embajador de Chile en Israel. Gloria, ahora sí.
13: Sí, Verónica, decíamos que en el marco de esta revisión del caso de SQM se vivió este primer cara a cara entre la fiscal Peribanchi y Samuel Donoso, y es en ese marco en donde la fiscal regional se refiere a otra persona de interés en esta causa, al embajador de Chile en Israel, Gabriel Zalianski, en donde confirma que también cuenta con la calidad de imputado en la causa. La escuchamos.
15: No me voy a adelantar nunca las formalizaciones por la prensa.
16: ¿Qué calidad tiene ese Gabriel Zalianski que no es causa de tráfico de influencias? ¿Solo qué calidad?
15: Es conocido que tiene calidad de imputado, pero esas causas no están formalizadas.
13: Se confirma así entonces al embajador de Chile en Israel como imputado en esta causa, quien fue nombrado también por Luis Hermosilla en su última declaración que conocimos la semana pasada. Hubo un pronunciamiento al respecto de esto por parte del gobierno. Escuchamos al canciller Francisco Pérez Maquena.
17: Recordamos que nosotros somos absolutamente respetuosos de los procesos judiciales, de la independencia judicial, ¿ya? Así que eso para nosotros es extremadamente importante. Y respecto a su pregunta, los cargos de confianza, los embajadores pertenecen a esa categoría, están siempre siendo evaluados, así que eso es algo que siempre estamos evaluando. Así que
13: ¿podría salir Zalianski de su cargo a propósito de esta investigación?
17: No, le repito, no tengo los antecedentes de que si hay algo nuevo ahí, pero lo importante es que todos los cargos de confianza están siendo permanentemente.
13: Eso en cuanto a la situación del embajador Zalianski, cuando en el caso de Donoso, que recordemos también fue nombrado por Luis Hermosilla en su última declaración y donde se investiga su eventual rol en el nombramiento de jueces, se encuentra también presente en el Palacio de Tribunales como abogado defensor de Patricio Contés en la causa de Sokimich, y al ser consultado por su versión de estos hechos se evitó responder las preguntas de la prensa. Esto es parte de lo que se vivió hace unos momentos en su salida de la Corte de Apelaciones.
18: No voy a referir a ningún tema hasta que termine la audiencia.
19: Nada.
18: ¿A por qué no voy a referir a esos temas? Estoy en un alegato acá.
19: Dos imputados, yo lo han apuntado a usted, incluso responsabilizándolo.
18: Pero para esa investigación están los tribunales de justicia y la fiscalía, ¿ya? Hay que respetar esas cosas. No me voy a referir a sus preguntas.
13: Bien, eso en cuanto a nombramientos judiciales, cuando lo que convocó a los intervinientes esta jornada aquí en el Palacio de Tribunales es la revisión de la solicitud de nulidad del juicio SQM, en donde la Fiscalía sostiene la necesidad de revisar las pruebas que llevaron a esa decisión del Tercer Tribunal de Juicio Oral en lo Penal de Santiago de absolver a las personas imputadas en la causa. Para esta jornada se escuchan a las partes querellantes, se espera que mañana tomen la palabra las defensas.
14: Tribunales, Gloria Gutiérrez con la información. Gracias, buenas tardes.
13: Buenas tardes.
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22: Vamos al fútbol, martes muy intenso con Copa Chile, Colo Colo a la cancha, juega La Roja, una cuestión que va a terminar de madrugada, día miércoles la práctica hoy día, o mañana, ¿no? Se va Messi, el albiceleste, Ernesto Contreras, buenas tardes.
23: ¿Cómo está Rodrigo? Verónica.
24: Hola, Ernesto.
0: Buenas tardes, se va Messi hoy día. Escucharemos a las 14 unas declaraciones que son, no van a ser insólitas en mi concepto, pero hablan un poco de lo que es Messi y también un poco del rival que va a enfrentar a Argentina. Argentina súper acostumbrada ya a jugar con rivales de bajísimo nivel. O sea, el fin de semana le ganaron 7-0 a Burkina Faso, sub-23, porque los adultos no quisieron viajar, más bien la federación no quiso matar al equipo grande, porque notaron muy poca... poca infraestructura para recibirlos, había poco cariño a la recepción de los de Burkina Faso, mandaron a la sub-23 que viajó el mismo día y le metieron 7 los argentinos. Bueno, ahora es Benín el que va a la despedida de Messi.
22: ¿Dónde Benín?
0: Que ya reclamó Rodri sobre que no tenían agua caliente en un piso.
6: ¿Pero cómo?
22: Lo mismo deben decir en Benín, ¿dónde queda Chile?
0: ¿Dónde queda Chile? Sí. Pero habla un poco de el destrato que tiene la AFA con los equipos que lleva, que son de muy bajo nivel a jugar con Argentina. Eso pasa ahora con Benín.
22: Mira, Benín está entre Ghana y Nigeria en África, que son potencias africanas, Ghana y Nigeria. Ahí entre medio está Togo y Benín.
0: Bueno, fue tan chistoso que pillaron a uno de los centrales de la selección de Benín, la selección argentina, comprando artesanías.
22: Ah, con una camiseta de Messi, tiene que decir.
0: Comprando artesanías de un mate con la camiseta de Messi.
6: O sea, el partido es lo menos importante.
0: De hecho, el tipo no tiene ni club, el zaguero central. Y le preguntaron, ¿cómo va a marcar a Messi, el zaguero central? Ajá. Y dijo, no, a Messi no se le puede marcar, dice, es una fiesta. Así que lo vamos a escuchar a las 14 porque es larga la interacción, pero habla un poco de los rivales que lleva Argentina para despedir a Messi en este caso. Jugadores que van derechamente a ser parte de la fiesta. O sea, hoy día Argentina, capaz que le meta 10 a Benín.
22: Ahora, ya ganaron todos los argentinos.
0: Y jugando con esos rivales, llegaron igual a la final del mundo, porque se les criticó en la previa que van a llegar.
22: Bueno,
0: con Curazao, de hecho, en su momento, con puros equipos de muy bajo nivel. O sea,
22: sufrieron con Cabo Verde, sufrieron con Egipto.
0: Sí, sufrieron con todos casi.
22: Tienen la credencial de haberle ganado, haber eliminado a Inglaterra.
0: Ese fue el gran triunfo argentino en el Mundial.
22: Claro, Clarín dice: el adiós de Messi, de un amor no correspondido a un matrimonio eterno. Está buena, ¿eh?
0: Es que fue...
22: Porque al principio,
0: acuérdate, una relación de amor y odio. Algunos periodistas argentinos fueron marginados de los medios por haber sido no solo críticos contra Messi, sino haber transgredido límites, como Martín Lieberman, que hasta el día de hoy él reclama que fue marginado de los medios de comunicación. Él está solo online porque él además tiene una amistad muy grande con el visto Cristiano Ronaldo. Entonces, cuando Messi no andaba en la selección y Cristiano la rompía siendo campeón de Europa, él también con mucho ventajismo criticaba mucho a Messi y levantaba a Cristiano. Ahora no hay a dónde meterse. Y fue marginado en los medios. Ese es el efecto Messi. Otros zafaron, que también fueron igual de duros, pero el caso de Lieberman fue particular.
22: El mismo Messi renunció a la selección una vez que cuando pierde con Chile.
6: Porque, después de la segunda, ¿no?
0: Después del partido con la Centenario. ¿Y por qué ligo lo de los rivales de Argentina? Porque en la previa al partido de Chile con México habló Nicolás Córdoba y él sigue sosteniendo que él arrancó un proceso de cero y que el gran plus de esta selección es que está enfrentando a rivales que están por sobre nuestros registros y que sería más fácil, dice él, jugar con equipos como los que enfrenta Argentina. No los nombra a ellos, pero con equipos fáciles, más fáciles. Ahí podría tener un punto. Estos tres amistosos son bastante buenos para Chile. El tema es que los resultados, la cosa no camina. Pero en un futuro yo creo que no con Córdoba, pero a estos jugadores les va a servir todo este roce. A Vigorux, que ya es el arquero. Algunos creo que han sacado algo. Córdoba, le preguntaron por su continuidad. Muchos hablan de que él tiene un ego gigante y que quiere seguir a como el lugar en La Roja. Eso le preguntaron, esto es lo que responde.
1: No tengo acá ningún tipo de peticiones, ni el ego me va a subir por encima para pedir quedarme en la selección mayor, ni mucho menos. Voy a trabajar del lugar que me corresponda y lo voy a tratar de hacer lo mejor posible, como lo he hecho hasta ahora. Es difícil porque la línea que hemos apostado es más compleja, empezar casi desde una base y apostar por jugadores que no habían debutado en la selección, ponerlo. Por lo tanto, no tengo esa necesidad de decirte, no, mira, si yo no me quedo acá, para mí es un orgullo estar en la selección y donde me toque voy a hacer lo mejor posible.
0: Ya, Nicolás Córdoba, que hoy día prepara una formación con hartos cambios, en teoría debería atajar Cortés, así que vamos a estar viendo cómo forma este equipo. Ha sido el mérito de Córdoba es que nunca le pillaron la formación los periodistas, y él se ufanó una vez públicamente, y es verdad, pues, nadie ha acertado porque es un equipo que no lo para nunca, y al final los jugadores se enteran sobre la marcha. Vuelve a jugar Chile luego de esto, 13 de noviembre y 17, primero en Cali y después en el Nacional, y ahí cierra este entrenato de 15 meses de Córdoba. 15 meses tuvimos con un técnico interino, alcanzarán a ser 16. Hoy día juega Colo-Colo, El Tan Ortiz habla de la revancha. Puerto Montt a la vista, ganó 1-0 en la ida con gol de Pastrán. Hoy día en el Monumental, con lluvia, buscará su paso a semifinales. Está O'Higgins esperando al rival, esto dice el Tano.
2: En el partido de ida tuvo dos expulsados y normalmente eran titulares. Puede cambiar mucho su idea de juego cuando tiene esos dos chicos dentro del campo de juego. Nos preparamos de la misma manera sin importar el rival de turno. Nosotros somos una institución donde al campo donde vayamos a jugar tenemos que proponer y esperar y trabajar para pasar de ronda a la siguiente ronda. Así que esperemos que hagamos un buen partido con nuestra gente que se merece un triunfo.
0: Ya, la palabra del Tano, entonces, en Cooperativa Deportes sobre el partido de hoy. 20:30 Colo-Colo, 19:30 al aire nosotros, con Colo-Colo Puerto Montt, y luego 23:30 en Los Ángeles, Chile-México, con un México que no ha ganado nunca, con Rafa Márquez, viene de perder con Estados Unidos y empatar con Colombia y Perú. Esos son los registros del ex zaguero central de la selección azteca. E información de última hora, que está en cooperativa.cl como portada. Se posterga el sueño olímpico de Chile, si es que lo hubo alguna vez, pero ¿se acuerdan que se habló que Chile postularía el año 2036 a los Juegos Olímpicos?
22: Pero se oficializó esa postulación.
0: Nunca fue oficial, pero sí el ministro Pizarro en su momento proyectó y habló públicamente como de que Chile iba a intentar postularse. Esto luego de lo que fueron los Panamericanos.
6: Claro, después de que lo hicieron bien los Panamericanos, dijeron ya, pues preparemos Juegos Olímpicos.
0: Bueno, el Comité Olímpico Vero anunció hace minutos oficializó hace minutos a los 7 países que van a disputar la cita 2036: Alemania, Hungría, India, Qatar, Corea del Sur, Sudáfrica y Turquía. No aparece Chile, explican el Comité Olímpico.
22: Pero
0: recién
22: están compitiendo por organizar
0: para ser los organizadores del 2036, y el Comité Olímpico recién aclara, chileno, que el país mantiene su intención intacta de ser alguna vez sede de estos juegos, pero que lo primero y lo más inmediato es lograr ser los organizadores de los Juegos Olímpicos de la Juventud 2030.
22: Que eso sí está oficializado.
0: Eso está oficializado y todos los esfuerzos van ahí, a que Chile sea sede de esos Juegos Olímpicos y luego de aquello pensar en un futuro, se habla ya sobre el 2040, para ser sede alguna vez de unos Juegos Olímpicos. ¿Qué pasará el 2040? Pero hacia allá están proyectando en el Comité Olímpico Chileno esta postulación que no se materializa y que Chile ahora lo confirma, va solo por los Juegos Olímpicos de la Juventud. El 2030.
6: Ya pues.
0: 2040, 2044, 2048 son las fechas que se postulan. Informalmente.
6: Va a estar más difícil, ya.
0: 2048, Vero.
6: Ahí está.
0: Mucho
22: tiempo. Hay que tener plata para organizar un juego olímpico.
0: Sí, pues por eso parten de abajo.
6: Y tiempo para hacerlo, ¿no? Para construir lo que se requiera. Sí. Ernesto Contreras, a las 2 de la tarde vuelven con más en Cooperativa
0: Deportes.
6: Ahí estaremos.
0: Que estén muy bien.
22: Suerte.
0: Adiós.
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30: 13 grados. 13 grados en Santiago. 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
22: Vamos con el debate presupuestario. Hoy día, el Ejecutivo y el oficialismo en general salió a justificar algunos recortes, los programas que van a quedar como en revisión. Habló el presidente, habló la ministra Arzola en Educación, Mariano Reyes, buenas tardes.
32: ¿Qué tal? Muy buenas tardes. En pleno siglo XXI, un computador es tan básico como un lápiz y un papel. Ese ha sido parte de los argumentos que han planteado parlamentarios de manera transversal para poder enfrentar la decisión del gobierno sobre descontinuar el programa Yo Elijo Mi PC. Mañana va a ser un día clave para el presupuesto de educación, porque mañana la ministra de la cartera, María Paz Arzola, irá a exponer al Congreso y con eso también defender los recortes que se han planteado y propuesto en su ministerio. Pero hoy hubo un adelanto de esa intervención. La ministra participó en un ciclo de ICARE llamado Conoce a tu ministro, oportunidad que tuvo para explicar por qué se decide descontinuar este programa, y en su explicación ella afirma que este programa tuvo un nulo impacto en la mejora de los aprendizajes de los estudiantes beneficiados. En paralelo, el presidente de la República, José Antonio Kast, también entró a este debate, lo hizo durante su participación en la cumbre País Digital esta mañana, donde defendió los recortes Cortés asegurando que esos recursos van a ir dirigidos a los programas que sí permitan sacar a Chile adelante. Vamos a pasar a escuchar a la ministra de Educación, María Paz Arzola, y al presidente José Antonio Kast.
0: Si uno mira las evaluaciones, hay evaluaciones de dos tipos. Una son de cómo se está implementando el programa. Los computadores no estaban llegando a los niños. Bueno, se puede mejorar la forma de implementarlo, su ejecución. Pero hay otro tipo de evaluaciones que son las evaluaciones de impacto. ¿Cómo está impactando en esos objetivos que declara el programa? En este caso, la mejora de los aprendizajes, de las trayectorias. Y esas evaluaciones de impacto lo que muestran es que este programa ha tenido un impacto nulo.
1: Porque es muy fácil lanzar algo y decir, no, quieren recortarnos derechos sociales. No, lo que nosotros queremos es que los recursos que tiene Chile lleguen de verdad a las personas más vulnerables y sean programas que sirvan para sacar a Chile adelante. No decir que siempre se ha hecho así, sin revisar, sin controles. Al final, paga moya.
32: Bueno, hay algunos antecedentes que se han dado a conocer sobre la evaluación que tendría este programa según el monitoreo oferta pública del año 2025 bajo la administración del expresidente Gabriel Boric. Solo un 24% de los estudiantes beneficiados tenía su computador al 30 de junio de ese año. Así también, en 2025 se reportó un tiempo de uso del computador de 8 horas semanales, cerca de la mitad de lo que se usaba en 2023, donde se reportaba 17,2 horas semanales de uso en estos computadores. Si bien la ministra María Paz Arzola dijo no negar los beneficios extraacadémicos del programa Yo Elijo Mi PC, sus explicaciones no terminaron de convencer a los más críticos, sobre todo porque lo que recuerdan es que este programa nació bajo el propósito de ir reduciendo las brechas sociales en el acceso a la tecnología. Así lo comentó la directora ejecutiva de Educación 2020, Ingrid Olea, en conversación con el diario de Cooperativa.
2: Nosotros creemos que es un error en la formulación del programa, como es del Ministerio de Educación, se entrega a estudiantes. Tiene un carácter educativo pedagógico que incide en que tenga estas evaluaciones que no son positivas porque no muestran incidencia en los aprendizajes, porque se está planteando como un programa educativo cuando en realidad es un programa socioeducativo. Tiene una dimensión social de cierre de brechas para los estudiantes y sus familias que hoy no se está reflejando en esas evaluaciones.
32: Bueno, la Comisión de Educación de la Cámara de Diputados y Diputadas ya está perfilando una postura unificada y una mayoría que considera que la partida debe ser repuesta. En la oposición amenazan que si no se restablecen esos recursos no van a aprobar el presupuesto 2027. Mientras, desde el oficialismo son varios los que confían en las señales que ha presentado el Ejecutivo, que ha dejado la puerta abierta a reponer los recursos durante la tramitación legislativa del presupuesto 2027.
22: Mariano, gracias.
32: Chao, buenas tardes.
5: Ya que hablamos de presupuesto, nos vamos al Congreso para saber de su revisión en comisión mixta. Jorge Espinosa Cuellar, buenas tardes.
6: ¿Qué tal? Hola, Verónica, buenas tardes. En efecto, ante la Comisión Especial Mixta de Presupuestos, el ministro Jorge Quirós expuso durante esta mañana sobre el estado de la hacienda pública, con lo que comienza la tramitación del erario 2027. Recordó Quirós los objetivos que se puso el gobierno: alcanzar un crecimiento tendencial del 4% en estos 4 años de administración, reducir el desempleo a 6,5% o menos, y una consolidación fiscal reflejada en un déficit estructural de no más del 1,5% del PIB, con una deuda pública estabilizada en niveles bajo el 45% del PIB. Más específicamente, admitió el ministro Quirós que esperaba que el país creciera este año en torno al 2%, pero no se logró. La desaceleración, según dijo, se explica por razones exógenas. Y con la información disponible, dice el ministro, el país va a crecer este año solo un 0,7%. Y se espera, se proyecta un 3,3% el año 2027. Sobre la deuda de 25 mil millones de dólares que incluye el proyecto de presupuestos ingresado a tramitación al Congreso, aseguró que buena parte de ese dinero es para pagar deuda ya contraída. Lo escuchamos.
13: Los 25 mil millones de dólares que se están solicitando, 17 mil millones son para amortizar deudas. Por lo tanto, no son 25 mil las necesidades, sino 25 menos 17, resta que da 8 mil. En consecuencia, no tiene absolutamente nada que ver de reforma tributaria para este año, el efecto de la reducción tributaria son 600 millones de dólares. Comparado con los 17 mil millones de dólares, estamos hablando de un treintavo. Cuando se dice, hicimos gárgara que no íbamos a aumentar la deuda, en economía uno todo lo mide en proporciones. Y les voy a dar un dato. La deuda pública a marzo de 2026, cuando asumimos 42,5 puntos del PIB, la que esperamos tener en 2027, 42,5 puntos del PIB.
3: A propósito de lo que señala el ministro del impacto de la reforma tributaria de 600 millones de dólares este año, recordemos que estamos en octubre y que el proyecto todavía no entra en vigencia porque no ha sido publicado, por lo tanto su impacto este año sería bastante menor que lo que será el 2027. El ministro en su exposición dejó todavía inquietudes entre parlamentarios, particularmente de oposición, sobre los recortes que ya se identifican en el presupuesto 2027. Escuchamos al senador Frente Amplista Diego Ibáñez.
14: Queda claro que la tesis inicial de recortar 6 mil millones de dólares es imposible sin tocar beneficios como, por ejemplo, el pase cultural, el programa Yo Elijo Mi PC, como, por ejemplo, las políticas de tenencia responsable de mascotas. Estamos viendo que la tesis inicial del gobierno era falsa.
3: Durante la sesión, el senador del Partido Comunista, Daniel Núñez, emplazó directamente al titular de Hacienda, Jorge Quirós, sobre la base de la entrevista que dio su colega, el viceministro Daniel Mas, en el Diario de Cooperativa.
17: Yo primero quiero decirle, ministro, que ayer en Radio Cooperativa, el viceministro Daniel Mas declaró que en el presupuesto 2027, comillas, tienen que haber dolores. Bueno, los niños y las niñas de la educación pública ya conocen uno de esos dolores. Se les quitan los computadores. En el presupuesto del año 2027 disminuyen un 30% los subsidios a la contratación, de 187 mil millones en 2026 a 89 mil millones en 2027. La pregunta es obvia, ministro, ¿cuáles son los otros dolores para Chile que trae la ley de presupuesto 2027?
3: En todo caso, el ministro Quirós en la sesión y adicionalmente también fuera de ella, una vez que conversó con la prensa, no quiso referirse al recorte de ninguna de las asignaciones presupuestarias o que han sido disminuidas o desaparecidas en el proyecto de presupuestos. Aseguró que eso a él no le corresponde y que se verá en el trabajo de las subcomisiones que empiezan esta tarde con la revisión de más de 30 partidas. Entre ellas se verá hoy, esta tarde, la del Servicio Electoral, cuya directora llegará al Congreso precisamente a defender el financiamiento de su repartición.
18: Jorge Espinosa Cuellar, desde el Congreso en Valparaíso, con toda la información. Gracias, buenas tardes.
3: Buenas tardes, Verónica.
19: Otra cosa, volvamos a la Corte Suprema. Son los casos de los jueces que viajaron con licencia médica. Hay otras cuatro remociones. Camila López, buenas tardes.
20: ¿Qué tal? ¿Cómo están? Buenas tardes. Y el Pleno de la Corte Suprema se volvió a pronunciar sobre los casos de integrantes de la judicatura que salieron de Chile durante periodos en que se encontraban con licencia médica. En esta oportunidad fueron revisados 8 expedientes, 5 correspondían a causas que habían permanecido suspendidas por recursos presentados ante el Tribunal Constitucional y los otros 3 eran casos rezagados. El máximo tribunal acordó 4 nuevas remociones. Una fue aprobada por unanimidad y las otras 3 en votaciones divididas. En los 4 casos restantes, el Pleno resolvió mantener a los magistrados en sus funciones. Esta es la segunda decisión adoptada dentro de este proceso. En septiembre, la Corte Suprema removió a 11 jueces y rechazó la expulsión de otros 26 después de revisar individualmente sus descargos, antecedentes médicos y trayectorias funcionarias. Con la resolución conocida hoy, el número total de integrantes del Poder Judicial removidos por estos hechos aumentó a 15. La presidenta de la Corte Suprema, Gloriana Chevesich, informó el resultado de las votaciones.
21: El Pleno hoy día resolvió remover en votación unánime a un integrante de la Judicatura, considerando que no mantuvo el buen comportamiento que exige el artículo 80 de la Constitución Política de la República. Remover en votación dividida a 3 integrantes de la Judicatura, considerando también que no mantuvo el buen comportamiento que señala la norma recién citada.
20: Bueno, los cuadernos de remoción fueron abiertos después de que la Corte Suprema revisara más de 100 casos relacionados con viajes realizados mientras los funcionarios se encontraban con licencias médicas. Esto en un proceso que todavía no termina porque quedan pendientes 5 cuadernos que serán revisados el próximo 19 de octubre. Entre ellos está el del juez del séptimo juzgado de garantía de Santiago, Daniel Urrutia, quien fue cuestionado por viajes a Costa Rica y Ecuador mientras se encontraba con licencia médica.
22: Camila, gracias.
20: Buenas tardes.
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4: 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Una, 53 minutos. Una, 53 minutos.
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6: Miremos qué ocurre con el tiempo a lo largo del país. Hasta el jueves, al menos, se van a mantener activas las precipitaciones en el sur, particularmente ahí en la región de la Araucanía. Advierten además posibles trombas marinas hasta la región del Maule. Todo muy oscuro desde la región de Valparaíso al sur, al menos hasta Osorno. Vamos a estar con eso en los próximos minutos.
7: Aquí en la región metropolitana hay alerta amarilla por la crecida de el río Molina en la precordillera, en la zona de Lo Barnechea. Se salió el estero Colina, en Lampa, algunas calles inundadas, así que vamos a estar mirando esa contingencia porque va a seguir lloviendo.
6: Sepamos por ahora que de las palabras, digo, del presidente José Antonio Kast, con las que partió una nueva edición del Summit País Digital. Hay también un pronunciamiento del Banco Mundial que ajustó su proyección de crecimiento para Chile y hablamos del dólar. Gonzalo Aguirre, buenas tardes.
8: ¿Qué tal? Buenas tardes, y desde la Fundación País Digital, que está celebrando 25 años, detallan que se trata del encuentro de economía y cultura digital más importante en Latinoamérica. Bajo el lema "El momento es ahora", se dio el vamos a la 14ª edición del Summit País Digital, que se va a extender hasta este jueves y que en su inauguración contó con las palabras del presidente José Antonio Kast. Chile ya no está en etapa de observar el cambio tecnológico, sino en el momento de acelerar decisiones, impulsar alianzas y ejecutar transformaciones concretas en áreas críticas para su competitividad, cohesión social y modernización institucional. Es parte de lo que se plantea en esta cumbre sobre los avances de la tecnología en el país. Esto comentó el presidente José Antonio Kast.
9: Nosotros tenemos que creer que esto va a ser una colaboración con responsabilidad, pero sin temor a la innovación, que es lo que a veces frena a las personas que están ahí. No, esto es muy peligroso. Es peligroso en la medida que nosotros no tomemos los resguardos necesarios, y el resguardo no siempre es legislar para prohibir, porque hay algunos que dicen, no, prohibámoslo todo. No, dejemos que se desarrolle y tengamos los controles por si alguien, si un agente se nos arranca, para volver a atraparlo y volverlo a meter donde corresponde.
8: De la economía, justo cuando el Ministerio de Hacienda ya ha ajustado su proyección de crecimiento para este año a 0,7%, cerquita del techo de 0,75% que ha planteado en su último IPOM del Banco Central, hay también actualización desde el Banco Mundial, que bajó a 0,8% su estimación para el PIB durante este 2026, mientras que para 2027 el dato llega a 3%. En su panorama económico de América Latina y el Caribe, el organismo detalla que en Chile la actividad económica se debilitó en 2026 y la demanda interna se desaceleró, en medio del deterioro de las condiciones del mercado laboral y el debilitamiento de la confianza. Lo comenta Ángel Soto, académico de la Facultad de Ciencias Económicas y Empresariales de la Universidad de los Andes.
10: Es una mala noticia porque, más allá del número, significa la postergación continua, permanente, de en qué momento Chile va a alcanzar el desarrollo. Un país que venía encaminado hace dos décadas a crecer, entrar finalmente en esa esfera, hoy día eso se posterga y va a tener un alto costo generacional. ¿Qué incide esto? En primer lugar, creo yo, medidas de carácter interna, como la subida de los costos en el mercado laboral, todavía ciertas dudas, ciertos efectos de las reformas tributarias, y las características externas de las crisis y la incertidumbre internacional de los mercados.
8: Y en paralelo, novedades con el dólar, que durante todas las mañanas se había mantenido a la baja, llegó incluso a los 963 pesos. Hasta ahora sube un poquito con respecto al último cierre y llega a los 972 pesos con 22 centavos.
6: Gonzalo Aguirre con la información económica. Gracias, buenas tardes.
8: Buenas tardes.
7: Lluvias del sur, Claudio Arévalo, buenas tardes.
11: ¿Qué tal, Rodrigo, Verónica? Buenas tardes. Claro, hay anuncios de trombas marinas para gran parte del sur del país, problemas con nubes convectivas y dificultades con la lluvia en gran parte de la región de la Araucanía. Se está analizando por parte de los comités comunales de emergencia cómo está la situación en las provincias de Cautín y Malleco a raíz de este sistema frontal que está en pleno desarrollo. En Pitruquén se está entregando ayuda también a algunas familias que llevan 15 días con dificultades, especialmente con muerte de animales incluso y problemas para alimentar el ganado. Escuchemos a la alcaldesa Jacqueline Romero.
12: Como municipio hemos estado también entregando ayuda, no solamente para poder apoyar este tema de los animales, sino que también a la familia en temas de salud, alimentos, etcétera. Obviamente estamos en una situación de, estamos en una alerta sanitaria como comuna, y obviamente nuestra preocupación, pero más que preocupación, es ocuparnos obviamente de los problemas de distintos sectores que hoy día se mantienen, donde todavía cuesta entrar a los predios, donde están muriendo animales.
11: Hay dificultades variadas, especialmente en la zona costera de la región de la Araucanía y también precordillerana. Se anuncia que para esta noche, por ejemplo, podrían haber también tormentas eléctricas en zonas como Curacautín y Lonquimay en la provincia de Malleco. Durante la tarde se va a estar conociendo de la información detallada que entregarán los comités comunales de emergencia a las autoridades regionales aquí en Temuco.
7: Gracias, Claudio.
11: Buenas tardes.
6: Les decíamos que está lloviendo, o al menos hay previsión de lluvia desde la región de Valparaíso, al menos hasta Osorno, en la región de Los Lagos. Déjenme ver si también hay algo de agüita. Sí, Puerto Montt, Ancud, hasta Castro puede que caigan algunas gotitas al interior de la región de Los Lagos, ahí en Cochamó también.
7: Un caos hermoso.
6: Durante esta mañana, el jefe del Departamento de Alerta Temprana de Senapred, Felipe Plaza.
13: En la región metropolitana, en la comuna de Colina, se produjo la crecida del río Colina, encontrándose el tránsito vehicular interrumpido en los sectores Badén Santa Filomena y el Badén El Huanca. Por otra parte, en la comuna de San José de Maipo se activaron quebradas en los sectores Los Maitenes, El Alfalfal, Lagunillas y El Volcán sin registrarse afectación a personas. Más al sur, en la región de O'Higgins, se reporta una vivienda con daño menor en el sector La Huertilla de la comuna de Paredones, mientras que en la región del Maule se registran 5 viviendas con daño menor en la avenida El Dique de la comuna de Constitución.
6: Alerta amarilla en la zona alta de la capital y en el sector de Los Barnechea. Está previsto que llueva toda la semana en el centro y centro sur del país.
7: Nos vamos, llega el deporte.
6: Gracias siempre por informarse con nosotros. En la producción Claudia Kelly, la puesta al aire de Ricardo Ángel y la edición general de Eugenio Sierralta. Buena tarde.
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15: 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Dos, un minuto. Dos, un minuto.
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0: sobre las duras realidades económicas y deportivas que vive la ANFP. Recién cuando la nueva ley de sociedades anónimas deportivas ya entraba en su discusión final, se escucharon voces y opiniones. Pero ya fue tarde para cualquier reacción. No fueron protagonistas de una instancia de gran trascendencia, por ejemplo. El actual Consejo de Presidentes, de alguna manera, ha sido cómplice de la gestión de Milad por su permanente silencio. Aunque los clubes son sociedades anónimas privadas, el actual mundo dirigencial se olvidó que sus ingresos provienen de los millones de fanáticos que pagan entradas, que se abonan a TNT, que compran camisetas. Es una conducta inentendible y errónea. Han permanecido lejos de dar señales públicas, repito, públicas, para que esos seguidores puedan entender decisiones inentendibles, como por ejemplo, tener un seleccionador interino por casi un año y medio. En noviembre habrá un nuevo presidente y directorio, y aquí algunas preguntas para quienes van a postular y que no sabemos nada sobre a quienes buscarán como seleccionador y cuál será ese plan. ¿Cómo abordarán la nueva ley de sociedades anónimas deportivas? ¿Aceptarán las nuevas normas o presentarán apelaciones ante organismos judiciales? ¿Quién será el nombre que represente a la ANFP cuando haya que elegir un nuevo presidente de la federación? ¿Cómo paliarán la pérdida de los ingresos que provienen de la selección cuando estos pasen totalmente a la federación? Muchos millones de dólares. Grandes temas que hace rato debieron ser expuestos públicamente en los momentos necesarios, algo que casi nunca ha sucedido. Más allá que llegue Huawei, Antillo, Yungue o Villegas, cada quien con su estilo, también es el momento de un radical cambio de cómo gobernar el fútbol en cuanto a una información clara y precisa para los millones de seguidores. Tiene que acabarse el fútbol de los silencios. Soy Toño Prieto y aquí comienza Cooperativa Deportes.
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0: arrancamos esta edición de Cooperativa Deportes. Contentos por dos cosas. La primera es que rescataron a Morochito del Mapocho, pero salió solo. Así que bien, bien, a los que fueron ahí para rescatar al perrito que estaba atrapado por la subida del río. Y la otra es que estuvo a punto Toño Prieto de batir su propio récord polaco de ser doble medallista de bronce. Diploma olímpico para ti, Prieto. Sí. Estuviste a punto.
1: ¿Cuánto fue?
2: Tú a punto de ir por el de Barchichoto.
0: 2.34. 2.36 es el bronce. Sí. Prieto, la plata, me dice Gerard Rodríguez. Todo parte con parte. 2.54, el oro. 2.43 la plata, polaco. Y 2.36 y diploma olímpico, Toño Prieto.
2: Es mucho.
0: La sección Interpelan a Prieto sigue activa. Comenzamos esta edición de Cooperativa Deportes. Porque Nicolás Córdoba se refirió por primera vez a la salida de Marcelino Núñez y aseguró que no tiene el ego desbordado para pedir seguir al frente de la selección chilena. Esta noche, cerca de la madrugada, Chile se enfrenta a México en su último partido de la fecha FIFA. Hoy día transmite Cooperativa Deportes, doble transmisión. Y hay horas decisivas en Quilín. Esta medianoche vence el plazo para inscribir las listas a la presidencia de la ANFP en una férrea lucha entre Jorge Huawei y Jorge Yungue por el control del fútbol chileno. Además, una tercera vía busca dar la sorpresa en la elección de noviembre que definirá al técnico de La Roja. Ojo, que hay candidatos nuevos que emergieron ayer. A sellar la clasificación, Colo Colo recibe esta noche a Puerto Montt en el Monumental con la misión de asegurar su paso a las semifinales donde espera O'Higgins. Mañana va a ser el turno de la U, viaja en un ratito a Antofagasta, abre la llave de cuartos en el norte. Y en la Católica, atención, que los dirigentes de Cruzado se quieren sentar con Gary para conversar de cara al próximo año. En un ratito toda la información con el Cevita Aguilar. Arrancamos la edición de Cooperativa Deportes bajo la lluvia aquí en la región metropolitana. Arrancaremos teñidos de rojo aquí en Maipú 525.
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0: de los hermanos GIF. Aquí, en Cooperativa, comenzamos este programa con la lluvia en la región metropolitana, con la selección, con Colo Colo que va a jugar hoy día, la U que viaja en minutos rumbo a Antofagasta, y con las listas de la NFP que se van a presentar de aquí a la medianoche. Hoy día la mesa compuesta por el Toño, felicitado por Benja Silva, grande Toño Preto, gran periodista, muy bueno su editorial. Abrazo, Benjita. Está el Toño, está el Polaco y está Igor Federico Ochoa para arrancar.
1: Están los polacos.
0: El martes están los polacos, Goldberg y Ochoa. Ya explicó Igor por qué era el polaco, para los que preguntaron el otro día.
1: ¿Tú te defines como puntero derecho o izquierdo?
0: En el fútbol.
1: En el fútbol.
0: Sabemos lo otro.
2: ¿Jugué más por la izquierda?
1: Sí, por eso te pregunto. Sí.
0: Perfil cambiado.
1: Sí. Porque si no
0: tenemos otro puntero izquierdo.
1: Porque tendríamos, tendríamos dos polacos, uno a la derecha y el otro a la izquierda.
0: ¿Dónde se acomoda el Prieto?
1: No,
0: el Prieto era... el mejor Prieto, ¿dónde se acomodaba en la cancha?
1: No, mira, yo era volante, pero era insoportable. No me soportaba ni yo mismo.
0: Sí, pero no, ¿por qué? No. ¿Hablaba mucho? No. ¿Pero volante raspador o volante creativo? No, ¿volante box to box?
1: No, volante para adelante.
0: Para adelante, todo para adelante.
1: Sí, era rápido.
0: Sí, buen jugador, Toñito.
1: Pero no, pero era insoportable en la cancha.
0: ¿Partías con amarilla? Me dice Gerardo Rodríguez.
1: Con naranja, al tiro, o sea. Pero yo no. Yo era de reacción, me buscaban.
0: Sí, era reactivo.
1: Me conocían.
0: Sabemos alguna historia.
1: Me conocían. O sea, me buscaban y yo me encontraba muy rápido.
0: Sí. Coseco, usted dice que no ha cambiado mucho Toño Prieto, no sea malintencionado, porque señor Toño Prieto ha tenido contacto interno con usted. Con Marco Coseco, ¿no?
1: Sí, claro.
0: Con el amigo Marco.
1: Así
0: ya.
1: Es.
0: Bienvenido, Igor, también. La selección a la cancha, Colo Colo. Hartas cositas hoy día. Gary Medel parece que intentarán que siga un año más en la Católica. Bienvenidos.
3: Usted dijo todos. Que podían haber existir tres listas para...
0: Incluso cuatro.
3: No, cuatro no. Tanta
0: era
3: gente.
0: Antillo, Huawei, Yunque y se habla del señor Villegas de Lima.
3: Pero
0: César Villegas.
3: ¿Tanta gente dispuesta a sacrificarse por el fútbol chileno? No creo.
0: Sí, pero hay gente, alguno que raza.
2: Tiene su cosita de sacrificio.
0: Tiene
2: su vuelta de mano, digamos.
0: Entendemos el...
3: No, y el tiene que contar los que son candidatos y los que los operadores que están detrás
0: de
3: los candidatos. O sea, es una masa.
0: ¿Quién estará detrás de esas candidaturas?
1: O sea, como planteaba en el editorial, el fútbol silencioso, no sabemos nada, no sabemos quiénes son, quiénes... Están haciendo el lobby.
0: Sí. Bueno,
1: ¿quién está detrás?
0: La mano que mece la cuña, sí, la cuña, la cuña.
2: ¿Cuál es? Sabemos quién es Yunque, sabemos quién es Huawei. Antillo, ni hablar. Antillo. Antillo será la tercera vez que trata de
0: postular. En Parisi, en cuanto a las elecciones.
2: Nuestro meo.
0: Sí, va a todas. Claro, pero son cuatro y con en teoría las listas que se van a presentar. Ahora, mucha gente ha venido.
1: Yo quisiera saber.
0: Ayuda.
1: ¿Quién es su seleccionador, por ejemplo? No tenemos idea.
3: No, pero si todavía no son elegidos, pues
1: no, pero
0: vamos a saber. No, pero que lo postulen en promesa de campaña, dice.
1: Todo candidato promete. Pues,
3: sí, pero es que todavía no son candidatos.
1: En la única parte donde no promete Igor es en el fútbol.
3: Ya, pero bien, pero todavía no son candidatos, pues se tienen que inscribirse.
0: A la noche
3: primero.
0: Son candidatos.
3: Ahí sí.
0: Hasta la noche, en realidad.
3: Sí, pues. Sí. ¿O no? Pues que me pierdo yo.
0: De acá a la medianoche se inscriben y ya mañana amanecemos.
2: Hasta las 23:59.
0: Mañana amanecemos con los candidatos.
3: Ahí son candidatos. Entonces, ahí tenemos que saber de qué se trata la cueca.
0: Ahí les pedimos resolución y que den el nombre bombástico. Ayer aparecieron varios nombres en otros medios que vamos a hablar con el Seba Aguilar. Ahora está Cevita, pero quiero lanzar la pregunta, invitar a la gente. Tiene varias vías la gente para comunicarse con nosotros, sé que es la comunidad de Cooperativa. Estamos en el YouTube, con la imagen, ahí los leemos. Pero también estamos sin la imagen. Si nos quiere solo escuchar, la radio en vivo está siempre ahí para usted. Estamos en X también, prometo leer hoy día un poquito más a los de X. Así que participen por todas las vías, por favor, para que sean parte de esta gran comunidad aquí en Cooperativa. Abrazo a Pablo Hobbs, dice, así como vamos, capaz que quede presidente Nicolás Córdoba. A ver, ¿qué más? Leo a la gente y nos vamos inmediatamente con el Cevita. Abrazo a Manuel Matus, que está en sintonía. Vengan, estamos arrancando, no se han perdido nada. Pato Valdivia, está hablando de licor con Gabote, que está en Utah. Bien, pasando tips de un hemisferio a otro, excelente. Abrazo a Proulione, dice, de Toño Challenge. A ver, Proulione fue uno de los que te encaró el fin de semana,
1: sí,
0: en una sección que inauguramos el domingo. Interpela a Prieto. Con los porcentajes de rendimiento de Córdoba, dice Proulione, 33 al 48% en sus últimos tres equipos en seis años. tenía mérito para llegar a la selección, pero creo que eso ya hemos, todos estamos de acuerdo que no, y que está por una circunstancia, sería retroceder el calendario. Ya, así que lo interpelan con datos actualizados. Seba Aguilar, listo para hablar contigo. La pregunta para hoy: ¿quién debe ser el próximo presidente del NFP? En una lista que la vamos a hablar en un ratito, pero te invito a adelantar los nombres para que la gente ya comience a responder, Seba. ¿Cómo estáis?
4: ¿Qué tal, muchachos? Hola. ¿Cómo están? Así es, son cuatro los nombres que han aparecido por lo menos en la previa a esta jornada de cierre de inscripciones de listas para suceder a Pablo Milad en la presidencia de la Asociación Nacional de Fútbol Profesional. Dos de los que ya se han mencionado quizás con más insistencia y que tienen mayor apoyo de los clubes es, por un lado, Jorge Huawei, ex presidente de Palestino, y que tiene además como aliado dentro de su lista al ex presidente de la Católica, a Juan Tagle, y por el otro lado es el que muchos se indican como el candidato de la continuidad, entre comillas, el candidato de la continuidad, porque trabajó codo a codo con Pablo Milad durante su presidencia en Quilín. Hablamos de Jorge Yungue, que también tiene el apoyo de la mayoría de los clubes del fútbol chileno. Otros de los candidatos que aparecen: Lorenzo Antillo, que ustedes ya lo comentaban, no es primera vez que el ex presidente del Audax Italiano busca quedarse con el sillón de Quilín, y también César Villegas, presidente de Deportes Limache, que también cuenta con el apoyo de San Luis de Quillota, es decir, tres votos para el sillón de Quilín. Recordemos que los clubes de primera división tienen dos votos y los de la Liga de Ascenso tienen uno, y sería el cuarto candidato en esta carrera para quedarse con el sillón de Quilín.
0: Ya, ahí están los nombres para que la gente postule al suyo, alguno que le guste más que otro, para que lo metamos en el debate. ¿Alguien quiere entrar a eso antes de entrar a la cancha, Igor, aprovechando que nos metimos en esa?
3: O sea, primero tiene que haber una definición de lista, y después, bueno, harán lo que hacen, digamos, ser entrevistados y plantear una serie de cosas que normalmente, bueno, no se cumplen, como pasa, no solo ahí. Sucede algo con los presidentes de la NFP, en mayor o menor medida, por supuesto, que cuando son elegidos, ellos tienen un discurso local, digamos, con las inquietudes de los clubes, de la selección. Pero conforme pasa el tiempo y van por los pasillos de la Conmebol y los agasajos y el estilo versallesco del organismo, terminan más allá que acá. Uh-huh. Es una sensación que tengo, porque a lo mejor estoy equivocado, pero es como que empiezan de local y terminan allá, de visita, y se sienten cómodos en ese rango. Entonces al final tú no sabes dónde están, digamos, influyendo realmente. Evidentemente hay un sistema dirigencial, la Conmebol, en que, bueno, todos se sienten cómodos en la medida que están más cerca, y esa es la tentación. Bueno, no tengo idea si el que sale ahora pasará por lo mismo, pero evidentemente cuatro listas no creo que se den, son un exceso, ¿no?
1: Ernesto. Bueno, el motivo está claro, son entre 15 y 20 mil dólares mensuales.
0: Sí, a ver, dame un cacho. Seba, para complementar lo que dijo Igor, iba a Toño.
4: Solo porque me faltaba agregar un detallito a una de las listas, que es la lista de Jorge Yungue. Va a sumar
0: oficialismo,
4: como director, el oficialismo, puro, claro, al ex presidente de la Universidad de Chile. Hablamos de José Luis Navarrete, el ex presidente de los Laicos, que estuvo, recordemos, cuando Carlos Heller era dueño de Azul Azul, en el año 2020. Bastante recordado José Luis Navarrete por algunas de sus declaraciones, y que va a ser parte de la lista de Jorge Yungue.
0: Ya, la lista oficialista. Ya, pasemos a la cancha.
3: A ver, hay un punto que el señor Yungue, sí, él estaba ahí, por una parte del director, entonces que mayormente no se conozcan sus ideas es llamativo, porque estaba ahí, digamos. El resto de los que pueden ser candidatos nuevos a lo mejor no tenían esa posibilidad, pero yo no lo tengo, digamos, registrado en exposiciones públicas, a lo mejor.
0: Articula mucho desde las sombras,
3: dice. A lo mejor me las perdí, ¿entiendes? Uh-huh. Pero evidentemente el mismo no fue el que dijo que no iba a ser candidato.
0: Así es. Ya. Aún no verbaliza oficialmente qué,
3: bueno,
0: va a ser.
3: Eso tampoco es gran novedad, pasa muchas veces en todos lados.
0: Oye, antes de entrar a la cancha, Seba, porque acá tengo a nuestro querido Mike de Temuco, este sí tiene acceso a tecnología, dice: no calza que quieran a Julen Lopetegui que dirigió en Premier y en Qatar, le pagan en oro, acá hay pesos chilenos y vales de alimentación. A ver, ¿de dónde sale eso? Vamos a ir primero, porque está dando vuelta Igor, tranquilo.
3: Ah, bueno.
0: ¿De dónde viene la información? Vamos a dar los nombres, cada uno hará su juicio, Cevita.
4: Así es, porque sabemos bien que la gerencia de selecciones está trabajando en la búsqueda de un entrenador a la espera de la definición de la NFP. Una vez que haya un nuevo directorio del fútbol chileno, se van a presentar los nombres y se va a iniciar el proceso de negociación para tener al próximo director técnico de la selección chilena, que a todas luces, y es casi un hecho, que no va a ser Nicolás Córdoba quien continúe. Bueno, siempre dependiendo de quién sea elegido para la NFP, pero todo indica que Nicolás Córdoba no va a ser el técnico definitivo, básicamente, de la selección chilena de cara a las clasificatorias para el Mundial. Manuel Pellegrini, lógicamente, que claro, sigue siendo el nombre que más resuena, pero aparecieron tres nombres que pueden sumarse a esas carpetas que se le van a presentar al futuro directorio de la NFP. Las carpetas tienen el nombre de Julen Lopetegui, ex técnico de el Real Madrid, de la selección de Qatar, que fue al Mundial de este año, clasificó el entrenador español a la selección catarí por primera vez vía deportiva a un Mundial. También está el nombre de Nicolás Larcamón, con pasado en el fútbol chileno, también con experiencia en el fútbol europeo recientemente, y aparece también el nombre de Gustavo Álvarez, el ex entrenador de la Universidad de Chile, con un paso, digamos, frustrado por el fútbol argentino, no tuvo el mismo éxito que tuvo acá con Huachipato y la U, y es otro de los nombres que se suman a la lista para suceder en este caso a Nicolás Córdoba.
0: Ya, ¿alguien quiere entrar en eso? Eso lo contaron en ESPN, no, que estará allá.
3: No, es que lo peté que alguna de eso, ¿no? Pero entre tanta cosa que suena, como posibilidad, digamos. Desconozco si el planteo de ahora es más cercano o no. Pero aquí se han dicho tantas cosas en este tiempo. Acuérdense que en algún momento se dijo que el candidato, no lo dijo él, pero se lo atribuyen, uno de los candidatos del presidente era Voivoda.
0: ¿Cómo está Voivoda? Ya no está Voivoda, ¿no? No, Voivoda. En Racing.
3: O sea, se fue, cuando se decía eso, él entrenaba en Brasil. Y leía más o menos bien. Ahora, bueno.
0: Se desvalorizó ya.
3: Llegó a Racing. Pero digo porque los nombres a veces circulan de manera muy inesperada. Pero bueno, si usted me dice que son carpetes porque alguien lo siguió, quizás se contactó.
2: O tiene alguna conversación previa. Claro,
3: porque eso es distinto
2: a decir porque una cosa, ojo,
3: claro, una cosa
2: así. No, y además, una cosa es lo que tú quieras y otra cosa es que el otro quiera.
3: Por eso.
2: Claro, que si voy a buscar a, no sé, lo mismo el Arcamón o lo que sea, de los nombres que ha estado, ellos querrán venir.
3: No, es que si me dicen que es una carpeta, yo imagino que en la carpeta está tanto el interés como la respuesta, digamos, el interior recíproco, si no, no estaría en ninguna carpeta. Bueno, pero esas son, yo trato de ser riguroso en esas cosas, inútilmente, claro.
0: Sí, información que recogemos desde Estados Unidos, Cevita, la contó el colega Christopher Brand, para poner ahí los créditos correspondientes.
1: Ahora, mira, está bien, Christopher Brand en su reporteo da estos nombres.
3: Por supuesto, algunas, y la fuente.
0: Aparte, le está ya.
1: Sí,
0: algo le habrán dicho.
1: En este fútbol de silenciosos, que circulen o aparezcan nombres ya es una novedad, porque acá no aparece nada. No hay nada que los mueva a los 36 presidentes del Consejo de Presidentes. Nadie tiene candidato, nadie propone nada, nadie vio nada, nadie sabe nada. Que surcan nombres ya, o sea.
0: ¿Es un avance? Estoy alguna cosita.
1: Estoy feliz.
3: Pero eso es para un avance, ¿para quién? Para
0: los medios, para nosotros.
3: Para un trampe
0: de entretenernos y conocerlo.
1: No, para el que le, para la fuente que
0: entra en el juego,
1: que le filtró algo. A lo mejor hay alguien que está interesado.
0: No, es que Toño es el único que entra en mi juego.
1: Traer un técnico, a lo mejor los otros no están interesados.
0: Díganos.
1: Como muchas veces nos decía el Topo. No, es muy caro, hay que esperar que llegue el día antes de la clasificatoria.
2: Se sepa o no se sepa, es medio intrascendente.
1: Por supuesto, es un juego mío polaco decir. No, sí, por lo menos hay alguien que le filtró un nombre. O sea, que se hace que alguien diga, oye.
0: Al menos no hablamos solo de Pellegrini.
1: Me gustaría traer a Pep Guardiola.
0: Que tú
1: está
0: que juegas conmigo.
1: O sea, Prieto, que te diga algo, cualquier cosa.
0: Tú que juegas conmigo.
3: No le gusta jugar.
0: ¿Quién te gustaría de los tres? Yo sé que tú vas a responderme. Yo creo que hay uno que no es tan loco que el de Gustavo Álvarez, de los tres que nombran.
1: Mira, o sea, creo que Sí, si yo tuviera que elegir uno,
0: ¿sí?
1: Elegiría a Álvarez.
0: Por conocimiento, yo creo que los tres, el más.
1: A don Álvarez, pese a que se fue sin decir por qué se fue, pero.
0: pero se fue bien.
1: Pero se fue. ¿Por qué? Porque tuvo la personalidad para irse.
0: No. Lo está haciendo bien en la liga. Ya, eso con la rumorología, nada más, Igor. Solo rumorología.
1: Porque se ha probado a nivel de Sudamérica.
3: Que hable Igor ahora. Es que yo tengo un problema particular con usted, con esto de los entrenadores.
0: Dígamelo nomás.
3: No, porque yo alguna vez cometí el desliz de citar tres nombres para Universidad de Chile. Y uno de esos tres nombres llegó, que era Becachese. Cuando le empezó a ir mal.
0: ¿Se la cargaron?
3: No, usted.
0: Espérese,
3: ya, usted se paseaba por las casetas y cuando, no sé, estábamos en un partido X, la U jugaba en otro lado y era gol contra la U. Y me miraba a mí, entonces yo dije, bueno, pero.
0: ¿Qué culpa tengo yo?
3: Era mi gusto, digamos, nada más. Pero a partir de ahí yo dije, no es mi rol dar entrenadores de nada, digamos, porque para eso están los dirigentes. Así que yo no entro en ese juego con usted particularmente por razones muy específicas.
0: Y personales, absolutamente.
3: Porque era bien agresivo cuando me pasaba la factura.
0: Es que quizá era muy joven, Igor. No pasé tanto tiempo tampoco para. Para haber sido agresivo.
1: Pero está bien,
0: está bien.
1: Te tenía guardada la factura.
2: Tenía la factura, ahí estaba media amarillenta la factura.
1: Llegó el día.
0: Becachese, ¿cuándo dirigió el lado? ¿2014? ¿13?
3: No, pero yo
0: me. Es que, pero no, es sí, que, yo sé.
1: Yo me acuerdo también.
3: Fue la única vez, yo hice, y todavía me atreví, porque, bueno, está ese bien, tiempo era. A lo mejor era.
0: Más osado, quizá.
3: No, o más ingenuo. Porque ya. Dije, Sala. En ese tiempo, o sea, antes que entrenaba a la Católica y todo lo demás.
0: Eso es un buen
3: acierto. Becachese y Almeida. Bueno, llegó uno de esos tres y como le fue muy mal, bueno, usted entre otros. Entonces, a partir de ahí, yo no elijo entrenadores para nadie.
0: Lo acepto, reconozco la falta y solo en estos juegos entraré con Prieto.
3: No es ninguna falta.
0: Sí, no es una falta mía, hasta de respeto.
3: Al final era entretenido para usted. Sí, claro.
0: 2016 llegó Beca, me dice Gonzalo Jara. Gracias, Gonzalito. Ya, aclarado porque Igor no viene a entrenador. Para el que venga acá y se siente en el futuro, ya
3: nunca se lo había dicho así.
0: Cara a cara, mirándonos de frente como deben ser las cosas. Gracias, Igor. Sebastián, superamos el impas. Sí. Sufrimos al aire recién. Una factura de 10 años, ¿no prescribió?
3: No
0: prescribió, está bien.
1: Pero hoy se cobró
0: y avanzamos, Seba. Se cobró una factura muy añeja, 10 años de garantía, dice Maxito. Sí, 10 años de garantía tenía esa factura.
4: Sí. Las prescripciones no aplican.
0: Acá no aplica. Acá no aplica. Muy bien. Ya.
3: Hace 10 años que no.
0: Listo los nombres, que los puso, ya comentamos el contexto. Ahora, en esto se va a entrar Igor y el Polaco y el Toño, que siempre está en la jugada. El partido de la noche, Chile-México, habló Córdoba y dijo cosas.
4: Sí. Así es.
0: Muchas cosas.
4: Habló por primera vez desde la salida de Marcelino Núñez de la concentración la semana pasada en Norteamérica. Y esto explicó Nicolás Córdoba respecto a la salida del volante del Ipswich Town.
5: Aparecieron muchas versiones, pero la realidad es que él, por un tema personal, tomó la decisión de dejar la convocatoria. Yo me enteré el día después del partido con Estados Unidos en la mañana y ya nos fuimos a entrenar. Él entrenó y a la vuelta ya él decidió quedarse para poder irse a Inglaterra y nosotros ya viajamos para acá. La verdad que no tengo mucho más que añadir porque fue una decisión netamente personal, determinada por los motivos que él tendrá que explicar. No tengo yo que explicar decisiones de otras personas. Y en cuanto a cómo quedamos nosotros, obviamente no es grato que un jugador se vaya de una convocatoria, eso lo tenemos súper claro. Pero claro, una vez que ya se va, nosotros tenemos que preocuparnos de los que están acá, de entrenar lo mejor posible, porque tenemos otro compromiso muy importante.
4: Ahí está la palabra de Córdoba. Básicamente lo que dijo fue: si quieren saber por qué se fue Marcelino, pregúntenle a él.
0: Así es, yo no tengo problema, yo no le eché, se fue solo. Ya, en algún momento hablará Marcelino, no sé con quién y en qué contexto, pero es esperable que él lo diga, Igor, en algún momento, porque él quedó entre medio también, como protagonista.
3: Lo que pasa es que ahí hay un riesgo también para él, porque si habla, a lo mejor no lo hace, pero si habla, seguramente dará alguna razón, y en esa razón puede estar el entrenador. de modo tajante o de modo lateral, no sé. Entonces ahí se va a producir el ida y vuelta. Pero bueno, como Marcelino se fue y no dice nada, por ahora, digamos, están todos en ese mismo sector.
1: O sea, ¿se cierra alguna de las personeros que tenían que dar la versión? No. El primero fue Felipe Correa, primero fue el comunicado de la NFPF, segundo fue Felipe Correa, gerente de selecciones, y ahora es el entrenador. Bien. El entrenador mantiene más o menos una misma línea que Felipe Correa. Él decidió salir, pregúntenle a él. Yo acepto la decisión de una persona adulta que toma una decisión, y bueno, él tendrá que explicar por qué se fue.
3: O sea, pero queda la sensación de que fue un arrebato de Núñez.
1: Falta una. También habló
0: mira, Toño, cómo llega.
1: Habló el capitán de la selección.
2: Sí, habló Suazo.
1: Que también explicó, dijo que era un
0: tema. Confirmó lo dicho por ti, que hay un encontrón con Cepeda y Núñez en la práctica, pero claro, se salta en Igor el clímax de la discusión. Bueno, concorda que no aludió nunca el técnico de la selección y lo dejó como que Marcelino se fue porque...
3: A ver, Marcelino en rigor, si quiere hablar, lo debe hacer en términos de, fundamentar una decisión que llama la atención, ahora, si entra en detalle o no, por cuestión de él también, entonces... Pero haremos, si es que habla.
0: Seba, más de Córdoba.
4: Más de Córdoba, que también se refirió nuevamente al futuro y dijo que a él no le da básicamente la personalidad, por decirlo así, para pedir seguir en la selección chilena. Esto es lo que dijo Córdoba.
5: Ni el ego me va a subir por encima para pedir quedarme en la selección mayor, ni mucho menos. Voy a trabajar del lugar que me corresponda y lo voy a tratar de hacer lo mejor posible, como lo he hecho hasta ahora. Es difícil porque la línea que hemos apostado es más compleja, empezar casi desde una base y apostar por jugadores que no habían debutado en la selección, ponerlo. Por lo tanto, no tengo esa necesidad de decirte, no, mira, si yo no me quedo acá, la verdad que para mí es un orgullo estar en la selección y donde me toque voy a hacer lo mejor posible.
4: Ahí está, no le da el ego a Nicolás Córdoba para pedir seguir.
3: Bueno, en realidad no tiene que pedir, ni no pedir, digamos. Se supone que está en una estructura donde hay gente que toma las decisiones. Alguien se lo tendría que ofrecer, pero ese alguien...
0: En teoría eso no debería ocurrir, Seba, que lo ofrezcan seguir a Córdoba.
3: No, bueno, pero
0: uno cree que no va a pasar eso.
4: Uno cree que no, pero depende también de quién sea el presidente de la
3: NFL. Sí, pero pero imagínate, sale elegido cualquiera. No va a ir a él a decirle, oye, yo quiero seguir acá. No es una cuestión de ego, es una cuestión de lógica profesional, digamos.
1: O sea, está atrapado Córdoba, él tiene un contrato con la federación.
3: Sí. Él va a su trabajo
1: abajo. Tiene que trabajar... Fue contratado para las selecciones menores, pero siempre esos contratos incluyen este tipo de alternativas, por algo lo está cumpliendo. Por lo tanto, él está ahí a la espera de esa decisión. Por supuesto, o sea, preguntarle a un entrenador si usted va a seguir o no va a seguir. O sea,
0: ¿qué te va a responder?
1: O sea, hoy día se presentan los candidatos para las elecciones recién. O sea, mañana los candidatos prometerán algo, imagino yo.
0: Maxi Solarjeda cree que Córdoba está muy solo y con cero respaldo. Polaco Golver, algo antes de entrar a la cancha, que no entró mal partido hoy día.
2: Sí. Yo creo, como coincido con Nicolás, en esta pasada, a él no le corresponde decir si quiere quedarse o no quiere quedarse. No me parece que sea un tema incluso relevante.
0: Es más relevante quizás la elección.
2: Es más relevante la elección, es más relevante, o sea, claro, la cantidad de candidatos que va a haber. Es relevante que el equipo juegue hoy día un buen partido. Lo otro, no me parece que. Es como cuando el otro día, ¿te acuerdas que estábamos conversando sobre los cupos? ¿Cuántos cupos va a haber?
0: Para las clasificatorias.
2: Para clasificatorias, claro, o sea, loco. Saliste último. El tema es, olvídate los cupos. Preocúpate primero lo futbolístico. Hoy día es impajaritable y es absolutamente.
0: Porque si nos mantenemos los cupos que den, no llegamos igual. Porque
2: somos décimos, claro, exacto. Por eso te digo, entonces, no. creo que es un tema que ni siquiera tiene, en este momento tiene relevancia, ¿no? El que se quede o no se quede, o porque más encima, recordemos, como dices tú, o sea, hay una elección que para bien o para mal va a traer, se supone que nuevos aires, nueva gente, entonces tendremos que esperar.
0: Oye, abrazo a Guille Villanueva, un gusto verlos, escucharlos, dice, lamentablemente todos son malos, hay que elegir al menos malo sobre los candidatos a la selección. Sobre Gary, basta de regalar plata, ya viene el Sabe con la Católica en un rato, Orellana, Isla, Mena, Medel, y una carita enojada. Seba, ¿qué más con la selección? Con Córdoba, y bueno, es difícil encontrar el equipo, pero se advierte en cambio al menos en la previa.
4: Sí, se advierten cambios partiendo por el arco. Brian Cortés es lo que se menciona como la principal novedad, dejando a Lorenz Rigorú en la banca, también el ingreso de Francisco Salinas por el sector derecho de la defensa. A ver, esta es la formación, por lo menos que tenemos horas previas al partido entre México y Chile. Brian Cortés en el arco, Francisco Salinas, Iván Román y Jonathan Villagra, los centrales, y Gabriel Suazo, el capitán de La Roja, por el sector izquierdo. En la mitad de la cancha, Felipe Loyola junto a Vicente Pizarro y Agustín Arce, dejando en ataque a Darío Osorio por la derecha, Lucas Cepeda por la izquierda y Gonzalo Tapia como referente a ataque.
0: Ya, ¿extrañan a alguien en una formación siempre preliminar? Regularmente Córdoba sale con un equipo que no muchos advierten, pero yo extraño a Maxi Gutiérrez en la previa. Creo que podría sostener un poquito
2: que, con Estados Unidos. Sí, ojalá que sume más minutos. Sí, sería un buen nombre para...
0: Lo hemos visto menos que algunos de los que van a estar ahí, que sí. Ya los tenemos recontraadvertidos. ¿Cortés?
1: A ver, primero lo de Maxi, ya. O sea, esa zona de ataque, Osorio, Cepeda por fuera y Tapia por dentro, como nueve. Uno ve jugadores veloces, jugadores que hay dos que están jugando en Europa, otro que jugó en Brasil, River, y ahora está en la MLS. Claro, son jugadores que todavía necesitan dar el salto de transformarse en jugadores trascendentes. Tienen condiciones, por algo saltaron a otros mercados, pero es el grupo de jugadores que tiene que empezar a decir presente, y en la selección chilena el gol ha sido la deuda terrible de la última clasificatoria, donde anotaron solo 9 goles. Por lo tanto, ahí hay jugadores, y se puede sumar a Maxi Gutiérrez, que se lo vio más rápido, más directo, por lo menos en los minutos que ha jugado. Pero claro, todavía están en esa fase de confirmación.
3: Sí, yo creo que para el partido de hoy en específico, si me cierra más Cepeda, que creo que en su experiencia europea, en eso de volver y ir atrás y hacer el doble trabajo, es más que Gutiérrez, no porque este no tenga capacidad física, sino porque es de una vocación, para mi gusto, más de atacante todavía. Quizás después podrá hacer otra cosa. Y creo que el partido hoy va a ser muy impresionante para Chile en términos de cómo intenta jugar México, por lo menos lo que se vio con Estados Unidos, que un equipo que te apretaba, pero muy arriba, y mérito de Estados Unidos, que muchas veces logró salir en combinaciones bastante largas de atrás, pero en rigor era una presión de muchos jugadores. Entonces va a tener que hacer un poco un juego de mucho ida y vuelta de todos, salvando quizá al 9, pero los otros yo creo que hoy día van a estar en esa, y creo que Cepeda le ha tocado incluso hacer mucho trabajo así en España, entonces...
2: Sí, bueno, pero contra, para... Igor, contra México, o sea, contra México, contra Canadá, fue más de vuelta que de ida.
3: Y bueno,
2: yo creo que el partido, por ejemplo, que se pudo esbozar un armado ofensivo un poquito más claro, fue contra Estados Unidos. Perdimos 4-2. Sí, pero se vio algo más, porque el primer tiempo, porque el con Canadá, el primer tiempo, de hecho, no pateamos una vez.
0: Que apareció un poquito Osorio el otro día,
2: claro,
3: Gutiérrez. Creo que la presión canadiense no era tan sistemática. Era para mi gusto, era producto de la soberanía física que tenía, pero y Estados Unidos en el primer tiempo alternó, tampoco era, pero no sé, no los vi a esos dos tácticamente con esa decisión que tuvo México, y porque el nuevo entrenador seguramente quiere eso. Entonces, pero bueno, estamos haciendo una especulación sobre algo que se va a aprobar nomás, y en definitiva te presionan bien y tú no puedes salir, y quieres salir corto y no puedes, quieres salir corto y no puedes, y no, y largo no sale, entonces va a ser claro, igual con eso, con el otro.
1: Ya, claro, y a veces, digamos, ese análisis de los delanteros claro. queda expuesto a esa. ¿A qué capacidad tiene la selección chilena de generar juego, de poder salir? ¿Qué es lo que intenta Córdoba? Córdoba quiere salir, quiere intentar el juego asociado, quiere salir desde ahí. Pero con muchos equipos, digamos, esa faceta, si no funciona, los de arriba miran. O esperan algún milagro, algún error, esperan algo, alguna jugada propia de ellos individual. Es eso, yo te diría, esa es la diferencia, para mi gusto, en el fútbol, de los equipos de elite y los equipos que no son de elite, los que te pueden controlar y dominar, o sea, igual. Pelota, juego, llegadas.
3: Igual. No, es que el desgaste igual va a ser grande, ¿eh? Es cosa de cuando salieron el otro día Méndez y Loyola, estaban... los argentinos estaban palmados, o sea, de correr habían corrido, después se verá si tuvieron bien o no, pero yo hoy seguramente así igual. Entonces que empieza CP y se queda Gutiérrez, bueno, Gutiérrez entrará en cualquier momento seguramente para tomar el aire ofensivo. Me inquieta así cuando el equipo está muy ahogado, entonces va a depender de los carrerones de Osorio, ¿ya?
0: Sí.
3: Y el 9 como que tiene que jugar un rol, no voy a decir que se tira atrás y se enganche, porque no es la característica, pero a veces tiene un poquito que hacer eso, porque si no queda muy, muy aislado. Bueno, en ese aspecto Brito no es muy
0: asociativo,
3: muy ayudador, claro.
0: ¿Y Tapia, Igor, lo ve más en esa, que podría jugar hoy?
3: Por definición tampoco está más para ir a correr, pero bueno. Yo estoy pensando en algo que el entrenador a lo mejor ni siquiera considera, entonces esta especulación, como todas las que hemos hecho, no sirve.
0: Cevita, ¿algo más para cerrar el bloque selección?
4: Eso con la selección chilena, que a las 23:30 entonces juega en Los Ángeles frente a México, la selección norteamericana, los locales, que no van a tener a su principal figura, a Gilberto Mora, el joven del Cholos de Tijuana de 17 años, que el próximo 14 de octubre, cuando cumpla 18 años, se va a anunciar a dónde se va a ir, a Europa, porque ya está vendido en $50 millones, pero no se ha dicho a qué equipo. El Arsenal y el Liverpool aparecen como sus posibles destinos para Gil Morita, que estuvo en el Mundial Sub-20, que hoy día se va a perder el partido ante Chile.
1: Claro, por esa cifra, evidentemente, que ronda la Premier, o podría ser el Paris Saint-Germain, que son los que tienen...
3: Billetera físico para ahí.
1: Billetera rápida.
0: Tío. En la Premier, duda. O sea, ¿qué pasó con Kendry Páez cuando pagó el Chelsea 50 pelitos verdes?
3: Allá lo arman.
2: Ahora, estos equipos a veces
1: apuestan,
2: claro, y de repente fallan y comen.
0: No pasa nada.
2: Y dicen, no pasa nada. Se pitearon $40 millones, 50 millones. Y dicen, bueno, está bien.
0: 17 años, jugó 4 partidos en el Mundial anterior.
1: Ahora, Mora, digamos, muestra que tiene mucho. Tiene, claro, tiene mucho por crecer también. Tiene
0: el físico
1: pero igual es ultra valiente. Bueno, afortunadamente no está, porque
0: no está ahí.
1: Le vimos un partido en esta serie que la rompió. Así
0: no
1: que...
0: está Lozano tampoco, Irving Lozano.
3: ¿Y el arquero quién va a ser, Sebastián? ¿Va a jugar el mismo?
4: ¿El arquero de México?
3: Sí, pues.
4: Raúl Rangel
3: va a jugar como titular.
0: Ya. Es el que anduvo.
3: Porque lo criticaron mucho.
0: Ahí nomás
1: el que hizo un pase gol el otro día.
0: Bueno, que nos ayude. Seba, estamos con la Roja. Volvemos en un ratito con la Católica. ¿Alguna otra cosita? Porque vamos a escuchar algo de Benín antes del corte, que está imperdible.
4: Sí, no, y de la Católica hay conversaciones, se avanza para ver si Gary Medel continúa o no el 2017.
0: ¿Tiene piso eso, no? Aprovechando que está acá.
4: Tiene piso, pero no en las condiciones que hoy tiene Gary Medel en la Católica. Así que hay que negociar.
0: Lo ampliamos en un ratito. Tú contaste ayer que querías seguir, ya sea en la UC o en otro lado.
4: Así es.
0: Abrazo, querido.
4: Lo encontramos. Abrazo.
0: Chao. Una para el panel. Pancho Rodríguez. Una pregunta futbolera. Y nos vamos a lo de Benín. Venga. Es para todos. Prieto. Mucho se ha hablado de cómo deben ayudar los volantes por fuera a los defensivos, dice Pancho. Pero muy poco se habla de los mediocampistas centrales o mixtos en esta selección. Han pasado muchos y todos han visto perdidos, cree él. Uno pensaba que Loyola iba a ser un indiscutido en ese mediocampo y es de todo menos indiscutido.
3: Sí. No, pero es que estamos, ponemos el acento en eso porque es un rol, digamos, complementario para jugadores como Osorio y Cepeda, pero los otros, si no andan en eso, digamos... un volante que no tenga ida y vuelta,
0: ¿no? Uno cree que tiene no Chile, no sé si para la gran incompetencia, pero tiene a Echeverría, sí, Loyola, Vito Pizarro,
1: que tienen ida y vuelta, pero le falta, para mi gusto, calidad con la pelota en los pies. O sea, el ida y vuelta sí, te da, ocupa espacio, más bienes, pero esos tienen que llevar la pelota hacia los de adelante. Para mí un día sería una gran sorpresa ver una alineación de un equipo de Córdoba que salga con otra organización de juego. Que no salga con 4-2-3-1 o un 4-3-3 cuando ataca. Pues salga un 4-4-2, por ejemplo. O un 4-5-1.
0: Veremos si un poquito la pizarra.
1: No creo, pero lo digo.
2: Para este partido no.
1: O sea, yo creo que. Yo creo tampoco. Es lo que yo veo a lo que puede jugar Chile. Yo creo que Chile no tiene para ir al mano a mano.
0: Juan Meli cree que el mejor ahí es Víctor Felipe Méndez.
2: Como contención.
0: En el ida y vuelta. Más bien yo creo que en abastecer, quizás se refiere Juan. También. Buscar un poco más. Claro. Ser más asociativo.
3: Claro, es que evidentemente hay algo que sucede no solo acá, digamos que hay desplazamientos que te cubren cosas que antes te lo hacían con los pases. Ahora ves, poner un pase de 20 metros para algunos es una tarea. Sí. Pero bueno, el fútbol tiene esa dinámica ahora, digamos. Esos jugadores de gran pegada que te aclaraban con un pase, claro, a lo mejor no te corrían tanto y no volvían, pero era otro. La pelota es la misma, pero era otro juego.
0: Hoy día a las 20 juega la Argentina de Messi. Se retira Lionel Messi de la selección. Juegan contra Benín. Este partido, siguiendo la tónica de los grandes rivales que enfrenta Argentina hace harto rato. El papelón con Burkina Faso fue histórico el fin de semana. Bueno, Benín es el rival. Una selección africana que está en el lugar 89, ahora está 93, perdón, en el ranking FIFA, limita al oeste con Togo, al este con Nigeria, norte con Burkina Faso y Níger. Ayer los captaron en la televisión argentina a Mohamed Tijani, se enteraron ahí quién era él, central de la selección de Benín, hoy sin club. Bueno, lo pillaron en un centro de artesanía comprando un mate con la camiseta de Messi, al que va a estar marcando a Messi hoy día en la despedida. Escúchelo, a Mohamed Tijani, y volvemos.
6: Yo compro de Argentina para mi niño.
7: Muy bien. ¿Hablas español?
6: Sí, un poco.
7: ¿De qué jugás vos?
6: Vamos a jugar con Argentina.
7: Sí. ¿Qué significa Messi para vos?
6: Joder.
7: El mejor del mundo.
6: El mejor del mundo.
7: Es el dios del fútbol. Es el dios del fútbol. ¿Cuál es la función que vos tenés?
6: Médico, doctor.
7: Doctor.
6: Doctor del equipo.
7: Bien. ¿Y vos?
6: Soy el defensor central.
7: Defensor central. ¿Tu nombre cuál es?
6: Tijani Mohamed.
7: Mohamed, muy bien. ¿Cómo vas a marcar a Messi?
6: No hay que marcar a Messi. Vamos a disfrutar este partido. No hay un plan especial para defender contra Messi. Hay que disfrutar este partido. Ya.
7: Un poco más que te pones a aplaudir, no, si hace algo bueno.
6: Le voy a mirar así. Messi, eres el dios.
0: Ya, esa persona es el que tiene que marcar a Messi hoy en el Monumental en su despedida. Escogieron el Real perfecto para la despedida. Va a ser muy peculiar, pero ha sido parte de la dinámica de esta selección del, bueno, que manda Chiquitapia de traer rivales para la fiesta.
1: Hay acusaciones de todo tipo.
0: Sí, de todo tipo, por eso
1: te digo. Las selecciones que están trayendo. Ahora, pagan digamos, 2 pesos y los 8 millones se los quedan adentro.
3: No sé, pero
0: fuertes acusaciones.
1: Sí, están acusando eso.
0: No, pero es la que están aplicando acá.
3: El caso es que el argumento es que ellos no encuentran rivales de top porque están
0: por los UEFA Nations. Claro. Y nosotros jugamos con los norteamericanos.
3: Ya, no, está bien. Ahí esa es la revuelta. Bueno, pero claro, pueden jugar con rivales intermedios y ahí.
0: ¿Se acuerda que Nicolás Córdoba decía, sin aludir a Argentina sería fácil jugar con rivales, no sé, bueno, como Benín? Sí, pero vamos a jugar con.
3: Está bien, pero
0: rivales más duros.
3: Si tú vas a la despedida de Messi y se va a llenar igual el estadio, bueno, que jueguen con este equipo. Distinto sería si fuera un amistoso dentro de una cuestión más habitual o normal, por decirlo así. Bueno, pero el homenaje va a ser el mismo y, en fin, es un partido como que el rival en este caso, no sé, será anecdótico para ellos.
2: El
3: no sé.
2: Pato la boda.
0: Eso, va a ser parte de la fiesta. Parte.
3: Ahora, el problema con el anterior, que no llegaron los titulares. Llegaron los jugadores. ¿Por qué?
0: Llegaron el mismo día, entiendo.
3: Claro, bueno.
0: La sub-23.
3: Y ya antes no había jugado con Bolivia.
0: Sí.
3: Sí, sí, le dieron cuatro.
0: Gabo te dice, mejor habrían invitado a Cooperativa FC. Sí, sí, pues, ¿sí? Con Caneo habría hecho lo mismo, comprar artesanía, claro. Ser, querer ser parte de la fiesta.
3: No marca nada.
0: No marcará nadie, no, seguramente. Nadie. Grande Caneo. Viene en un rato. No, está Caneo libre, está ahí, no, va ahí con la U. Sí. En el aeropuerto. Lo vamos a escuchar.
3: No
0: un
3: marca nadie.
0: No marca nadie. Ya, vamos a ir a los auspiciadores y nos vamos a ir al corte comercial. Nos cuenta Cristian Pose que en Huechuraba está lloviendo copiosamente polaco. ¿Te avisa?
2: ¿Sí?
0: Sí, señor. Con tu disfrútelo. ¿Cómo?
3: ¿Usted le gusta?
0: Eso, no, dígale.
2: Es que estoy con cambio de casa.
0: Ah, ¿le gusta de repente entonces? Ah,
2: no, yo feliz.
0: Los viernitas que sean siempre.
2: Yo feliz, pero vaya. Resulta ahí, con cosas ahí tiradas en el patio.
3: Don Rodrigo, vaya y asuma.
2: Asumo feliz la lluvia. Este domingo. Que el infierno que le gusta a usted tanto.
0: Bueno. Hablamos siempre del clima, ¿no? Porque se habla del infierno, pues, tanto infiernos selváticos. Hay un local que se llama Infierno, me dice Gerardo Rodríguez, que vaya, que sabe de esos temas. ¿Sí? Infierno. No sé. Me imagino cómo debe ser.
1: Gran nombre.
0: Para entrar. Yo siempre con la selva, cuando era más chico. Ahí me quedo yo. 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
1: No. ¿Te harán descuento si menciona a Gerardo? Bueno,
3: ya que es.
0: Probablemente.
3: No, porque ¿cuántas acusaciones tiene el Manchester City?
1: 50 y tanto, 54.
0: No, eran 114 cargos que fueron aprobados.
1: Pero claro, pero se englobaron como en 54 al final. Era el paquete, algo así era. Los unificaron porque eran duplicados por temporada y eso.
3: Allá están diciendo lo mismo que diríamos acá en Sudamérica. Si estos cargos fueran para el Sunderland, ya
0: el Brighton,
3: recontra castigado y desafiliado.
0: El hacker que develó esto tuvo que irse del. No fue Gontoto, no fue Naola Gontoto, fue un hacker un portugués que tuvo que pedir protección de testigo, exiliarse por amenazas de muerte.
1: Ahora el rebote vino desde Abu Dhabi, o sea,
3: no, lógico.
1: Plantaron, anunciaron que iban a demandar por una fortuna a la Premier, a no sé quién, o sea, y todo se frenó porque anunciaron, no sé, eran 50 mil millones de dólares, le anunciaron de demanda.
3: ¿Y alguna plata tienen para contratar?
1: Sí, tienen tiempo y abogados, o sea.
0: Eran 115, me dice Gonzalo, y perdió 114. Era lo que estábamos comentando. Ver, los cargos del Manchester City.
3: Sí, no.
0: Sí. Corte comercial.
2: Ah, perdón, una cosita a propósito de lo que decía. Cuando dice tienen abogados para eso, no sé si es el caso de este en particular, pero a muchos. En muchos equipos, sobre todo equipos de esta categoría, sí. Tienen contrata de bufete de abogados muchas veces por caso. Y en otras los hacen, no ad honorem, pero sí, en el fondo, si es que ganan, cobran algo, sí. Porque para ellos, como abogados deportivos, es, o sea, que los contrate un club como el City, claro. Como, es un currículum, pero así.
0: Una estrellita Michelin.
2: Claro, exacto. Entonces ahí muchas veces dicen, rebajan un poco diciendo, ¿por qué en mi currículum tengo que yo soy el abogado del City? Cosas así. Entonces, a veces, no todo es plata.
3: Sí.
2: A veces.
0: Abrazo a Boutros. Sí. Abrazo querido a Mario Valenzuela, buen abogado, dice Iván Languis. Saludos, pero te dice algo muy bueno, Iván. Dice saludos a todos. Mucha historia linda de nuestro fútbol nacional con Don Igor y el señor Prieto. Lo sigo todos los días, Iván Languis, sí, sí. Con una U grande, dice. Llueve muy copioso acá en Maipú. Y el Ivo está en Pudahuel, aeropuerto Igor. Llueve mucho también, Igor.
3: No, la paciencia de ese auditor, pero bueno.
0: Pero están contentos de escucharlo siempre, más renovado, gente distinta, rato. Bueno, son muy valiosos para nosotros ustedes dos, siempre. Toño e Igor. Corte, a la vuelta, Colo Colo, Puerto Montt, hoy día, 20:30, y vamos con Ivo Bay, que está en el aeropuerto.
2: Lo vi, estaba robando cámara.
0: ¿Lo viste con Matías Saldivia?
2: Sí, estaba robando cámara.
0: Muy bien Ivo Bay en el aeropuerto, fue a dejar a la U, cómodo. un pez en el agua. Tras eso vamos con él y con Colo Colo y ampliamos lo de Gary, con Igor, con Polaco y con Toño Prieto.
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14: 12 grados. 12 grados en Santiago. 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
0: 14:55 de retorno en Cooperativa Deportes. Estamos en X también. Está la transmisión en vivo en X, por si quiere ir, lo que era Twitter antes. Y ahí nos escribe John Vázquez. Abrazo, John. Dice, el domingo entrevistaron a Alonso Núñez, a Mario. Ese sería titular hoy en la selección. Fue gran entrevista de Claudio Bustamante en los viejos cracks. Todos los fines de semana, en las tardes deportivas, está Claudio con alguna gloria. Y este sí que era bueno, con Jaime González, la dupla que tenía con el delantero del Quisco en O'Higgins. Era tremenda. Abrazo a todos. Rodrigo Acosta González, Curome, viva Messi, a propósito de su despedida. Mariana Carola. Abrazo también para Renaldo Cariaga Burgos, que está en Antofagasta, listo para la jornada XL. Nos contará si está por trabajo o va a ver a la U o Antofagasta. Ahí no, nos cuentas todo. Ahora hablemos de Colo Colo. Hoy a las 20:30, Rodrigo Gómez, está lloviendo fuerte en algunos lugares de la capital, lo reportábamos. Colo Colo contra Puerto Montt. Eso sí, los salmoneros cómodos con el ambiente que espera hoy al estadio de Pedrero con esta lluvia fuerte en la capital. ¿Qué tal?
15: Hola, Ernesto, ¿cómo estás? Muy buenas tardes. Sí, desde las 5 de la tarde ya se va a interrumpir el tránsito en las inmediaciones del Estadio Monumental para este partido agendado a las 20:30 horas. Se estima que puedan llegar alrededor de 20.000 personas para este duelo de revancha, donde la cancha también va a ser un factor. Sabemos que Colo Colo en algún minuto, Ernesto, tenía la intención de volver a su estadio en el partido con la Universidad de Concepción, o sea, en el mes de noviembre, para así poder resguardar su terreno de juego. Sin embargo, esas condiciones fueron variando y hoy tiene que recibir a Deportes Puerto Montt con una cancha que está lejos de estar en su mejor condición, pero que, de acuerdo a quienes la estuvieron revisando, que obviamente ahí está la gerencia deportiva, el propio entrenador, pasó la prueba y sienten que está en condiciones de poder jugar el compromiso Colo-Colo hoy ahí en el Estadio Monumental. Se ha hecho trabajo de drenaje, se ha estado constantemente resguardando también el terreno de juego con la carpeta que fue instalada anoche, así que esperando que las lluvias no crezcan en intensidad y que se pueda disputar el partido, porque se prevé que a esa hora va a estar lloviendo. Así que la tarea vendrá después del compromiso. Seguramente el duelo se lleva adelante, pero después habrá que aplicar ahí quizás más trabajo para poder recuperar esa cancha, así que veremos cómo estará el terreno de juego del Estadio Monumental hoy para ese compromiso, donde el técnico, Ernesto, como juega en casa, más allá de que tiene una diferencia de 1-0, trata de darle un cariz más ofensivo al equipo, y el cambio, el que viene repitiendo ya en el último tiempo, es decir, cuando el equipo quiere ser más ofensivo, sale Alarcón de la mitad de la cancha y suma un delantero, que en este caso es Marcos Volados. Así que Colo Colo va a atacar con Volados por la derecha, con Pastrán por la izquierda, y en el centro del ataque mantiene a Javier Correa. El resto de la estructura, bueno, va a sacar solo una pieza en la mitad de la cancha. Los invito para que escuchemos a Fernando.
0: Vamos.
15: Y vamos con el detalle de esa formación para ver cómo se para hoy frente a Deportes Puerto Montt, porque habló del partido de revancha, de cómo está evaluando al rival. Esto dijo el Tano Ortiz.
16: En el partido de ida tuvo dos expulsados y normalmente eran titulares. Puede cambiar mucho su idea de juego cuando tiene esos dos chicos dentro del campo de juego. Nos preparamos de la misma manera sin importar el rival de turno. Nosotros somos una institución donde al campo donde vayamos a jugar tenemos que proponer y esperar y trabajar para pasar de ronda a la siguiente ronda. Así que esperemos que hagamos un buen partido con nuestra gente, que se merece un triunfo.
15: Claro, hablaba sobre todo de la recuperación de Richard Paredes, que viene siendo una de las buenas figuras en Puerto Montt y que va a estar ahí en ese ataque para esta jornada frente a Colo Colo. La formación del cacique entonces, Ernesto, va con Eduardo Villanueva en portería, va por su cuarto partido de manera consecutiva y cuarto partido invicto. Ahí está buscando un registro importante también para él, Eduardo Villanueva. La defensa se mantiene a Jason Rojas como central por la derecha, Arturo Vidal como líbero del equipo, capitán además, y por el sector izquierdo, Eric Bimber. Ahí no hay mayores modificaciones. Después, en la mitad de la cancha, por el sector derecho, estará Marchán, Francisco Marchán, acomodándose ya a esa posición, acompañado de Cristian Díaz, que, haciendo el análisis, Ernesto, es el único canterano en lo que va de esta temporada que ha tenido continuidad como titular, va por su cuarto partido consecutivo como titular. Es decir, él apareció en una formación titular frente a Audax Italiano, ya ha jugado toda esta Copa Chile en esa condición, así que entró firme en el equipo Cristian Díaz, que estará ahí completando el medio terreno de juego con Álvaro Madrid y con Gedeón Díaz, otro de los Díaz que apareció en esta Copa Chile y que va abierto por la izquierda. Y después en el ataque, lo que mencionábamos, Volados por la derecha, Pastrán por la izquierda y Correa tratando de reencontrarse con los goles en el centro del área.
2: Sí, pareciera que Volados llegó después de la recuperación de esa larga lesión. Hemos visto jugadores que de repente llegan, suman unos minutos y obviamente a veces por mucho tiempo fuera como que pierden esa continuidad, pero pareciera que Volados le agarró la mano de una.
15: Sí, tuvo una larga recuperación. Dijo que fue una lucha personal importante, no le había tocado sufrir una lesión de esa envergadura. Y volvió, dijo él, más maduro y con la opción en el ataque de un Colo-Colo que en general, Polaco, muchachos, le faltaron extremos a lo largo de esta temporada. Recordemos que una de las carencias que había detectado el técnico era que

0: Sí.
1: ¿A Gedeón Díaz dónde lo ubicas tú, Rodrigo? Al tiro, Toño.
2: Gedeón está en la línea de los cuatro volantes, abierto a la izquierda. Esa es su posición. Ahí va a jugar y también se está encargando de los balones detenidos.
1: Sí, sí. Un gol en su estreno.
3: Exactamente. Sí, yo diría que los dos días son distintos. El Díaz que juega en el centro del campo, sí, conoce el oficio y siente esa zona, esa posición. Sabe cuando... cuando retroceder, cuando quedarse ahí.
1: No ha salido más como Villarreal.
3: Y recuperar. Pero Gedeón, en las inferiores jugaba de 10, de creador. Tiene muy buenas condiciones. De nuevo volvemos a lo mismo. Jugador de ricas condiciones técnicas, valiente, encara, no espera y busca que la jugada termine, o rematando o centrando. Ha jugado por derecha y por izquierda. Y en los dos extremos lo ha hecho bien. Creo que si se le dan más partidos, un jugador que yo siento que va a crecer rápido, porque es bien valiente, es atrevido con la pelota en los pies, es atrevido, tiene buena técnica, un buen hallazgo, digamos, de la inferior de Colo-Colo, un hallazgo, digamos, en el sentido de que no le pesó la camiseta, o sea, jugó bien de inmediato.
4: Igor. No, es que hay una realidad de este año en Colo Colo que difiere positivamente para el club, porque recordemos que hasta el año pasado tenían problemas con los minutos.
1: Con Almirón lo cumplieron al último partido.
4: Por eso, por el minutaje, llevaron un jugador de
1: Everton.
4: Entonces, uno se preguntaba, pero ¿por qué si normalmente Colo Colo de las inferiores, para cubrir ciertas cosas, siempre ha tenido, digamos? Bueno, este año, por una circunstancia u otra, se han ido sumando y están esos jugadores. No olvidemos que está este muchacho que no está en la selección, ahora Raipán. Entonces, bueno, eso es un saldo muy positivo para el club este año, más allá de cualquier otra consideración, porque son jugadores que, claro, todavía están en fase formativa, en fin, tienen que ir desarrollando una serie de cualidades, pero hoy te responden, digamos. Ahora, el rival tiene una complicación añadida porque no le fue bien, o le fue muy mal, digamos, el fin de semana. Evidentemente,
1: Copiapó, ¿no?
4: Claro. Evidentemente jugó una fecha de su campeonato, tiene que venir a este y después jugar lo suyo otra vez en el ascenso.
1: Con San Luis el lunes.
4: Claro, entonces, la disposición mental de Puerto Montt, yo creo que está ahí atrapada entre el entusiasmo lógico de una Copa Chile con la realidad de una tabla que por ahora lo tiene afuera de Liguilla. Entonces, no sé si...
0: Y en un momento que estuvo adentro.
4: Claro, sí. Exactamente.
0: Sí. Llegó a estar quinto, sí. cuarto, si no me acuerdo.
3: Claro. Se metió por ahí un poquito.
4: Evidentemente tú juegas contra Colo Colo en su cancha, no te puedes guardar nada, pero digamos, tiene un desgaste ese equipo. Bueno, quizás operará a favor, el entusiasmo a veces levanta jugadores, pero evidentemente fue dura la derrota en el norte. En un momento dado parecía que el partido lo podía sostener y después, bueno, hizo un gol López el 9 y de ahí adelante no.
3: Hoy tendrán la cancha mojada que se adaptan bien.
4: Sí,
2: están que entrenan y juegan en el pasto sintético de Chinquihue, no están en canchas de pasto.
4: Claro,
2: de Barrón, era una duda que uno podía tener.
4: Claro,
2: sí,
4: claro, pero la precisión.
3: Pero están acostumbrados al...
1: Bueno,
3: reaparece Richard Paredes, que es el goleador de la temporada.
4: Se había equivocado rotundamente en Chillán, una expulsión tan evitable. Bueno, ese es un jugador que sí, te aporta movimiento y te crea problemas.
1: Rodri, ¿algo más con Colo Colo antes del corte?
2: A propósito de la lesión de Maxi Romero, que está con un problema muscular, todavía un interrogante que llegue al duelo del fin de semana frente a Coquimbo. Obviamente lo iban a preservar porque la cancha, sabemos, hoy día va a estar bastante blanda, así que está de baja, y eso le abre la puerta a Justin Cuevas, que también había perdido algo de opciones. Raipán todavía no se ha reintegrado, así que Justin Cuevas será la alternativa de centro delantero que tenga hoy Colo Colo. Otro de los nombres jóvenes que llamó, Benjamín Pérez, un volante central que también está hoy en la banca del Cacique junto a Sosa. Otra de las novedades, el retorno del uruguayo después de superar ese problema en el talón. Así que eso con algunos movimientos que tiene Colo Colo también.

0: Para la suplencia del lado del visitante, tiene una oncena titular ya tentativa para este compromiso, con Gonzalo Collado en portería, Ariel Morales en la defensa junto a Maximiliano Riveros y Nicolás Mancilla. En la mitad de la cancha, Danilo Díaz, Alexis Sabela, Byron Nieto, Kevin González y Jason Flores. Y en el ataque, Cristóbal Nanín y Richard Paredes, el equipo de Puerto Montt, para el partido que será hoy 20:30 en el Estadio Monumental.
1: Claro. Danilo Díaz, claro, fue formado en Colo-Colo, ¿no es cierto?
0: Sí.
1: Correcto. Sí, es un equipo, digamos, que no está entre los más brillantes en este minuto del ascenso, pero bueno, ha tenido sus momentos también.
2: 19:30.
1: Flores, un jugador que alguna vez sugirió tanto.
2: El que era Antofagasta, volante de salida.
1: Sí. Buen jugador, igual, buen jugador. Sigue siendo.
2: Hizo un par de goles con Antofagasta en su momento. Sí, lo recuerdo.
3: Sí, y ha hecho un par de buenos goles también esta temporada.
4: Por supuesto. No, pero la golería que ha tenido en el año ha sido mucha.
2: Sí,
4: mucha. Yo creo que una de las razones por las cuales en su minuto, digamos, desde ese puesto de liguilla a donde está hoy día, obedece a esa regularidad dentro de los 90 minutos. Dentro de los 90 minutos, de repente te agarra la mano y te toca, y de repente, ¡pum! No lo ves más, desaparece completamente.
2: Dice nuestra auditora Enojaza, de Puerto Montt, perdón, de Copiapó, ella, abrazo para ella que siempre está. Dice: Puerto Montt no tenía ganas de jugar el sábado, ella hincha de Copiapó y de la UTA. Oh. Dice: siempre escuchándolos, pero hoy me toca despedir un gran amigo para siempre, así que poco ánimo. Fuerza. Querida Enojaza, gracias por estar a pesar de ese momento, así que fuerza para tu amigo, para la familia de él y para ti. ¿Jugó mal el Puerto Montt con Copiapó? Porque ella nos dice no tenía muchas ganas de jugar el sábado, pero es que, mira, están en una situación de
1: Copiapó,
2: de urgencia igual.
1: Cambió mano técnica, ahora está Durán, y cuando también tiene eso, que si te, de local, si te agarra mal perfilado, es difícil Copiapó ahí. No ha sido una constante en el año, pero bueno, en este partido, hasta el gol del 9 de López, digamos, estaba dentro de lo habitual en el ascenso, partido parejo, pero buen gol, y después no tuvo mayor, pero ganas, no sé, eso no podría interpretarlo, porque cómo no van a tener ganas si tienen que luchar por clasificar.
2: Quizás,
1: pero bueno,
2: señorita Enojaza o señora, jugó muy bien Copiapó.
1: Claro, no sé, pero
2: veámoslo así.
1: Pero yo igual, ella tiene la razón.
2: Sí. Abrazo, querida, fuerza para este día. Rodri, muchas gracias por tu reporte.
0: Bueno, nos reencontramos por la tarde. Eso. Lo que le queda a Puerto Montt: San Luis, a San ver. Marcos, San Felipe y Cobreloa.
2: Ay, ay,
0: recta,
2: ay.
0: Final difícil.
2: El lunes con San Luis, día festivo, estaremos ese día con la transmisión de la U Ñublense. Estará Igor, estaré yo, Rodrigo Contera, el Topo, todos. Gracias, Rodri. Tú estarás en la noche con Ernesto Díaz Correa, con el Toño Prieto.
3: Así es.
2: Y con el Pato Muñoz y el gran equipo de Cooperativa de Deportes, Pedro Fuentes, Miguel Aldea, en el estadio. Abrazo, Rodri.
0: Abrazo, así será. Ahí estaremos con Ernesto Díaz Correa. Me gusta esa frase cuando dice: ¿cuál? Ellos muestran su talento y nosotros se lo contamos.
2: Patentada por el mejor de todos. Gracias, querido. Chao. 23:30, la selección chilena también por Cooperativa. Estaremos en la transmisión de Chile contra México.
5: 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FM 101 le indica la hora. 15 horas, 11 minutos.
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Hola, ¿cómo están? Muy buenas tardes, bien tarde en todo caso. Tuvimos un pequeño impas, señoras y señores, así que ese es el motivo por lo que estamos entrando a esta hora. Pero eso no significa que no vayamos a comenzar con la música de chilenidad y darle la bienvenida a todos ustedes. Hasta las 18 horas, aquí estamos, señores, con esta programación.

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Fuego contra fuego con Ricky Martí cuando son las 15:47. Veamos esta emergencia de bomberos. Dice, primera y segunda compañía a la ruta 5 de norte, sur altura, pasarela Tronlico, por volcamiento de vehículo mayor. Dos lesionados afuera del vehículo. Esa es lo que nos dan a conocer, bombero, que dice, primera y segunda compañía, ruta 5 de norte a sur altura, pasarela Tronlico, por volcamiento de vehículo mayor. Dos lesionados afuera del vehículo. O sea, ya estaban fuera del vehículo. Eso es lo que nos alcanzan a decir. Así que queda en todo caso en curso para seguir dándoles a conocer a medida que nos lleguen la información. 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Vamos al próximo tema, ya vamos a ver qué nos trae la prensa para el día de hoy, las 15:51.

0: Son las 15:58. 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Vamos a este tema antes de ir a nuestra galería comercial.
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2: 16 horas, 4 minutos.
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Son las 16:16.

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Lo mismo para las personas que quieren crear pyme. 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A ver, entre el 2024 y el 2025, Codelco lleva a la Fiscalía otro posible incremento artificial de producción en 12 divisiones. Gobernador de Tarapacá acusa contradictorios tonos de Katz y Quirós. ¡Wow! Quirós corrige a Sicardini del Partido Socialista y a Abdo del Partido Comunista. Presupuesto 2027, partida por partida. El endeudamiento que pide el gobierno, paso a paso de la ley presupuesto 2027. Todo eso. El daño que causaron Marín, culpa a Caramanos de eventual cierre de Prodemos, y la expareja de Boric responde. ¿Qué existe esta mujer todavía? Cara dura, pues, cara dura. Y se notaba como que era, pero lo más señorita. La celebración de Dieseldorf, Nobel de Medicina, y su análisis a la optogenética orienta de forma poderosa. Senado aprueba nominación de Marisol Rojas a la Corte Suprema por 35 votos a favor. Suprema decide remover a 4 nuevos magistrados por mal uso de licencias médicas. Bien. Coté López identifica a astro del fútbol brasileño con el que tuvo una relación durante el cese de convivencia con Jiménez. Está media lesa esta Coté López, oiga, cara dura. Tiene hijo, ¿por qué no se calla? Así será la farándula. Bueno, 16:25 minutos.

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1: Va Manuel Serrat con el tema Nena, 16:48 minutos, calzado Gemita. 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Ya, sigamos con titulares. Polígono Español analiza futuro de su país y el PPD solo puede gobernar si lo apoya el BOC. Cohecho y muerte de reo, prisión preventiva para ex líder gremial de gendarmería. Trump aprueba la ejecución por pelotón de fusilamiento del autor de la masacre de base militar ocurrida el 2009. Tercer caso en dos semanas, muere trabajador en accidente de mina en Vallenar. Banco Mundial también recorta proyección de crecimiento de Chile el 2026. Una carrera de apenas tres semanas. Las fechas clave con miras a la segunda vuelta presidencial en Brasil. ¿Cómo va a estar esto? Peliagudo, señores. Senador Carter acusa rencor de Matei. Ojalá que cuando llegue a su edad no termine así. No le mandó a decir nada a esta señora que tiene ya los cables medio pelados. Fiscal Barros advierte efecto del 18 de octubre en delitos en Chile. Post-estallido aparece la criminalidad transnacional. Más liviana y barata de fabricar. Ya circula la nueva moneda de 50 pesos. Oiga, van a tener que tener cuidado. Ahora cuando le den una moneda, miradla. Si es de 50 pesos o de estas monedas que son chicas de 10 pesos, etcétera. Ojo, ojo con eso. Ya hay advertencia.

a karaoke con José Vélez cuando tenemos 12 grados a esta hora de la tarde aquí en nuestra ciudad. 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Chile es reconocido en Oscar del diseño de espacios gastronómicos con propuestas de restaurante en Vitacura. Alcoholemia en Barreras, el proyecto que Bélgica implementará para evitar que conductores manejen cuando han bebido. No van a aprender nunca, así que igual van a seguir bebiendo. Este martes juega Colo Colo. Revisa los resultados de la programación ya. Así que estaremos atentos. ¿Cómo le va Colo Colo? ¿Qué más? Djokovic queda a un paso del récord de Federer, mientras Alcaraz gana el título después de 227 días. ¿Cuánto tienen que hacer, oiga? Final loco sueño de Chile de organizar los Juegos Olímpicos 2036. Se oficializa importante decisión. Ya. ¿A qué hora este martes el amistoso entre Chile y México? La posible formación y quién lo va a transmitir, que eso es lo que interesa, ¿verdad? Bueno, vamos a la música.

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1: 17 horas, 1 minuto.
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Bueno, y también yo quiero invitarlo porque el fin de semana, acuérdese, feriado el día 12, o sea, el fin de semana lo vamos a tener bastante largo por el día lunes, que es feriado. Entonces, vamos a hacer algo, un batido, una tortita, un queque, un kuchen. 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Bueno, ¿qué más le íbamos a contar de Caramanos? Que responda a la ministra Marín por crisis de Prodemo. Acusa cuñas falsas sobre su gestión. Ministra Marín culpa a decisión de Caramanos el inminente cierre de Prodemo. El daño es irremontable. ¿Y pero por qué razón? O sea, mal manejo de fondos, se lo llevaron, ¿qué pasó? Bueno, ya lo sabremos. Sabotaje supremo, anula condena de cárcel efectiva contra juez que se fugó tras fatal accidente. Juececito, patitas que se iban, ¿no? La cuenta detrás de los 25 mil millones de dólares. Quiroz explica cuánto crecerá deuda fiscal de presupuesto. Vamos a quedar endeudados, pero hasta el año chipirico, señores.

Así estamos románticos, ¿ah? Son solo palabritas. Bueno, será. 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

Carlos, diré cuando nos volvamos a encontrar. Sí, pues queda poco ya para finalizar nuestra programación. 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Bolivia deja a Estados Unidos la extradición del ex fiscal acusado de narcotráfico y que investigaba a Cerimedo. ¿A quién defenderemos? PPD abre debate existencial mientras Toa pone en duda su etiqueta histórica. Ya sería Toa.

Venga, pocos minutos, 17:53 en esta tarde lluviosa, sí, qué horrible, ¿no? Oye, se esperan, estaba leyendo recién, bastante, a ver, ¿dónde estaba esto? Sí. Dice, alerta temprana preventiva ante el riesgo de vientos tornádicos y tormentas eléctricas. SENAPRED mantiene vigente la medida regional ante el pronóstico para este miércoles 7 de octubre, que contempla probable desarrollo de nubes con características tornádicas, intensas rachas de vientos locales y tormentas eléctricas en distintos sectores de los ríos. Así que habrá que tener las precauciones en el día de mañana, señoras y señores. 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

este gran tema. Ya estamos prácticamente llegando a la parte final de esta programación. Así que todos somos iguales, así es, pues todos somos iguales, Diego Torres. Ya, comenzamos, señores, a despedirnos.

0: Muy bien, nuestra gratitud a ustedes por esta sintonía, nuestra gratitud a nuestros auspiciadores que nos acompañan tarde a tarde. 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
0: 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A todos, infinitas gracias por habernos acompañado una vez más en esta programación. Dejamos un abrazo. Nos vemos. Chao, chao.

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1: 18 horas, 6 minutos.
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0: 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Son las 19 horas.
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Hola, hola, ¿cómo están? Muy bienvenidos y bienvenidas. Estamos comenzando un nuevo programa, como siempre, completamente en vivo y en directo, por supuesto, como es normal en cada uno de nuestros programas. Esto se llama De Corazón, el programa de la música romántica, el programa de la música

playlist que tenemos programado para este día de hoy, y con una canción que vamos a comenzar, donde vamos a saber cuál es el significado de esta canción de un grupo muy conocido y que lamentablemente su vocalista ya no está junto a nosotros. Ya vas a saber de quién se trata. Bien, les doy la bienvenida. Muy bienvenidos y bienvenidas justamente a este programa de Corazón aquí en Radio 101.

Muy bienvenidos a todos a través de la sintonía del 101.1 de la frecuencia modulada, también a través de nuestra señal online por www.radio101.cl y también a través de emisora.cl. Claro, también a través de emisora.cl nos puedes escuchar online a través de internet desde cualquier lugar del planeta Tierra, desde su smartphone, desde su computadora, su notebook, su tablet. Desde su televisor Smart TV también nos puedes escuchar en cualquier lugar. Así es, así de entretenido, nos escuchamos en todos los lugares. Y ya comienza este programa de los martes, donde las baladas anglo se toman el programa. Pero antes de comenzar el programa, como siempre, saludamos a nuestros queridos auspiciadores que están junto a nosotros para acompañarnos. 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

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Muy bienvenidos a este programa. 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Muy bienvenidas a este programa de hoy.

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Muy bien, ya comienza a sonar esta tremenda balada, por supuesto, llamada Linger, que llevada al español significa persistir, queridos amigos y amigas. Si es que no lo sabían, ahora junto a nosotros y tu programa de corazón lo vas a saber, porque esta es una canción de la banda de rock alternativa irlandesa The Cranberries, siendo el segundo y último sencillo encargado de promocionar Everybody Else Is Doing It y So Why Can We, del álbum debut de la agrupación, escrita por Dolores O'Riordan y Neil Horan, que fue la primera contribución de Dolores tras ingresar a la banda y quedarse como vocalista ya de forma definitiva tras una audición. La letra retrata una decepción amorosa que Dolores vivió cuando era una adolescente de solo 17 años de edad. Vas a saber la historia, que ya la estás sabiendo, por supuesto, junto a nosotros, pero vas a saber también el significado de esta canción que creó, ¿no es cierto?, de su adolescencia, Dolores O'Riordan, ¿no es cierto?, con esto que le ocurrió cuando tenía 17 años. La primera versión de la canción fue producida por Pierce Gilmore y grabada en el año 91, apareciendo en el EP Water Circle, cuyo demo provocó un enorme interés por parte de las compañías discográficas británicas. Tras fichar con Island Record, la versión definitiva fue registrada en el año 1992 en las sesiones de grabación del primer álbum del grupo, el que fue producido por Stephen Street y grabado en los estudios de Windmill Lane en Dublín. Cáchense esa. Linger vio la luz en primera instancia un 23 de febrero del año 1993, y pese a la gran expectativa por su lanzamiento, tuvo un pobre desempeño comercial, resultando en un rotundo fracaso. Pero tras una inesperada y exitosa gira por Estados Unidos, el sencillo fue relanzado nuevamente en el año 1994, convirtiéndose en un enorme éxito y en uno de los más grandes de su carrera, alcanzando su máximo punto al llegar al puesto número 3 en Irlanda, al número 14 en Reino Unido y la octava posición en el Billboard Hot 100 en Estados Unidos. Pero yo sé que quieren saber qué significa esta canción. Bueno, yo se los cuento de inmediato. Esta canción de melancolía, del amor no correspondido, y que lamentablemente vivió una adolescente Dolores cuando tenía 17 años. Claro, esta es una de las más emblemáticas de la banda irlandesa The Cranberries y se ha convertido en un clásico del rock alternativo. La voz distintiva de Dolores, la fallecida vocalista del grupo, lleva la carga emocional de esta letra, que habla sobre el amor no correspondido y la confusión, ¿no es cierto?, la confusión que esta genera. La canción se caracteriza por su melodía suave y la mezcla de instrumentos acústicos con elementos del rock. En Linger, así se llama esta canción, la narradora expresa su dolor y frustración ante la aparente indiferencia de su amado. La repetición de la frase "Do you have to let it linger?", tiene que dejarlo persistir. Tienes que dejarlo persistir, es la pregunta que hace Dolores. Refleja la sensación de no poder avanzar, de estar atrapada en un sentimiento que se prolonga más allá de lo deseado. La canción captura también la esencia de un amor que, aunque intenso, se enfrenta a la realidad de la traición y la mentira, lo que lleva a la narradora a cuestionar la sinceridad de las promesas hechas por su pareja. El éxito de esta canción llamada Linger no solo se debe a su lírica conmovedora, a la forma en que la expresa y la canta Dolores, sino también a la habilidad de esta banda llamada The Cranberries para combinar la melancolía con una melodía pegajosa. La canción se ha mantenido relevante a lo largo de los años, resonando con audiencias que han experimentado el dolor del desamor. La interpretación de Dolores, llena de vulnerabilidad y fuerza, contribuye a que Linger sea una pieza inolvidable en el repertorio de esta banda llamada The Cranberries y Dolores O'Riordan en la historia de la música de los 90. Esto es Linger con The Cranberries.

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Ya, muy bien, son las 19:20 minutos de este día martes, 6 de octubre, día en el que se celebra a los Bruno, que están de santo en este día de hoy, así que un cariñoso saludo para todos aquellos que llevan por nombre Bruno, que están de santo el día de hoy, así que muchos saludos, ¿eh? Así es. Oye, también les dejo mañana tenemos una festividad religiosa. Mañana es Nuestra Señora del Rosario, mañana 7. Así es, muy bien. Estamos completamente en vivo, nuestro WhatsApp para que te puedas comunicar con nosotros y reportar sintonía es el más 569-45-46-40-16, más 569-45-46-40-16 es nuestro WhatsApp oficial del programa para que te puedas comunicar con nosotros y reportar sintonía, puedes enviar algún saludo a alguien que esté de cumpleaños hoy día, martes 6 de octubre. También solicitar alguna canción si usted lo quiere. Hoy día es nuestro martes de baladas anglo, por si acaso. Hoy día solo baladas en inglés, ¿ya? Que se sepa para que puedan programar canciones de ese lenguaje, ¿ya? Muy bien, ya. Nos vamos con nuestro auspicio. 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

0: 19 horas, 34 minutos.
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Ya, muy bien, son las 19:35 minutos. Muchas gracias a todos los que están en sintonía a través del 101.1 de la frecuencia modulada y también escuchándonos a través de nuestra señal internet. Tú, como siempre, puedes compartir junto a nosotros reportando sintonía a través de nuestro WhatsApp, a través de un mensaje de audio o de texto al más 569-45-46-40-16. Ahí es, se los voy a repetir, más 569-45-46-40-16 es nuestro WhatsApp oficial del programa para que te puedas comunicar con nosotros y solicitar alguna canción o enviar algún saludo o reportar sintonía, ¿ya? Muy bien, perfectamente, estamos al aire, ¿no es cierto? 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Ya.

continuamos con la música, 19:39. Avril Lavigne nos trae I Am With You, después Britney Spears con Don't Let Me Be The Last One To Know.

pasaba Britney Spears, Britney. Don't Let Me Be The Last One To Know, se llama esa canción, que estaba sonando aquí en tu programa de corazón, el programa de la música romántica, aquí en la Radio 101. En La Unión, en toda la provincia del Ranco, por supuesto, estamos junto a ustedes, compartiendo de muy buena música y de muy lindas baladas del corazón. 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
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Ya, nos vamos con más canciones. Antes les voy a adelantar lo que vamos a ver en el intermedio, en el segundo bloque. Seis cosas rarísimas que hace una mujer cuando le gustas. Esto según la psicología, no lo estoy inventando yo por si acaso, porque no me corresponde a mí inventar estas cosas, no. Pero hoy día vamos a ver estas seis cosas rarísimas que hace una mujer cuando le gustas, según la psicología. Del estalqueo inofensivo a aprenderse tus gustos. Cuando a una mujer le interesas, la curiosidad se convierte en un proyecto de investigación en toda regla. Ya, vamos a revisar esa información después en el segundo bloque. Porque ahora nos vamos con las dos últimas canciones de este primero. Estamos con baladas en nuestro idioma. No. Eso es mañana. Hoy día, baladas anglo solamente hasta las 21:30. Esto es Daido. 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

19 horas, 56 minutos. 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
2: Ya, muy bien, son las 20 con 2 minutos, estamos completamente en vivo. Programa de martes, programa de las baladas anglo, que se toman el programa completito hasta las 21 con 30 minutos. 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

Ya, muy bien. En el intermedio, en el próximo intermedio, vamos a ir con lo que les había adelantado. 6 cosas rarísimas que hace una mujer cuando le gustas, según la psicología. Ya vamos a revisar eso después de las canciones. Antes de aquello, les quiero indicar una información que está en el Facebook de nuestra ilustre municipalidad de La Unión. Si usted piensa que tiene buena voz, le gusta cantar en la ducha, le gusta y no se pierde ningún karaoke de amigos, o va a los pubs que tienen karaoke en otros puntos de nuestra comuna, porque acá en La Unión no hay, pero me están dando unas ganas de abrir un local de karaoke acá en La Unión que ni se imagina. En cualquier momento aparezco con algo. Ya, oye, Cantar Vecinal 2026, queridos amigos y amigas, es el titular de este posteo que subió la ilustre municipalidad de La Unión en su Facebook oficial. Estamos felices en poder anunciar el regreso de esta iniciativa que busca poner en valor la cultura que proviene de nuestros barrios. Ingresa a www.munilaunion.cl y descarga las bases para ser parte de este importante evento, el cual reunirá a diferentes artistas de nuestra comuna. Inscríbete con el patrocinio de cualquier organización social de nuestra comuna. El plazo de inscripción es hasta el viernes 16 de octubre. El ganador será parte de la Semana Unionina. ¿Qué tal? ¿Ah? Proyecto financiado con subvención del Gobierno Regional de Los Ríos y su Consejo Regional. Atención, cantantes y grupos musicales. La Unión canta en este Festival del Cantar Vecinal 2026. Así que si quiere participar, primero tiene que buscarse una organización vecinal que lo apoye. ¿Ah? La Junta de Vecinos de tal lugar. ¿Ah? La Junta de Vecinos Rural de acá del sector de La Unión. ¿Ya? Bueno, tiene que apadrinarlo una junta vecinal. De eso se trata. Así que ya lo sabe. Si usted es bueno para el canto, le gusta andar cantando en la ducha y en todos los lugares, tienes una bandita, tienes un grupo musical, bueno, apadrínate con una junta vecinal y postula. Ingresa a las bases, que las vas a poder encontrar en www.munilaunion.cl para que puedas participar. Así que ya lo sabes, esto va a ser en el gimnasio fiscal, evento completamente gratuito. Este La Unión Canta, Festival del Cantar Vecinal 2026. Ya van a entregar más informaciones acerca de la fecha en la que va a ser este evento. Mientras tanto, usted tiene que inscribirse si está interesado en www.munilaunion.cl. Ahí vas a descargar las bases para La Unión Canta de este Festival Cantar Vecinal 2026. Y el que gane va a estar en la Semana Unionina fijo. ¿Ah? ¿Qué tal? Y buenos premios, me imagino. Así que ya lo sabe. Nos vamos con las primeras canciones de este segundo bloque. Estamos en las baladas anglo, por supuesto, durante todo nuestro programa de martes, como siempre. Esto es Go Go Dolls.

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1: Ya, muy bien, ya estamos de regreso. Ahí pasaba Lee Ann Rimes con How Do I Live Without You. O sea, más esa canción. Qué linda, muy linda balada ahí. Estábamos escuchando recientemente y anterior a esa, Go-Go Dolls con Irish. Muy buenas canciones, como siempre, presentes acá en tu programa De Corazón, aquí en Radio 101, la radio romántica también. Oye, quiero enviar saludos a quienes han estado reportando sintonía en este día de hoy, así que comienzo saludando de inmediato a Sole, que nos escucha desde acá en la ciudad de La Unión, ¿eh? Muy bienvenida al programa, sé que lo está disfrutando. También un saludo para Mabel Guarda y familia. Me imagino que está escuchando musiquita y dice muy buena música en una tarde lluviosa. Así es, qué mejor que escuchar este tipo de música con lluvia, ¿eh? Sí, muy rico, tranquilizador, ¿eh? Claro. También le enviamos saludos a nuestro querido auditor Efraín, que está medio complicadito de tiempo en estos momentos, pero dice que va a tratar y hacer lo posible por conectarse a la sintonía del programa lo antes posible, porque no quiere perderse al menos un par de canciones de este programa de martes, que es uno de sus favoritos, ¿eh? También quiero enviar un saludo a Robert, que nos está escuchando desde acá del sector Cocule, disfrutando de la lluvia también y en compañía, ¿eh?, de mi señora y Chester Klaus. Así que le enviamos también un abrazo a Robert y familia que nos escucha del sector Cocule. También tenemos a Gaby, también Río Bueno, como siempre se hace presente, ¿eh?, escuchándonos desde la vecina comuna de Río Bueno. Así que le enviamos muchos cariños a todos los riobueninos y riobueninas que nos están escuchando a través de 101.1. Y muchos que nos están escuchando también a través de la señal online por www.radio101.cl o también a través de emisora.cl. Ahí nos puedes buscar como Radio 101 La Unión y ahí nos escuchas en cualquier lugar. La dejas grabada en tu smartphone o en tu notebook o en tu computadora o en tu Smart TV también. Ahí nos puedes dejar en el televisor. Sí, ustedes sabían que pueden escuchar radio a través del televisor, ¿no es cierto? Claro. Bueno, ahora ya lo saben si no lo sabía. 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

Ya, muy bien, nos vamos con el artículo que les habíamos adelantado. Cosa curiosa, 6 cosas rarísimas que hace una mujer cuando le gustas. Esto según la psicología, ya no lo estoy inventando yo. Nuestras amigas de Empareja nos envían este artículo para poder compartirlo con ustedes. Bueno, a veces, ¿no es cierto?, la atracción no se manifiesta con miradas coquetas, directas o indirectas evidentes. En muchos casos, el interés romántico se demuestra a través de pequeñas acciones cotidianas que, a primera vista, parecen simples coincidencias o comportamientos completamente aleatorios. De pronto, ella resulta ser fan de la misma serie que tú amas. Sabes qué música escuchas sin que se lo hayas dicho, o recuerda un dato minúsculo que mencionaste al pasar hace meses. Bueno, la psicología aquí es donde entra y explica, ¿no es cierto?, la psicología social, que cuando alguien nos atrae, nuestro cerebro entra en un estado de atención selectiva. Nos volvemos hiperconscientes de todo lo relacionado con esa persona y buscamos puntos de conexión para acercarnos de forma natural. O sea, se te activan todos los radares, ¿ya?, para poder estar al tanto y atenta a todo lo que te pueda interesar de la persona que te gusta. Se activa nuestro cerebro, ¿eh?, según la psicología social. Bueno, hace un playlist o guarda canciones con la inicial de tu nombre. ¿Ah? Esta es una de las 6 curiosidades. Es un detalle curiosamente específico. Si la música es parte de su día a día, puede empezar a guardar canciones cuyos títulos comiencen con la primera letra de tu nombre. O que le recuerden conversaciones que han tenido. Por ejemplo, tal vez nunca te confiese la razón de esa lista de reproducción que tiene, pero tú... inicial o tus gustos aparecen sutilmente en su música. Es un secreto muy tierno que delata su interés valioso por ti. O sea, esta es la primera curiosidad que tiene una mujer cuando alguien le gusta, ¿ah? Hace este tipo de cosas curiosas. Hace un playlist o guarda canciones con la inicial del nombre de aquella persona que le gusta. Son 6 cosas rarísimas que hace una mujer cuando le gusta una persona. Segunda cosa, le da un estalqueo profundo a tus redes, hasta dar con tu familia. O sea, estalqueo es como una búsqueda que hace ella, ¿no es cierto?, sobre tus redes sociales, intentando buscar lo que más te interesa, que puede ser obviamente tu círculo familiar. La curiosidad por saber quién eres puede escalar rápidamente en internet. Y de repente encuentra el perfil de un primo, de tu hermano, por ejemplo, o sabe perfecto cómo se ven tus papás o tus mascotas. No significa que esté obsesionada, ¿eh? Las redes sociales hacen que esto sea ridículamente fácil. Pero si su búsqueda fue varios niveles más allá de tu perfil principal, ten por seguro que le interesas bastante a aquella persona que te investiga de tal manera, ¿no es cierto?, que quiere saber todo lo que rodea tus intereses. ¿Eh? ¿Qué tal? Segunda curiosidad de una mujer. ¿Qué hacen, no es cierto?, cuando le gusta a alguien. Tercera curiosidad que hace una mujer cuando le gusta a una persona. Empieza a ver la serie o película que le recomendaste. Y la ve al tiro, se la ve toda de una. Mencionaste en una conversación casual que te fascina cierto programa, saga de película, una serie, un podcast o un libro, y a los pocos días ella ya vio los primeros capítulos. Lo hace porque quiere entender qué es lo que tanto te gusta y, sobre todo, porque busca tener un tema de conversación en común para conectar contigo más fácilmente. Mira qué inteligente y curiosa es la mujer cuando le gusta a alguien. Investiga, ¿no es cierto?, y se mete en las cosas que le interesan a esa persona, que le gusta, para armarle después temas de conversación. Muy inteligente. Tercera curiosidad. Vamos con la cuarta curiosidad, ¿no es cierto? Cosas que hace una mujer curiosa cuando le gusta a alguien. Revisa tu actividad en Spotify. También lo puede hacer.
La música dice muchísimo sobre la personalidad de alguien, lo que convierte a Spotify, ¿no es cierto?, o alguna otra aplicación de música, ¿no es cierto?, en el lugar perfecto para poder investigar cuáles son tus gustos acerca de la música. Ella observa tus listas públicas, tus artistas favoritos o lo que escuchaste recientemente. Si después menciona casualmente a un grupo musical del que jamás le habías hablado, es casi seguro que estuvo haciendo su tarea de investigación en tus listas de música favorita que tenías en YouTube o en Spotify. Ahí está. Otra curiosidad más de una mujer que le gusta. Vamos con la siguiente. Se sabe de memoria tu historial de publicaciones antiguas. Desliza en tu perfil mucho más allá de tu última foto y nota publicaciones de hace años, viajes pasados o anécdotas que tú ya habías olvidado que estaban en internet. Lo interesante no es solo que haya visto tu perfil, sino que su cerebro retuvo los pequeños detalles sobre tu vida porque realmente le importa, ¿sabes? Y por eso lo investiga, ¿verdad? No es algo patológico esto, es algo porque le interesas y por eso ella, esa mujer, trata de investigar más acerca de tus gustos, acerca de lo que hacías. Y también, por último, busca pretextos sutiles para tener cosas en común contigo. Si mencionas que te gusta cierto deporte, por ejemplo, si le gusta algún escritor en específico, algún director de películas, o la comida de algún lugar o un pasatiempo en particular, de pronto a ella también le empieza a llamar la atención eso. Te hace preguntas sobre el tema, prueba tus recomendaciones o saca el tema a colación en la siguiente conversación que tienen. Encontrar afines es la forma más natural de crear complicidad y pasar más tiempo juntos. Es eso, po. Ahí están estas 6 curiosidades que 6 cosas rarísimas en realidad que hace una mujer cuando le gusta, según la psicología. Y yo creo que no son solamente 6, yo creo que hay muchas cosas más raras que puede llegar a hacer una mujer cuando le gusta una persona, cuando le gusta un hombre. Sí, es capaz de hacer muchas cosas, ¿ya? Mientras sean cosas buenas, ¿no es cierto? Cosas que no dañen, por supuesto, es interesante que así sea. Y bueno, todo sea por investigar a aquella persona y poder agradarle cada día más o dar con los gustos de aquella persona que le gusta. Bueno, lo viviste acá, lo supiste junto a nosotros en el programa de hoy. Ya, muy bien, vamos a dejar el... Sí, vamos a dejar aquí este artículo, lo vamos a dejar en el post de nuestro Facebook oficial. Ahí nos encuentras como Programa de Corazón. Así nos encuentras en Facebook. Si no estás unido a nuestro Facebook, nos puedes pedir amistad sin ningún problema. Nosotros te aceptamos, por supuesto, ¿eh? Y ahí vas a poder revisar nuevamente este artículo sobre las 6 cosas rarísimas que hace una mujer cuando le gustas, según la psicología. Muy bien, nos vamos con la música. ¡Qué buen tema se nos viene! Esto es de Roxette. Esto se llama Queen of Rain.

0: 20 horas, 40 minutos.
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3: Ya, muy bien, solamente con 40 minutos, ya estamos de regreso, solamente con 40, estamos completamente en vivo y muchas gracias a todos los que están en sintonía en nuestro programa de día martes, donde la música y las baladas anglo se toman el programa completito hasta las 21 con 30 minutos, claro que sí. Oye, quiero aprovechar de enviar un saludo para Easy, que nos escucha desde Puerto Varas. Ella está conectada a través de la señal online, así que le enviamos un cariñoso saludo también por estar ahí, también en sintonía, escuchando este programa de los martes. Sí, espero que haya escuchado varias canciones ya que son de su agrado. Y muchas gracias a todos quienes siguen en sintonía cuando son las 20:41. Y muchas gracias a Isi por estar conectada también desde Puerto Varas a través de la señal online. Así que muchos cariños. Oye, estamos también junto a Gabriel, que nos está escuchando desde acá de la ciudad de La Unión. Muy bienvenido a la sintonía. Y también está reportando sintonía también Sole, que nos escucha desde Caupolicán Alto. Así que muy bienvenida también al programa de este día de hoy. ¿Ya? 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Muy bien, ya nos vamos con más canciones. Son las 20:45 y lo que se viene ahora es el grupo Toto. Qué linda canción está la que se viene. A mí me gusta mucho. Es una de mis favoritas.

Ahí pasaba New Kids on the Block, Baby, I Believe in You. Solamente con 55 minutos y nos vamos con un tremendo clásico. Una linda canción también. Esto lo trae Bruce Springsteen. Esto se llama Secret Garden.

0: 20 horas, 59 minutos.
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